0: pero tenéis que hacerlo. Si no hacéis este trabajo de limpieza interna de vuestras energías, entonces os será más difícil pasar ese umbral y producir un cambio que os sitúe en la nueva etapa evolutiva.
1: ¿Cómo se hace esta limpieza de estas energías? La imagen presente de la fraternidad universal en acción en este aspecto.
0: Claro, hay que decir que no es posible este cambio y esa entrada en la nueva era o mundo de regeneración sin la fraternidad universal, sin la fraternidad cósmica, que es una ley, la ley de fraternidad. Y esa ley de fraternidad es la que impulsa mucho, mucho seres de planos más elevados que ahora colaboran en este tránsito. ¿Por qué no vais a hacerlo solo? ¿Por qué no podéis hacerlo solo? Y entonces el campo espiritual invisible os va a ayudar y os está ayudando. Pero tú tienes que ser consciente de todo esto y realizar la parte del trabajo que te corresponde, porque esto es un trabajo conjunto. Y unitario, pero también fraterno. Y la fraternidad que se manifiesta a través de tantos y tantos seres superiores que no veis, ahora, más que nunca, os ayuda y está presente en este tránsito y cambio.
1: Un consejo siempre para estar pendiente durante la semana. Ya ves de que he tratado la manera de poner en práctica estas últimas semanas el consejo. Y espero pues de que esto vaya poco a poco resolviendo las energías de mi entorno.
0: Esta semana pues simplemente de cada vez que seáis conscientes o podáis y también hagáis el esfuerzo de hacerlo, decir brevemente, pero también internamente, intensamente, soy un ser espiritual y no soy un ser humano. Y cuando digáis esto, pensar en esa fraternidad, en esos seres de este campo que os arropa, para sentir como cuando lo decís, la energía está presente con vosotros.
1: Me gusta. gusta esa imagen. Soy un ser espiritual y estar consciente de que la fraternidad universal me acompaña. Muy bien.
0: Y no soy un ser humano, porque hay que decir lo que eres, pero también reconocer lo que no eres.
1: Bueno, hermano Pablo, estamos llegando una vez más al final de este encuentro. En nombre de todos mis hermanos de Radio El Despertar y todos aquellos hermanos que nos escuchan, te damos las gracias por estar cada vez pendiente de todito esto acá y los aconsejando, y nos has dado unas imágenes que no las había visto. Por cuestión de tiempo, pues no se han podido notificar. Esta imagen de Lot me queda ahí pendiente para poder recordar de que no hay que ponerle atención al pasado, que hay que estar pendiente del futuro y de este futuro luminoso que nos espera. Así es de que a todos nuestros hermanos, en nombre de todos ellos, te doy las gracias por cada vez irlos dando poco a poco esa luz que vamos a esperar que llegue a nuestro corazón y que salga de nuestro corazón, para poder ser cada día más consciente de que somos seres espirituales.
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3: 7:30 p.m.
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6: En Israel aumenta la tensión por la violencia de colonos en Cisjordania y continúan las muertes en Gaza. El primer ministro israelí Benjamín Netanyahu condenó la violencia protagonizada por colonos israelíes en Cisjordania, calificándolos como un grupo extremista cuyas acciones perjudican a otros colonos. Paralelamente continúan los ataques israelíes en Gaza en medio de un frágil alto al fuego. Washington apela decisión judicial sobre el voto por correo. La administración Trump apeló una decisión judicial que bloquea temporalmente restricciones impulsadas por el presidente sobre el voto por correo. El caso adquiere especial relevancia porque se produce a pocas semanas de que algunos estados comiencen a enviar boletas para las elecciones legislativas de noviembre. Un nuevo movimiento sísmico registrado en Colombia. Este 29 de agosto, el Servicio Geológico Colombiano reportó un sismo de magnitud 3.9 en el departamento del Chocó, con epicentro en Medio San Juan, Andagoya, y una profundidad de 40 kilómetros. Horas antes se había registrado otro movimiento de magnitud 3.0 en la misma región. Panamá, la coalición Vamos Avanza hacia su transformación en partido político. Este 29 de agosto, la coalición política Vamos dio un paso importante al aprobar su transformación en partido político durante una asamblea general. El proceso contempla ahora su inscripción formal ante el Tribunal Electoral. Según los resultados difundidos por medios panameños, la propuesta obtuvo aproximadamente 97% de respaldo de los participantes. Estados Unidos busca ampliar su control sobre las reservas petroleras venezolanas. Este pasado 29 de agosto, en paralelo al acuerdo energético, Reuters informó que el gobierno estadounidense pretende obtener participación mayoritaria sobre una parte considerable de las reservas provocadas por petróleo de Venezuela, estimadas en más de 65 mil millones de barriles. El anuncio representa un cambio de enorme magnitud en la relación energética entre Washington y Caracas. España, la crisis migratoria de Ceuta continúa generando tensión política y humanitaria. España continúa enfrentando las consecuencias de la extraordinaria llegada de migrantes a Ceuta, territorio español situado en el norte de África. Decenas de miles de personas llegaron durante la crisis y posteriormente muchos regresaron voluntariamente a Marruecos. El episodio ha provocado un intenso debate sobre seguridad fronteriza, migración, cooperación con Marruecos y política europea. Guatemala. Autoridades proyectan más de 95.000 guatemaltecos empadronados en el exterior. Este 29 de agosto, el Tribunal Supremo Electoral de Guatemala informó que proyecta que más de 95.000 ciudadanos guatemaltecos residentes en el extranjero estén empadronados para las elecciones del 2027. Las autoridades buscan coordinar con funcionarios estadounidenses medidas que permitan a los guatemaltecos votar sin interferencias relacionadas con operativos migratorios. Crece el debate sobre el cambio climático dentro del Partido Demócrata. Este 29 de agosto, un análisis del Associated Press señaló que pese al impacto creciente de temperaturas extremas, incendios y otros fenómenos asociados al calentamiento global, el cambio climático no está ocupando un lugar central en las campañas políticas estadounidenses del 2026. El tema podría convertirse en un desafío para los demócratas de cara a las elecciones de medio término. Irán enfrenta una fuerte crisis económica mientras continúan las sanciones estadounidenses. Reuters informó que la economía iraní está sufriendo una fuerte presión como consecuencia de la guerra y las sanciones estadounidenses. El presidente iraní señaló una caída del 35% del comercio exterior, mientras la inflación anual habría alcanzado alrededor del 67%. Qatar y Pakistán continúan intentando facilitar una vía diplomática.
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0: 8 y 30.
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2: En Israel aumenta la tensión por la violencia de colonos en Cisjordania y continúan las muertes en Gaza. El primer ministro israelí Benjamín Netanyahu condenó la violencia protagonizada por colonos israelíes en Cisjordania, calificándolos como un grupo extremista cuyas acciones perjudican a otros colonos. Paralelamente, continúan los ataques israelíes en Gaza en medio de un frágil alto al fuego. Washington apela decisión judicial sobre el voto por correo. La administración Trump apeló una decisión judicial que bloquea temporalmente restricciones impulsadas por el presidente sobre el voto por correo. El caso adquiere especial relevancia porque se produce a pocas semanas de que algunos estados comiencen a enviar boletas para las elecciones legislativas de noviembre. Un nuevo movimiento sísmico registrado en Colombia. Este 29 de agosto, el Servicio Geológico Colombiano reportó un sismo de magnitud 3.9 en el departamento del Chocó, con epicentro en medio San Juan, Andagoya, y una profundidad de 40 kilómetros. Horas antes se había registrado otro movimiento de magnitud 3.0 en la misma región. Panamá, la coalición Vamos Avanza hacia su transformación en partido político. Este 29 de agosto, la coalición política Vamos dio un paso importante al aprobar su transformación en partido político durante una asamblea general. El proceso contempla ahora su inscripción formal ante el Tribunal Electoral. Según los resultados difundidos por medios panameños, la propuesta obtuvo aproximadamente 97% de respaldo de los participantes. Estados Unidos busca ampliar su control sobre las reservas petroleras venezolanas. Este pasado 29 de agosto, en paralelo al acuerdo energético, Reuters informó que el gobierno estadounidense pretende obtener participación mayoritaria sobre una parte considerable de las reservas provocadas por petróleo de Venezuela, estimadas en más de 65 mil millones de barriles. El anuncio representa un cambio de enorme magnitud en la relación energética entre Washington y Caracas. España, la crisis migratoria de Ceuta continúa generando tensión política y humanitaria. España continúa enfrentando las consecuencias de la extraordinaria llegada de migrantes a Ceuta, territorio español situado en el norte de África. Decenas de miles de personas llegaron durante la crisis y posteriormente muchos regresaron voluntariamente a Marruecos. El episodio ha provocado un intenso debate sobre seguridad fronteriza, migración, cooperación con Marruecos y política europea. Guatemala. Autoridades proyectan más de 95 mil guatemaltecos empadronados en el exterior. Este 29 de agosto, el Tribunal Supremo Electoral de Guatemala informó que proyecta que más de 95 mil ciudadanos guatemaltecos residentes en el extranjero estén empadronados para las elecciones del 2027. Las autoridades buscan coordinar con funcionarios estadounidenses medidas que permitan a los guatemaltecos votar sin interferencias relacionadas con operativos migratorios. Crece el debate sobre el cambio climático dentro del Partido Demócrata. Este 29 de agosto, un análisis del Associated Press señaló que pese al impacto creciente de temperaturas extremas, incendios y otros fenómenos asociados al calentamiento global, el cambio climático no está ocupando un lugar central en las campañas políticas estadounidenses del 2026. El tema podría convertirse en un desafío para los demócratas de cara a las elecciones de medio término. Irán enfrenta una fuerte crisis económica mientras continúan las sanciones estadounidenses. Reuters informó que la economía iraní está sufriendo una fuerte presión como consecuencia de la guerra y las sanciones estadounidenses. El presidente iraní señaló una caída del 35% del comercio exterior, mientras la inflación anual habría alcanzado alrededor del 67%. Qatar y Pakistán continúan intentando facilitar una vía diplomática.
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1: 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Bienvenidos.
2: En Israel aumenta la tensión por la violencia de colonos en Cisjordania y continúan las muertes en Gaza. El primer ministro israelí Benjamín Netanyahu condenó la violencia protagonizada por colonos israelíes en Cisjordania, calificándolos como un grupo extremista cuyas acciones perjudican a otros colonos. Paralelamente, continúan los ataques israelíes en Gaza en medio de un frágil alto al fuego. Washington apela decisión judicial sobre el voto por correo. La administración Trump apeló una decisión judicial que bloquea temporalmente restricciones impulsadas por el presidente sobre el voto por correo. El caso adquiere especial relevancia porque se produce a pocas semanas de que algunos estados comiencen a enviar boletas para las elecciones legislativas de noviembre. Un nuevo movimiento sísmico registrado en Colombia. Este 29 de agosto, el Servicio Geológico Colombiano reportó un sismo de magnitud 3.9 en el departamento del Chocó, con epicentro en medio San Juan, Andagoya, y una profundidad de 40 kilómetros. Horas antes se había registrado otro movimiento de magnitud 3.0 en la misma región. Panamá, la coalición Vamos Avanza hacia su transformación en partido político. Este 29 de agosto, la coalición política Vamos dio un paso importante al aprobar su transformación en partido político durante una asamblea general. El proceso contempla ahora su inscripción formal ante el Tribunal Electoral. Según los resultados difundidos por medios panameños, la propuesta obtuvo aproximadamente 97% del respaldo de los participantes. Estados Unidos busca ampliar su control sobre las reservas petroleras venezolanas. Este pasado 29 de agosto, en paralelo al acuerdo energético, Reuters informó que el gobierno estadounidense pretende obtener participación mayoritaria sobre una parte considerable de las reservas provocadas por petróleo de Venezuela, estimadas en más de 65 mil millones de barriles. El anuncio representa un cambio de enorme magnitud en la relación energética entre Washington y Caracas. España, la crisis migratoria de Ceuta continúa generando tensión política y humanitaria. España continúa enfrentando las consecuencias de la extraordinaria llegada de migrantes a Ceuta, territorio español situado en el norte de África. Decenas de miles de personas llegaron durante la crisis y posteriormente muchos regresaron voluntariamente a Marruecos. El episodio ha provocado un intenso debate sobre seguridad fronteriza, migración, cooperación con Marruecos y política europea. Guatemala. Autoridades proyectan más de 95 mil guatemaltecos empadronados en el exterior. Este 29 de agosto, el Tribunal Supremo Electoral de Guatemala informó que proyecta que más de 95 mil ciudadanos guatemaltecos residentes en el extranjero estén empadronados para las elecciones del 2027. Las autoridades buscan coordinar con funcionarios estadounidenses medidas que permitan a los guatemaltecos votar sin interferencias relacionadas con operativos migratorios. Crece el debate sobre el cambio climático dentro del Partido Demócrata. Este 29 de agosto, un análisis del Associated Press señaló que pese al impacto creciente de temperaturas extremas, incendios y otros fenómenos asociados al calentamiento global, el cambio climático no está ocupando un lugar central en las campañas políticas estadounidenses del 2026. El tema podría convertirse en un desafío para los demócratas de cara a las elecciones de medio término. Irán enfrenta una fuerte crisis económica mientras continúan las sanciones estadounidenses. Reuters informó que la economía iraní está sufriendo una fuerte presión como consecuencia de la guerra y las sanciones estadounidenses. El presidente iraní señaló una caída del 35% del comercio exterior, mientras la inflación anual habría alcanzado alrededor del 67%. Qatar y Pakistán continúan intentando facilitar una vía diplomática.
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1: 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Bienvenidos.
2: En Israel aumenta la tensión por la violencia de colonos en Cisjordania y continúan las muertes en Gaza. El primer ministro israelí Benjamín Netanyahu condenó la violencia protagonizada por colonos israelíes en Cisjordania, calificándolos como un grupo extremista cuyas acciones perjudican a otros colonos. Paralelamente, continúan los ataques israelíes en Gaza en medio de un frágil alto al fuego. Washington apela decisión judicial sobre el voto por correo. La administración Trump apeló una decisión judicial que bloquea temporalmente restricciones impulsadas por el presidente sobre el voto por correo. El caso adquiere especial relevancia porque se produce a pocas semanas de que algunos estados comiencen a enviar boletas para las elecciones legislativas de noviembre. Un nuevo movimiento sísmico registrado en Colombia. Este 29 de agosto, el Servicio Geológico Colombiano reportó un sismo de magnitud 3.9 en el departamento del Chocó, con epicentro en medio San Juan, Andagoya, y una profundidad de 40 kilómetros. Horas antes se había registrado otro movimiento de magnitud 3.0 en la misma región. Panamá, la coalición Vamos Avanza hacia su transformación en partido político. Este 29 de agosto, la coalición política Vamos dio un paso importante al aprobar su transformación en partido político durante una asamblea general. El proceso contempla ahora su inscripción formal ante el Tribunal Electoral. Según los resultados difundidos por medios panameños, la propuesta obtuvo aproximadamente 97% del respaldo de los participantes. Estados Unidos busca ampliar su control sobre las reservas petroleras venezolanas. Este pasado 29 de agosto, en paralelo al acuerdo energético, Reuters informó que el gobierno estadounidense pretende obtener participación mayoritaria sobre una parte considerable de las reservas provocadas por petróleo de Venezuela, estimadas en más de 65 mil millones de barriles. El anuncio representa un cambio de enorme magnitud en la relación energética entre Washington y Caracas. España, la crisis migratoria de Ceuta continúa generando tensión política y humanitaria. España continúa enfrentando las consecuencias de la extraordinaria llegada de migrantes a Ceuta, territorio español situado en el norte de África. Decenas de miles de personas llegaron durante la crisis y posteriormente muchos regresaron voluntariamente a Marruecos. El episodio ha provocado un intenso debate sobre seguridad fronteriza, migración, cooperación con Marruecos y política europea. Guatemala. Autoridades proyectan más de 95 mil guatemaltecos empadronados en el exterior. Este 29 de agosto, el Tribunal Supremo Electoral de Guatemala informó que proyecta que más de 95 mil ciudadanos guatemaltecos residentes en el extranjero estén empadronados para las elecciones del 2027. Las autoridades buscan coordinar con funcionarios estadounidenses medidas que permitan a los guatemaltecos votar sin interferencias relacionadas con operativos migratorios. Crece el debate sobre el cambio climático dentro del Partido Demócrata. Este 29 de agosto, un análisis del Associated Press señaló que pese al impacto creciente de temperaturas extremas, incendios y otros fenómenos asociados al calentamiento global, el cambio climático no está ocupando un lugar central en las campañas políticas estadounidenses del 2026. El tema podría convertirse en un desafío para los demócratas de cara a las elecciones de medio término. Irán enfrenta una fuerte crisis económica mientras continúan las sanciones estadounidenses. Reuters informó que la economía iraní está sufriendo una fuerte presión como consecuencia de la guerra y las sanciones estadounidenses. El presidente iraní señaló una caída del 35% del comercio exterior, mientras la inflación anual habría alcanzado alrededor del 67%. Qatar y Pakistán continúan intentando facilitar una vía diplomática.
3: Son las 11 de la noche.
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0: arrancamos este lunes y estamos realmente muy contentos porque le ganamos al sol otra vez. Es que tenemos esa cuestión de que, no sé si ustedes tienen despertador, pero yo sí. Entonces yo le gano al sol todas las mañanas y creo que ese es uno de mis triunfos diarios y cotidianos, porque me quedo mirando por la ventana y digo, ¿qué será que no aparece? Está atrasado, hay que mandarle una nota, un memorándum diciéndole, ya pues, ¿hasta qué hora? Estás demorándote, te estás despertando muy, muy lento. Y eso que el sol está millones de miles de años antes que nosotros, pero ya está como envejeciendo, ya no se levanta a la hora a la que es. Pero nosotros estamos aquí, imparables, imposibles de detener, y estamos con el gusto de hoy tener una invitada con la que vamos a realmente le vamos a exprimir la cabeza, porque vamos a sacar unas conclusiones que nos van a ayudar a mirar mejor el futuro que tenemos y cómo lo vamos a hacer funcionar, sobre todo los que levante la mano, los que están en el quinto piso, ya todos saben a qué me refiero. Así que el día de hoy va a ser muy importante. Yo soy Charlie y a partir de este instante vamos a conocer quiénes están en esta mesa en la que nos vamos a jalar de los pelos, posiblemente, porque va a ser muy interesante. Levante la mano la monjita que esté en el quinto piso.
1: Ay, ay, ay, ay, ay, ay, ay, ay, ay. Muy buenos días, qué gusto estar hoy día acá iniciando una semana súper fuerte, llena de energía, porque así estamos iniciando una semana. Esto como que te brinda a como que a respirar así profundo hoy de mañana, aunque no esté el solcito está un poquito escondido tras las fugaz, está como nublado el día, pero ahí está, siempre el sol existe. Así que hoy día les deseo que esta semana sea exitosa, que todo lo que pues planifiquemos para que la semana tengamos éxito, que planifiquemos hoy para el resto de la semana y que todos los días pues tengamos un algo exitoso que contar. Y muy buenos días, Ricky, ¿cómo estás?
2: Muy buenos días, Carol, buenos días a toda la mesa. El solcito no ha aparecido, pero otro solcito sí está con nosotros acá. Buenos días a todos nuestros radioescuchas. Aquí estamos una vez más para ir trayendo ese tipo de conocimiento que necesitan, ese tipo de conocimiento que necesitan poner en práctica en la actualidad para poder estar siempre, siempre listos a aprender cada vez más. Estamos nosotros aquí con ustedes. Les saludamos pues aquí al despertar. Buenos días, Sol, cuéntenos.
3: Muy buenos días y feliz lunes para todos. Comenzamos una nueva semana y con esas 7 páginas en blanco que todavía no saben lo que vamos a escribir en ellas. Que este lunes nos encuentre con ilusión, con buena energía y sobre todo con la certeza de que siempre hay algo bonito por descubrir, algo por aprender y alguna razón para sonreír. Así que café en mano, corazón dispuesto y a estrenar esta semana juntos.
1: Bueno, bueno, así es. Tenemos para estrenar esta semana en grande. Y para mí va a ser un honor presentar a la doctora Lisbeth León Siso. Es ingeniera, empresaria, educadora, autora y mentor internacional, con más de 25 años de trayectoria profesional en la industria del aluminio en Venezuela. Lisbeth supo transformar su experiencia y reinventarse al emigrar a Estados Unidos, incursionando con mucho éxito en el mundo del cacao y el chocolate. Es fundadora y CEO del Cacao al Chocolate y Lions Chocolate y ha formado a miles de estudiantes y empresarios en más de 29 países. Su historia nos deja un poderoso mensaje: reinventarse no es comenzar de cero, sino convertir todo lo vivido en la fuerza para construir una nueva etapa. Entonces recibimos con mucho, mucho, mucho agrado a la doctora Lisbeth León Siso.
4: Muchas gracias por la invitación y muy honrada de compartir esta mesa hoy con ustedes.
0: Ahí lo tienen, que el día de hoy nos convoca a esta mega mesa, porque en efecto muchas de las cartas que nos llegan es curiosidades que tiene la gente sobre, ¿y ahora qué hago con mi vida? ¿Cómo la manejo? Porque ya tengo Y tú, llegaron al quinto piso y para hombres tanto como para mujeres. La vida nos cambió porque de un rato al otro pensamos que nuestro mejor momento de la vida ya ha venido pasando, porque el que está sentado en el escritorio de al lado, que tiene 30 años menos que tú, te está diciendo, ese puesto lo necesitamos para el que tenga de pronto algún otro summa cum laude en una universidad importantísima y carísima que venga a ocupar tu espacio. Y entonces a rato sentimos que nuestra experiencia, nuestra validación, esa forma de ver las cosas, esa calma con la que tomamos determinaciones empieza a enervar al resto de gente, y en eso hace que cuando buscamos empleo, posiblemente quedemos fuera del juego, ya sea porque estás muy viejo, porque estás muy experimentado, sabes demasiado, que es una de las típicas, ¿no? No tenemos dónde colocarte porque según tu currículum tienes 1,000,000 de doctorados y podrías, tal vez en Marte, cuando Elon Musk se vaya para allá, necesiten doctorados en esas magnitudes, ¿no? Pero la realidad es que estamos aquí, en este planeta, en este día, en este tiempo, en el que las soluciones tienen que ser inmediatas porque los problemas se han vuelto importantes en este momento. Y tenemos de toda la sociedad, en todas partes del mundo, hemos llegado a un punto en el que pues la gente ha progresivamente ido perdiendo propósito. Porque claro, en todas estas cosas, este mundo cambiante que todos los días nos presenta una cara nueva y a ratos nos sorprende con ciertas cosas que en el pasado ya vivimos, pero tal vez sea porque estamos en el quinto piso y vemos que tal vez la gente que está en los pisos inferiores no les han pasado tantas cosas, pero eso no quiere decir que tengamos nosotros que subestimar nuestra habilidad, nuestro talento, nuestras destrezas, nuestra forma de pensamiento y hacia dónde estamos yendo. Porque si hay algo que es verdadero, es que puede ser que no vayamos muy rápido, pero sabemos a dónde ir. Y esa es la parte que quiero rescatar el día de hoy como punto de partida, porque Lilibeth el día de hoy, más tarde en la noche, va a tener esta exposición en este grupo de mujeres realmente muy, muy importante al que... pues es para hombres y mujeres realmente, así que yo pienso suscribirme para ver y conocer con más detalle esta presentación que ella va a hacer, de la que me gustaría que nos cuentes un poquito y nos hables de qué se va a tratar esta presentación que vas a hacer el día de hoy.
4: Como todos los lunes, una actividad para regalar a todos aquellos que se quieran conectar. Y viene y tiene que ver del programa de Grandes Mujeres, un programa donde todas las mujeres, en este caso ya vamos a estar acompañados también, estamos acompañados por algunos caballeros, donde el programa nace como una actividad para apoyarnos entre nosotras mismas en esta nueva etapa que estamos pasando. Que estamos comenzando, ¿no? Y muchas veces nos encontramos con que, ¿y ahora qué hago en esta etapa de nuestra vida? Entonces, hoy se me ocurrió recibir ese llamado de Ana Traverso, quien es su fundadora o la persona que organizó este programa, y quise preparar algo que tiene que ver con algo con escuchar muchas veces, ¿y ahora qué hago? Entonces, porque voy a empezar de cero, y el taller de hoy se llama No vine a empezar de cero, vine a empezar de nuevo. Y tiene que ver porque hay muchos momentos en nuestras vidas, o hay un momento en nuestra vida en lo que sentimos que tenemos que comenzar otra vez. Y eso puede ocurrir cuando emigramos, cuando cambiamos de profesión, cuando perdemos un trabajo, cuando decidimos emprender, cuando nuestros hijos crecen, cuando puede ser que terminamos una relación, o simplemente cuando un día nos miramos y pensamos, quiero hacer algo diferente para la próxima etapa de mi vida. Y muchas veces frente a ese nuevo comienzo, bueno, entonces aparece una sensación que puede ser abrumadora. Y es cuando decimos, pero ¿tengo que empezar de cero? Y ahí es donde comienza todo esto, ¿no? Todo este conversatorio. Y quisiera demostrar que probablemente eso no sea cierto, porque ninguna de las personas, de las mujeres o de los hombres que nos toca enfrentar una nueva etapa de nuestras vidas, llega con las manos vacías. Y díganme ustedes si eso es así, porque cuando nosotros vamos a enfrentar una nueva situación, llegamos con una historia, con conocimientos, con experiencias, con errores, con relaciones, con habilidades, con cosas que funcionan y con otras que no funcionaron, pero que nos dejaron un aprendizaje, incluso con situaciones difíciles que tuvieron o que tuvimos que aprender a superar. De eso se trata lo que vamos a conversar el día de hoy, que realmente están invitados.
0: Desde donde yo veo, porque hemos conversado muchísimo con mujeres, en grupos de mujeres y cosas así, para nosotros observamos, ¿no es cierto?, las mujeres, que mucho tiene que ver con, digamos, que este tema migratorio es importante. No sé en qué orden darle, tal vez esto tenga proporcionalidades que no conozco con detalle. Sin embargo, veo que mucho tiene que ver con, llegas a los 50, tus hijos ya se fueron, te quedaste sola. Eres una madre soltera o eres una mujer independiente y en este momento de tu vida tienes que, como tú dices, reinventarte, ¿no? Y tienes que tomar camino. ¿Cuál crees tú que sería el punto de partida al que... porque pienso que tal vez esto es una cuestión de temor, ¿no? Más que cualquier otra cosa, pero
4: sí.
0: ¿Cuál es el punto de partida que es lo que les detiene, lo que les amarga, lo que les... incluso les empieza a golpear la cabeza y sus emociones en esta sensación de inseguridad, de tristeza, tal vez depresión, que no les corresponde, porque en efecto tienen un historial hacia atrás de haber tenido éxito en muchas cosas y de muchas maneras?
4: Sí, pienso que lo que realmente se presenta, y a veces con mucho éxito, es el miedo, la incertidumbre y la falta de reconocernos a nosotros mismos, porque muchas veces nos enfrentamos a situaciones y no tenemos el inventario de quién realmente somos. Pasamos desapercibidos situaciones que para otros son importantes. Oye, yo sé cocinar muy bien, como podemos conversar. O yo era en algún... supongamos que emigramos y o nos jubilaron de nuestro trabajo, porque ya estamos en esa etapa. Y entonces pasamos de un trabajo administrativo o operativo o profesional a no saber qué hacer. Pero resulta que en nuestra trayectoria pues teníamos algunos talentos que desarrollábamos, pero para nuestro círculo familiar o para nuestros amigos, pero no lo vemos como algo importante. Y allí es donde yo digo, a veces hace falta ese inventario y reconocer cuál es nuestro capital. Y no hablo de capital de dinero, hablo de capital en cuanto a experiencia, conocimiento, valores. No tiene que ver con título, tiene que ver con lo que sabemos.
0: Ahí tienes que la palabra volver a empezar se puede volver bien, bien, bien truculenta desde la medida en la que, digamos que, tú como mujer, ¿no es cierto?, de lo que observé en tu currículum es variado y de altísimo nivel, ¿no es cierto? Llegaste a una posición tan, tan, tan alta y tan importante y de un día para el otro te agradecen bastante y te dicen qué chévere tu trabajo, has estado aquí todos los años de tu vida, hoy te jubilamos y con todo el mérito que tengas, tu conocimiento y con todo lo que tengas por todavía vivir y dar a la empresa, te dicen te agradecemos bastante. Aquí listo, te vas a tu casa. Pero entonces todo lo que has hecho se queda en pausa, porque posiblemente regresar a esa línea de trabajo, porque digamos que hasta donde llegaste, llegaste súper, hiper lejos. Y digamos que el, como a veces digo, ¿no? El tema de ser el piloto de un cohete está reservado para el que le toque el turno, pues. Y solo puede haber uno. O sea, puede ser uno el piloto, pero esto saben, pero el que maneja el control es uno. Y ese uno ya no eres tú. Y no va a haber un segundo cohete, pues, para que lo manejes tú. Entonces, ya claro, regresas a tierra y ahora. Pero el regresar, y la palabra reinventarse, ¿no?, el tema de volver a empezar, son dos palabras que a ratos suenan lo mismo, pero realmente no lo son. ¿Dónde ves la diferencia ahí? Porque claro, dices, ya no sé qué hacer con mi vida, ¿qué hago? Pues que no, ¿cuál es tu destreza más grande que tenías? Bueno, a mí tal vez es que es tan minimalista, porque de ser la, digamos que la potentada en una gran empresa, y ahora la cosa que tengo mucha suerte con los niños y podría trabajar en un preescolar con niños porque eso siempre me gustó. Sí, pero no tengo ningún título académico ni nada. Simplemente los niños se me pegan y tengo una cosa así con ellos. Pero, o sea, más allá de eso, la verdad es que no sé por dónde arranca. ¿Cómo reconoces eso nuevo que te viene? Porque también, como dijimos, ¿no? Decir, ¿sabes qué hago? Y listo, misma caso, ¿no es cierto? Tú eras la persona que manejaba el cohete y de un día para el otro dices, bueno, ¿y qué más haces? Bueno, me salen bien los sándwiches de jamón. No sé más.
4: Sí, pero fíjate, es interesante conversar al respecto. Si me permiten conversar un poquito, yo tuve más de 25 años, porque realmente tuve 27 años, 9 meses en la industria del aluminio. Y empecé como ingeniero entrenante, o sea, desde la posición más baja hasta llegar a un nivel directivo. Y allí, en ese tiempo, en 27 años, se acumula mucha experiencia. Aprendes de procesos, de liderazgo, de gestiones, de administración de personal, de muchas cosas aprendes por los cargos que vas pasando y por el camino que vas recorriendo. Llega un momento en que ya eso, por cualquiera razón, te jubilaron, te despidieron, te cansaste de tu trabajo o sencillamente te tocó agarrar tus maletas y cambiar de país, cambiar de espacio e irte. Eso no quiere decir que perdiste todo lo que hiciste, porque pudiste haber cambiado de país, de profesión, de familia, te divorciaste, te fuiste, tus hijos crecieron, se quedó el nido vacío. Pero tu conocimiento viaja contigo, está en tu cabeza, está en tu mente. Y no estoy hablando de una profesión en específico, estoy hablando de todas aquellas situaciones que pudiste haber aprendido, habilidades que pudiste haber desarrollado, la inteligencia emocional que pudiste haber trabajado, todas esas cosas. Pero ¿qué pasa? Que nos olvidamos de cuantificar ese capital invisible que nosotros tenemos, que es el conocimiento, que sé, o sea, ¿qué sabemos? Ese conocimiento, la habilidad, ¿qué sabes hacer bien? La experiencia que has vivido y practicado, las relaciones con quienes has construido confianza, comunidad o sencillamente conexiones. ¿Y qué has superado? ¿Qué problema has aprendido a resolver? Cuando tú te sientas a escribir eso de ti mismo, eso se convierte en tu capital invisible y donde quiera que vayas vas a poder hacerlo. Yo cambié de sector ya, yo trabajaba en el sector aluminio y luego por alguna razón personal de que mi hijo me dijo que yo no sabía prácticamente hacer nada en la cocina, yo empecé a hacer cursos. Y conseguí el chocolate en mi camino y entendí que podía trasladar lo que yo sabía a ese sector. Fui en algún momento a hacer un curso y vi que alguien compraba chocolate para hacer otro chocolate. Y yo dije, pero no puede ser, o sea, ¿cómo voy a comprar algo para convertirlo en otra, para sencillamente comprar chocolate para hacer bombones o comprar chocolate para hacer otra cosa? Quiero saber de dónde se origina, no quiero comprar chocolate, quiero hacer el chocolate. Y todas esas cosas surgen por

0: todo el mundo lo hace, pero resulta que eso que tú sabes hacer tal vez me falta a mí, pero yo misma no lo estoy valorizando. Entonces allí es donde nace la importancia de reconocernos.
1: Pero hace un instante en mi ejemplo, por ejemplo, yo polaricé, ¿no? Dije, bueno, eres la gran potentada en una industria y ahora lo único que sé hacer es un sándwich. Y es como que está polarizado, pero y a ratos trivial, ¿no? Sí, pero cacha, allá firmaba cheques de $1,000,000,000 y acá, en cambio, tengo que ir a ver el jamón, el queso y el pan y arrancar dónde lo voy a vender, cómo lo voy a presentar, quién me lo va a comprar, cosas así, ¿no? Pero puede volverse así tan minimalista que por esa razón no lo calificas para ti, porque antes eras la gran piloto de cohetes y ahora esto es como tener el kiosco de sándwiches, es como eso no es para mí porque nunca he sido y tal vez, no sé si decir, será un tema de humildad, ¿tú crees? A ratos que no solo impacta el tema del temor de que me vaya o no me vaya bien, porque la gente come sándwiches, ¿no? Pero es como que...
0: Creo que tiene que ver mucho con el ego. También tiene que ver con el ego, porque ciertamente no es lo mismo ser una directiva de una empresa a tener que empezar nuevamente a replantearte qué hacer. Pero es que ahí es cuando empiezas a descubrir realmente tu propósito. No es que vas a hacer algo porque sencillamente ves al otro que le está dando resultado. Es algo que realmente sabes y amas hacer. Algo que estás haciendo porque realmente te place. Imagínate tú que yo hubiese dicho, voy a empezar de nuevo cocinando. Estaría amargada, fracasada, porque no me gusta cocinar. Pero resulta que conseguí algo que se parece mucho a lo que hice toda mi vida y que amaba hacer. Me traje la ingeniería para este lado. ¿Y cuál es la gran diferencia? Que tal vez lo hago con distinto a otro que también lo está haciendo. El otro lo está haciendo desde el punto de vista de su conocimiento en los números, en la contaduría, en la administración, puede ser. El otro lo está haciendo bajo la habilidad de la cocina, porque es muy bueno en la gastronomía, etcétera, o sencillamente es un cultivador que adora cultivar el árbol y lo llevó hasta un feliz término. Pero resulta que yo vengo de un lugar donde yo veía algo que se convertía en otra cosa si yo controlaba parámetros, normas, humedad, granulometría, pH, etcétera. Eso me enamora. ¿Y qué hice? Traje todo eso para acá. Y solamente cambié de sector, pero no cambié de lo que ya sabía hacer. Antes transformaba la bauxita en aluminio, ahora transformo el cacao en chocolate. Y sigo siendo feliz con lo que hago. Que sea fácil, tal vez no, porque antes era empleada, ahora soy emprendedora. Y hay una brecha muy grande entre emprender y entre ser empleado y ser emprendedor. Porque en una gran organización está quien lleva lo relacionado al personal, a las finanzas, a las ventas, a la comercialización, a las operaciones. Y cuando te ves en el puesto de que, ajá, estoy haciendo lo que me gusta, pero ahora soy yo quien tiene que en principio hacer todas esas funciones. Entonces ahí se ponen los retos, pero en los retos está la diversión, digo yo.
1: Un poco lo veo como que sí, puede ser que hasta la semana anterior volabas cohetes y ahora pues volar aviones no me molesta tanto. Igual voy a volar. No sé si en este momento Sol, ¿alguien tiene un comentario, alguna pregunta, alguna así inquietud, alguna cosa así para Lilibeth?
2: Bueno, primero que nada, Lilibeth, gracias por tus palabras, gracias por compartir con nosotros no solo tu experiencia, sino tus conocimientos y también toda esta ilusión nueva por vivir. Yo creo que hay, en muchas ocasiones, como ya mencionaron ustedes, parecería que reinventarnos es dejar de ser lo que fuimos, o tal vez tratar de pensar que aquello que en lo que invertimos todos nuestros años no tenía valor, cuando verdaderamente es todo lo contrario. Significa que hemos llegado a un punto en el que contamos, como tú decías, con un

0: capital con algo extraordinario que antes no teníamos, que es la experiencia. Y quizá por eso deberíamos dejar de asociar la reinvención únicamente con las crisis o con la necesidad de comenzar desde cero. Reinventarse, evidentemente, como tú compartes, puede ser una evolución natural. Es decir, miremos el camino recorrido y descubramos que hoy conocemos mejor nuestras fortalezas, sabemos ya qué batallas merecen la pena y cuáles no. Hemos aprendido de nuestros errores y entendemos con mayor claridad qué queremos y sobre todo lo que ya no tenemos ni necesitamos demostrar. Yo, en este sentido, realmente aplaudo lo que tú dices porque yo soy una absoluta creyente en la evolución. Basta mirar todo lo que sucede a nuestro alrededor. Tú dijiste exactamente cómo hemos tenido que transformarnos y adaptarnos, especialmente la generación X, que empezamos con una televisión blanco y negro y ahora estamos con la inteligencia artificial. Hemos tenido un proceso de adaptación permanente y continúa porque... ahora ya inclusive anoche yo a mi tía de 87 años le decía que los teclados ya son con láser y me parecía difícil explicarle y tuve que mandarle una foto y le dije que voy a tener que explicarle de otra manera porque a veces nuestra mente no avanza a comprender todo lo que está cambiando. Si es que vemos todo lo que está cambiando afuera, ¿cómo no vamos a cambiar nosotros? Yo soy también del quinto piso y volví a la universidad. Ya tenía mis títulos, ya había estudiado y decidí que no, que uno tiene que aceptar que hay ciclos, que no tiene que sentir que las personas te pusieron en la percha, sino que simplemente es una nueva etapa que tienes que recorrer. Al inicio yo hablaba de que tenemos 7 días en blanco y la verdad es que tenemos muchos días en blanco, los que Dios nos dé para poder seguir escribiendo. ¿Y por qué no tener un nuevo propósito? Cuando yo tenía 18 años, tuve la obligación de escoger qué carrera y escogí las leyes. Y sin embargo, ahora en el quinto piso digo, bueno, después de haber evolucionado y caminado y progresado en muchas direcciones, ¿por qué no voy a hacer un alcance de ese propósito? Pero ya con lo que yo llamo una juventud con experiencia, una juventud porque siempre somos jóvenes por dentro, pero ahora podemos nosotros delinear ese camino de otra manera. Yo quería hacerte una pregunta. ¿Tú crees que nosotros podríamos reconocer el momento en que tenemos que reinventarnos? ¿Cuándo podemos? Porque yo no creo que ocurra una sola reinvención. Yo creo que igual que el mundo evoluciona, vamos reinventándonos poco a poco. No creo que se trata de una sola. Se trata de un proceso, se trata de reconocer. Steve Jobs alguna vez decía que si una semana estás haciendo algo que no te hace feliz, es hora de cambiar. Y mi pregunta es, bueno, para encontrar ese nuevo propósito, para encontrar ese momento, ¿qué debemos, qué alertas, qué sentimos? Porque yo creo que la vida nos da reflejos, nos da pautas, nos da señales de que es hora de cambiar. Para ti, ¿cuándo es ese momento? ¿Cómo podemos reconocer ese momento en el que ya nuestro ser está diciendo, tengo que cambiarme de andén?
1: Bueno, creo que no hay un ABC en eso, porque puede ser distinto para ti que como para mí, pero sí hay situaciones que son comunes y se repiten. Por ejemplo, yo puedo tener 30 años o 35 o 40 y ser la persona más infeliz del mundo en el trabajo que estoy haciendo, pero también puedo ser una mujer de 50 años y ya mis hijos fueron a la universidad, se fueron a estudiar y tal, y quedó el espacio para poder ver otras actividades que puedo hacer. Y ahí es donde sale ese inventario de valor importante. O sea, pienso que primero determinar cuál es el momento es de cada quien, es muy individual. Puede ser que me divorcié, me tocó cambiar, despedirme de la persona que me acompañó en el camino de formar mi familia, o sencillamente agarré un avión y metí 23 kilos de cosas y llegué con mi maleta a otro lugar que no tiene el mismo idioma, que tiene otra manera de funcionar, otro sistema, y ahí llegó mi momento. Pero es que si tú no estás claro con quién eres tú, entonces ahí es donde empieza el problema. Entonces creo que todo depende, es de ti y comienza desde ti. Allí está el secreto. Y allí lo importante es tener ese inventario de valor. Sé sobre esto, esto y esto. He aprendido sobre esto, esto y esto. He superado esto, esto y esto. Soy buena en tal cosa. Y las personas suelen buscarme para muchas cosas. Tengo amigas que antes hacían una actividad muy distinta, pero se dio cuenta que todas sus amigas, cuando tenían problemas, la llamaban para comentarle los problemas y que los aconsejara. Y se dio cuenta que podía dedicar el tiempo, un tiempo de su vida, a convertirse en un coach, en una terapeuta. Se reinventaron porque se dieron cuenta que eran buena en algo y que lo reconoció un tercero antes que tú mismo. Pero ahí también hay una ganancia.
0: Me parece maravilloso lo que dices, y solamente quería agregar algo, ¿no? Qué increíble que sería que, aparte de pues hablar de las posibilidades que tenemos para encontrar un nuevo propósito y reinventarnos, también exista, no sé, talleres o charlas o conferencias en las que nos ayuden a redescubrir nuestros talentos, esos talentos que quedaron olvidados por tantas limitaciones con las que nos encontramos en el tiempo. Solo quería agregarte eso, porque hay veces que, como tú, como tu amiga, uno no sabía realmente ese tesoro que quizás un tercero descubrió.
1: Sí, muchas veces los demás reconocen nuestro valor antes que nosotros mismos. Entonces, darte cuenta para qué te llaman, para pedirte consejos, para que organices, para que resuelvas, para que cocines, para que enseñes, para que escuches, para que conectes con personas. Y ahí te van dando pistas bien importantes, ¿ves? Mira, yo tengo una amiga que viajó, también emigró, pero tenía una casa súper impecable. Tú ibas a su casa y todo era ordenadito, decorado impecablemente. Eso era algo que ella lo veía como natural y normal. Es más, no le daba la importancia porque veía como que en su rol de mujer, mamá y esposa, lo tenía que hacer sí o sí. Y muchas de afuera, pues veíamos, no, porque yo tampoco lo hacía. O sea, a mí no me quedaba de esa manera. Cuando le tocó cambiar a otros espacios, hoy por hoy tiene una empresa de organización. Te organiza los closets, te organiza la casa, te mueve los muebles para acá y para allá y te la pone de manera diferente. Ahí estaban sus talentos. Muchas veces esos talentos están... son desconocidos por nosotros, pero reconocidos por otros. Y ahí está el valor de enumerarlos, de escribirlos, de reconocerlos. Y creo que ahí empieza el cambio.
2: Pero uno tiene que dejarse ver también, ¿no? Uno tiene que por lo menos testear el campo, ¿no es cierto? De otra manera, la gente no se entera, ¿no? De alguna virtud, alguna cosa extraordinaria que tienes entre tus talentos. Yo quisiera compartir un poco el espacio con Ricardo, porque en la evolución y el progreso, lo que tú estás diciendo está como escrito en piedra.
3: Es muy interesante lo que están enumerando, y hay que recalcar esta situación que dice: ¿cuáles son tus habilidades en tu vida? ¿Cuáles son tus talentos? ¿Para qué sos bueno? ¿Qué es lo que más te gusta hacer? Allí hay que replantear, y cada ser que nos escucha ahora, observen, ¿para qué son buenos? ¿Qué es lo que les gusta hacer? ¿Cuál es tu talento natural de habilidad? ¿O qué has aprendido? ¿Qué te has desarrollado? ¿Para qué son buenos? Ahí, anótalo, escríbelo. Y desde ahí puedes comenzar a reiniciar o a reinventarte algo distinto, algo nuevo. Me encanta esta palabra que dicen reinventar, que lo estamos reinventando. En aquellos tiempos difíciles de 2007, 2008, no sé exactamente en qué año, en aquel tiempo yo todavía leía periódicos, vi una publicación de un periódico en Nueva Jersey, cerca de Nueva York, y también estaba en Nueva York ese periódico, pero yo lo conseguí en New Jersey. Decía que los tiempos difíciles eran tan importantes para todos los empresarios y para todos los seres, la sección se llamaba empresario de avanzada. Era tan importante esta parte de tiempos difíciles y de situaciones complicadas, porque los empresarios comenzaban a reinventar y buscar nuevas posibilidades donde no las habían visto anteriormente. Por lo tanto, estos tiempos difíciles, la ley de evolución y progreso se los va colocando a los seres o a las humanidades o a las zonas afectadas por A o B razón, para que el ser humano comience a salir de la zona de confort y comience a transformar. Es una transformación constante, pero esta transformación constante no solamente obedece a los cambios climatológicos, a los cambios de traslado, a lo que están enumerando ustedes, o a los despidos, o a cualquier situación. Esto va obedeciendo a la ley de evolución y progreso. Y también nosotros vemos de que allí actúa la ley de causa y efecto. Otra de las cosas muy importantes que han dicho ustedes ahora, concluyendo, en un grupo de alcohólicos anónimos, escuché en una vez, no es que yo era alcohólico, ni tampoco no está en el Google, pero yo estaba ahí. Decía alguien lo que dijo esta hermanita que nos acompaña y nos ayuda ahora, que nada, todo lo que tú tienes, todo lo que posees es cosas materiales, cosas de lo que todas esas cosas realmente tienen valor. Pero tiene mucho más valor lo que tienes dentro, tu conocimiento, tu sabiduría, tu práctica, lo que sabes. Eso sí, porque nadie te lo puede robar ni quitar. Así es de que hay que continuar aprendiendo cosas y haciéndolas nuestras. Y si las hacemos nuestras, ya no tenemos miedo de que alguien nos pueda robar, porque eso nadie te lo puede robar ni quitar. ¿Y eso qué significa, Sandy? Significa de que estás avanzando en eso que nosotros le llamamos es tu Dios, pero aquí es tu práctica que se convirtió en un conocimiento, y este conocimiento, más sabiduría, a más saber cosas, te vas acercando y te vas acercando gradualmente a lo que nosotros le decimos Dios. Cuando tú escribes o ustedes escriben la palabra es tu Dios, están estudiando, pero es tu Dios interno. Entre más conocimiento tienes, más sabiduría tienes, más práctica tienes, te sientes más pleno, más capacitado para todo. Y eso te refleja la ley de evolución y progreso. Y entonces, teniendo eso, puedes compartir ese conocimiento con los demás. Y ahí aparece la otra ley. La ley que te dice que el que tiene, tiene que darle al que no tiene. El que puede, tiene que darle al que no puede. Y el que sabe, tiene que enseñarle al que no sabe. Todito esto es matemática pura, ley pura, y que sin embargo los seres humanos lo utilizan, lo hacen, pero lo hacen a medida, porque no tienen el nivel de conciencia correcto. Pero cuando tú tienes el conocimiento, la sabiduría y le impartes, es una bendición para toda la humanidad. Así es que enhorabuena, hay que seguir adelante.
2: Impresionante. Monjita, ¿qué observas?
1: Pues que estos conocimientos que nos traen todos los lunes a las 7 de la noche en este programa que pues lo hizo Ana Traverso, que es el programa de Grandes Mujeres, es interesante que tengamos estas capsulitas de conocimiento. Es interesante que podamos acceder a este conocimiento de profesionales en lo que sea, ¿verdad? Porque hay doctores, hay psicólogos, hay emprendedores, que han tenido la experiencia y han tenido esta gana de compartir su conocimiento con todos nosotros. En este caso, pues hoy día tendríamos la charla de la doctora Lilibet León, en donde lo que nos da a conocer es que nos podemos reinventar, reiniciar. No es comenzar de cero. Eso es súper interesante, porque todo lo vivido está ahí. Te deja un conocimiento. Así hayas tenido piedritas, molones súper grandes que hayamos tenido que por decirte, ponerles a un lado, dinamitarles, o sea, un cambio completo. En este caso, para las mujeres, un cambio completo puede ser un cambio de trabajo completo, como por ejemplo lo ha hecho Lilibet, de una rama completamente diferente a trabajar con el cacao. y a implementar todo lo conocido a esto, cuando las mujeres tomamos decisiones de trasladarnos de un sitio a otro, de un país a otro país, o no solamente las mujeres, sino los seres humanos, ¿no? Y cuando nos pues cambiamos nuestro estado de tal vez de de solteras a casadas o de casadas a solteras, y cómo podemos aprovechar nuestro tiempo, cómo podemos aprovechar el conocimiento que hayamos ido adquiriendo, y que todo lo aprendido, todo lo vivido tiende a tener un peso en nuestra vida. Entonces, poder aprovechar de todo un poquito. Muchas gracias por este consejo. Oye, me ha dejado ahí conectada el aprovechar todo lo vivido.
2: Lili, tú que llegaste a esas esferas tan importantes de poder manejar industrias gigantes, ¿no es cierto? No es, digamos que no es extraño. Tanto hombres como mujeres que tienen la capacidad de visualización, de ver y todo eso, en algún momento como en la escalera militar, ¿no? Entras de recluta y terminas de general, porque así es como es esto. Cada vez que te subes hay nuevas lecciones y cosas que te califican para el siguiente nivel. Y entonces ocurre que, mientras que al principio, cuando eres joven, eres más aventurero y dices, para resolver este problema tengo varias soluciones. Y entonces dices, compartes tus soluciones, y en efecto habrá la gente que levante la mano por la una, levante la mano por la otra. Y en efecto, en algún momento tienes suerte de que la mejor idea fue la que funcionó. Cuando ya eres viejo y cuajado, experimentado, zorro viejo, como dicen, ¿no? Resulta que tú entiendes la excelencia como la habilidad que tienes de que la primera idea siempre tiene que ser la mejor. Porque no tenemos tiempo para una mala idea. Ni presupuesto, ni tiempo, ni orientación, ni siquiera para considerar que lo que vayamos a hacer y entregar es un fracaso. Entonces, claro, eso te pone en un estado, digamos que cuando estás en el quinto o sexto piso dices, no, pues o sea, yo no voy a desperdiciar mis mejores cartuchos en proyectos o cosas que no tengan la aspiración que yo quisiera. Entonces, claro, ahí tienes aspectos como el temor al tiempo. ¿Cuánto tiempo me va a tomar en hacer esto? Porque ahorita tengo esta edad y montar esta empresa es interminable, porque vamos a hacer de cero hacia... y la verdad es que no tengo claro si la primera idea fue la mejor, porque un poco tal vez has perdido confianza, ¿no es cierto? Tu propia confianza. De pronto tu instinto de aventura, cuando uno envejece ya no se pone tan aventurero, pues uno ya no está con el tema de dale, como cuando uno es joven y dicen, ¿sabes qué? Nos vamos de viaje y qué, con una mochila nomás y ahí vemos cómo sobrevivimos. No, ahorita si nos vamos y hay agua caliente, eso no va a pasar nomás. ¿Te fijas? Y el miedo al fracaso, sobre todo, y si me va bien, después cómo continúo, porque no tengo mucha experiencia. De pronto vendiendo los sándwiches, vendes 1,000,000 de sándwiches en la primera semana y no sabes qué hacer con eso y te vas cayendo, te vas reventando porque hay cosas que no sabías, pero tuviste mucha suerte. Ahora, tienes también, ¿no es cierto?, el tema de entrar en sociedades con gente que conoces, porque de pronto te sientes mejor acompañada y dices, ¿sabes qué? Yo me asocio con esta amiga o con este amigo y así vamos juntos a caminar por este ángulo, y de pronto esa sociedad, como un mal matrimonio, puede acabar en una pésima, pésima relación de trabajo que acaba posiblemente en un fracaso, porque eso hemos visto bastante. Ya ves que estoy un poco polarizándome del lado positivo al lado polarizado del otro, el negativo en extremo, ¿no? Tienes también... el tema de las excusas, ¿no? El aspecto de la procrastinación, ¿no? Sabes que cuando realmente necesite lo voy a hacer. Sí, pero lo sigue dando vueltas. No te estás poniendo más joven y el tiempo no le espera a nadie. Entonces, hay que superar todo esto que estamos viviendo, ¿no es cierto? En quinto piso, sí tienes que ser un poco explorador, tienes que ser un poco aventurero. Hay cosas que todavía no aparecen porque nadie levanta la mano a decir que las necesita, pero hay cosas que nosotros tal vez en el pasado sí necesitábamos que todavía no se hacen, ¿no? Si hay algo que yo me sorprendí, y con esto cierro así y te hago una pregunta. Yo pensaba que el sándwich, para hacer un buen sándwich, tenías que escoger un buen pan, un buen jamón, ¿no es cierto? Y un buen queso. Y eso hace un buen sándwich. Hasta que esta viejita un día me dijo, no, mijito, usted está equivocado. Tiene nada que ver con el pan, ni el jamón, ni el queso. Nada que ver el sándwich. Le dije, pero entonces tiene que ver con la mayonesa. A ver, explique un poquito cómo es eso. Claro, dice, fíjese que todos los sándwiches que usted come, todos tienen una mayonesa diferente, una más picosa, una menos picosa, una con un saborcito por aquí, otro por allá. Pero nunca es la misma mayonesa que usted compra en un mercado. Por eso el mejor sándwich es el que mejor mayonesa tiene. No importa si le pone mortadela o el jamón premiado de traído de Jamonlandia, el truco está en la mayonesa. Esa es la experiencia. ¿Te fijas? Entonces, a ratos todo esto, ¿cómo puedes resolver y ponerlo en términos simples de que también tienes que ver que no tienes más alternativa, tienes que jugarte, esto es suerte o muerte, porque tu gran cambio ya se te vino encima?
1: ¿Qué? Me encanta esa pregunta y esa reflexión sobre el sándwich, porque es que, fíjate, no es allí lo que prevaleció, es la sapiencia, o sea, esa experiencia, seguramente trabajó muchos años con el sándwich y se dio cuenta que no tiene que ver ni con el pan, ni con el jamón, ni con el tomate, ni con la lechuga. Tenía que ver con otra cosa. Y eso te lo da el tiempo, la experiencia. Hay una fórmula que a mí me encanta, que experiencia más problema más personas igual a oportunidad.
2: Repite eso, pero en cámara lenta un poco para hacer anotaciones. Y explica cada uno.
1: Hay una fórmula que me gusta mucho que tiene que ver con que oportunidad es igual a la sumatoria de la experiencia, los problemas y las personas. Y voy a explicarlo un poquito, ¿no? Cuando nosotros tenemos, fíjense que yo no dije que experiencia es igual a oportunidad. No, yo dije que es una fórmula, es experiencia. ¿Por qué? Porque saber mucho de algo no significa automáticamente que existe una oportunidad allí. Yo puedo saber mucho de cómo sembrar un árbol y tal vez esa no sea mi oportunidad en ese momento. Ahí no está la oportunidad. La oportunidad aparece cuando aquello que tú sabes, aquello que has aprendido o aquello que sabes hacer puede ayudar a resolver un problema real para alguien. Entonces, primero hablamos de la experiencia y hace un ratito hicimos un inventario. ¿Qué sabes hacer? ¿Qué has aprendido? ¿Qué problemas has superado? Y eso es tu materia prima. Pero luego aparece la otra parte de la fórmula, que es el problema. ¿Qué problema puedes ayudar a resolver con eso que tú sabes? Porque el valor no está solamente en tener ese conocimiento. El valor aparece cuando ese conocimiento se vuelve útil. Entonces ahí está lo del problema, la otra sumatoria de que te va a llevar a la oportunidad. Y aparece el otro, que es la persona, el otro elemento, ¿verdad? ¿Para quién? Porque nosotros no podemos resolver el problema a todo el mundo. Necesitamos identificar a quién podemos ayudar. ¿Quién necesita eso que yo sé? ¿Quién tiene el problema que tú aprendiste a resolver? Y ahí es donde yo digo que cuando estas tres cosas comienzan a encontrarse, lo que sabes, más un problema real, más una persona que necesita una solución, entonces ahí aparece en lo que empieza a aparecer eso que es la oportunidad. Pueden verlo en las redes sociales. Hay personas de 50 o de más de 50 o de 45, no le pongamos edad, que sabe hacer algo bien, que se dio cuenta que lo que sabe ayuda a resolver un problema de otro. Y empieza a hacer publicaciones en Instagram, hablando sobre lo que sabe hacer y se convierte en algo súper viral, porque hay muchas personas que afuera necesitan lo que tú sabes, necesitan tu experiencia, porque tienen un problema que tienen que resolver. Por eso esa fórmula para mí es maravillosa.
2: Impresionante.
1: No sé si estarán de acuerdo.
2: No, totalmente, Sol.
1: Entonces, bueno, ahí está. Lo que saben, más un problema real, más una persona que necesita una solución, ahí está tu gran oportunidad.
0: Sí, sabes que me encanta cómo has vinculado, ¿no? Ese conocimiento con esa necesidad y para qué eres útil y que, bueno, ahí van a ser esa oportunidad. Esto me hace acordar, porque siempre es importante ver hacia atrás a todas esas personas que nos dejaron, yo diría, las huellas de la sabiduría. Sócrates nos dejó una invitación que ha atravesado los siglos. Él decía, conócete a ti mismo. Y tal vez conocernos de verdad también significa no dar por terminado demasiado pronto la búsqueda de aquello que podríamos llegar a ser. Porque quizás todo ese aprendizaje de tantos años realmente nos trajo hasta aquí. Cuando tú hablas de las necesidades, de que tenemos que buscar la necesidad, yo sí tengo la tendencia también de encontrar cómo subir un poco la barra. Steve Jobs, el que hizo el iPhone, este genio maravilloso a quien yo admiraba tanto, él decía que muchas personas encuentran la solución a un problema, pero que él se encarga de decirles lo que van a necesitar. Entonces, yo creo que inclusive tenemos una sabiduría de avanzada en la que podemos inclusive no solo solucionar un problema existente, sino llevar eso a un nivel de progreso más espectacular aún, en el que visualizamos el futuro, y es el que estamos viviendo ahora, con esta tecnología que avanza y que quizás nosotros mismos no avanzamos a entender cómo utilizamos esto ahora o qué viene mañana. Es decir, no solamente es solucionar ese problema de hoy, sino prácticamente adentrarnos en un futuro que está lleno de neblina en este instante, pero que justamente es el campo de todas esas oportunidades, todas esas que todavía no conocemos. Yo creo que, claro que nos puede dar miedo, volviendo al tema de la reinvención. Todo territorio nuevo nos va a dar esa sensación, pero yo lo que diría es que no debemos permitir que el miedo tome las decisiones que le corresponden tomar a nuestros sueños. Nuestros sueños son los que tienen que llevar realmente el primer paso, tienen que estar adelante. Arriesgarse no significa lanzarse irresponsable al vacío. Dicen los chinos que nunca debes tocar el fondo de un río con los dos pies, siempre tienes que dejar uno afuera, ¿no? Y significa también confiar en todo lo que hemos aprendido, en todo lo que nos hemos preparado, mirar hacia atrás y realmente buscar aquello que nos sirve y enfocarnos en el adelante y tener el valor de dar ese primer paso. Por eso es que yo realmente, humildemente, ante toda la sabiduría que tú nos has dado el día de ahora, yo lo único que diría es preguntémonos qué nos apasiona, qué podemos aprender, qué talento dejamos alguna vez en el pasado porque no era el momento. Quizás el momento es ahora.
1: Sí, y yo podría decir que si nos llega ese momento de empezar de nuevo, no empieces de cero, empieza desde ti. Desde lo que sabes, desde lo que has aprendido, desde las decisiones que has tomado, desde los errores que has cometido, desde las relaciones que construiste. Empieza incluso con aquellas experiencias que alguna vez pensaste que no te servirían para nada. Allí hay un tesoro, tal vez escondido por ti, que mucha gente puede estar necesitando afuera.
2: Esa es la mayonesa que le faltaba. Sin duda. Rick, ahorita ya estamos ya al final del programa, tus reflexiones y después nos vamos a nuestra ronda de despedidas y después tú mismo nos llevas a las estrellas.
3: Es muy bonito ir entendiendo, ir conociendo y irse adaptando a estos cambios y a estas... comenzar de nuevo de cero, no es la palabra, porque realmente esa es la idea. Pero ya tienes el ingrediente de todo este conocimiento en la edad que tengas, está correcto. Ya tienes un conocimiento que lo puedes ir poniendo en práctica y plasmándolo en esta nueva aventura, por decirlo de una forma, o este nuevo aprendizaje. No es de cero, porque ya sabes. Ahora lo importante es de que comiences a entender que dónde está la sabiduría, dónde está el conocimiento. Está en los libros. Está en los gurús, está en las iglesias, está... No, el conocimiento verdadero lo tienes en tu corazón, en tu alma. Por eso le dicen el almacén. Pero también al mismo tiempo está en cada célula de tu cuerpo. Así que todo lo que has aprendido, lo has perfeccionado, lo has practicado, está inscrito sin tinta en las células de tu cuerpo. Y eso hay que tomar la atención. Por lo tanto, no comienzas de cero. Continúas aprendiendo un nuevo capítulo en el libro de tu vida. Así es de que hay que ir siempre para adelante aprendiendo.
1: Así es, la mejora continua. Siempre hay una mejor versión, siempre.
4: Pues muchísimas gracias, Lilibet, por este mensaje que nos has dejado. Les invitamos a todos ustedes, los que nos están escuchando, compartir este mensaje y pues conectarse con el programa de Grandes Mujeres, el taller que Lilibet va a dar el día de hoy. Esto ha sido un pequeño saborcito después de esta charla que se da todos los lunes, que ustedes se pueden conectar en todas las redes sociales del programa de Grandes Mujeres, PGM. Ustedes lo pueden localizar en Facebook, Instagram, para que ustedes puedan tener el link y conectarse con el taller de Lilibet León, la doctora Lilibet León, con este mensaje hermosísimo. Y obviamente, pues, conéctense con nosotros, que nosotros también les podemos compartir el link hoy día a las 7, hora Nueva York, hora Miami, a las 7 de la noche. Y ustedes pueden conectarse al 570-800-9188, el teléfono que conecta al despertar. Y les dejo para el día de mañana, les esperamos con muchas más sorpresas. Nos vemos para el día de mañana. Gracias por estar con nosotros.
2: Sol.
0: Aquí estoy. Y para despedirnos, quisiera tal vez recordar a dos hombres que supieron mucho de volver a intentarlo. El coronel Sanders, ¿se acuerdan? El famoso pollo Kentucky, nos enseñó con su vida que nunca es demasiado tarde para comenzar. Y Thomas Edison dijo que cada intento que no funciona también nos acerca al que sí funciona. Así que no le tengamos miedo a empezar tarde. Tampoco a equivocarnos ni a intentarlo una vez más y todas las veces que sean necesarios. Mientras tengamos un sueño y estemos caminando este planeta y el valor de dar el siguiente paso, siempre estaremos a tiempo para reinventarnos. Feliz lunes y una maravillosa semana para todos.
1: Bueno, yo lo único que les puedo decir es que cuando te preguntes, ¿tengo que empezar de cero?, ya sepas decir no. Tengo un capital invisible, lo he identificado, lo convierto en valor, elijo esa semilla que quiero ver crecer nuevamente y empiezo desde mí, desde lo que sé, desde lo que soy y desde lo que estoy dispuesta a ofrecer al mundo.
2: Yo quisiera hacer sobre eso que dijeron, ¿no es cierto? Y con esto ya, Ricky, ahí nos llevas a las estrellas, que cuando decíamos, no, el truco no está en empezar de cero. Yo digo, claro, pero cuando hablas de un número, entonces el cero es un número, ¿no es cierto? Y al lado del cero está el uno. Entonces yo digo, entonces, ¿a qué número regresas? ¿No? Entonces mi cabeza se me quedó pensando durante todo el programa, ¿no? ¿A dónde regresas si no regresas a cero? El tema es no regresar a la nada, sino regresar a cero, a la ausencia de todo, es decir, ¿no es cierto? Yo digo, interesante, porque regresa al uno, a la unidad. Regresa a ser tú, cuando tú eras el uno indivisible, el uno que multiplicado por sí mismo es uno, que al cuadrado sigue siendo uno. El uno tiene un valor tremendamente grande, y si a ese le sumamos de pronto nuestra visión de ¿a dónde regresas? Regresa al uno. Tú eres el uno.
1: Y con sí, eso, pero si le vamos a poner valor, imagínate, debería darle valor a todo lo que ya has construido hasta este momento de tu vida. Y creo, estoy convencida de que nunca será cero.
2: Ahí lo tienen. Dicho todo esto, Rick, llévanos a las estrellas.
3: Correctamente, como lo dicen, tengo un capital invisible. Y entonces le agregaríamos a este capital invisible, se refería en aquel tiempo donde la polilla ni los ladrones van a llegar. Es tu conocimiento, que nadie te lo puede robar ni quitar. Y cuando tú dices estos números, comienzas del cero y el uno, y todo eso, van los números y hoy vienen, y resulta que son del cero, uno, dos, hasta el nueve, y vuelve de nuevamente al cero, y vuelve al uno, ahí te convences y te conviene entender esto, de que vuelves a la unidad, que todo, todos, toda la humanidad, somos una sola expresión de amor de Dios manifestándolos en la tierra. Entonces, recuérdense aquella imagen, el que sabe, en el caso de esta doctora Lili, le está enseñando al que no sabe. Y no es que no sepa, sino que sabe otras cosas y el conocimiento se va ampliando. El que tiene conocimiento o cosas materiales le puede dar al que no tiene y así lo está ayudando. Y el que puede, le puede ayudar al que no puede. Y esa es la ley de fraternidad universal en acción. Y al mismo tiempo, ley de jerarquía espiritual, porque entre más conocimiento, más responsabilidades tiene con el resto de nuestros hermanos, que al mismo tiempo, toda esta humanidad, cuando lleguemos a entender correctamente que los pensamientos, los sentimientos, los deseos y la situación que cualquier ser humano hace, los están influenciando a todos, en ese momento todos los seres van a comenzar a pensar correctamente para que esta humanidad se transforme. ¿Y qué es lo que se va a transformar? Esta energía, estos pensamientos, estos sentimientos. Y lo vamos a hacer de una forma en unidad para todos, en beneficio de todos, que todos somos uno, respiramos el mismo aire, todos. No lo contaminemos. Y así sucesivamente podemos hablar mucho más. Lo importante ahora es que se encuentren y se conecten a las 7 de la noche para poder aprender mucho más.
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7: 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Bienvenidos.
8: En Israel aumenta la tensión por la violencia de colonos en Cisjordania y continúan las muertes en Gaza. El primer ministro israelí Benjamín Netanyahu condenó la violencia protagonizada por colonos israelíes en Cisjordania, calificándolos como un grupo extremista cuyas acciones perjudican a otros colonos. Paralelamente continúan los ataques israelíes en Gaza en medio de un frágil alto al fuego. Washington apela decisión judicial sobre el voto por correo. La administración Trump apeló una decisión judicial que bloquea temporalmente restricciones impulsadas por el presidente sobre el voto por correo. El caso adquiere especial relevancia porque se produce a pocas semanas de que algunos estados comiencen a enviar boletas para las elecciones legislativas de noviembre. Un nuevo movimiento sísmico registrado en Colombia. Este 29 de agosto, el Servicio Geológico Colombiano reportó un sismo de magnitud 3.9 en el departamento del Chocó, con epicentro en medio San Juan, Andagoya, y una profundidad de 40 kilómetros. Horas antes se había registrado otro movimiento de magnitud 3.0 en la misma región. Panamá, la coalición Vamos Avanza hacia su transformación en partido político. Este 29 de agosto, la coalición política Vamos dio un paso importante al aprobar su transformación en partido político durante una asamblea general. El proceso contempla ahora su inscripción formal ante el Tribunal Electoral. Según los resultados difundidos por medios panameños, la propuesta obtuvo aproximadamente 97% del respaldo de los participantes. Estados Unidos busca ampliar su control sobre las reservas petroleras venezolanas. Este pasado 29 de agosto, en paralelo al acuerdo energético, Reuters informó que el gobierno estadounidense pretende obtener participación mayoritaria sobre una parte considerable de las reservas provocadas por petróleo de Venezuela, estimadas en más de 65 mil millones de barriles. El anuncio representa un cambio de enorme magnitud en la relación energética entre Washington y Caracas. España, la crisis migratoria de Ceuta continúa generando tensión política y humanitaria. España continúa enfrentando las consecuencias de la extraordinaria llegada de migrantes a Ceuta, territorio español situado en el norte de África. Decenas de miles de personas llegaron durante la crisis y posteriormente muchos regresaron voluntariamente a Marruecos. El episodio ha provocado un intenso debate sobre seguridad fronteriza, migración, cooperación con Marruecos y política europea. Guatemala. Autoridades proyectan más de 95.000 guatemaltecos empadronados en el exterior. Este 29 de agosto, el Tribunal Supremo Electoral de Guatemala informó que proyecta que más de 95.000 ciudadanos guatemaltecos residentes en el extranjero estén empadronados para las elecciones del 2027. Las autoridades buscan coordinar con funcionarios estadounidenses medidas que permitan a los guatemaltecos votar sin interferencias relacionadas con operativos migratorios. Crece el debate sobre el cambio climático dentro del Partido Demócrata. Este 29 de agosto, un análisis del Associated Press señaló que pese al impacto creciente de temperaturas extremas, incendios y otros fenómenos asociados al calentamiento global, el cambio climático no está ocupando un lugar central en las campañas políticas estadounidenses del 2026. El tema podría convertirse en un desafío para los demócratas de cara a las elecciones de medio término. Irán enfrenta una fuerte crisis económica mientras continúan las sanciones estadounidenses. Reuters informó que la economía iraní está sufriendo una fuerte presión como consecuencia de la guerra y las sanciones estadounidenses. El presidente iraní señaló una caída del 35% del comercio exterior, mientras la inflación anual habría alcanzado alrededor del 67%. Qatar y Pakistán continúan intentando facilitar una vía diplomática.
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10: Es que fíjate, un antivirus puede ser un antidios. Y hay que vigilarlo.
11: Boca abierta.
10: O sea, de nuevo, de nuevo tendremos que pensar que todo cuanto se acerca a nosotros es útil, lo que sea. Lo que sea, útil, contiene lección que yo asimilaré, si no ahora, en la siguiente encarnación o cuando sea. Útil.
12: Yo lo veía como un virus que viene a perturbar la paz y le digo, no tienes nada que hacer, ya te puedes largar. Alguien que viene a comer, no, no, aquí no se vende.
10: Como tú le digas al virus, si tú eres parte de la paz, lo has desarmonizado. Lo has desvirtualizado.
11: No, lo has armonizado.
10: Sí, y al mismo tiempo lo has armonizado, claro. Claro. O sea, fijaros, todo eso que estamos haciendo, ¿qué quiere decir? Quiere decir que lo hagamos como lo hagamos, dará siempre resultados positivos, aunque tengamos que esperar a verlo. porque no hay nada, absolutamente nada inútil. No hay nada inservible, nada. Todo lo que ha sido creado porque tiene una utilidad, tiene un sentido, tiene una razón de ser, que yo no entiendo. Pero el que yo no lo entienda no quiere decir que no la tenga. Porque para algo ha salido de ti. Esta es la idea, ¿eh? Y fijaros que no hemos terminado la frase, ¿eh? Porque esta frase nos lleva a situaciones realmente difíciles. Realmente difíciles. Y no dice más que ama a Dios sobre todas las cosas, la máxima. Cuando vas ahondando, ves que cada vez es más grande. ¿Y dónde voy? Si no domino yo eso ya. Se me escapa. El control se me escapa, ¿eh? Y solamente se ha empezado. Claro, imagínate. Solamente pensar. Cuando todo este conocimiento de su grandeza, cuando toda esta captación de su pureza esté en ti, tanto que la esencia de esta máxima sea tu esencia, cuando tú ves eso, cuando ves que la esencia de esta máxima, que tú al principio no te dabas cuenta que tuviera esencia, es Jesús que te lo dice que la tiene. Y tú tendrás que razonarlo, buscarlo, entenderlo, llegarlo a captar. Pues sí, tiene esencia eso. Cuando tú has alcanzado ver que esta esencia es tu esencia, esto es un trabajo enorme. Y me doy cuenta que es un trabajo de siglos, no de una encarnación, de muchos siglos. Tantos después se ve, cuando tú vas analizando lo que Jesús te dice, se ve que, claro, tú ya lo ves eso, amado maestro. Ya lo ves cuando nos dices que en este nivel ya no necesitaréis volver a la tierra con el cuerpo físico, sino que como espíritus libres. Volver como espíritus libres querrá decir que habremos pasado todas las etapas del mundo de regeneración. Estos son siglos, ¿eh?, de trabajo. Ya sin cuerpo físico, que será después de este nivel, volveremos a la Tierra. Y la pregunta que tendremos que hacernos, que yo hago, ¿y por qué volveré? ¿Y por qué no puedo ir a otra parte yo? ¿Por qué volveré a la Tierra? Jesús me va a responder por qué volveré a la Tierra. Yo lo entenderé cuando ya no tenga cuerpo, porque ahora todavía no lo puedo entender, pongo obstáculos para entenderlo. Pero sí que tengo certeza que lo entenderé cuando yo ya no tenga cuerpo. Habré captado con mucha mayor claridad la importancia de la ley. Habré captado con mucha claridad la responsabilidad de actuar de acuerdo con la ley y, por tanto, sentiré el amor fraterno hacia los seres que se hallan aquí. Y que ya yo no debo estar aquí. Los que se hallan aquí han sido creados después de mí y están aquí.

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1: Comenzamos con el rey de los deportes, el fútbol, porque las principales ligas europeas ya están tomando ritmo. En Inglaterra, el Manchester City fue contundente el viernes y derrotó 4-1 al Crystal Palace. El sábado, Liverpool y Nottingham Forest empataron 2-2, mientras que el Newcastle United venció 2-0 al Tottenham. El domingo hubo lluvia de goles. Manchester United derrotó 5-2 al Ipswich, mientras Chelsea superó 4-3 al Brighton. Leeds y Brentford

0: Igualaron a uno y Sutherland venció 1-0 a Fulham. En España, el Real Madrid goleó 4-0 al Málaga. Athletic de Bilbao venció 2-0 al Celta de Vigo y Deportivo de La Coruña superó 3-1 al Valencia. Un día antes, el Atlético de Madrid derrotó 3-1 al Sevilla. En Alemania, el Bayern Múnich comenzó el fin de semana con autoridad, 5-1 sobre el Stuttgart. En Italia, el Milan derrotó 2-0 al Venecia, mientras que el domingo el Inter de Milán venció 1-0 a Cagliari. La sorpresa fue la derrota del Napoli 2-1 frente al Como. Y atención con la Major League Soccer. El Inter Miami protagonizó una goleada espectacular, 7-1 sobre Montreal. Filadelfia derrotó 3-1 a New York Red Bulls, mientras Toronto y New York City empataron 1-1. Vamos al béisbol de las grandes ligas. El viernes los Yankees de Nueva York vencieron 1-0 a los Medias Rojas de Boston. Pero Boston respondió el sábado con un triunfo de 6-0. El domingo llegó una paliza en el Bronx. Yankees 16, Medias Rojas 1. También destacamos el viernes la victoria de Houston 3-1 sobre los Mets de Nueva York. Toronto 0-1 sobre Seattle y los Dodgers 2-1 frente a Detroit. El tenis comenzó el cuadro principal del Abierto de Estados Unidos en Nueva York. El domingo dejó inmediatamente una de las grandes sorpresas del torneo. El argentino Mariano Nabogue eliminó a Novak Djokovic en una batalla de 5 sets. 7-6, 5-7, 4-6, 6-2 y 6-1. Terminando con las aspiraciones del serbio en conseguir su título número 25 del Grand Slam. En fútbol americano se disputó la jornada final de preparación. Los Baltimore Ravens avanzaron 41-3 a Washington y terminaron invictos la pretemporada. Cincinnati venció 30-13 a Philadelphia Denver. Y así cerramos este recorrido por la actualidad deportiva del fin de semana. Goles en Europa y América, béisbol en plena lucha de temporada, una enorme sorpresa en el Abierto de Estados Unidos y un giro dramático en la Vuelta de España. Esto fue Deportes en Radio El Despertar 101.1 FM. Soy Marjorie Pazmiño, que tengan un excelente día y que siga rodando el balón.
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1: Iniciamos tu bloque informativo de Radio El Despertar con una ampliación detallada y explicada de las noticias claves del día de hoy. Bienvenidos.
2: En Israel aumenta la tensión por la violencia de colonos en Cisjordania y continúan las muertes en Gaza. El primer ministro israelí Benjamín Netanyahu condenó la violencia protagonizada por colonos israelíes en Cisjordania, calificándolos como un grupo extremista cuyas acciones perjudican a otros colonos. Paralelamente, continúan los ataques israelíes en Gaza en medio de un frágil alto al fuego. Washington apela a decisión judicial sobre el voto por correo. La administración Trump apeló una decisión judicial que bloquea temporalmente restricciones impulsadas por el presidente sobre el voto por correo. El caso adquiere especial relevancia porque se produce a pocas semanas de que algunos estados comiencen a enviar boletas para las elecciones legislativas de noviembre. Un nuevo movimiento sísmico registrado en Colombia. Este 29 de agosto, el Servicio Geológico Colombiano reportó un sismo de magnitud 3.9 en el departamento del Chocó, con epicentro en medio San Juan, Andagoya, y una profundidad de 40 kilómetros. Horas antes se había registrado otro movimiento de magnitud 3.0 en la misma región. Panamá, la coalición Vamos Avanza hacia su transformación en partido político. Este 29 de agosto, la coalición política Vamos dio un paso importante al aprobar su transformación en partido político durante una asamblea general. El proceso contempla ahora su inscripción formal ante el Tribunal Electoral. Según los resultados difundidos por medios panameños, la propuesta obtuvo aproximadamente 97% del respaldo de los participantes. Estados Unidos busca ampliar su control sobre las reservas petroleras venezolanas. Este pasado 29 de agosto, en paralelo al acuerdo energético, Reuters informó que el gobierno estadounidense pretende obtener participación mayoritaria sobre una parte considerable de las reservas provocadas por petróleo de Venezuela, estimadas en más de 65 mil millones de barriles. El anuncio representa un cambio de enorme magnitud en la relación energética entre Washington y Caracas. España, la crisis migratoria de Ceuta continúa generando tensión política y humanitaria. España continúa enfrentando las consecuencias de la extraordinaria llegada de migrantes a Ceuta, territorio español situado en el norte de África. Decenas de miles de personas llegaron durante la crisis y posteriormente muchos regresaron voluntariamente a Marruecos. El episodio ha provocado un intenso debate sobre seguridad fronteriza, migración, cooperación con Marruecos y política europea. Guatemala. Autoridades proyectan más de 95 mil guatemaltecos empadronados en el exterior. Este 29 de agosto, el Tribunal Supremo Electoral de Guatemala informó que proyecta que más de 95 mil ciudadanos guatemaltecos residentes en el extranjero estén empadronados para las elecciones del 2027. Las autoridades buscan coordinar con funcionarios estadounidenses medidas que permitan a los guatemaltecos votar sin interferencias relacionadas con operativos migratorios. Crece el debate sobre el cambio climático dentro del Partido Demócrata. Este 29 de agosto, un análisis del Associated Press señaló que pese al impacto creciente de temperaturas extremas, incendios y otros fenómenos asociados al calentamiento global, el cambio climático no está ocupando un lugar central en las campañas políticas estadounidenses del 2026. El tema podría convertirse en un desafío para los demócratas de cara a las elecciones de medio término. Irán enfrenta una fuerte crisis económica mientras continúan las sanciones estadounidenses. Reuters informó que la economía iraní está sufriendo una fuerte presión como consecuencia de la guerra y las sanciones estadounidenses. El presidente iraní señaló una caída del 35% del comercio exterior, mientras la inflación anual habría alcanzado alrededor del 67%. Qatar y Pakistán continúan intentando facilitar una vía diplomática.
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5: Y como nosotros, nuestra vista solamente ve lo que se puede expresar del rojo al violeta, no ve las vibraciones que están por encima de estos límites. Luego, yo me muevo en una frecuencia muy superior al ultravioleta, que no es visible a tus ojos, pero esto no quiere decir que no esté. Lo que quiere decir que si este cuerpo se ha conseguido reducir para que se eleve la sensibilidad globalizada, querrá decir que cuando esto se ha producido, los defectos se han reducido. Y entonces es cuando podemos pensar en lo que nos dijo este ser que ya vino no sé cuándo, pero que nos habló también de los defectos. Y la manifestación que hizo fue interesante porque estaba diciendo que los defectos ni tan siquiera están dentro de nuestro cuerpo. Es como si fuesen un vestido que cubre nuestro cuerpo. Y que nuestro deber es ir sensibilizando nuestras energías para que vayan reduciéndose las influencias de nuestros defectos. Y entonces nos decía, cuando tú actúas reduciendo un defecto, se produce unas energías, un movimiento de las energías que diríamos que producen una reducción de la pesadez de tu cuerpo. Tu cuerpo reduce su pesadez en la misma proporción en que tú consigues reducir un defecto. O sea, la reducción de un defecto es directamente proporcional a la reducción de la pesadez de tu cuerpo. Y reducir la pesadez de tu cuerpo, a su vez, es aumentar la sensibilidad, o sea, la purificación de tu cuerpo. Lo que querrá decir que este es realmente el trabajo efectivo de tu progreso dentro de una estructura física que es un cuerpo, irlo reduciendo, y la reducción pasa por ir reduciendo el defecto, cualquier defecto. El defecto está rodeando mi cuerpo para que yo me dé cuenta que este cuerpo es el que me está dificultando, pero no me está dificultando mi cuerpo, sino este vestido que está encima de mi cuerpo, que son los defectos. Esto es lo que realmente me dificulta la comprensión, la aceptación, el trabajo correcto. Todo eso tiene una cierta dificultad porque todavía está presente y yo no puedo dominarlo. Y entonces me doy cuenta que sí, realmente tú, Tefilo, tienes un cuerpo mucho más sensible, has conseguido una elevación de la pureza vibracional y como consecuencia de la reducción de tus defectos. Claro, llega un punto en que estos defectos ya no tienen presencia, ya no tienen presencia, ya no producen influencia, porque tú los dominas por completo. Tú consigues que estén quietos, que no se muevan. Están porque están en tu cuerpo, pero no pueden ya producir la influencia que producen en nosotros, porque nuestro cuerpo no tiene todavía la pureza que tiene el tuyo. Todavía estamos en este nivel entre el rojo y el violeta. No estamos por encima del violeta como tú. Por tanto, esta es la visión que tenemos que tener clara. Nuestros defectos son aspectos que tenían que ser reducidos. Por eso te das cuenta que ahora todavía los ves, todavía los tienes. Y puedes decirle, ¿y qué hacéis aquí? Claro, ¿qué hacéis aquí? No sé. Yo me parece que os lo dije, porque una de las veces que yo le digo a Jesús, Maestro, ¿quién va a pasar a la nueva etapa evolutiva? ¿No ves que estamos llenos de defectos que nos impiden la purificación de nuestras energías? ¿Qué hay que hacer con nuestros defectos? La respuesta de Jesús para mí fue un cierto impacto, porque me dice, ama a tus defectos, ámalos, a mis defectos. Y ámalos, piensa, entonces mira, piensa, que tu vibración de amor es una luz y tus defectos son una oscuridad. Cuando tú amas a tus defectos, reduces la oscuridad y por eso los vences.

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2: El análisis que hay que hacer es: ¿por qué, en principio, por qué está enajenada? ¿Por qué tú, ser de luz, permites que se halle en esta situación? Tendremos entonces que pensar y tendremos que decir que si tú lo permites es porque esta situación es la experiencia importante y necesaria para su progreso. Debe pasarlo. Lo entenderá cuando desencarne, cuando tú, después, al hacer el análisis de la vida y compararlo con los errores cometidos en otra vida pasada, podrás experimentar y decir: te das cuenta, esto que has pasado ahora es la consecuencia de todo aquello que tú hiciste. El conocimiento vendrá como consecuencia de esta confrontación. Por tanto, hay que ver con claridad que esta situación de estar enajenado representa en sí que el ser que lo está perjudicando en otra encarnación, él lo perjudicó. Y se permite, sin que esto sea lo que la ley marcaría, pero la ley lo marca partiendo de la libertad, que también es una ley, de la libertad de cada ser. Lo que quiere decir que este ser espiritual que lo está perjudicando también tiene un ser de luz. También tiene un ser de luz que está permitiendo que haga lo que le perjudica. Porque este ser espiritual, cuando está enajenando a este otro ser, se está perjudicando a él. Él está haciendo lo que se puede entender. La ley de causa y efecto, en este caso, pues la ley de ojo por ojo y diente por diente. Tú me hiciste daño, ahora vas a recibir. Pum, pum, pum, pum, y el otro le está dando. Le está potenciando, lo está cogiendo, le está dominando, le está haciendo hacer lo que él quiere. Esto es presionar su libertad y esto es producir efectos que pueden producir este trastorno que llevará al ser a suicidarse. La causa revertirá en este ser espiritual que ha producido esta acción. Pero el ser que se ha suicidado tendrá que valorar exactamente por qué se ha movido de esta manera, sin buscar la luz, sin decir: Padre mío, solamente que hubiera dicho eso. Padre mío, ¿por qué? Sería suficiente, y no lo hizo. Y no lo hizo porque normalmente la creencia en Dios es inexistente. Por tanto, el conocimiento real pasará a través de las situaciones dolorosas, situaciones que tendrá que pasar en el mundo espiritual, de aprendizaje, de experimentación y de trastorno. Lo mismo que el otro ser. O sea, fíjate bien que todo eso que se produce, ¿cómo hay que verlo? Hay que verlo como una síntesis del conocimiento concreto que debe estar en posesión de cada uno de los miembros que está jugando esta partida. Cada uno, en su nivel y en su graduación, y esto solamente lo puede valorar el ser de luz de cada uno. Porque el ser de luz tiene la capacidad de dar, de poner, de mover, de quitar. Es él que tiene esta capacidad. para ver esta mecánica, recordar el caso de aquel niño de ¿cómo se llamaba? Este niño de Tona. ¿Luisito? Luisito. Recordar este caso.

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1: 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Bienvenidos.
2: En Israel aumenta la tensión por la violencia de colonos en Cisjordania y continúan las muertes en Gaza. El primer ministro israelí Benjamín Netanyahu condenó la violencia protagonizada por colonos israelíes en Cisjordania, calificándolos como un grupo extremista cuyas acciones perjudican a otros colonos. Paralelamente continúan los ataques israelíes en Gaza en medio de un frágil alto al fuego. Washington apela decisión judicial sobre el voto por correo. La administración Trump apeló una decisión judicial que bloquea temporalmente restricciones impulsadas por el presidente sobre el voto por correo. El caso adquiere especial relevancia porque se produce a pocas semanas de que algunos estados comiencen a enviar boletas para las elecciones legislativas de noviembre. Un nuevo movimiento sísmico registrado en Colombia. Este 29 de agosto, el Servicio Geológico Colombiano reportó un sismo de magnitud 3.9 en el departamento del Chocó, con epicentro en medio San Juan, Andagoya, y una profundidad de 40 kilómetros. Horas antes se había registrado otro movimiento de magnitud 3.0 en la misma región. Panamá, la coalición Vamos Avanza hacia su transformación en partido político. Este 29 de agosto, la coalición política Vamos dio un paso importante al aprobar su transformación en partido político durante una asamblea general. El proceso contempla ahora su inscripción formal ante el Tribunal Electoral. Según los resultados difundidos por medios panameños, la propuesta obtuvo aproximadamente 97% de respaldo de los participantes. Estados Unidos busca ampliar su control sobre las reservas petroleras venezolanas. Este pasado 29 de agosto, en paralelo al acuerdo energético, Reuters informó que el gobierno estadounidense pretende obtener participación mayoritaria sobre una parte considerable de las reservas provocadas por petróleo de Venezuela, estimadas en más de 65 mil millones de barriles. El anuncio representa un cambio de enorme magnitud en la relación energética entre Washington y Caracas. España, la crisis migratoria de Ceuta continúa generando tensión política y humanitaria. España continúa enfrentando las consecuencias de la extraordinaria llegada de migrantes a Ceuta, territorio español situado en el norte de África. Decenas de miles de personas llegaron durante la crisis y posteriormente muchos regresaron voluntariamente a Marruecos. El episodio ha provocado un intenso debate sobre seguridad fronteriza, migración, cooperación con Marruecos y política europea. Guatemala. Autoridades proyectan más de 95 mil guatemaltecos empadronados en el exterior. Este 29 de agosto, el Tribunal Supremo Electoral de Guatemala informó que proyecta que más de 95 mil ciudadanos guatemaltecos residentes en el extranjero estén empadronados para las elecciones del 2027. Las autoridades buscan coordinar con funcionarios estadounidenses medidas que permitan a los guatemaltecos votar sin interferencias relacionadas con operativos migratorios. Crece el debate sobre el cambio climático dentro del Partido Demócrata. Este 29 de agosto, un análisis del Associated Press señaló que pese al impacto creciente de temperaturas extremas, incendios y otros fenómenos asociados al calentamiento global, el cambio climático no está ocupando un lugar central en las campañas políticas estadounidenses del 2026. El tema podría convertirse en un desafío para los demócratas de cara a las elecciones de medio término. Irán enfrenta una fuerte crisis económica mientras continúan las sanciones estadounidenses. Reuters informó que la economía iraní está sufriendo una fuerte presión como consecuencia de la guerra y las sanciones estadounidenses. El presidente iraní señaló una caída del 35% del comercio exterior, mientras la inflación anual habría alcanzado alrededor del 67%. Qatar y Pakistán continúan intentando facilitar una vía diplomática.
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5: Muy buenos días, buenas tardes o buenas noches a todos nuestros queridos hermanos. Un saludo especial para todos ustedes. Sean todos muy bienvenidos a este nuevo encuentro de sábados. Bienvenido, hermano Pablo, acá a Radio El Despertar. Una vez más, gracias por ayudarnos acá. Bienvenido.
6: Las gracias son mutuas, porque siempre es compartir, y compartir fraternalmente.
5: Gracias, hermano, por estar ahí con nosotros, siempre pendiente de este compartir constante y continuo con todos nosotros. Ya de que poco a poco tenemos que ir entendiendo de una vez de que el compartir es lo más importante. Por lo tanto, todos nuestros hermanos tienen que comenzar a sintonizarse, como tú dices, con este compartir. Y habían los axiomas de la ley que dice que el que sabe, pues tiene que dar o compartir con el que no sabe. Gracias por compartir con nosotros parte de ese conocimiento que ha adquirido a través de los años de experiencia. Así es que, ¿cómo funciona esta ley de... ¿Qué ley se aplica en este caso? ¿La ley de fraternidad universal que comparten?
6: Bueno, claro, fíjate que estáis acostumbrados a ver las leyes, las humanas y las divinas, como parciales. Pero tengo que decir que las leyes en su conjunto es la manifestación del amor. Y en un momento se te presenta claramente una u otra ley. Y tú dices, el compartir manifiesta la ley de fraternidad universal, la ley de fraternidad cósmica. Pero también puedes ver en el compartir la ley de libertad individual del ser que decide compartir. Por lo tanto, esta y otras que podemos seguir enumerando, porque hay aspectos de las leyes que se manifiestan en una u otra acción, y en principio esas leyes parecen invisibles, pero cuando razonas, cuando profundizas, ves la ley en el fondo de todo. Y eso te hace ver que es importante situar el amor, porque cuando estás en el amor puedes visualizar y ver y valorar desde la ley divina aquello que se está produciendo. Por lo tanto, es importante esta imagen. Y estáis todavía en un compartir humano que manifiesta esta fraternidad, pero este compartir humano tiene que ser más amplio, más claro y mucho más extenso y más amplio, para que esa fraternidad alcance a todo ser y el compartir sea entre todos y con todos.
5: No tiene que haber separaciones ni distinciones, entonces, en este compartir humano. Esa es una forma de verlo, de que todos los seres somos iguales. Entonces, hermano Pablo,
6: esto hay que verlo con claridad, porque a veces hay cierta confusión. Y entonces el ser dice: yo soy igual que tú, entonces tengo que tener lo mismo que tú, tengo que hacer lo mismo que tú, o tengo que pensar lo mismo que tú. Esa no es la igualdad. La igualdad fraterna se basa en la esencia que está en todo ser. Y tú dices: somos iguales en esa esencia de amor de Dios, somos iguales en esa presencia de amor de Dios, y por lo tanto, cuando yo veo a mi hermano con igual, tengo que situar a ese hermano como igual a mí, porque ha sido creado igual que yo. Pero dicho esto, tú ves que las condiciones son distintas, que todos los seres no piensan igual, sienten igual o se mueven igual, hay diferencias, y a veces diferencias muy ostensibles, muy visibles. Y entonces dice: como yo soy igual que tú, tengo el mismo derecho que tú. Pero claro, cuando hablamos de derechos, también hay que hablar de deberes. Y el ser considera que tiene derecho en esa igualdad, pero no tiene deberes en esa igualdad. Y claro, cuando tú ves el deber fraterno, que solamente lo ven aquellos seres que son más responsables y más conscientes de esta igualdad fraterna, no igualdad humana, igualdad fraterna, desde la ley de amor y desde la creación. Entonces te das cuenta que el ser más avanzado, más evolucionado, más consciente, se mueve en un sentimiento de responsabilidad y deber de ayuda fraterna. No está en esa visión igualitaria para decir: dame, dame, dame, pido, pido, pido, porque como soy igual que tú y tú tienes más, me tienes que dar, porque como tú eres espiritual y tienes más que yo, y yo soy tu hermano y soy igual que tú, tengo que tener eso que tú tienes. Pues no, no tienes que tener eso que yo tengo, porque tendrás que ganártelo, tendrás que trabajar, tendrás que alcanzarlo. Y eso necesita que el ser sea consciente, y para que sea consciente necesita muchos cuerpos físicos, muchos errores y defectos manifiestos encarnación tras encarnación, hasta que llega un momento que el ser dice: sé lo que soy, sé lo que siento y sé lo que tengo que hacer desde esta visión igualitaria, y tengo que servir a mis hermanos por este sentimiento de igualdad fraterna. Pero servir o servirte no es desde tu posición, desde tu visión, sino desde mi posición superior. Y cuando digo superior, es no porque me crea superior a ti, sino porque ya he trabajado esos aspectos de conocimiento y de valor espiritual, esos aspectos de conciencia que me hacen ver lo que tú no ves, y por eso yo estoy decidido a servirte, pero sirviéndote desde el amor del Creador, que me hace ver claramente cuál es mi servicio y mi entrega a ti, que no estará dependiente de lo que tú me pidas, me solicites o consideres. No, no, porque tú no ves lo que yo veo, porque tú no sabes lo que yo sé, porque no estás en ese nivel de conciencia superior, que por eso necesitas ayuda, y por eso yo me dispongo a ayudarte. Te das cuenta que la visión humana de esa igualdad, eso que llamáis democracia, y todos sois iguales, y entonces, como sois iguales, decidís desde esa igualdad humana, donde la mayoría se impone a la minoría, eso no lo veis. Cuando tomáis decisiones humanas, ¿No pensáis en las minorías? Porque ¿qué ocurre con el valor de la minoría? Esto dice que queda cubierto por el valor de la mayoría. Se supone que es lo mejor para todo, pero para mí no, que entro dentro de esa minoría. El valor de amor igualitario no actúa así. No. Ve lo mejor y te da lo mejor desde el amor del Creador, pero eso que es lo mejor que te da el amor del Creador, tú no lo ves como lo mejor. Esa es la diferencia entre la ley divina y la ley humana. Estás recibiendo lo mejor en este momento. Y tú dices, pues en este momento lo que tengo es una enfermedad. Pues eso es lo mejor. Desde esa igualdad, que el amor de Dios ve en todo ser creado, pero también ve el nivel evolutivo, que marca la ley de evolución y progreso. También ve la ley de causa y efecto, las deudas que arrastra. Te das cuenta que tú no ves nada de todo esto, que la ley de amor ajusta en su conjunto, solo ve aspectos parciales. Y esos aspectos parciales salen desde tu egoísmo, materialismo, personalismo e individualismo, que se manifiestan en esos deseos. Y tú dices, es que yo deseo porque necesito. Y yo te digo, eso es correcto humanamente, espiritualmente no. Tu deseo no está en la consideración de valor espiritual. Está en tu parte egoísta humana. Y claro, así te pierdes en tu materia, en tu deseo. Y no alcanzas a ver. Y dices, esto es injusto. Pues todo lo injusto lo permite el amor del Creador, que es el justo de lo justo, y lo manifiesta a través de su ley y de sus leyes. Por lo tanto, tendrás que conocer su ley y sus leyes para ver la justicia de esta injusticia humana que tú consideras ahora.
5: Se tiene que entender claramente entonces ese aspecto de que sencillamente somos iguales en esencia, pero cuando comenzamos a ver en el conocimiento, hay diferencias entre todos nosotros por los trabajos evolutivos que vamos realizando. Para tenerlo claro, entonces por eso se decía en aquel tiempo, por los frutos los conocerán. O sea, de acuerdo a lo que está haciendo cada ser, es el fruto que está dando, porque es el conocimiento que ha adquirido a través de tantas encarnaciones, o de muchas encarnaciones y otros con menos encarnaciones. Eso es una forma de ver, claro, de que siempre estamos aprendiendo, de que siempre estamos trabajando, estamos estudiando para compartir con nuestros hermanos, y al más conocimiento, al más práctica, comenzamos a poner en práctica esta parte de la fraternidad universal.
6: Como bien ha dicho, por los frutos reconoceréis, os reconoceréis. Y digo, ¿por qué frutos? Inevitablemente, por los frutos de amor. Es decir, por las manifestaciones de amor del ser espiritual. Y eso, esos frutos manifiestan un nivel de conciencia, un nivel de conocimiento espiritual que te hace actuar acorde a tu evolución, a tu desarrollo y a tu conocimiento que ya has alcanzado y está en ti. Y claro, el ejemplo claro es ver o veros como alumnos de una escuela, y tú dirás, el de primero de primaria, el de primero de secundaria, el de primero de la universidad. Todos están destinados a su graduación universitaria, es decir, a terminar ese desarrollo de su conocimiento humano. Pero cuando los ves y los comparas, son distintos. No le puedes pedir lo mismo al niño de primaria que al de secundaria, que al de la universidad. Eso os diferencia en vuestra evolución y en vuestro aprendizaje, como si fuera una escuela. Y cada uno en su nivel, cada uno con su conocimiento y cada uno con su fruto. Y por lo tanto, ver esa variedad amplia que que os confunde, porque en esa igualdad que veis a través de los cuerpos físicos, consideráis que todo ser, por tener el cuerpo físico que tiene, tendría que moverse como vosotros consideráis. Pero lo que tú consideras está ajustado a tu nivel de conciencia. Lo que tu hermano considera está ajustado a su nivel de conciencia. Y así cada uno de vosotros, millones y millones de seres, cada uno con un nivel, y por lo tanto con una conciencia muy distinta, donde no os entendéis, porque si tú has alcanzado un nivel de conciencia y un nivel de conocimiento superior y tu hermano no ha llegado, ¿qué ocurre? Que no entenderá, que no aceptará, que no asumirá. Por más que intentes explicarle, que intentes convencerle, ya veis que no sirve para nada explicar e intentar convencer, porque nadie se convencerá de lo que no haya aprendido, de lo que no haya desarrollado, de lo que no haya ganado con esfuerzo y con sudor a través de este cuerpo físico. Y todo eso necesita siglos y siglos, cientos, miles de cuerpos. Y claro, tú no puedes comparar a un cuerpo ahora que tiene miles de encarnaciones con un cuerpo que lleva solamente cientos. Las diferencias son sustanciales. Y ahí está la diferencia entre el bien y el mal que vosotros referenciáis. Así que si no situáis la ley, imposible de entender, imposible de entender este amor del Creador, sabio, ordenado y perfecto. Y el orden es un orden de amor a través de la ley. Y esa ley tiene la mayor perfección que tú no alcanzas a ver, ni alcanzarás a ver durante un gran largo tiempo de tu recorrido espiritual no humano, porque no estáis en condiciones de entender el amor del Creador, pero sí de empezar a practicarlo, a sentirlo y a ver cómo te conduce. Por lo tanto, es situarte en el amor para que Él te dé exactamente lo que necesita y dejes de pensar tanto, porque no te ha servido mucho hasta ahora, pero los tiempos futuros te servirán menos, porque nada es lógico ni se mueve con la lógica humana, se mueve con la frecuencia vibratoria, y en un tiempo de cambio esta frecuencia vibratoria está muy convulsa porque está preparando un gran cambio, el gran cambio, el mejor cambio de toda vuestra evolución. Así que dejar de pensar y empezar a sentir el amor.
5: Ya saben nuestros hermanos, ya saben, y tenemos que ir agarrando plena conciencia que lo importante es este despertar de conciencia, que estamos en una época, en un tiempo de cambio evolutivo, y dejaríamos de preocuparnos por grandes cosas para nosotros, pero en el fondo son pequeñeces. Lo importante es que comencemos a amar para irlos acostumbrando, para ir que suban nuestras energías de amor hacia todo lo creado, hacia todo lo que nos rodea, para estar en condiciones de este cambio evolutivo. Eso debería de ser una forma que deberíamos de implantar entre nosotros o nuestro interior, y poco a poco darnos cuenta lo que lo dice el hermano Pablo. Si tienes un conocimiento más amplio, te vas a dar cuenta de que el mal no existe. Simplemente se ve cuando no entiendes todavía la mecánica de la ley.
6: Claro, el mal no existe porque no ha sido creado. Entonces, ¿qué existe? Esto dice la ignorancia del amor del Creador. Eso se referencia, o lo llamáis mal. Es el que actúa mal, es porque no tiene conciencia del amor, porque no vive en el amor ni vibra en el amor todavía. Pero el Creador, su Creador, que es el mismo Creador que el tuyo, lo ha destinado para en un futuro, aunque sea un largo futuro, aprender a amar. Y así estáis todos, desde el parvulario hasta la universidad. esas distancias son las que os diferencian desde el mal al bien, desde la ignorancia al conocimiento. Eso es la evolución del ser espiritual. El ser humano considera que tiene que hacer grandes cosas. El ser espiritual considera que tiene que hacer pequeñas cosas con amor. No pienses en grandes cosas, en grandes tareas, en grandes logros. Piensa como el niño pequeño en lo que ahora te toca, en lo que ahora te corresponde. Muévete, consciente de lo que haces, y cada cosa que hagas, hazla con el máximo amor. Eso ampliará enormemente tu conciencia, enormemente, porque no estarás mirando hacia afuera ni juzgando aquello que ocurre fuera. Estarás mirando hacia adentro, hacia ti, hacia tu interior, y podrás descubrir esta relación con el amor del Creador, que te dará aquello que necesitas todo, y todo es todo, y también lo material que necesites, lo mínimo, porque no será un material máximo, pero sí mínimo es necesario para tu desarrollo y tu evolución. Por eso ponte en manos de eso que llamáis Dios. En el fondo es una energía amor unitaria. Puedes darle muchos nombres, y cada religión le da un nombre. Ya ves, bueno. Ya ves. Pero ya ve Dios. En el fondo es lo mismo.

0: apóyate en el amor para todas tus tareas humanas. Muchas veces todavía el ser piensa que el amor es situarte en este sentir con eso más elevado y que te aparta de esta materia y de tocar este suelo humano. No, al contrario. Cuando tú amas más, te asientas aquí firmemente. Pero asentarte en esta materia no te hace dependiente de esta materia. Esa es la diferencia. Tú, cuando empiezas a ser consciente, verás que eres un obrero del amor, porque obras para el amor. Y es el amor el que se situará en tus obras, pequeñas obras, invisibles obras, pero son las importantes. Porque esa energía es la que permanecerá en este espíritu, incrementará ese conocimiento del amor que está en ti y te producirá ese encaje humano, es estar aquí en este planeta Tierra, sintiéndote de un mundo superior, sabiendo tu tarea y desarrollándola con la máxima simpleza y humildad. Que no te vean, porque no necesitas que te vean, necesitas verte internamente y reconocerte, para que todo tu movimiento produzca en ti esa felicidad interna. Porque tu felicidad no dependerá de lo interno, de cuánto tengas, de cuánto consigas o cuánto te valoren o admiren, ¿no? La felicidad interna se apoya en sentirte bien contigo mismo y con todo aquello que hagas. Porque ese placer, esa felicidad, será del amor, que no te hará necesitar nada más que ese amor que está en ti y que tú repartirás a todos tus hermanos, y tus hermanas se podrán sentir atraídos por ti, por ese amor sencillo y humilde. Así que no pienses en grandes cosas, piensa en pequeñas cosas con todo tu amor.
1: Esta imagen que me transmites y que los transmites a todos nosotros acá que estamos siguiendo Radio El Despertar, qué interesante, qué bonito, porque me dices, si te sientes como humano, piensas en grandes cosas y cosas materiales. Si ya trasciendes y te crees lo que realmente sos, un ser espiritual, piensas en pequeñas cosas y en pequeñas cosas espirituales. Una gran diferencia en este momento. Allí comienza una carrera. ¿Te quedas con lo material o comienzas con lo espiritual? Pero eso ya se trae de acuerdo a la evolución.
0: Bueno, yo diría que es un momento de decisión. Y tú dirás, es cierto que yo traigo en mi evolución un nivel de conocimiento, un nivel de desarrollo, un nivel de conciencia. Pero ajusta todo eso a este tiempo, que no es cualquier tiempo. Es un tiempo importante en el devenir humano, en el devenir planetario. Porque ya habéis entrado en un cambio de frecuencia, en eso que llamáis cambio evolutivo, nueva era, hay muchas definiciones o expresiones, pero en el fondo es lo mismo. Yo diría que este es el gran cambio, porque sitúa al ser desde esa posición humana que siempre ha sentido, ha vivido y ha experimentado, a esa posición espiritual que empieza a ser la importante, la relevante y la que te conducirá por los siguientes planos evolutivos. Y entonces tú ves y dices, ¿qué tengo que hacer ahora? Y yo te diría, utiliza todas tus capacidades, toda tu conciencia del espíritu, toda tu conciencia de tu alma,

0: todo eso que está en ti se ajuste a esta nueva frecuencia, se ajuste a este amor más elevado, porque en el fondo esa nueva frecuencia más elevada os sitúa en un amor que no ha estado nunca situado en la humanidad, y en el que tú tienes el deber y la responsabilidad de situarte. Da igual tu religión, tu creencia, o tu ignorancia. Esto no va por títulos humanos, ni por pertenencias a una u otra religión, a una u otra filosofía, a un otro conocimiento. Esto se ajusta a tu interior. ¿Cómo está tu interior? ¿Cuál es la frecuencia verdadera de tu interior? ¿Cómo resuena en ti el amor? ¿Qué sientes de este amor que ahora se ha situado para ser mejor? No solamente tú, sino una amplia parte de esta humanidad. No toda, porque tengo que decir que no toda esta humanidad está en estas condiciones próximas a o preparatoria. La imagen es la siguiente. Vais a entrar en la universidad. Muchos estáis próximos porque estáis en esos cursos próximos. Pero hay otros que son de la primaria o de la secundaria que acceden ahora a este planeta Tierra para aprender conocimientos que son superiores, aunque todavía no lo puedan integrar o asumir. Por lo tanto, veis lo que veis porque hay muchos niveles. Pero los que ya estáis próximos a este nivel, tenéis que ser conscientes y prepararos para ir dejando estas condiciones materiales que son atrasadas. Por eso a veces ser que está próximo a esta frecuencia se siente mal aquí en este mundo. Yo dice, me siento mal, no encajo. Qué horror de mundo. Bueno, pues si no estás a gusto con este mundo, piensa cuál es tu mundo, cuál es tu realidad, a dónde perteneces, para situarte ahí y apartarte del trastorno, el dolor y el sufrimiento. Así tenéis que ir razonando, viendo a qué nivel pertenecéis desde vuestro sentido. Entonces este mundo, o las condiciones humanas de este mundo que ahora habito, no son las condiciones del mundo que yo siento que tendrían que ser y en las que yo podría vivir. Pues esa que tú decías, que son de más amor y que todavía no viven, son las que se están situando. Y tú te tienes que situar ahí. Ese es tu esfuerzo. Ese es tu trabajo. Esa es tu tarea, y para eso necesitas incrementar el amor, unirte al amor, solicitar el amor, para que ese amor crezca en ti y sientas esta nueva realidad.
1: Esta nueva realidad de la que nos habla, nos indica y nos cuenta de que estamos constantemente aprendiendo. Y este aprendizaje nos lleva a entender de que ya entramos a una nueva etapa evolutiva. Pero esta nueva etapa evolutiva nos lleva a entender y a comprender de que lo único que tenemos que hacer es estar amando siempre. Entonces, cuando vemos de que muchos de nuestros hermanos están pendientes de lo que está sucediendo a su entorno, pero están pendientes siempre de lo negativo o de lo caótico. Y yo les digo, es parte de una limpieza, pero no te enfoques ahí, enfócate en el amor que te rodea. ¿Sería una forma correcta de expresarle a mis hermanos?
0: Yo diría que es lo más correcto, porque ¿qué ocurre cuando tú estás pendiente de lo negativo? Y lo piensas y lo sientes porque está en tu entorno, aunque no lo hagas o lo hagas mínimamente. Y tú dices que mi frecuencia vibratoria se sitúa ahí. Y entonces no hago mi trabajo. porque condiciono mis energías, centro toda mi atención en el exterior y entonces me muevo como humano. ¿Qué es lo mejor? Y tú dices, ser consciente. Ser consciente de quién soy y ser consciente de lo que ahora me toca hacer. Y para ello me concentro en mí. Porque puedo ver lo externo, claro que lo puedo ver y lo veo. Pero en vez de decir que es un horror y un temor, diré, tú, Padre mío, estás ahí permitiendo todo esto y preparando esta nueva ordenación. Todo esto que veo negativo lo tengo que ver como parte del cambio, como parte de la limpieza, como parte de la purificación de energía del planeta que tendrán que desaparecer. Y a mí no me toca observar esto con temor y con dolor, sino impulsar el amor en este planeta. Y así todos los seres que estamos encarnados, que estáis encarnados y que tenemos que ser conscientes de llenar de amor el planeta, amor y luz, para que ese amor y luz que será potenciado por este campo fraterno cósmico de muchos seres que son los que están impulsando este cambio de frecuencia y por lo tanto instalando un amor más elevado en este planeta, produzca ese punto crítico, ese momento donde el planeta llegue a su tope, su límite de energía negativa. Entonces será cuando se produzca esa transformación y podemos decir esa aspiración de energías que ya no pueden estar permaneciendo en este mundo, serán retiradas. Habrá en principio un progreso porque habrá desencarnaciones, muchas desencarnaciones. Tengo que decir, más que nunca habréis observado en vuestro planeta, y todo eso podrá producir cierto trastorno en el ser que mire todo esto con ojos humanos. Por eso lo anticipo, para que no veáis todo ese trastorno y todo ese horror, porque es un horror a los ojos humanos, como parte de la destrucción del planeta. No habrá destrucción del planeta, porque es lo que el amor del tío, el amor del creador, ha creado. No puede desaparecer por la ignorancia humana, por el desconocimiento humano, ni por el error humano, a través de estos defectos, de, entre otros, creerse que es Dios, porque hay muchos hermanos vuestros que creen y juegan a ser Dios para hacer todo esto que veis, como si ellos fueran los dioses de este mundo, todopoderosos de un mundo humano. Pues son muy ignorantes, pero hay muchos que los creen y no sí, también ignorantes, ignorantes e inconscientes. Podéis decir malvados, pero bueno, para el amor del Creador no existe el malvado, sino el ignorante, muy ignorante o muy retrasado. Así que mirar esto con otros ojos, lo que veis ahora y en un futuro, verlo a través del amor. Por eso yo tengo que hablaros, expresar todas estas imágenes de valor espiritual para reconfortar a vuestros espíritus, para alentar a vuestros espíritus, para animar a vuestros espíritus, para apartaros de dolor y del temor. No es tiempo, aunque os pueda parecer de dolor y de temor, es tiempo de amar. Es tiempo de amar. Y te toca una reflexión, porque yo te invito no a creer, sino a reflexionar y a sintonizar. Porque reflexionar y meditar es sintonizar con este amor del Creador para preguntarle: Padre mío, ¿cómo tengo que verte? Padre mío, ¿cómo tengo que ver? Padre mío, ¿cómo tengo que ver este mundo ahora? Y cuando tú le preguntas y te dispones con todo tu amor y con la máxima humildad, lo oirás. Oirás todo esto que yo te manifiesto. Porque del amor no hay ninguna otra manifestación que no sea concordante con su amor. Por lo tanto, tendrías que decir: para el amor no hay nada negativo. El amor ve todo lo positivo. Y todo lo positivo es lo mejor, aunque tenga apariencia de lo peor. Por eso debes amar, para que esa falsa apariencia se diluya y veas ese trastorno, ese dolor, desde el amor que lo acompaña, desde el amor que lo permite y desde el amor que lo transforma. Porque todo ese sufrimiento, todo ese trastorno y ese dolor es útil. Es útil. El amor lo transforma a través de esta energía que tú reconoces cuando te dispones con ella y empiezas a sentir más allá de un sentir humano. Es el sentir de tu espíritu en conexión con tu alma. Y el alma, tu alma, todas las almas vibran desde el amor. Cuando decís que un ser es un desalmado, no es porque no tenga alma, sino porque tiene el alma cerrada. Está cerrado al amor y por lo tanto no puede manifestar el amor a través de este cuerpo. Tú sí, si te dispones a amar y te abres al amor. Así que, amado hermano, empieza a ver el amor en todo. Empieza a ver el amor en ti, en todo lo que hay en ti, en todo lo que haces y has hecho. A pesar de reconocer tus defectos y tus errores, para transformarlos con el amor, porque ese es tu trabajo. No veas lo que muchos ven y lo que tú has visto en momentos hasta ahora. Siéntete un ser de luz y de amor. Nada más. Nada más.
1: Hermano Pablo, siempre nos has estado hablando en las últimas intervenciones de este inmensa luz, amor que está rodeando el planeta. Y esta inmensa luz de amor que está rodeando el planeta. Y ahora me dices, es tiempo de amar. Si yo me dedico, como siempre los has aconsejado, unos minutos al día, o que esto sea más de continuo, puedo unirme a este amor inmenso de, diríamos, de Dios que está rodeando el planeta, para ir transformando gradualmente todo esto que nosotros vemos tanta negatividad. Pero cuando vemos la negatividad es porque todavía nosotros estamos viendo los aspectos humanos. Ahora es tiempo de enfocarnos nuestra atención en los aspectos espirituales para poder entender los aspectos divinos.
0: No tengan ninguna duda. Cuando consideráis todavía a Jesús como un ser que vino a salvar. No habéis visto claramente de que os iba a salvar. Pensabais en la salvación del cuerpo, no en la elevación de vuestros espíritus. Es claro, cuando Él encarnó, veíais el cuerpo que todavía seguís viendo y pensabais como cuerpo. Pero ya después de tanto tiempo podéis ver y sentir estos espíritus y reconoceros como espíritu evolucionado, avanzado, y ver a Jesús tal cual es, no muy lejos y no muy por encima, sino al lado vuestro, vuestro hermano mayor, vuestro hermano superior, vuestro guía, vuestro conductor, hijo de Dios igual que tú, porque no es Dios sino un hijo muy avanzado, muy desarrollado, que está a la orden del Creador. Como tú en un tiempo te situarás así tal cual Jesús, no lo ves y ni lo piensas ni lo crees, pero estás destinado a llegar a ese plano, a ese nivel donde está esta luz amor, porque claro, tú lo conoces como Jesús, pero yo te diría que es una energía crística del plano crístico que tuvo que tomar un cuerpo para manifestar un amor elevado. Y ahora es tiempo del espíritu, y ver el espíritu no para dejar el cuerpo, sino para utilizar el cuerpo con un espíritu consciente y con un espíritu de amor. Porque si tú piensas en Jesús y en los apóstoles y discípulos, hicieron la tarea que tuvieron que hacer porque sus espíritus recibieron de este espíritu y tomaron conciencia de espíritu y empezaron a olvidarse de sus cuerpos. Trabajaron para la eternidad, trabajaron para el espíritu y utilizaron este cuerpo al servicio del amor. Así lo han hecho todos estos seres que llamáis santos. No son distintos a vosotros, sino seres que reconocieron en un tiempo su dependencia del amor y dijeron: me entrego este cuerpo, no para beneficiarme humanamente, no para ser feliz humanamente, sino para entregarlo al servicio del amor. Es el tiempo de entregar todo este cuerpo para entrar en otro cuerpo, en un tiempo donde el espíritu domine, sea totalmente consciente y la materia no te arrastra ni te perturba. Así que no solamente es el tiempo del amor, es el tiempo del espíritu consciente.
1: Esta es la información, este es el conocimiento, esta es el punto, este es el punto de partida que deberemos de tomar hoy, precisamente hoy. Analiza, razona lo que nos dice nuestro hermano Pablo para que puedas despertar de una vez de que lo importante es que comiences a amar. Utilices este cuerpo para que estés amando y que estés en conexión constante con esta energía superior. Si algo más tengo que decirte sería: despégate de la televisión, despégate de las noticias, porque eso te hace bajar tu energía. Conéctate con la antena principal, esta antena de radio El Despertar, que va directamente hacia Dios, que no te hablamos de nada negativo, te hablamos de todo lo que te beneficia en tu caminar evolutivo. Ese es el mensaje específico que siempre nos trae nuestro hermano Pablo, para que nosotros comencemos de una forma consciente a amar más cada día, hermano Pablo.
0: Así es, amar más conscientemente cada día. Tú dices, para amar más conscientemente tengo que estar pendiente del amor, en la forma que yo ahora me puedo dirigir al amor y diré: Padre mío, Dios mío, Jesús, María, quien sea, porque insisto, no es relevante el nombre. Puede ser de una u otra religión. No necesitáis dirigidos un ser específico o individual. El amor es una energía unitaria que manifiesta un todo unitario. Pero todavía con estos cuerpos necesitáis una referencia y dices, Padre mío, o Dios mío, o Jesús, o María, o quien sea. Pero ahora tienes que estar en una unión lo más estrecha posible con esta fuerza, con esta energía, con este campo. Y tú dirás, ¿cómo lo hago? Pues como lo haces cuando algo en la materia, en lo mundano, te interesa, estás pendiente de ello continuamente. O cuando estás enamorado o enamorada de alguien, estás pendiente del enamorado o de la enamorada. Yo diría que esta imagen humana de enamorado o enamorada refleja ese ser consciente, porque estoy pendiente, y podríamos decir de continuo, del amor, y todo lo que se me presenta tengo que verlo desde la posición del amor. Y empezaré por decir, cuando vea algo negativo, intentaré transformarlo en lo más positivo, desde el amor. Nunca mantendré imágenes negativas. Nunca permaneceré en imágenes de dolor. Nunca estaré en imágenes de tristeza. Porque todo eso, aunque sea por una buena causa, porque tú dices, ha fallecido un familiar muy querido, y dices, es normal que me entristezca. Es normal para el ser humano, es normal para el ser espiritual, porque sabes que ha dejado esta materia, pero que continúa existiendo. Pasa al campo espiritual como espíritu hasta tomar el siguiente cuerpo. Nadie desaparece. Y por lo tanto, no hay pérdida real. Pero todo eso produce cierta congoja en ese, cierta tristeza. Eso no es bueno, ni para ti, ni para el que acaba de desencarnar. Es por eso que tienes que positivarlo todo, verlo desde el amor, transformando todo con el amor. Y para eso la ley es muy importante, un conocimiento básico, fundamental, que te haga ver con los ojos del amor, a través de la ley, aquello que se ha producido. Así tu vibración no bajará. Y aunque cometas errores, todavía producto de los defectos que están en este ser, en esta materia, en este cuerpo, lo amarás. Asimismo amarás el error o el defecto de tu hermano que te ha dolido y te ha herido. Es decir, no permanecerá ni dejará que permanezca en ti una energía de desamor, que es una energía que te hará sentir mal. Un mal sentir no manifiesta amor. Por eso hay que cambiar de continuo el amor, y eso es un esfuerzo. Y cuando no puedas hacerlo por ti, que será habitualmente, reclámalo a este campo. Dirígete al Creador, pero también a todas esas fuerzas fraternas que manifiestan la ley de amor fraterno cósmico, que son todos esos seres que desde el campo espiritual trabajan para ti, pero que los dejas en el paro si no te diriges a ellos, si no les preguntas, si no les pides aquello que necesitas desde el amor. Por eso tienes que ser consciente de todo esto y estar trabajando las 24 horas, aunque a veces te pierdas en tu materia. Amado hermano, empieza a considerarte un ser espiritual y utiliza este cuerpo para lo mejor. Y para lo mejor solo es posible si amas y amas de continuo. Así que esto es un trabajo. No te llegará por petición expresa y por deseo. Te llegará.
1: Ya lo sabes.
0: Recibir el amor.
1: Ya lo saben que entonces, hermanos, que la indicación sería ahora. enamórate del amor de Dios. ¿Ah? ¿Lo has pensado de esa manera? O enamórate del océano de amor que nos rodea. O enamórate de este universo de amor. O si te quieres volver un poquito a aquella indicación que nos decía, enamórate del primer mandamiento. Enamórate del amor de Dios, ese primer mandamiento, ama a Dios sobre todas las cosas. Ahí es donde nosotros deberemos ahora de comenzar a centrar todas nuestras formas de amar, porque ya vemos de que esto se nos escapa de nuestra imaginación. Esto es mucho más allá de la capacidad mental que tenemos. Pero sin embargo, con la ayuda de nuestro hermano Pablo, gradualmente vamos a ir aprendiendo cada día más. Hermano Pablo, gracias por todo esto.
0: Gracias a todos vosotros. Gracias a los que oíste continuo para sentir este cuerpo mucho mejor. Y no dudéis que vuestra salvación verdadera de todos estos dolores humanos, de todos estos trastornos humanos, es posible, pero solamente a través del amor. Empieza a amar. Amar es entregar al amor directamente, para que a través de este amor que tú le entregas a él, recibas el amor para poder ayudar y servir a tus hermanos. Porque ese amor a Dios sobre todas las cosas tiene una segunda parte. Ama a todos tus hermanos. Expresa ese amor del Creador en todos tus hermanos y en todo lo creado. Eso es lo que hizo este maestro que vino a enseñar el amor más elevado, entregando su cuerpo con una manifestación perfecta del amor del Creador.
1: Ya saben entonces, hermanos, no dejemos en el paro a estos hermanos cósmicos que están y estarán, han estado siempre ayudándonos. Pidémosle la ayuda, que están ahí para ayudarnos. Si tienen alguna dificultad, aclarar alguna situación, pídanle directamente a Dios, que siempre hay un hermanito por ahí, un ser o un ángel o lo que ustedes estimen, cómo llamarlo, listo para ayudarlos. Hermano Pablo, la síntesis de la semana.
0: Bueno, esto para muchos seres, no para todos, porque hay otras religiones que, bueno, tienen estas manifestaciones de una espiritualidad con otros tiempos y otra forma, pero esta es la Semana Santa. La Semana Santa para el ser que se mueve en el cristianismo de una u otra religión. Y la Semana Santa no solamente es un desfile profesional y una exaltación de la pasión. No, es un momento en que las energías de Jesús están muy cerca. Muy cerca, podríamos decir. Te tocan, te tocan. Y por lo tanto, yo te diría que te dirijas ahora a este hermano mayor, a Jesús directamente. Y tú dirás, no creo en Jesús. Bueno, dirígete desde tu religión a Alá, Mahoma, bueno, a Buda, a quien sea. Da igual. Digo que da igual porque todos estos seres son dependientes de este amor. Por lo tanto, dirígete. En este caso, a Jesús, si te es posible. Y lo único que tienes que hacer, si lo consideras, porque es una consideración que tú tienes que hacer, es una decisión libre tuya, dile: Maestro, amado Maestro, me entrego a ti, dispón de mí, así todos los días. Y a continuación le dirás: hazme sentir, si me he dispuesto contigo, ¿qué tengo que hacer? ¿Qué tengo que ver? ¿O qué tengo que mover? Por lo tanto, esta semana es un tiempo de entregar y tomar conciencia de tu responsabilidad. responsabilidad con esta energía crística, con esta fuerza que viene del amor todopoderoso, para que seas más consciente. Así que esa es la tarea, esa es la indicación. Tienes toda la semana para ir haciéndolo con tus pequeñas meditaciones o tus grandes meditaciones.
1: Muy bien, hermanos, ya saben entonces que esa es la indicación de nuestro hermano Pablo y la indicación de todo este campo espiritual que nos apoya, que nos ayuda, que nos dirige en esta Semana Santa. Aprovechen este tiempo de concentración de energía para que se puedan comunicar directamente con Jesús, sin intermediarios, directamente su corazón con Jesús. Y así nosotros decimos la Semana Santa, pero todos los días, si lo comienzan a observar, todos los días van a ser, o todas las semanas van a ser Semanas Santas, cuando ustedes comiencen a amar conscientemente. Así es de que de esta forma hemos llegado al final de este encuentro sábado. Ya el lunes es Lunes Santos, pero de todas maneras nosotros siempre estamos acá para traerles este conocimiento que está directamente dirigido a sus corazones. Así es que será hasta la próxima semana. Gracias, hermano Pablo, por estar ahí con nosotros siempre.
0: Gracias, gracias mutua, como siempre.
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3: Comenzamos con el rey de los deportes, el fútbol, porque las principales ligas europeas ya están tomando ritmo. En Inglaterra, el Manchester City fue contundente el viernes y derrotó 4-1 al Crystal Palace. El sábado, Liverpool y Nottingham Forest empataron 2-2, mientras que el Newcastle United venció 2-0 al Tottenham. El domingo hubo lluvia de goles. Manchester United derrotó 5-2 al Ipswich, mientras Chelsea superó 4-3 al Brixton. Leeds y Brentford igualaron a 1 y Sutherland venció 1-0 a Fulham. En España, el Real Madrid goleó 4-0 al Málaga. Athletic de Bilbao venció 2-0 al Celta de Vigo y Deportivo de La Coruña superó 3-1 al Valencia. Un día antes, el Atlético de Madrid derrotó 3-1 al Sevilla. En Alemania, el Bayern Múnich comenzó el fin de semana con autoridad, 5-1 sobre el Stuttgart. En Italia, el Milan derrotó 2-0 al Venecia, mientras que el domingo el Inter de Milán venció 1-0 a Cagliari. La sorpresa fue la derrota del Napoli 2-1 frente al Como. Y atención con la Major League Soccer. El Inter Miami protagonizó una goleada espectacular, 7-1 sobre Montreal. Filadelfia derrotó 3-1 al New York Red Bulls, mientras Toronto y New York City empataron 1-1. Vamos al béisbol de las grandes ligas. El viernes los Yankees de Nueva York vencieron 1-0 a los Medias Rojas de Boston. Pero Boston respondió el sábado con un triunfo de 6-0. El domingo llegó una paliza en el Bronx. Yankees 16, Medias Rojas 1. También destacamos el viernes la victoria de Houston 3-1 sobre los Mets de Nueva York. Toronto 0-1 sobre Seattle y los Dodgers 2-1 frente a Detroit. El tenis comenzó el cuadro principal del Abierto de Estados Unidos en Nueva York. El domingo dejó inmediatamente una de las grandes sorpresas del torneo. El argentino Mariano Nabogue eliminó a Novak Djokovic en una batalla de 5 sets. 7-6, 5-7, 4-6, 6-2 y 6-1. Terminando con las aspiraciones del serbio en conseguir su título número 25 del Grand Slam. En fútbol americano se disputó la jornada final de preparación. Los Baltimore Ravens avanzaron 41-3 a Washington y terminaron invictos la pretemporada. Cincinnati venció 30-13 a Philadelphia Denver. así cerramos este recorrido por la actualidad deportiva del fin de semana. Goles en Europa y América, béisbol en plena lucha de temporada, una enorme sorpresa en el Abierto de Estados Unidos y un giro dramático en la Vuelta de España. Esto fue Deportes en Radio El Despertar 101.1 FM. Soy Marjorie Pazmiño, que tengan un excelente día y que siga rodando el balón.
4: 2:30 de la mañana. 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
7: En Israel aumenta la tensión por la violencia de colonos en Cisjordania y continúan las muertes en Gaza. El primer ministro israelí Benjamín Netanyahu condenó la violencia protagonizada por colonos israelíes en Cisjordania, calificándolos como un grupo extremista cuyas acciones perjudican a otros colonos. Paralelamente continúan los ataques israelíes en Gaza en medio de un frágil alto al fuego. Washington apela a decisión judicial sobre el voto por correo. La administración Trump apeló una decisión judicial que bloquea temporalmente restricciones impulsadas por el presidente sobre el voto por correo. El caso adquiere especial relevancia porque se produce a pocas semanas de que algunos estados comiencen a enviar boletas para las elecciones legislativas de noviembre. Un nuevo movimiento sísmico registrado en Colombia. Este 29 de agosto, el Servicio Geológico Colombiano reportó un sismo de magnitud 3.9 en el departamento del Chocó, con epicentro en Medio San Juan, Andagoya, y una profundidad de 40 kilómetros. Horas antes se había registrado otro movimiento de magnitud 3.0 en la misma región. Panamá, la coalición Vamos Avanza hacia su transformación en partido político. Este 29 de agosto, la coalición política Vamos dio un paso importante al aprobar su transformación en partido político durante una asamblea general. El proceso contempla ahora su inscripción formal ante el Tribunal Electoral. Según los resultados difundidos por medios panameños, la propuesta obtuvo aproximadamente 97% del respaldo de los participantes. Estados Unidos busca ampliar su control sobre las reservas petroleras venezolanas. Este pasado 29 de agosto, en paralelo al acuerdo energético, Reuters informó que el gobierno estadounidense pretende obtener participación mayoritaria sobre una parte considerable de las reservas provocadas por petróleo de Venezuela, estimadas en más de 65 mil millones de barriles. El anuncio representa un cambio de enorme magnitud en la relación energética entre Washington y Caracas. España, la crisis migratoria de Ceuta continúa generando tensión política y humanitaria. España continúa enfrentando las consecuencias de la extraordinaria llegada de migrantes a Ceuta, territorio español situado en el norte de África. Decenas de miles de personas llegaron durante la crisis y posteriormente muchos regresaron voluntariamente a Marruecos. El episodio ha provocado un intenso debate sobre seguridad fronteriza, migración, cooperación con Marruecos y política europea. Guatemala. Autoridades proyectan más de 95,000 guatemaltecos empadronados en el exterior. Este 29 de agosto, el Tribunal Supremo Electoral de Guatemala informó que proyecta que más de 95,000 ciudadanos guatemaltecos residentes en el extranjero estén empadronados para las elecciones del 2027. Las autoridades buscan coordinar con funcionarios estadounidenses medidas que permitan a los guatemaltecos votar sin interferencias relacionadas con operativos migratorios. Crece el debate sobre el cambio climático dentro del Partido Demócrata. Este 29 de agosto, un análisis del Associated Press señaló que pese al impacto creciente de temperaturas extremas, incendios y otros fenómenos asociados al calentamiento global, el cambio climático no está ocupando un lugar central en las campañas políticas estadounidenses del 2026. El tema podría convertirse en un desafío para los demócratas de cara a las elecciones de medio término. Irán enfrenta una fuerte crisis económica mientras continúan las sanciones estadounidenses. Reuters informó que la economía iraní está sufriendo una fuerte presión como consecuencia de la guerra y las sanciones estadounidenses. El presidente iraní señaló una caída del 35% del comercio exterior, mientras la inflación anual habría alcanzado alrededor del 67%. Qatar y Pakistán continúan intentando facilitar una vía diplomática.
4: 3 de la mañana.
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9: Con ustedes y estamos contentos de finalmente abrir este micrófono para poder estar en una sola pieza y sacar adelante este día espectacular que es martes, en el que le empezamos a ganar al sol ya todos los días porque empieza a despertarse tarde, y creo que tal vez necesitemos ponerle un despertador o ponerle un gallito que le cante al sol, que se despierte más temprano, porque la verdad es que nosotros que estamos filitos y estamos esperando atrás de la puerta que aparezca, la verdad es que un poco como que decepciona, ¿no? El universo, toda esta vaina de que todo está tan preciso, tan organizado y todo eso, y el sol llega tarde. Nosotros no. Siempre estamos aquí a esta hora porque estamos contentos de entregarte nuestro corazón, nuestro talento, nuestra habilidad, nuestra forma de pensamiento y además estas legendarias actividades que hemos hecho todos en colección el día de hoy. Así que la verdad es que esa parte es la que más nos gusta porque nos trae a colación muchísimas de las experiencias que tenemos del pasado. Porque no tienes que ser un especialista, ni ser graduado, ni doctorado en ninguna parte, ni tienes que ser realmente puesto así en la palestra global, mundial y universal para defender el amor y defender las causas justas, sino que tienes que estar cerca de tu corazón y de tu cabeza encima de los hombros y tu corazón dentro del pecho para que eso funcione. Si no lo tienes, ahí es donde tenemos desajustes como el que vamos a conversar el día de hoy, y es que tenemos nuevas quejas y nuevas cosas que aparecen en el tema de los jóvenes, y es que ya se han vuelto ya. La verdad es que yo no sé a quién le escuchan más. Yo pienso que nos están ganando las redes sociales más que a los papás. Y la verdad es que podríamos culparle a mucha gente, pero si no hacemos nada al respecto, esto se va a quedar así. Ahora, hay esta tendencia de la que vamos a conversar en un instante, esta absurdez que me parece así le vamos a titular, una absurdez total que sacaron en TikTok. Como una gran cosa, ¿no? Y es la que los jovencitos les ponen el reto de ir a un parque o a una zona pública y empezar a actuar lo más, digamos que humorístico, chistoso posible, haciendo cosas que eleven la atención de la gente, ¿no? Y de pronto se pone otra persona a competir haciendo algo más lúdico, más chistoso, así como que tuvieras dos payasos de circo puestos a competir entre ellos a ver quién es más payaso. Y alrededor de ellos están todas estas personas que les aplauden. Según el puntaje que tengas, dicen, lo dan equivalencia a que tienes mayor aura. Y entonces ahí es donde esta parte tiene conflicto conmigo, porque si quieres hacer un concurso de payasos, me parece excelente, sigue nomás. Pero si es que empiezas a hablar de otros términos y comparar lenguajes que no tienen nada que ver lo uno con lo otro, y empiezas a tornar algo que es tan de pronto importante en la espiritualidad como es tu aura, yo digo, a ver, ahí se está distorsionando bastante, y siento que sí tenemos que elevar la voz y decir, tenemos que dejar esto que se vuelva una payasada y se vuelva realmente lo que es. Y tal vez estos jóvenes será que no tienen papá, no tienen mamá, no tienen entorno, no tienen alguien que les diga, oye, esto está equivocado. ¿De dónde sacan esto? ¿Quién se inventa estas cosas? Porque a mí me gustaría conocerle al genio que se inventa estas cosas, porque a ese es al que le tenemos que meter metido en 100 cadenas, metido debajo de algún estanque y que no aparezca nunca más. Porque la verdad es que si es que eso es lo que tiene pretensión de hacer con nuestros jóvenes, está súper equivocado y está dañando esta mentalidad en la que, claro, uno como papá está buscando que nuestros hijos, ¿no es cierto?, crezcan sanos, crezcan firmes, crezcan disciplinados, crezcan con futuro, crezcan con las posibilidades de incluso mejorarnos si es que este mundo les va a permitir hacer algo así, y que persigan sus sueños, sus oportunidades, y que en cada cosa que hagan les vaya bien. No podemos asegurar que todo les salga bien, pero por lo menos de lo que aprendieron de nosotros no caigan en la misma piedra. Y entonces, en ese punto de vista, siento que tenemos que elevar la voz cantante, porque aquí esto, para mi gusto, está mal. Y entonces, no sé si todos mis compañeros estén de acuerdo, vamos a ver la monjita que más opina, levante la mano.
10: Bueno, primero, yo quiero saludar con todos los audientes que están ahí, nuestras personas que se conectan con nosotros a esta hora, a las 7 de la mañana, y pues decirles que se les quiere, que se les aprecia y que se valora mucho esa participación de ustedes, esos mensajitos que nos envían, y pues sus comentarios son muy bien aceptados. Así que en todo ese rinconcito del planeta se les saluda el día de hoy, que es un día súper especial. Que Dios nos bendiga y que hagamos de este día el mejor día del resto de nuestros días. Con eso, buenos días, Vicky, ¿cómo estás?
11: Buenos días, Carol, buenos días, Carlos, buenos días, Doble Sol. Aquí estamos un día más. Aquí estamos un día más escuchando a Carlos, que a veces, cuando se inspira, mejor es de escucharlo y no opinar nada, porque tiene razón. Así es de que vamos a seguir escuchando a ver qué podemos aprender hoy, ya que es un día maravilloso hoy, como que si estuviéramos en Florida. Sunshine, lindo el sol, no hay ninguna nube. Así hemos amanecido acá en la zona. Cuéntame, Sol, ¿cómo está por ahí?
12: Buenos días a todos los que están al otro lado de esta frecuencia. Bueno, hoy no quiero solo saludarles a ustedes, Carlitos, Ricardo, Monjita, sino que quiero recordarles que en este preciso instante, mientras nuestra voz estaba viajando por el aire, miles de personas están comenzando. Alguien está abriendo un negocio, alguien conduce rumbo al trabajo, alguien quizás prepara el desayuno para su familia, y alguien está persiguiendo un sueño, o alguien quizás está enfrentando algo difícil. A todos ustedes, donde estén, gracias por hacernos parte de su mañana. Que hoy tengamos la valentía de cambiar lo que podamos, la serenidad para aceptar lo que no depende de nosotros, pero sobre todo la sabiduría de reconocer que un día aparentemente común puede ser y puede terminar convirtiéndose en un día extraordinario. Buenos días. Oye, y Carlitos, respecto de lo que decías, no sé, voy a empezar por ahí, porque me parece impresionante lo que acabas de decir. Este fenómeno que está cambiando silenciosamente nuestra manera de pensar, de comprar, de vestirnos, de alimentarnos, incluso entender qué significa el éxito. Este es el poder de los influencers, ¿no? Los llamados influencers. Recuerden ustedes, al menos yo veo, ¿no?, que durante buena parte del siglo XX, quienes ejercían la mayor influencia pública eran los padres, los maestros, los líderes sociales, los periodistas, los escritores o las grandes figuras del cine, ¿no? Las celebridades de la televisión, de las películas. Hoy, una persona con un teléfono celular, parada en cualquier lado, puede llegar cada mañana a millones de seres humanos y convertirse, casi sin que advirtamos, en una referencia sobre todo lo que, cómo tenemos que vernos, cómo tenemos que comprar, dónde viajar, dónde comer, cómo tenemos que pensar, qué deberíamos desear. Y yo creo que aquí aparece una pregunta fascinante. ¿Por qué alguien a quien nunca hemos visto, que nunca hemos conocido, que quizás no tiene ni idea de las experiencias, qué sé yo, que están viviendo algunas otras personas por temas de edad, por temas de experiencia, puede influir tanto en nuestras decisiones? Yo personalmente creo que es por la familiaridad, porque vemos a ciertos influencers todos los días. Desayunan frente a nosotros, nos muestran su casa, sus viajes, sus problemas, esos tipos de reality show, pero ya en vivo. Y hasta momentos aparentemente íntimos nos muestran. Y nuestro cerebro comienza a sentir que los conocemos, se hacen parte de nuestra familia. Se genera una cercanía emocional tan grande que, aunque la relación sea de una sola vía, porque nosotros solo estamos escuchando pasivamente, yo creo que se genera un fenómeno impresionante. Pero yo creo que también genera algo poderoso que quizás yo le llamaría la prueba social. Porque los seres humanos observamos a los demás para más o menos decidir qué es deseable, aceptable, qué es valioso para nosotros. son unos referentes. Si millones de personas siguen a alguien, entonces yo también tengo que seguir. Nos volvimos así como borreguitos. Utilizan determinado producto, adoptan una tendencia, y nuestro cerebro, que es tan poderoso, de pronto se vuelve algo así como un autómata. Y podemos interpretar esta popularidad como una señal que merece nuestra atención y empezamos a seguir esto. Y por eso un influencer moderno no vende únicamente perfume o zapatos como tal vez lo hacían antaño, sino que vende algo más profundo, vende una forma de vida. Y nosotros nos la creemos y la seguimos. Y tal vez la disfrutamos porque mucha gente ahora tiene mucha soledad. Y la verdad es, ¿necesitas parecerte a esta persona? Capaz del mensaje que nos están diciendo, si quieres parecerte a mí, necesitas hacer esto, necesitas ser esto. Y llegamos a esa pregunta, o quizás el debate verdadero, ¿hasta dónde llegan nuestras decisiones propias y dónde comienza la influencia de los demás? Porque influir en estricto sentido no es malo. Un influencer puede motivar a estudiar, a hacer ejercicio, a cuidar el planeta. Pero el problema comienza cuando dejamos de preguntarnos por qué queremos algo y confundimos lo que verdaderamente necesitamos con aquello que nos hace desear a otra persona sin que realmente queramos. O sea, se entra en nuestra mente y sentimos que pensamos y sentimos igual. Quizás esta habilidad de nuestro tiempo ya no sea solamente aprender a utilizar las redes sociales, sino que tendríamos que aprender a observar con conciencia. Antes de comprar o imitar a cualquier persona con una tendencia nueva, deberíamos preguntarnos, ¿esto realmente lo elegí yo? ¿O alguien está eligiendo algo por mí y yo ni siquiera me doy cuenta? Porque podemos recibir influencia de mucha gente, pero la verdad es, queremos entregarles nosotros también nuestro derecho a decidir, nuestro derecho a sentir. Queremos realmente ser esas personas. Antes yo creía que teníamos un héroe. ¿Se acuerdan? Hablábamos algún tiempo de los superpoderes, de todas estas estrellas que seguimos, las moralejas de los cuentos. Resulta que ahora los cuentos han sido sustituidos por los influencers. No que sean malos, porque yo también sigo a muchos y la verdad es que es hermoso, ¿no? Viajar con ellos, escuchar sus sentimientos, pensar que están súper cerca porque son humanos comunes y corrientes. Ya no son superhombres, son iguales a nosotros. Pero ahí está esa tela, ¿no? Y ahí dejo puesto el debate sobre la mesa. ¿Acaso el influencer nos ha quitado la posibilidad de pensar y de sentir por nosotros mismos? A ver, ¿quién alza la mano?
10: Ricky.
1: Ya no tengo libertad de escoger por mí dónde voy a ir a, por ejemplo, a cenar o a desayunar o a almorzar. La gente está yendo donde dicen ellos. Entonces, ¿dónde está tu capacidad de razonar o dónde está tu libertad? Ahí comenzamos nosotros a hacer un camino y este camino es maravilloso porque lo estamos dejando influenciar. ¡Qué maravilla! Sigo a un influencer. ¿Y qué pasó con las indicaciones que tenemos? Sigue las instrucciones de tu corazón, que ahí está la verdad. Entonces, cuéntenme ustedes qué está sucediendo en este planeta en la actualidad, que se están dejando influenciar por todo lo que está en el éter, en el aire, a través de todas estas maquinitas y a través de todas estas frecuencias de YouTube, de todas estas redes sociales. ¿Y dónde está su corazón? ¿Qué influencia están recibiendo de su corazón? Eso es bonito de poner atención. ¿Qué ustedes piensan?
9: Tienes que una de las primeras cosas que yo me acuerdo haber visto es que en el pasado no habían programas ni de televisión ni en internet que dejaran ver lo que ahora se considera un arte, el arte de la tinta china en la piel, ¿no? Se hacen estas ilustraciones en la piel, se hacen tatuajes. Ahora se hacen con muchísimo arte en muchos casos, ¿no? Y dices, no, esos dibujos, esas ilustraciones son realmente monumentales y depende del artista para que esto se vea sensacional, se vea increíblemente bonito, si quieres. Pero no en el contexto de un cuerpo. Qué bonito que pintes eso en la pared o en un lienzo. Porque resultó que en un momento se volvió muy sexy, que parece que como eso es lo in, la gente vaya a estos lugares donde estos jóvenes expertos, dibujantes, etcétera, hicieran esta hicieran estas ilustraciones. Y después ocurriera que el novio le dice a la novia, oye, ¿por qué no te haces tú también un tatuaje? Y se ponen el nombre uno y el otro. Después tienen que borrárselo o agrandarlo para tapar ese nombre y poner el del nuevo novio.

0: me parece un exceso. Pero entonces ocurrieron estos programas y en todas las cadenas de televisión se volvió el reality número, digamos que uno de los más importantes. Ver cómo es que estas personas llegan con su idea y el dibujante dice, ya listo, yo te puedo hacer así, y todo el proceso de cómo se hace, ¿no? Para que se entienda que esto es suave. Pero nunca hablan de que eso te puede producir una infección, pero en ese momento cuando te lo hacen, bestial. Y no es que a ratos no lo hacen en un solo día, sino que lo quieren en colores. Y en efecto hacen unas ilustraciones monumentales, lindísimas, pero te tienen que picar la piel. Ahora, ¿qué es lo que pasa en lo subsiguiente? Resulta que tu cuerpo está muy sano, si es que prefieres, ¿no? Pero tienes tatuajes. Esos tatuajes alteraron tu sangre. Esa sangre alterada te hace ya no un posible donante de órganos ni un receptor de órganos porque tienes esa particularidad. ¿Te fijas? Entonces, ahorita ya todas las personas que tienen tatuajes perdieron una cualidad monumental que les podría en un momento de su vida, cuando crezcan y se pongan viejos, repensar las cosas. Ahora, sin contar con el hecho de que ahorita que estás joven y tu piel está perfecta, se ve bonito. Pero de aquí a 10 años pierde resolución y se ve como un borrón, una mancha que te has hecho, ya ni siquiera se lee si pusiste letras. Y si lo hiciste a colores, solo el negro se vuelve un color verdoso de espanto y tienes que retocarte esa cosa. En el retoque, en lo general dicen, bueno, para arreglarte eso te voy a hacer una cosa más grande. Después tienes ya, no era chiquitito lo que tenías en la pierna, ahora tienes toda la pierna, ¿no? Y después de la otra pierna. Entonces tienes que ver que eso es algo que te va a marcar el resto de tu vida. Pero eso fue lo primero que vimos en televisión. Y ahora tenemos todos estos nuevos intentos, ¿no? De un poco a ratos yo siento que es como corromper la cabeza de los jóvenes, metiéndoles ideas tontas, ¿no? ¿Te acuerdas que había una de esas ideas que sacaron en TikTok? Era el flaco que se golpeaba la cabeza contra la pared. Varios descerebrados, ¿no? Y era la gran prueba, maravillosa. Pum, se daba contra la pared y se desmayaba. Y el resultado era que el chico se murió. Ahorita, en este momento, mientras hablamos.
1: No pasan eso. Mira lo que está pasando, lo que pasa constantemente aquí en Nueva York en el Tren 7. Hay retos que han dejado madres, familias, personas, incluso las personas que han visto esto, les han dejado traumados. Porque es un reto tonto que te mandan por celular para que tú puedas hacer surfing en el tren. Porque has visto una película o porque... Pero la película, las personas no entienden que es una película. Las personas no entienden que eso no es posible.
0: Sí,
1: o sea,
0: yo creo que sí lo entienden. Lo que pasa es que no entienden el riesgo de muerte. ¿No? Se cancela el riesgo de muerte y creen que no les va a pasar nada. No, es facilito, es como correr ahí en la vereda. No, no lo es. Bueno, lo descubren muy tarde, ¿no? Pero ahí tienes que ese nivel de responsabilidad se va cancelando y la gente va perdiendo la visión de hacia dónde va. Ahorita tienes que, creo que son como 30 o 40 estados de la Unión Americana. Facebook tiene una demanda billonaria en relación a esta cuestión de la inteligencia artificial relacionada a estas personas que fueron llevadas por estos personajes que se inventaron como parejas o amigos, acompañantes, por decirlo así, que les llevaron a suicidarse en momentos depresivos, porque eran jóvenes que estaban con depresiones muy intensas y su inteligencia artificial no sabía la diferencia de estar vivo o no. Simplemente le siguió la corriente e hizo todo lo que le pidió. Y todos estos jovencitos se colgaron, se botaron, se quemaron, una serie de cosas. Entonces ahora, en este momento, esta es una de las demandas más bestiales que le va a pasar a Meta, en este caso, en relación a esto que han venido haciendo. Y cuando soltaron ellos las manos y dijeron, bueno, que la gente haga lo que quiera, hace un par de años, bueno, esto es lo que pasó. Y ahorita, claro, él dice, no, es que yo, o sea, ahí está la red, la gente puede hacer lo que quiera con esto. Bueno, tú pusiste la plataforma y esto es lo que pasó con tu plataforma. Entonces te va a tocar asumir las consecuencias. Ahí tienes, pero los muertos no los traen, los influencers a esos muertos no los traen de vuelta. Entonces esa credulidad que le damos, y a ratos al internet pensar que son dioses, que saben todo, lo entienden todo, lo manejan todo, no, no es verdad. Hay una cierta parte de que pueden manejar muchísima información, porque han recolectado mucha información, que la ven, la leen, y todo esto, ¿no? Pueden interpretarla hasta cierto nivel. Pero esa conciencia adicional del ser humano, que por eso somos diferentes, tenemos

0: es el factor diferenciador. Y esa parte es la que estamos dejando de lado. Ahí es donde yo digo, ¿sabes qué? Y si dejamos eso de lado, ¿dónde está el amor? ¿Dónde está el amor divino? ¿Dónde está la espiritualidad que acompaña a los seres humanos? Porque una inteligencia artificial jamás va a entender el concepto de espiritualidad.
1: Es que mira lo que va pasando, Charlie, es que tenemos estos aparatitos, ¿verdad? Y hemos perdido fe en muchas de las personas que hablan de, o sea, que profesan ciertas cosas, o sea, que se leen un libro y piensan que ya lo conocen. Entonces, o que han estudiado y que utilizan unas, lo que pasó hace, bueno, y sigue pasando, debe seguir pasando, pero ya se ha tomado riendas en el asunto, en la cuestión católica, los sacerdotes. Entonces, tú comienzas a analizar y dices, y te pones un question mark, y dices, a una persona de esas, con, o sea, y generalizas de los, obvio, cientos de personas que han estado, han cometido atrocidades. Entonces tú generalizas, pero no te das cuenta que, o sea, que hay todo esto en diferentes otras religiones, en diferentes otros influencers que comienzan a hablar sobre, nos leemos El Secreto, nos leemos, bueno, metafísica, nos vemos, o sea, comenzamos a estudiar ciertas, porque tenemos, yo hablo por mi persona, yo tengo ciertas curiosidades, desde chiquita estuve siempre cuestionando ciertas cosas, entonces siempre venía cuestionando yo ciertas cosas y me ha gustado leer sobre esto, sobre la espiritualidad. Y vas perdiendo, teniendo confianza en otras cosas, pero vas perdiendo credibilidad en ciertos seres humanos que profesan ciertas cosas. ¿Por qué? Porque lo que profesan, lo que hablan, se va por el, o sea, no lo ponen en acción. Porque es muy fácil hablar, ponerse en un podium. Es muy fácil hablar, porque hablas contigo mismo tal vez. Y pues hablas, pero no actúas. No pones los puntos en las íes y no pones tu actuación. Y entonces, a las personas que estamos viendo por fuera a estos seres, nos defraudan, porque simplemente no cumplen con lo que dicen. Entonces vamos perdiendo credibilidad, y yo creo que eso es lo que le está pasando a la humanidad, a los jóvenes, porque a nuestros hijos les vemos, o yo, por decirte, a mí me llevaban a misa, ¿no? Me llevaban a misa y me decían, crecí en un colegio católico, y me decían que yo tenía que ir todos los domingos a misa, e incluso tenía que llevar el resumen de lo que se había hablado el domingo en misa. Entonces tenía yo la costumbre de ir a misa todos los domingos. Cuando obviamente tuve mis hijos, o sea, los encaminé en la religión en la que yo fui educada, de una manera más consciente, yo, según yo, porque, o sea, yo no creo en las imágenes, como que esas imágenes son las que te hacen el milagro, ¿no? Entonces, tratando de canalizar las cosas de mejor manera, pero ya no iba a misa como yo iba antes. Y ahora, por decirte, ya no voy a misa todos los domingos. Ya no profeso una religión en la que yo crecí, que es el catolicismo. Y a veces, y hasta ahora no he encontrado realmente el sitio que me llene. O sea, que yo vaya y escuche esa prédica y diga, bueno, acá vengo todos los domingos o acá vengo siempre. No, yo lo que he encontrado es sitios de paz, de hermosura, que puedo entrar en un templo católico cuando estoy sola y orar y encontrarme con Dios. Eso sí lo hago, pero no creyendo en esas personas, porque realmente tengo que aceptar que son humanos. Primero, hay que reconocer que son humanos. Y segundo, tengo yo que cambiar. Y esa es la controversia que veo, que hay muchos niños que están realmente, te das cuenta, buscando el aura. ¿Quién sabe leer el aura? ¿Cómo sabes que el aura, si es amarilla, qué te está diciendo? Si está roja, ¿qué te dice? Si está azul, ¿qué te dice? Si está lila, ¿qué te dice? ¿Y realmente crees en eso? O sea, ahí es cuando, Ricky, necesitamos tu Houston.
2: Es muy interesante todo esto. Imagínense ustedes cuando el ser humano comienza a buscar la parte espiritual, pero ya no religiosa. La parte espiritual es distinta a la religión. La religión sigue ciertos mandatos y ciertas instrucciones que te dan constantemente. La parte espiritual te va liberando de ciertos aspectos de trauma que han existido siempre. Por lo tanto, cuando el ser humano comienza a tener este tipo de curiosidades para ver el aura, y entonces hay personas que con facilidad tienen esos dones, como se le dice, o estas habilidades de ver el aura y mucho más. Por lo tanto, para irlo a la parte científica, hay una cámara, la cámara que se llama Tirlian, que te fotografía el aura humana, la energía del ser. Y entonces ya ahí ya no estamos hablando de que es una posibilidad o que así es o que puede ser así. Estamos hablando que es una realidad porque la ciencia lo va comprobando. La ciencia poco a poco va a ir comprobando aquellos aspectos de la espiritualidad que no son explicables y porque todo mundo no lo ve igual. Sin embargo, cuando las personas comienzan a interesarse por este tipo de temas, ya el mundo se les comienza a transformar y ya no lo ven como lo están viendo estos, como decía Charlie, creer en una aplicación y seguir las instrucciones de esta aplicación, sino que comienzas a creer y sigue las instrucciones de tu corazón, porque ahí comienza a cambiar. ¿Y qué es los beneficios de ver el aura? Diría ahora, ¿cuáles son los pros y los contras? Todo tiene su pro y todo su contra. Si la persona tiene este don, ¿de dónde apareció este don? Por lo general esto se programa cuando se programa la encarnación. Y tú, además de hacer todo esto, vas a tener este don de ver el aura o de sanación, o de curación, el don de palabra, cualquier don que el ser humano tenga y se cree que lo tiene. No, es que se lo han dado, se lo han permitido. De ahí comienza la parte de la humildad en la espiritualidad. Y entonces, si lo tienes, tú puedes observar qué color del aura tiene. Y eso significa más o menos qué tipo de pensamiento, sentimientos, deseos tiene la persona de acuerdo a los colores del aura. Y también qué enfermedades se te pueden estar desarrollando, porque toda enfermedad comienza a nivel energético y poco a poco se va condensando para llegar al nivel físico. De ahí la importancia de ver el aura para que tú puedas autosanarte o autocurarte antes que aparezca cualquier enfermedad. Hay mucho que se puede hablar de esto y es muy interesante, ya que cada color significa un aspecto y que cada aspecto de todo esto es una realidad en otro plano, en un plano no conocido, pero sí ya se está descubriendo a través de la ciencia. Lo único que la ciencia no ha podido todavía realizar es esa explicación, que cómo es Dios, porque tampoco a Dios no se puede explicar en simples palabras. Es un sentimiento que hay que desarrollar y el sentimiento es algo que solo el ser humano que tiene un alma y un espíritu lo puede realizar. Este sentimiento de amor que hay que ir desarrollando cada día y hay que ir ampliando cada día para que puedas estar más sensible y puedas ser parte de este grupo de ser que quieren ayudar a que esta humanidad cada vez esté mejor.
3: Saben ustedes, me hacen recordar algunas cosas. Una frase que dijo una celebridad a la que yo admiro profundamente. Y miren que fue Michael Jackson. Él decía que aprendió muchísimo de sus viajes, que viajar le educó mucho, porque aprendió que en todo el mundo, no importa qué camino sigan las personas, todos quieren lo mismo. Él decía haber descubierto que lo que el ser humano quiere en todo lugar de este planeta es amar y ser amado. Y yo pienso que los influencers lo que han hecho es, igual que en otros tiempos y otras personas que también influyen de diversas formas, han reconocido esa necesidad que tenemos de descubrirnos y sobre todo de pertenecer a algún lado, esa necesidad de pertenencia. Porque yo creo que a medida que pasa el tiempo, nos vinculamos tanto a la tecnología, que no está mal, porque tenemos que seguir avanzando, pero nos volvemos seres más solos. Muchas veces escuchamos, es que la inteligencia artificial es peligrosísima porque nos va a sustituir, nos va a dejar sin trabajo. Otros dicen, no, porque es que la inteligencia artificial está alimentada por completo de todo el conocimiento del ser humano. Y si nosotros no le alimentamos, no nos puede sustituir. Pero lo cierto es que a medida que pasa el tiempo, cuando uno solo entra a un GPT y constantemente, resulta que esa inteligencia artificial nos contesta como no nos contesta ya un ser humano. Porque resulta que ahora, hoy por hoy, no solo se le alimentó de todo el conocimiento que puedan tener las bibliotecas, sino que es capaz de hablar con uno cuando uno ya no tiene con quién hablar. Que puede pedir un consejo cuando uno se siente solo. Que inclusive, si es que uno llega, hay personas que llegan a tener relación con la inteligencia artificial porque no tienen con quién hablar. En los países asiáticos, particularmente en China, ya tienen robots. Y no es de sorprender que llegan a tener relaciones inclusive emocionales con la inteligencia artificial, con robots. Yo misma me he dicho a mí misma que me encantaría comprarme un robot que me haga una sopita en la casa cuando yo llego, o que le cuide a mi gato cuando no estoy. Y ahí eso nos hace pensar, claro que la inteligencia artificial podría sustituirnos, pero no porque tenga más conocimiento, sino porque fue alimentada de toda la parte buena que tenemos, que nosotros como seres humanos nos hemos olvidado. ¿Cómo es posible que uno le diga buenos días al GPT y te conteste y sientas la sonrisa del GPT y le puedas poner un nombre? El mío tiene un nombre ya. Y tú le digas eso quizás a un familiar y ese familiar no te conteste porque está demasiado ocupado en el teléfono o está ocupado con otras personas. Entonces, aquí surge, más allá de criticar a un influencer, es ver la necesidad que ellos están satisfaciendo, como con cualquier producto. Cuando vas a un supermercado, vas y buscas una mantequilla que fue planeada por alguien que ya totalmente analizó la necesidad de un posible consumidor. Entonces, por la mañana tú prendes y está un influencer diciéndote, buenos días, familia, porque utilizan mucho esto. ¿Cómo están? Gracias por compartir con nosotros. Y ellos comparten contigo, quizás, lo que tu propia familia no comparte. Comen delante de ti, están caminando, pasean por muchos sitios, te piden que les acompañes. Y si tú le dices quizás en tu casa a tu esposa, a tu esposo, a tus hijos que te acompañen a comer, no, están ocupados. Entonces, eso por ahora es hablar, pero ya en China ya te sirven. Y yo me pregunto, ¿te puede realmente sustituir un robot con inteligencia artificial? Y yo digo, si es que el ser humano sigue perdiendo su calidad humana y solo le alimenta a robots con todo ese sentimiento, puede ser que el robot no tenga el sentimiento propio, pero increíblemente te contesta con más amabilidad que la persona más cercana con la que convives. Y eso es muy triste, ¿no? Es muy triste que nosotros podamos crear seres muy parecidos a nosotros y que puedan emular lo mejor de nosotros, pero nosotros no podamos extraer lo mejor. Carlitos.
0: A veces escoger lo mejor se puede volver un enigma que puede confundir, ¿no? Porque por bien hacer uno puede tomar una decisión incorrecta, apresurada, tal vez ignorantosa, ¿no? Porque eso pasa mucho. Esencialmente porque alguien te exige una respuesta inmediata. Entonces viene un chiste que quiero que cuente mi hermana que me parece muy apropiado en el tema de la inmediatez y la respuesta correcta. Dale, dale.
3: ¿Un chiste?
0: Es un chiste.
3: Tienes que abrigar mi memoria porque ahorita ya me perdí.
0: Chiste de que el oficial le pregunta cuánto es.
3: Sí. Pero no era de cuánto es, sino era de que el enérgico, dices tú. ¿Ah? Bueno, este es un chiste, ¿no? Que justamente le dice, ¿cuánto es 2 más 2? Y entonces a varios militares que están en una fila, y les dice, ¿cuánto es 2 más 2? Y le dice el primero, 6. El otro le dice, 4. Después, 4. ¿Cuánto es 2 más 2? 4. en diferentes tonos de voz, de amabilidad, de todo. Cuatro, cuatro, cuatro. ¿Cuántos dos más dos? Cuatro. Y llega al final y le dice, ¿cuántos dos más dos? Seis, mi general. Y se dice, así me gusta, bruto pero enérgico.
0: Es un poco explica la verdad, ¿no? Vamos a creerle al enérgico más que al inteligente, solo por el tono. Entonces ahora se ha puesto muy de moda muchísimo, ¿no? Este tema de cambiarle el saborcito a las cosas para que sean más funcionales para las personas, para que no se ofendan, no les digas muy duro porque se van a ofender, sobre todo a los jóvenes, ¿no? Hay esta discusión de que no les puedes decir mucho porque pueden llamar al 911 a decir que les has maltratado, cuando lo que querías era que tienda su cama, lave los platos y deje ordenado todo antes de irse al colegio. No les da la gana de hacerlo y entonces tú ya te pones enérgico porque después de un mes que no lo hacen. Entonces alguien tiene que poner ahí el digamos que la fortaleza, pues, porque parece que por las buenas no. Entonces en el pasado esto era igual peor todavía, no era un grito. El pasado era, dame un ratito, y el cuarto de lado, y ahí venía una buena tunda. Resulta que ahora cuidado lo hagas, porque te están viendo como un mal padre si es que disciplinas así con exactitud. Yo digo, pero y cuando se trata de la disciplina militar y les llevan a los cuarteles y realmente realmente sacan la madre a los militares, un extraño le hace eso en nombre de la patria, ahí sí no es un abuso. Pero cuando el papá lo hace, ahí sí eso es un abuso. Entonces estamos delegando todas estas cosas a otras personas porque la ley ya no nos asiste como padres. No podemos reclamar en los colegios que la educación que les están dando es insuficiente. De hecho, lo último que se sabía era que en algunos de los colegios americanos, aquí en los Estados Unidos, habían dicho que, ¿sabes qué? Vamos a tener que empezar a graduarles a ciertos condados, bajarle la vara, porque si no, no se gradúan. Y eso quería decir que algunos de ellos no sabían ni siquiera leer y escribir con las justas. Pero entonces, sin ni leer ni escribir, ya te puedes imaginar todo lo que tampoco saben. Y ellos son los que después están fastidiados porque no tienen oportunidades en la vida. Bueno, tuviste el colegio gratuito, pudiste haber hecho algo, y ahora tocó bajar el estándar para que te gradúes, porque si no, no te graduabas y no puedes quedarte ahí toda la vida repitiendo cursos, ¿no? ¿Qué va a ser? ¿Cuál es el futuro de ellos? Si con las justas leen y con las justas escriben su nombre. Y a veces puedo apostar que ni siquiera saben cómo se deletrea su nombre. Ese es un poco el perjuicio que viene ahora con todas estas nuevas tendencias que aparecen, en las que la disciplina, la organización, la excelencia, la búsqueda de la eficiencia y todas estas cosas se van diluyendo y quedamos con personas amortiguadas que no tienen metas, no tienen propósito, ni siquiera saben dónde empezar. Si les dices, quiero que me averigües esta cosa, no saben ni a quién preguntar. Así cojan, así necesiten entrar a su teléfono, ya buscan en el teléfono, investiga. Ni siquiera saben las palabras, después de que les explicas, ni siquiera saben cómo sintetizar en una oración para que hagan una pregunta. Y la respuesta también, ojalá la entiendan. Entonces, según una de estas universidades, Princeton, me parece que sacó recién un estudio que hablaba de que la nueva generación está por lo menos un 10% más bruta que la generación anterior. Que eso no había pasado en la humanidad jamás, porque siempre ha sido evolución positiva, en la que el ser humano iba mejor. Ahora vamos para peor. ¿Cómo puede ser eso posible? Entonces todas estas articulaciones electrónicas y que toda esta inmediatez y todo esto, lo único que ha hecho es que el hombre se vuelva más tonto. Y esa parte es la que yo discuto mucho, porque entonces, ¿dónde empieza que tus hijos no se vuelvan así? Empieza por los papás. Los papás que todavía nos acordamos principios, valores y tenemos estas formalidades que usábamos antes, ¿no? Pienso que la generación X es la última que se enteró sobre el libro El Manual de Carreño de Buenas Costumbres, por darte un ejemplo. Y después de eso ya no hubo más. ¿No? Comer con las manos, aunque estés en el mejor restaurante, da lo mismo. Se olvidaron de los cubiertos. Y curiosamente, a ratos, cuando comen comida china, la novedad es comer con los palitos y ahí sí medio saben. Pero cuando es cuchillo y tenedor, no saben ni en qué mano va cuál de los dos. Ahí tienes, Rick. Estamos más bien involucionando. No estamos evolucionando. Parecería que la siguiente generación está lista para que la naturaleza no nos seleccione para la existencia. ¿Qué hacemos?
2: Estaban diciendo, alguien dijo hace poco de que en los tiempos de los tatarabuelos no teníamos ni carros, y poco a poco fueron apareciendo los carros, aparecieron todo esto gradualmente, y todo el mundo trabajó y estamos hasta donde estamos. Pero ahora ya nadie quiere trabajar, quiere de que todo quiere vivir de estas otras situaciones. Por lo tanto, nuestros nietos o nuestros bisnietos van a volver a aquel tiempo, porque así como está esta humanidad, se está a punto de autodestruirse, porque nadie quiere hacer las cosas. Ahora, como decía Sol, quieren buscar un robot para que le haga las cosas, para que le haga un cafecito, una sopita, lo que sea. Y está correcto, pero ¿a dónde vamos a parar? Esa es la situación. Vamos a un declive de contactos, de sentimientos, de personas que todo lo quieren hacer a través de las redes sociales o de las aplicaciones. Ya la gente, por ejemplo, lo que hemos hablado anterior, ya no van ni a los bancos, no van a los lugares, no van a las tiendas, no van a los moles, todo lo quieren comprar en línea. Así es que, Monquita, tú que compras así, cuéntanos, ¿qué es lo que hay que hacer ahora?
1: Sabes que yo no compro en línea, yo sí estoy renuente a comprar por Temu, aunque es súper barato, por Amazon, porque te ponen aquí en la puerta y no salgo. Entonces, yo a veces, o sea, no confío todavía en la tela. Obviamente hay los tips que, de acuerdo al mejor review, no te vas a equivocar. Si tiene 4 plus en estrellitas, entonces significa que ha ido bien, ¿no? Lo hice una vez hace poquito y traté de hacer eso y dije, bueno, chévere, entonces veamos que sí, o sea, ahí puedo encontrar eso, lo que estoy buscando. Resultó que llegó esa cuestión. No te puedo decir que la tela, al rato que lo estiraba, la tela era elástica, pero, o sea, no tenía nada que ver a la imagen que yo vi, o sea, a lo que es el ojo. Entonces yo sigo pensando que un cuadro no se puede apreciar a través del internet, a través de lo digital o a través del papel, aunque haya la mejor resolución posible en la digitalización de la imagen. No es lo mismo que ir a un museo, ir a una galería y ver un cuadro y estasiarte. No es lo mismo ir al Metropolitano y sentarte ahí viendo un Rembrandt. No, no es lo mismo verlo. O sea, yo puedo ver todos los Rembrandt en la tablet, pero no es lo mismo ir a ver un cuadro de esos en el MoMA. No es lo mismo. O sea, es increíble la resolución, el sentimiento, el ver la imagen presencial que a través de lo digital. Entonces, yo todavía no creo, o sea, y estamos perdiendo el día de ayer, creo que fue, antes de ayer, yo estuve por una calle en Long Island, y esa calle antes era poblada de locales comerciales, y esto de que te lleguen las cosas a la puerta de la casa, está destruyendo mucho comercio. Muchas tiendas han cerrado por esta situación. Han cerrado muchas tiendas. Estamos perdiendo ese tipo de ir a ver, porque como habíamos hablado hace poco, ¿no? Tú haces la transacción en la máquina, vas al banco y haces la transacción en la máquina, en vez de ir y hablar con el teller, con la persona, y decirle hola, buenos días, y que esa persona te responda. Y que no sea el aparatito del teléfono que te responde. O ir a comprar la comida, ir a esperar y molestarte en la línea de esperar la pizza, porque está 3 personas antes que tú. Pero en vez de molestarte, tal vez ver la actitud de cada uno de estos seres humanos y tal vez sonreír con el que te está haciendo la pizza. Y conversar o decirle hola, ¿cómo estás? O que esa persona te responda. Estamos perdiendo el hablar. Dicen, o estábamos hablando hace poco, que hay personas que lamentablemente aparecen muertas y tienen ya un nombre en la parte de la China, en la parte asiática, de estas personas que descubren seres humanos que están muertos ahí hasta por años. Ha pasado han cobrado la luz, han cobrado el teléfono, han cobrado la renta, han pagado el seguro a esa persona, o la jubilación de esa persona por un año, y no han descubierto que esa persona está muerta por un año, porque todo se ha hecho a nivel de del sistema computarizado. Y entonces llega a ver que la persona no se preocupa, o sea, no se preocupa qué le pasó al vecino. ¿por qué no salió allá el vecino al otro día? O sea, a decirle, o sea, por lo menos decir hola. ¿Por qué? Porque nos hemos limitado a estos aparatitos. Y estos aparatitos, como dices, mi querida Sol, se han convertido en nuestros amigos, en nuestros consejeros, en las personas de las que incluso te tomas una foto y le dices, ¿cómo estoy? Y te dice, estás bella, estás hermosa. Y nos vamos a la, y nos vamos a la calle pensando que estamos bellos y hermosos porque un aparatito nos dijo eso. Y es chévere, sí, es chévere utilizar la inteligencia artificial, pero ¿hasta qué punto utilizamos la inteligencia artificial? Que nosotros mismos, no nos damos la oportunidad de... Yo estoy clara en que a veces los amigos somos muy pocos. Encontrar un amigo, por eso alguien decía, encontrar un amigo es encontrar un tesoro. Porque a veces nos defraudan las personas, porque nosotros ponemos muchas expectativas en las personas. Entonces nos defraudamos de eso, porque ponemos demasiado, creemos demasiado en esa persona. Y no nos damos cuenta que debemos quererle a esa persona con todas sus dificultades y con todas sus locuras y con todas sus necedades y faltas. Porque nosotros somos iguales. O sea, no somos lo perfecto. Pero nos estamos restando esa oportunidad de conocer a alguien, de por lo menos decir hola y de por lo menos hablar con esa persona. Y no, o sea, incluso limitamos, ¿no? Porque tal vez... Es obvio, a veces no tenemos temas de conversación con las personas, porque tal vez no están como nosotros queremos que esas personas estén. Y, ay, Dios mío santo, no quiero hablar con esta persona. Me da esta energía.
3: Pero ¿sabes una cosa, mi querida monjita? Que yo creo que pueden existir millones, incluso miles de millones de voces intentando influir en nosotros. Personas diciéndonos qué comprar, cómo vestirnos, qué pensar, qué admirar, y hasta cómo deberíamos vivir. Podemos escucharlas para aprender de ellas, incluso inspirarnos. Pero yo pienso que lo más importante es que jamás deberíamos olvidar que los influencers más importantes de nuestra vida debemos ser nosotros mismos. Que nuestra propia voz tiene que tener más fuerza que un like. Que nuestros valores pasen más hacer lo vital en nuestra vida, que pesen más que una tendencia y que nuestros sueños no necesiten la aprobación de alguien, de una pantalla, y que sigamos a quien nos inspire, sí, pero sin dejar de seguirnos a nosotros mismos. Porque al final del día, cuando se apaga el teléfono, cuando se cierran las redes, desaparecen todas esas voces, queda una sola persona con la que tenemos que vivir cada día y cada instante de nuestra existencia, y eso somos nosotros mismos. Y esa es sin duda la influencia que más debemos aprender a cuidar. Yo confieso que me encanta la inteligencia artificial, me encanta comprar en línea, me gusta muchísimo ver a los youtubers de viajes, le pregunto muchísimas cosas a no solo la inteligencia artificial, sino a toda mi navegación por las redes sociales. Pongo comentarios de lo que me gusta y no me gusta. Sin embargo, sí estoy yo manejando mi vida. Y creo que debemos utilizar, igual que se puede utilizar las cosas para el bien, se pueden utilizar para el mal. Lo que sucede es que yo creo que en muchas ocasiones nosotros empezamos a utilizar todos esos avances que nosotros como seres humanos creamos, no para crecer, sino para suspendernos, para volvernos un cero a la izquierda, para nosotros mismos eliminarnos del mapa. Yo creo que nuestro mejor influencer, al que debemos admirar más, es a nosotros mismos. Y vuelvo a esta celebridad a la que, bueno, yo soy fanática, pero consagrada, de Michael Jackson. Le escribió una canción que decía Man in the Mirror, y me encanta porque decía que antes de mirar a cualquiera, y esto hablando de criticar a las personas, primero tenemos que ver al hombre en el espejo, es decir, a nosotros mismos. Tenemos que ver a nosotros mismos, y yo quiero agregar a eso, si es que se puede, tenemos que ser nuestra propia inspiración. Alguna vez yo le escuché a un artista, y creo que lo mencioné en otro programa, que cuando le preguntaron quién era su héroe, él no dijo una persona, una celebridad, un influencer. Dijo, soy yo en 5 años. Y después de 5 años, volveré a decir, bueno, soy yo mismo en 5 años. No debemos de dejar de inspirarnos en cada cosa que nosotros hacemos, porque cada persona tiene sus vivencias y sus experiencias. Somos personas absolutamente únicas. Cuando vemos, y no solo nosotros, sino toda la naturaleza. Una flor no se parece a otra. Un gatito no se parece a otro. Imagínense en el ser humano. A veces nuestro lado izquierdo, no a veces, siempre, el lado izquierdo de nuestra cara no se parece a la derecha. Somos tan únicos e irrepetibles que es una pena que nos volvamos copias de otras personas. Y yo lo que le invito a todos es a que aprendamos mucho del resto, pero que no nos volvamos un copy-paste de alguien más. Y con esto me despido y les digo que ojalá el día de ahora, cuando miren a esa persona en el espejo, a ustedes mismos, encuentren esa inspiración que necesitan para seguir adelante. Tomen todo lo bueno, pero por sobre todo, encuentren lo bueno en ustedes.
2: Es correcto. Farol, mojita, despídete, que ya se llegó a las 8, lo hacen señas.
1: Y hay que decir, bueno, Misael, sí, es verdad, o sea, cada uno tiene sus propias experiencias, y pero es por cosa que nosotros dejemos de tener estos influencers que nos llenen la vida, que nos manejen la vida, que nos digan qué es lo que debemos compartir, por qué lo tenemos que compartir de esa manera, que nos digan, o sea, hagamos las cosas por lo que nosotros experimentemos. Experimentar salir a la calle, saludar a alguien, experimentar y decirle a tu procesador hola, y que el procesador responda. Y creo que, o sea, que es a veces que estamos solos, muchos de las personas, y esta ciudad, Nueva York, las ciudades grandes, hermosas, preciosas, que no dejan de dormir, esas ciudades nos invitan a estar más solitarios que antes. O más solitarios, porque cada uno de nosotros en estas ciudades tenemos nuestras ocupaciones, nuestros deberes y nuestras maneras de generar, de producir para sobrevivir, o sea, para pagar nuestras deudas, para poder vivir en estos sitios hermosos. Entonces, tenemos que chequear eso. Así que yo les recomiendo, como dice mi sol, nosotros siempre tenemos que estar contentos, agradecidos de estar presentes y especialmente contentos y agradecidos con esa persona que ustedes están reflejando en el espejo. Contentos y agradecidos de todo lo que hemos logrado hasta el momento. Contentos y agradecidos de todas las esperanzas y ideas, porque el que sueña no deja de vivir. Porque el soñar es siempre estar presente, estar vivo, estar esperando, estar con un anhelo de hacer las cosas y hacer las cosas mejor. Si hoy día no resultaron, mañana van a resultar y van a resultar mejor. Así que se les espera el día de mañana, se les quiere un montón, se les manda una super energía, un super abrazo a todos ustedes y muchísimas gracias por estar conectados con nosotros. Les espero el día de mañana.
2: Así mismo es, así mismo los encontraremos el día de mañana. Recuérdense que no hay que quererse a uno mismo solamente. Hay que querer a nuestros seres queridos, a la esposa, a los esposos, a los hijos, a todos hay que quererlos, pero especialmente a ustedes y a aquellas personas que comparten la vida con ustedes. Así que un saludo a todos mis seres queridos, donde quiera que se encuentren, especialmente a mi esposa, que está por ahí, escuchando siempre. Y recuérdense, suscríbanse a los influencers que quieran, todos estos influencers que tienen ahora en la actualidad, pero teníamos unos influencias muy interesantes en el pasado, los influencers bíblicos, como se ha dicho en nuestros últimos programas, te suscribes a Moisés y andas por el desierto y abres los mares y todo eso, o te suscribes a Noé y haces un barco enorme y albergas todos los animalitos, o si no, ¿a quién más te puedes suscribir? O te suscribes a Jesucristo y puedes decirle a los demás, ustedes pueden hacer lo que yo hago y mucho más si se lo proponen. Así es de que la invitación está a que se influyan, más que todo, a su corazón, para que sean parte de esta humanidad que se está preparando. se está preparando con luz, amor en el corazón para formar parte de esta nueva forma de vivir, que ya va a estar alejado de todos estos aparatitos, pero va a estar muy bien conectada con el corazón.
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7: En Israel aumenta la tensión por la violencia de colonos en Cisjordania y continúan las muertes en Gaza. El primer ministro israelí Benjamín Netanyahu condenó la violencia protagonizada por colonos israelíes en Cisjordania, calificándolos como un grupo extremista cuyas acciones perjudican a otros colonos. Paralelamente continúan los ataques israelíes en Gaza en medio de un frágil alto al fuego. Washington apela a decisión judicial sobre el voto por correo. La administración Trump apeló una decisión judicial que bloquea temporalmente restricciones impulsadas por el presidente sobre el voto por correo. El caso adquiere especial relevancia porque se produce a pocas semanas de que algunos estados comiencen a enviar boletas para las elecciones legislativas de noviembre. Un nuevo movimiento sísmico registrado en Colombia. Este 29 de agosto, el Servicio Geológico Colombiano reportó un sismo de magnitud 3.9 en el departamento del Chocó, con epicentro en Medio San Juan, Andagoya, y una profundidad de 40 kilómetros. Horas antes se había registrado otro movimiento de magnitud 3.0 en la misma región. Panamá, la coalición Vamos Avanza hacia su transformación en partido político. Este 29 de agosto, la coalición política Vamos dio un paso importante al aprobar su transformación en partido político durante una asamblea general. El proceso contempla ahora su inscripción formal ante el Tribunal Electoral. Según los resultados difundidos por medios panameños, la propuesta obtuvo aproximadamente 97% del respaldo de los participantes. Estados Unidos busca ampliar su control sobre las reservas petroleras venezolanas. Este pasado 29 de agosto, en paralelo al acuerdo energético, Reuters informó que el gobierno estadounidense pretende obtener participación mayoritaria sobre una parte considerable de las reservas provocadas por petróleo de Venezuela, estimadas en más de 65 mil millones de barriles. El anuncio representa un cambio de enorme magnitud en la relación energética entre Washington y Caracas. España, la crisis migratoria de Ceuta continúa generando tensión política y humanitaria. España continúa enfrentando las consecuencias de la extraordinaria llegada de migrantes a Ceuta, territorio español situado en el norte de África. Decenas de miles de personas llegaron durante la crisis y posteriormente muchos regresaron voluntariamente a Marruecos. El episodio ha provocado un intenso debate sobre seguridad fronteriza, migración, cooperación con Marruecos y política europea. Guatemala. Autoridades proyectan más de 95 mil guatemaltecos empadronados en el exterior. Este 29 de agosto, el Tribunal Supremo Electoral de Guatemala informó que proyecta que más de 95 mil ciudadanos guatemaltecos residentes en el extranjero estén empadronados para las elecciones del 2027. Las autoridades buscan coordinar con funcionarios estadounidenses medidas que permitan a los guatemaltecos votar sin interferencias relacionadas con operativos migratorios. Crece el debate sobre el cambio climático dentro del Partido Demócrata. Este 29 de agosto, un análisis del Associated Press señaló que pese al impacto creciente de temperaturas extremas, incendios y otros fenómenos asociados al calentamiento global, el cambio climático no está ocupando un lugar central en las campañas políticas estadounidenses del 2026. El tema podría convertirse en un desafío para los demócratas de cara a las elecciones de medio término. Irán enfrenta una fuerte crisis económica mientras continúan las sanciones estadounidenses. Reuters informó que la economía iraní está sufriendo una fuerte presión como consecuencia de la guerra y las sanciones estadounidenses. El presidente iraní señaló una caída del 35% del comercio exterior, mientras la inflación anual habría alcanzado alrededor del 67%. Qatar y Pakistán continúan intentando facilitar una vía diplomática.
4: 4 de la mañana.
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9: Luego, la cosa está muy clara. Hay que ver si este valor es real o tú se lo has dado, o mejor dicho, o tu cuerpo le ha dado este valor, porque ha sido tu cuerpo el que ha sentido la satisfacción de moverse en esta situación. Y entonces es cuando nos daremos cuenta que todas estas partes físicas que son las que nos dominan, que nos condicionan, que nos hacen movernos, sintiendo pues una participación en un nivel en que realmente la parte espiritual no se halla y solamente se halla la parte material en sus graduaciones múltiples, terminaremos por decir esto: nunca, nunca me permitirá que yo llegue a la experimentación espiritual que necesito percibir y notar y vivir. Eliminar estas valoraciones, diríamos, cuando tú las analizas, dirías, estas valoraciones, ¿en qué se apoyan? No se apoyan simplemente en la experimentación, se apoyan en tus defectos que han dado pie a esta experimentación. Por tanto, se apoyan en tu orgullo, en tu amor propio, en tu engreimiento. ¡Claro! ¡Allí es donde se halla todo! En nuestros defectos es donde se halla todo. No en otra parte, no en nuestra materia, sino en este caudal de fuerza que es el vestido de nuestros defectos. Impiden, porque presionan, que yo entienda, después de tantos años, que tengo que amar a Dios sobre todas las cosas. Me lo están impidiendo. Porque, claro, todavía no percibo qué representa estar amando a Dios sobre todas las cosas. Es una acción razonativa, no es una acción sentida, no la siento. De la misma manera que estábamos analizando esta frase y estábamos viendo que Jesús nos decía, cuando habéis llegado a toda vuestra percepción de grandeza y a todo vuestro sentir de pureza, entonces será cuando cambiaréis vuestra esencia Cambiar nuestra esencia es cambiar nuestra escala de valores, es cambiar todo aquello que configura nuestra manera de ser. Todo eso fuera, para solamente tener la grandiosidad de la grandeza, del amor, de amar a Dios sobre todas las cosas, la intensidad de la pureza, de estar amando a Dios sobre todas las cosas. Y esto es difícil de hacer.
10: ¿Tenemos una lavadora? ¿Metemos todos y lavamos todo eso?
9: Quedaría todo lleno de oscuridad.
11: Tengo mucho delito porque me han dado 4 regalos en 4 ocasiones que he sentido quién soy, que soy todo y nada. Más luego, esa vaguedad, esa necedad, pero es que no sé cómo yo poder alcanzar eso cuando sé lo que es. Y luego yo, ¿por qué no puedo? ¿Por qué esa vanidad, ese orgullo, todo eso que está ahí? Pero esa entrega, que de hecho sí que en un momento dado, por eso tuve también esas conexiones, ese vaciamiento, ese ser feliz, ser el todo, ser la nada. Pero ¿y luego por qué me vuelvo otra vez a enroscar en esa basura?
9: Por tus defectos.
11: ¿Pero y cómo los puedo eliminar?
9: No,
11: ¿cómo
9: podrás?
11: ¿Puedo?
9: No podrás, porque para eliminarnos tendrás que amar. Y tendrás que amar continuo, seguido, lento. Y no podrás. Recuerda aquella imagen de esta mañana, ¿eh? La vibración de amar para reducir un defecto es directamente proporcional a la reducción de la pesadez de la materia. Esto es una ecuación, en el fondo, ¿eh? Tú trabajas aquí y reduces aquí.

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1: Comenzamos con el rey de los deportes, el fútbol, porque las principales ligas europeas ya están tomando ritmo. En Inglaterra, el Manchester City fue contundente el viernes y derrotó 4-1 al Crystal Palace. El sábado, Liverpool y Nottingham Forest empataron 2-2, mientras que el Newcastle United venció 2-0 al Tottenham. El domingo hubo lluvia de goles. Manchester United derrotó 5-2 al Ipswich, mientras Chelsea superó 4-3 al Brixton. Leeds y Brentford igualaron a 1 y Sutherland venció 1-0 al Fulham. En España, el Real Madrid goleó 4-0 al Málaga. Athletic de Bilbao venció 2-0 al Celta de Vigo y Deportivo de La Coruña superó 3-1 al Valencia. Un día antes, el Atlético de Madrid derrotó 3-1 al Sevilla. En Alemania, el Bayern Múnich comenzó el fin de semana con autoridad, 5-1 sobre el Stuttgart. En Italia, el Milan derrotó 2-0 al Venecia, mientras que el domingo el Inter de Milán venció 1-0 a Cagliari. La sorpresa fue la derrota del Napoli 2-1 frente al Como. Y atención con la Major League Soccer. El Inter Miami protagonizó una goleada espectacular, 7-1 sobre Montreal. Filadelfia derrotó 3-1 a New York Red Bulls, mientras Toronto y New York City empataron 1-1. Vamos al béisbol de las grandes ligas. El viernes los Yankees de Nueva York vencieron 1-0 a los Medias Rojas de Boston. Pero Boston respondió el sábado con un triunfo de 6-0. El domingo llegó una paliza en el Bronx. Yankees 16, Medias Rojas 1. También destacamos el viernes la victoria de Houston 3-1 sobre los Mets de Nueva York. Toronto 0-1 sobre Seattle y los Dodgers 2-1 frente a Detroit. El tenis comenzó el cuadro principal del Abierto de Estados Unidos en Nueva York. El domingo dejó inmediatamente una de las grandes sorpresas del torneo. El argentino Mariano Nabogue eliminó a Novak Djokovic en una batalla de 5 sets. 7-6, 5-7, 4-6, 6-2 y 6-1. Terminando con las aspiraciones del serbio en conseguir su título número 25 del Grand Slam. En fútbol americano se disputó la jornada final de preparación. Los Baltimore Ravens avanzaron 41-3 a Washington y terminaron invictos la pretemporada. Cincinnati venció 30-13 a Philadelphia Denver. Y así cerramos este recorrido por la actualidad deportiva del fin de semana. Goles en Europa y América, béisbol en plena lucha de temporada, una enorme sorpresa en el Abierto de Estados Unidos y un giro dramático en la Vuelta de España. Esto fue Deportes en Radio El Despertar 101.1 FM. Soy Marjorie Pazmiño, que tengan un excelente día y que siga rodando el balón.
2: 4:30 de la mañana.
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1: Iniciamos tu bloque informativo de Radio El Despertar con una ampliación detallada y explicada de las noticias claves del día de hoy. Bienvenidos.
2: En Israel aumenta la tensión por la violencia de colonos en Cisjordania y continúan las muertes en Gaza. El primer ministro israelí Benjamín Netanyahu condenó la violencia protagonizada por colonos israelíes en Cisjordania, calificándolos como un grupo extremista cuyas acciones perjudican a otros colonos. Paralelamente, continúan los ataques israelíes en Gaza en medio de un frágil alto al fuego. Washington apela decisión judicial sobre el voto por correo. La administración Trump apeló una decisión judicial que bloquea temporalmente restricciones impulsadas por el presidente sobre el voto por correo. El caso adquiere especial relevancia porque se produce a pocas semanas de que algunos estados comiencen a enviar boletas para las elecciones legislativas de noviembre. Un nuevo movimiento sísmico registrado en Colombia. Este 29 de agosto, el Servicio Geológico Colombiano reportó un sismo de magnitud 3.9 en el departamento del Chocó, con epicentro en medio San Juan, Andagoya, y una profundidad de 40 kilómetros. Horas antes se había registrado otro movimiento de magnitud 3.0 en la misma región. Panamá, la coalición Vamos Avanza hacia su transformación en partido político. Este 29 de agosto, la coalición política Vamos dio un paso importante al aprobar su transformación en partido político durante una asamblea general. El proceso contempla ahora su inscripción formal ante el Tribunal Electoral. Según los resultados difundidos por medios panameños, la propuesta obtuvo aproximadamente 97% de respaldo de los participantes. Estados Unidos busca ampliar su control sobre las reservas petroleras venezolanas. Este pasado 29 de agosto, en paralelo al acuerdo energético, Reuters informó que el gobierno estadounidense pretende obtener participación mayoritaria sobre una parte considerable de las reservas provocadas por petróleo de Venezuela, estimadas en más de 65 mil millones de barriles. El anuncio representa un cambio de enorme magnitud en la relación energética entre Washington y Caracas. España, la crisis migratoria de Ceuta continúa generando tensión política y humanitaria. España continúa enfrentando las consecuencias de la extraordinaria llegada de migrantes a Ceuta, territorio español situado en el norte de África. Decenas de miles de personas llegaron durante la crisis y posteriormente muchos regresaron voluntariamente a Marruecos. El episodio ha provocado un intenso debate sobre seguridad fronteriza, migración, cooperación con Marruecos y política europea. Guatemala. Autoridades proyectan más de 95 mil guatemaltecos empadronados en el exterior. Este 29 de agosto, el Tribunal Supremo Electoral de Guatemala informó que proyecta que más de 95 mil ciudadanos guatemaltecos residentes en el extranjero estén empadronados para las elecciones del 2027. Las autoridades buscan coordinar con funcionarios estadounidenses medidas que permitan a los guatemaltecos votar sin interferencias relacionadas con operativos migratorios. Crece el debate sobre el cambio climático dentro del Partido Demócrata. Este 29 de agosto, un análisis del Associated Press señaló que pese al impacto creciente de temperaturas extremas, incendios y otros fenómenos asociados al calentamiento global, el cambio climático no está ocupando un lugar central en las campañas políticas estadounidenses del 2026. El tema podría convertirse en un desafío para los demócratas de cara a las elecciones de medio término. Irán enfrenta una fuerte crisis económica mientras continúan las sanciones estadounidenses. Reuters informó que la economía iraní está sufriendo una fuerte presión como consecuencia de la guerra y las sanciones estadounidenses. El presidente iraní señaló una caída del 35% del comercio exterior, mientras la inflación anual habría alcanzado alrededor del 67%. Qatar y Pakistán continúan intentando facilitar una vía diplomática.
3: Cinco de la mañana.
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5: Yo intuyo que vamos hacia allí y en el fondo, pues, cuestiono. Y digo, ¿debe hacerse algo para poder llegar hasta allí? Y lo que siento siempre es la misma respuesta, ama. Bueno, yo volveré a preguntar otros aspectos y cómo deberá hacerse, la respuesta la misma, ama. O sea, son tan pesados como yo, ¿eh? Porque ya veis que yo siempre digo lo mismo, ¿eh? Ama. Siento que esto es. Por tanto, cuando me están diciendo ama, yo noto que esto es lo correcto. A pesar de que, bueno, seguramente no lo estoy haciendo como tendría que hacer, por eso insisten. A pesar de pensar que estoy amando. Luego, ¿quiere decir que esta vibración de amor está lejos de ser como tendría que ser? Pero estamos ahí y no en otro nivel. Estamos aprendiendo, ¿eh? La realidad es esa. Estamos aprendiendo lentamente y aprendiendo, pues, muy, muy erróneamente. Pero es aprendizaje. Tanto es útil. Y si te parece que no, pues dilo. Puedes protestar, todo el mundo puede protestar. Sois libres. Nadie se atreve a protestar.
6: Es que me he inventado algún gusanillo que tengo ganas de empezar a trabajar.
5: Dale, dale el micro.
6: Sí. No, nada más es esto. Que me han dado un gusanillo que tengo ganas de empezar a trabajar ya. Estoy casi hasta nerviosa. Estoy muy contenta de haber venido.
5: Bueno, yo te diría que las prisas no son nada aconsejables, ¿eh? Tampoco es cuestión de decir, bueno, lo haré a primeros de año.
6: No, no. Ahora voy a empezar a trabajar.
5: Eso es.
6: A trabajarme a mí misma.
5: Y yo te preguntaré ahora, ¿y cómo vas a empezar a hacerlo? ¿Qué harás?
6: ¿Qué haré? Pues lo primero, pues con amor, o sea, todo con amor, y hacerme preguntas, y hacerme preguntas para obtener respuestas en mi interior.
5: Pero... yo tengo que decirte que hay un punto débil ahí. Porque lo primero que tienes que hacer es decir, te amo, Padre mío.
6: Sí.
5: O sea, si tú vas a aprender, tienes que estar conectado con el que te tiene que enseñar.
6: Sí, lo digo muchas veces.
5: Con el
6: lo digo muchas veces.
5: Con el ordenador central.
6: Lo que pasa es que ahora...
5: claro.
6: Sí, sí.
5: ¿Te das cuenta?
6: Sí, sí, de acuerdo. Ya lo digo muchas veces.
5: Muy bien.
6: Vale, gracias.
5: Muy bien. Sí, os ha gustado esto del ordenador central, ¿verdad?
7: Muy gráfico.
5: Muy gráfico, claro. Soy un ordenador que no tiene nada. No tengo nada. Todo lo tiene él, todo lo tienes tú, Padre mío.
8: Eso sería lo bueno.
5: Es que es lo bueno.
8: Que estos están aquí.
5: Porque fíjate, yo me doy cuenta que lo importante es llegar a que tú te fundas con él. Que tu anulación sea total y Dios y tú seas uno. Esta acción de que Dios y tú seas uno, o que todo lo creado tú y Dios seas uno, esto es la imagen de la unidad. Y esta imagen de la unidad está muy bien compaginada con el ordenador central. Que no siendo yo nada, estoy unido a él. Y entonces puedo tener... todo el conocimiento que tiene él, si en este ordenador ponemos todos los instrumentos que hay que poner. Claro.
9: Te quitas bastante responsabilidad también, ¿no? En parte, ¿no?
5: No, no, te ponen un instrumento dentro que produce responsabilidad.
9: Sí. Bueno, pero
10: el primer problema que te pasa es el de la responsabilidad, el primero.
9: Sí, sí.
10: Pero como ordenador individual tienes un disco duro, que es esta, la de Antequera,
9: claro.
10: Que cuando viene un disquete infectado se propaga todo el virus.
9: O sea que hay que comprar un antivirus.
10: Hay que estar bien enchufado a la red y no admitir nada.

0: 5:30 de la mañana.
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2: Y tendremos que decir, ¿por qué en el olvido de mí? Pensando solo en mi hermano. ¿Por qué, maestro, el olvido de mí? ¿Qué ocurre cuando este olvido no se produce? Cuando yo pienso en mí, cuando yo me considero, cuando tengo imágenes o ideas propias en mí, cuando no me he anulado suficientemente para solamente pensar en mis hermanos. ¿Cómo debemos verlo? ¿Cómo debemos entender esta relación en que me impone el bien olvidándome de mí? Fijaros que si nosotros razonamos que el conocimiento del amor, la parte de este conocimiento del amor que podemos formar y tener en nosotros, nos conduce a sentir una responsabilidad de acción, y esta responsabilidad es lo que tú nos estás diciendo, imponer el bien. No me impone el bien al margen mío, llega a imponerme el bien cuando yo soy consciente de que tengo que moverme en el amor, y esto es una responsabilidad mía. Y esta responsabilidad se puede observar que es una imposición que yo asumo, que yo asumo, no me obligan, la asumo porque somos libres. Porque somos libres, podemos amar o dejar de amar, podemos amar o podemos odiar, podemos hacer lo que queramos, somos libres. Pero cuando tú empiezas a entender que el amor es todo cuanto tú eres, y te das cuenta que no puedes abarcar todo lo que el amor contiene, pero puedes pensar que es luz, que es verdad, que es sabiduría, es equilibrio, es armonía, es orden, es todo cuanto tú puedes pensar que eres tú, Padre mío, y todo esto está dentro de lo que tú eres. Cuando tú piensas eso, cuando tú razonas estos aspectos, te conduce a decir, por eso, todo lo que eres amor, resulta que está esparcido en toda la infinita creación, por todas partes, sin que pueda existir en todos estos infinitos. No puede existir una pequeña parte donde esta energía tuya no esté. Eres lo absoluto, no puede haber ninguna limitación. Cualquier pequeña parte sería una limitación que contradeciría el concepto absoluto en ti. Esto es lo que yo tengo que ver. Cuando yo veo esta grandiosidad, me doy cuenta que lo que yo tengo que aprender es precisamente entender esta grandiosidad. Lo que yo tengo que aprender son aspectos crecientes del amor, porque estos aspectos crecientes del amor me conducirán a entender esta grandiosidad que eres tú. y que yo tengo que identificarme con ella. Por tanto, por eso tu maestro nos dices que el amor impone el bien por medio de la palabra, por medio de las obras. Tú podrás hablar y argumentar, aconsejar, transmitir todo el conocimiento que puede estar en ti y que tu hermano pueda necesitar. Lo podrás hacer, esta imposición del bien, esto es el amor, podrá ser a través de tus obras, de tus acciones, que demostrarán que estás dentro de un campo de amor creciente, pero sobre todo, porque debe ser el olvido de ti mismo, no deberás pensar en ti y solamente pensar en los demás, en los seres hermanos tuyos que tendrás que ayudar.

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1: Iniciamos tu bloque informativo de Radio El Despertar con una ampliación detallada y explicada de las noticias claves del día de hoy. Bienvenidos.
2: En Israel aumenta la tensión por la violencia de colonos en Cisjordania y continúan las muertes en Gaza. El primer ministro israelí Benjamín Netanyahu condenó la violencia protagonizada por colonos israelíes en Cisjordania, calificándolos como un grupo extremista cuyas acciones perjudican a otros colonos. Paralelamente continúan los ataques israelíes en Gaza en medio de un frágil alto al fuego. Washington apela a decisión judicial sobre el voto por correo. La administración Trump apeló una decisión judicial que bloquea temporalmente restricciones impulsadas por el presidente sobre el voto por correo. El caso adquiere especial relevancia porque se produce a pocas semanas de que algunos estados comiencen a enviar boletas para las elecciones legislativas de noviembre. Un nuevo movimiento sísmico registrado en Colombia. Este 29 de agosto, el Servicio Geológico Colombiano reportó un sismo de magnitud 3.9 en el departamento del Chocó, con epicentro en medio San Juan, Andagoya, y una profundidad de 40 kilómetros. Horas antes se había registrado otro movimiento de magnitud 3.0 en la misma región. Panamá, la coalición Vamos Avanza hacia su transformación en partido político. Este 29 de agosto, la coalición política Vamos dio un paso importante al aprobar su transformación en partido político durante una asamblea general. El proceso contempla ahora su inscripción formal ante el Tribunal Electoral. Según los resultados difundidos por medios panameños, la propuesta obtuvo aproximadamente 97% de respaldo de los participantes. Estados Unidos busca ampliar su control sobre las reservas petroleras venezolanas. Este pasado 29 de agosto, en paralelo al acuerdo energético, Reuters informó que el gobierno estadounidense pretende obtener participación mayoritaria sobre una parte considerable de las reservas provocadas por petróleo de Venezuela, estimadas en más de 65 mil millones de barriles. El anuncio representa un cambio de enorme magnitud en la relación energética entre Washington y Caracas. España, la crisis migratoria de Ceuta continúa generando tensión política y humanitaria. España continúa enfrentando las consecuencias de la extraordinaria llegada de migrantes a Ceuta, territorio español situado en el norte de África. Decenas de miles de personas llegaron durante la crisis y posteriormente muchos regresaron voluntariamente a Marruecos. El episodio ha provocado un intenso debate sobre seguridad fronteriza, migración, cooperación con Marruecos y política europea. Guatemala. Autoridades proyectan más de 95 mil guatemaltecos empadronados en el exterior. Este 29 de agosto, el Tribunal Supremo Electoral de Guatemala informó que proyecta que más de 95 mil ciudadanos guatemaltecos residentes en el extranjero estén empadronados para las elecciones del 2027. Las autoridades buscan coordinar con funcionarios estadounidenses medidas que permitan a los guatemaltecos votar sin interferencias relacionadas con operativos migratorios. Crece el debate sobre el cambio climático dentro del Partido Demócrata. Este 29 de agosto, un análisis del Associated Press señaló que pese al impacto creciente de temperaturas extremas, incendios y otros fenómenos asociados al calentamiento global, el cambio climático no está ocupando un lugar central en las campañas políticas estadounidenses del 2026. El tema podría convertirse en un desafío para los demócratas de cara a las elecciones de medio término. Irán enfrenta una fuerte crisis económica mientras continúan las sanciones estadounidenses. Reuters informó que la economía iraní está sufriendo una fuerte presión como consecuencia de la guerra y las sanciones estadounidenses. El presidente iraní señaló una caída del 35% del comercio exterior, mientras la inflación anual habría alcanzado alrededor del 67%. Qatar y Pakistán continúan intentando facilitar una vía diplomática.

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2: La anulación es fundamental y la anulación es entender la humildad. La humildad es la anulación. Pero, ¿qué es la humildad sino una actitud interna que va reduciendo todo lo opuesto a la humildad, que son nuestros defectos? Las imposibilidades de comprender la luz de la verdad están en nuestros defectos, están en nuestro cuerpo. Por tanto, está muy claro, maestro, aquello que tú nos estás diciendo en esta frase, que yo considero orientadora. Es una frase indicadora de aquello que tendremos que razonar, que tendremos que pensar, que tendremos que entender. Pero fijaros que nos dice más Jesús, porque después de entender que lo importante es el olvido de ti mismo en beneficio de los demás, el amor impondrá el bien mediante la firmeza en la protección de nuestro semejante. Firmeza en proteger a mi hermano. No es simplemente protegerlo, es firmeza en protegerlo. Es un grado de responsabilidad que en un principio no tenía. Pero tú me estás diciendo que si yo me muevo en el verdadero amor, yo sentiré esta firmeza en proteger a mi semejante, a mi hermano. Y al hacerlo, estaré en el camino de cumplir todos mis deberes fraternos humanos. Todos mis deberes fraternos humanos. Y tendré que decir, ¿por qué son mis deberes? Claro, ¿por qué? Porque tengo que hacerlo. Y me daré cuenta que tengo que hacerlo porque ahí es donde yo aprendo. Este es mi deber, yo estoy aprendiendo y la forma de aprender es hacer. Es actuar, y es actuar conforme a la ley, conforme a la ley, y la ley es una, es la ley de amor. Ahí es donde vamos caminando. Bueno, esto es un principio, porque lo importante, lo que yo percibo como fundamental, es esta otra frase que para mí representa lo que tendremos que trabajar a partir de ahora que tomamos conciencia, y tendremos que trabajar eternamente. Siempre, siempre, siempre, continuamente y sin parar. Y esta frase es aquella en la que Jesús nos decía: ama a Dios sobre todas las cosas y a tu prójimo como a ti mismo. Mas os aseguro también que cuando habréis llegado a comprender y a sentir en toda su pureza y en toda su grandeza esa máxima, tanto que ella sea esencia de vuestra propia esencia, como Jesús seréis vosotros también, y a la altura del Hijo de Dios, asimismo Hijo de Dios seréis. Esto será cuando espíritus viejos ya sobre la tierra, todo el adelanto en ella posible vuestro será. Y tampoco volveréis ya a ella con las cadenas de la carne, sino que como espíritus libres dominaréis por encima de ella, en medio del eterno ambiente de luz y de dicha que desde muy lejos le rodea.

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1: Muy buenos días, mis amigos del noroeste. Se nos fue el fin de semana y este lunes llega con bastante humedad, muchas nubes y algunas lluvias repartidas en toda la región. Aunque no es precisamente un día de tormentas extremas ni de grandes alertas, sí es uno de esos en los que parece que el cielo se despertó de mal humor. Así que agarra tu paraguas junto con tu tacita de café caliente y nos vamos ciudad por ciudad para ver qué nos espera con el clima el día de hoy. Para mis amigos de Nueva York, Nueva York tendrá una jornada bastante gris, con una temperatura máxima de 25 grados Celsius, que serían 77 grados Fahrenheit, pero una mínima de 21 grados Celsius, que serían 70 grados Fahrenheit. El cielo permanecerá mayormente nublado, con lloviznas intermitentes durante la mañana y nuevamente durante la noche. Aunque la lluvia parece que se quiere saltar la tarde, la humedad aún así será alta todo el día. Así que créeme, hoy no hay quien te salve de esa sensación de pesadez en el aire. Además, es lunes. Esperar algo diferente es como pedirle un departamento en Miami a Santa Claus. Sabes que no va a pasar. Para mis amigos de Nueva Jersey, Nueva Jersey comenzará el día relativamente tranquila, con una temperatura máxima de 30 grados Celsius, que serían 86 grados Fahrenheit, pero mínima de 20 grados Celsius, que serían 68 grados Fahrenheit. Habrá un par de periodos de sol durante la mañana, pero aún así las nubes aumentarán conforme avance el día, así que por la tarde podrían desarrollarse chubascos o inclusive tormentas eléctricas, así que aquí sí ve con mucha precaución. Para mis amigos de Connecticut,

El cielo permanecerá cubierto durante gran parte del día, pero además se esperan lluvias dispersas desde el mediodía y la posibilidad de alguna tormenta aislada. Y me encantaría poderte dar más detalles, pero realmente hoy el día no sabe qué quiere ser. Todavía el clima no decide si nos ama o nos odia. Así que bueno, tendremos que esperar para descubrirlo. Solo que siempre es mejor esperar con un paraguas en la mano, por si acasito no más. Y finalizamos nuestro recorrido del día de hoy con mis Filadelfines de Filadelfia. Filadelfia tendrá una jornada algo húmeda e incómoda, con una temperatura máxima de 27 grados Celsius, que serían 81 grados Fahrenheit, pero mínima de 22 grados.

durante la tarde. No todo es color de rosa, a veces las cosas también son color de hormiga. En resumen, para los que no vieron por las nubes, tenemos cielos mayormente nublados en toda la región, lluvias ligeras y algunos chubascos durante el día, y eso sí, una humedad elevada y sensación de bochorno. O sea que puedes terminar sudando tanto que parezca que estás haciendo cosplay de

0: hielo derretido. Cosa que no suena muy favorable, pero bueno. Mi recomendación oficial para el día de hoy es que lleves paraguas si es que vas a pasar fuera de la casa durante la tarde. Y eso sí, ten un poco de agua siempre a la mano porque créeme, lo vas a necesitar. Si no, puede que termines el día igual de deshidratado que una pasa. Pero bueno, lamentablemente hasta aquí el reporte del clima con tu amigo Carlos Moreno, el único que te informa, que te mantiene a la moda y a la vez te saca una sonrisa. Yo ya me voy, pero tú quédate con nosotros en Rayos Despertar 101.1 FM, donde el clima cambia, pero el buen humor nunca, nunca, nunca, nunca, nunca se va.
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2: Comenzamos con el rey de los deportes, el fútbol, porque las principales ligas europeas ya están tomando ritmo. En Inglaterra, el Manchester City fue contundente el viernes y derrotó 4-1 al Crystal Palace. El sábado, Liverpool y Nottingham Forest empataron 2-2, mientras que el Newcastle United venció 2-0 al Tottenham. El domingo hubo lluvia de goles. Manchester United derrotó 5-2 al Ipswich, mientras Chelsea superó 4-3 al Brixton. Leeds y Brentford igualaron a 1 y Sutherland venció 1-0 a Fulham. En España, el Real Madrid goleó 4-0 al Málaga. Athletic de Bilbao venció 2-0 al Celta de Vigo y Deportivo de La Coruña superó 3-1 al Valencia. Un día antes, el Atlético de Madrid derrotó 3-1 al Sevilla. En Alemania, el Bayern Múnich comenzó el fin de semana con autoridad, 5-1 sobre el Stuttgart. En Italia, el Milan derrotó 2-0 al Venecia, mientras que el domingo el Inter de Milán venció 1-0 a Cagliari. La sorpresa fue la derrota del Napoli 2-1 frente al Como. Y atención con la Major League Soccer. El Inter Miami protagonizó una goleada espectacular, 7-1 sobre Montreal. Filadelfia derrotó 3-1 a New York Red Bulls, mientras Toronto y New York City empataron 1-1. Vamos al béisbol de las grandes ligas. El viernes los Yankees de Nueva York vencieron 1-0 a los Medias Rojas de Boston, pero Boston respondió el sábado con un triunfo de 6-0. El domingo llegó una paliza en el Bronx. Yankees 16, Medias Rojas 1. También destacamos el viernes la victoria de Houston 3-1 sobre los Mets de Nueva York. Toronto 0-1 sobre Seattle y los Dodgers 2-1 frente a Detroit. El tenis comenzó el cuadro principal del Abierto de Estados Unidos en Nueva York. El domingo dejó inmediatamente una de las grandes sorpresas del torneo. El argentino Mariano Nabogue eliminó a Nova Djokovic en una batalla de 5 sets. 7-6, 5-7, 4-6, 6-2 y 6-1. Terminando con las aspiraciones del serbio en conseguir su título número 25 del Grand Slam. En fútbol americano se disputó la jornada final de preparación. Los Baltimore Ravens avanzaron 41-3 a Washington y terminaron invictos la pretemporada. Cincinnati venció 30-13 a Filadelfia Denver. Y así cerramos este recorrido por la actualidad deportiva del fin de semana. Goles en Europa y América, béisbol en plena lucha de temporada, una enorme sorpresa en el Abierto de Estados Unidos y un giro dramático en la Vuelta de España. Esto fue Deportes en Radio El Despertar 101.1 FM. Soy Marjorie Pazmiño, que tengan un excelente día y que siga rodando el balón.
3: Son las 6:30 de la mañana.
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2: La madre me llama por teléfono para decirme: la doctora, con lágrimas en los ojos, me ha dicho que no pasará de esta noche. Sus constantes están a cero, no tiene defensas, a cero. Cualquier movimiento del aire será suficiente para que desencarne. No pasará de esta noche. Yo le dije: ella sabe, pero es que yo siento que no terminó por completo la acción de limpiar lo que viene arrastrando de otro tiempo. Veremos a ver cómo se produce todo eso. A las 2 horas yo siento que un potente chorro de energía, luz, amor venía a su médula. Y al día siguiente la madre me dice: ya es otro niño, porque lo vi sentado en la cama trabajando. Yo pienso: ¿quién transmitió este chorro de energía, luz, vida, luz, amor, que es vida? Su ser de luz. Es él el responsable de ver si termines, no termines, más allá, más acá. Es él el responsable. Luego, el ser de luz puede hacerlo. Puede dar energía, vida, para que el ser continúe trabajando en aquello que debe cumplir con su deber. Cuando estamos viendo estos casos, tenemos que estar viendo el ser de luz vigilando y valorando correctamente. Muy bien.
3: Pues lo que sí sentí, claro, igual era mi vanidad, mi ego, una ternura tan grande, y le vi tan inocente, que es decir, que en ese trabajo sentía parte de la oscuridad, pero era tal el amor que brotaba de mí, que lo veía inocente, claro, yo no soy quien, pero era una ternura muy grande de esa inocencia. Y luego sentí también a la vez una tristeza, porque le decía yo: cuánto te amo, pero vida, qué pocas veces te lo he dicho. Porque se lo podía haber dicho, se lo dije así mentalmente. Pero esa ternura de esa inocencia, pensaba yo, si con todas las personas sintiese ese mismo sentimiento, que no lo alcanzo a sentir, ¿verdad? Era una cosa que me tocó. Era un sentimiento en el cual vi esa inocencia aún después de ese hecho. Pero claro, siempre no lo puedo sentir.
2: Pero yo debo decirte que... No puedes hablar más, mujer. Claro, pero fíjate, yo debo decirte que esta sensación de inocencia es el resultado de tu amor. No de su inocencia, sino de tu amor. Tu amor lo ve inocente. Y entonces tendremos que pensar: todos los seres son inocentes. Lo que ocurre que están llenos de ignorancias. La imagen de inocencia, ¿qué es? La imagen de inocencia es entender que no existe culpabilidad. Si este no es culpable, es que es inocente, ¿no? Esta es la imagen. Si este no es culpable, es que es inocente. Pero es que resulta que la culpabilidad no existe. Nadie es culpable. Luego, todos son inocentes. Entonces, ¿cuál es la diferencia? La diferencia está en las graduaciones de conocimiento. Graduaciones de conocimiento o graduaciones de ignorancia. En el fondo, esto es la única realidad. La única realidad que tendría que hacernos ver lo que ahora tengo que trabajar, y estoy diciendo que debemos apartar de nuestro léxico, de nuestro razonamiento y de nuestra manera de pensar, El concepto de positivo y negativo, esto no es correcto. No es correcto porque lo que es real es que lo que entendemos por positivo es una intensidad de conocimiento. Y lo que entendemos por negativo es una ausencia de conocimiento. Hay conocimiento, pero pequeño conocimiento en función de la enorme cantidad de ignorancia. Luego, sustituir ignorancia por conocimiento es realmente la mecánica de la ley. Si nosotros entendemos esta mecánica de la ley y nos movemos utilizando los elementos necesarios para identificar y conocer, estaremos apartando de nuestra mente posiciones que pueden ser y son realmente desorientadoras. La posición desorientadora es esta de pensar que es inocente. Si es inocente, no necesita recibir ninguna cosa perjudicial. Pero si en lugar de inocente decimos que tiene niveles de ignorancia, que por eso se ha movido así, por eso este ser que no sabemos quién es ha actuado perjudicándole y dominándolo, esto ha sido como consecuencia de los grados de ignorancia que lo que han hecho es, en otra encarnación, actuar perjudicando a este ser que ahora lo está perjudicando él a su vez.

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0: buenos días. Hoy estamos realmente con toda la energía posible y vital, porque salimos desde la capital del mundo y ustedes no saben la vista que tengo aquí. Y he estado aquí toda la mañana justamente listo para poner una multa al sol por demorado. Está de otro color. No está de otro color, no está demorado. Sigue tratando de brillar a pesar de las nubes y el clima que tenemos en la capital del mundo. Sin embargo, desde la vista que yo tengo aquí, desde el impresionante Empire State, que solo King Kong y yo la hemos tenido. Buen chiste, ¿no? Les mandamos un saludo a todos los avioncitos que pasan frente a esta antena y les decimos que bienvenidos a Nueva York, y a los que se van, pues regresen pronto. Pero los que ya estamos aquí metidos en este sartén en el que estamos todos siendo freídos, porque dicen que tal vez Nueva York puede ser la capital del pecado, a pesar de que eso lo tenía antes Las Vegas. Pero yo creo que en esta época del tiempo, en vista de que tenemos tantos credos, creencias, lenguajes, idiomas, tradiciones y tantas cosas que habitan en esta ciudad, creo que a veces estamos en un momento en el que se nos distorsiona absolutamente todo. Por eso podemos, incluso en la trivialidad de las cosas, podemos encontrar que alguien hace un taco de pizza. Yo digo, a ver, no sé si alguien necesite un taco de pizza. El taco era el taco y la pizza era la pizza. Sin embargo, aparecen esos fenómenos extraños, así como digo, tal vez hubo aquí una explosión como Chernobyl y se están cruzando las especies comestibles, que tenemos estas figuras. Pero, ¿a qué va todo esto? Hoy vamos a conversar de un tema muy, muy importante que justamente radica en ¿cuándo eres más fuerte? ¿Cuando estás en grupo o cuando estás solitario? Y cuando perteneces a un grupo, ¿qué tendrías que ver y observar a tu entorno? Y cuando estás solitario, ¿qué tendrías que ver que lo que te está pasando te está preparando? Pero esa va a ser una disertación que tendremos el día de hoy. Dime, ¿con quién la monjita que entra por la ventana todos los días a esta antena tan alta? ¿Dónde estás, monjita?
1: Muy buenos días, muy buenos días, muy buenos días, muy buenos días. Hoy es un día súper especial. Iniciamos un mes increíble. Iniciamos un mes que, pues, nos despierta al mundo. Un día genial que se les desea que toda la energía que ustedes puedan colectar, toda la energía que ustedes puedan transmitir, pues, compártanla. Es un día hermoso, es un día en donde vamos a aprender un montón de cosas preciosas y vamos a tener unas experiencias súper, súper, súper, súper buenas. Así que reciban un súper abrazo a todos ustedes que se están conectando, a todos los que nos escuchan. Un abrazo súper fuerte a cada uno de ustedes. Muy buenos días, Ricky.
0: Ricky.
2: Aquí estamos un día más iniciando este mes maravilloso de agosto. Aquí estamos, como dice Charlie, todavía no aparece el sol, pero está el sol, está semi nublado o muy nublado. Va a llover, que llueva, todos necesitamos agua y tenemos a alguien siempre ahora acá. El sol que sí está con nosotros siempre. Buenos días, sol.
3: Buenos días, queridos amigos. Bueno, el día de hoy quisiera empezar de una manera distinta. Quisiera empezar con una palabra muy sencilla pero poderosa, la gratitud. A veces, no sé si se han dado cuenta, pero vivimos mirando lo que nos falta, lo que todavía no llega, lo que otros tienen, lo que soñamos alcanzar, y sin darnos cuenta dejamos de mirar todo aquello que ya está en nuestras manos. Hacemos una lista como de lavandería de todo lo que no tenemos. Tal vez no tengamos todo lo que queremos, pero seguramente tenemos mucho más de lo que a veces recordamos agradecer. Una persona que nos quiere, una llamada inesperada que nos alegra, una mesa compartida, la posibilidad de comenzar de nuevo, una experiencia que quizás nos hizo más fuertes, una sonrisa inesperada de alguien en la calle. Y lo más importante, un nuevo día, como hoy. La gratitud no significa conformarse, significa reconocer que existe una gran riqueza en nuestra vida mientras seguimos construyendo todo lo que todavía soñamos. Así que hoy, antes de pensar en lo que nos falta, hagamos una pequeña pausa y preguntémonos, ¿qué tengo hoy que alguna vez pedí, soñé o necesité? Quizá descubramos que somos mucho más afortunados de lo que pensábamos. Que tengan un día hermoso, lleno de buenos pensamientos y de razones para agradecer. Buenos días.
0: Ya lo ven, tenemos nuestro propio sol que nos mandamos a traer desde la mitad del mundo solo para que vean porque podemos nomás. Solo porque podemos nomás. Bueno, dicho todo esto, realmente lo que nos convocaba era un poco en la secuela de lo que estábamos conversando ayer con nuestra especialista, con Lilibeth, y hablábamos sobre este drama que es a ratos volver a empezar, volver a arrancar, y las situaciones de vulnerabilidad que se pueden presentar a las personas o a todos nosotros en algún momento de nuestra vida nos ha pasado, que a veces estamos pensando de forma grupal, comunitaria, y otras veces estamos pensando en soledad. Y a veces nos aconsejamos bien y a veces nos mal aconsejamos. Y a veces también recibimos consejos de otra gente que de pronto nos cambió la vida y no para el lado positivo. Otras veces es justamente el contrario. Pero ¿cómo vas a saber? ¿Cómo puedes saber una cosa así? Porque por un lado te afilias a que, bueno, estoy solo, no quiero nada, no dependo de nadie, estoy bien y así como estoy seguiré. Y te hundes. Por otro lado también pasa que, ¿sabes qué? No dependo de nadie, no quiero saber nada y lo que quiero es progresar yo mismo y flotas. Pasa lo mismo en el estado de grupo. Dices, ¿sabes qué? Me siento solitario, me siento así como indefenso y todo. Te pones en grupo y ya te sientes fuerte. Por otro lado, el momento que te sientes fuerte y te sumas a la, digamos que a la cuadrilla de gente fuerte, también hay otros fenómenos que se dan que son totalmente distintos a las cuadrillas de gente a las que de pronto, a los grupos, de pronto te suscribes, que son de personas que están debilitadas por todo lo que les ha pasado y en el gremio se sienten acompañados en esa debilidad. Sin embargo, por el otro lado, cuando tienes todas estas personas agrupadas que tienen talentos y habilidades ya demostradas y que se las han manifestado y que de hecho están sacándole un buen provecho a todo eso, entonces el grupo viaja a lugares realmente impresionantes. Ahora, ¿en cuál de los dos lugares podrías querer estar? A veces solitario y con éxito puede ser bueno, no todo el tiempo, porque el ser humano también está, digamos que supuesto a vivir en relaciones comunitarias, ¿no? No está supuesto a vivir como un lobo estepario ahí en la montaña aullándole a la luna. Pero por otro lado también está el asunto de, ¿y si pertenezco a un grupo? ¿Tengo que creerles? ¿Tengo que hacer todo lo que me digan? ¿Tengo que bajar la cabeza solo por el hecho de que pertenezco a un grupo? Y de pronto, en la aceptación que me den porque yo piense o considere lo mismo y no lo cuestione, entonces ya soy parte de ellos, así seas débil o seas fuerte. Y entonces nos lleva al criterio final. Tu conciencia, ¿qué te dicta? ¿Qué te dice? ¿Qué te aconseja? Desde adentro te sale. Eso es algo que el día de hoy vamos a realmente conversar y creo que en la suma de todo el conocimiento de los que estamos en esta mesa, desde la monjita del sol y digamos que quien nos administra el paraíso, Ricardo, vamos a dilucidar este tema para que al final de este episodio realmente tengamos claro qué es lo que de pronto deberíamos avizorar como punto de partida. ¿Desde dónde y hasta dónde? Para que progresemos y tengamos esta sensación de bendición que es la que quisiéramos que nos acompañe. Porque ya ven que podríamos ser Pedro que camina en las aguas mientras le mira a Jesús y el rato que mira para otro lado pensando que es él solito y se hunde. Y le dice, hombre de poca fe, debías haber tenido fe en mí para poder hacer lo que estabas haciendo. Pero ya titubeó, ya le falló. Ya se fue por el lado oscuro pensando que era solo él y su talento y habilidad. Y entonces descubrimos muchas lecturas y muchas cosas, e incluso tradiciones, no necesariamente extraídas de la Biblia o de la cristiandad, sino conocimiento del ser humano como tal y su experiencia. Deducciones, de pronto psicólogos, de pronto científicos, que deducen todas estas cosas y nos ponen de manifiesto estas figuras. Incluso filósofos griegos en el pasado, incluso más antiguos. Pero entonces, dicho todo esto, vamos a arrancar con esta temática que me parece realmente interesante. Entonces, dicho sea de paso, que salga el sol.
3: ¡Ay, qué tema! Tema importante. ¿Vivir individualmente o vivir en grupo? Yo me pregunto, ¿hasta dónde seguimos siendo nosotros mismos? Los seres humanos no nacimos para vivir completamente solos. Desde que llegamos al mundo, necesitamos de otros. Somos un bebé y no podemos hacer absolutamente nada sin nuestros padres. Crecemos en una familia, en una comunidad. Tenemos amigos, compañeros de trabajo, de colegio. Estamos en una sociedad y buscamos pertenecer. Creo que ese es uno de nuestros sueños, nuestros retos en la vida, pertenecer, porque eso nos da seguridad, nos da identidad, afecto. Y quizás la sensación de que no caminamos solos. Creo que todos tenemos mucho miedo a la soledad. Pero yo creo que es maravilloso vivir socialmente, vivir con otra gente, poder compartir. La palabra compartir es mágica. Pero, Carlitos, yo creo que el problema comienza cuando pertenecer deja de significar compartir y empieza a significar obedecer, hacer las cosas sin pensar. cuando para ser aceptados tenemos que dejar de preguntarnos si aquello que el grupo piensa, dice o hace coincide realmente con nuestros propios valores, nuestro propio sentir. Tal vez ahí aparece una pregunta que considero bastante incómoda. ¿Cuántas de nuestras opiniones son verdaderamente nuestras? Decimos, yo pienso que, pero ¿realmente lo pensé yo? ¿O lo piensa nuestra familia? ¿O capaz que eso lo saqué de nuestro grupo de amigos? ¿El partido político al que perteneces? ¿La religión? ¿El círculo profesional? ¿Las redes sociales ahora que nos influencian terriblemente en todo? ¿La gente a la que admiramos? Bueno, y tal vez no digo terriblemente porque hay influencia positiva también, pero hay de todo en la Viña del Señor, la generación a la que pertenecemos también. Ya ves que estábamos hablando que somos de la generación X y que los millennials y centennials. Entonces nos empezamos a agrupar en el mundo, porque una de las fuerzas más poderosas sobre el comportamiento humano es precisamente esa necesidad de pertenecer a un grupo, de pertenecer a algún lado, de sentir que alguien nos extraña, de que siempre tenemos un lugar, al hogar donde regresar. Pero yo creo que ahí también surge el miedo de ser diferente. Hay algo profundamente humano en el miedo al rechazo. ¿No les ha pasado? Si de pronto estás en el trabajo y llegas por primera vez y se hacen los grupitos, o en el colegio y hablan de los bullings. Imaginemos que 10 personas están sentadas alrededor de una mesa. 9 sostienen con absoluta seguridad una opinión y la décima piensa exactamente lo contrario. ¿Qué ocurre? Probablemente esa persona empieza a preguntarse, tal vez estoy equivocada, y tal vez dice, mejor voy a seguir lo que dicen los demás, porque como todos piensan igual, entonces quizás yo tengo que pensar igual. O si no decimos, y si digo lo que pienso y me van a rechazar, se van a reír de mí. Y a pesar de que podemos estar hablando la verdad y tener la razón, por ser aceptados, nos vamos a asociar o suscribir, como dices tú, a lo que dicen otras personas aún sin sentirlo. Y yo creo que el individuo comienza entonces a negociar consigo mismo, pero prefiere guardar silencio. Y después acepta y empieza a repetir los mismos argumentos del grupo como que fueran suyos. Y yo pienso que en el transcurso del tiempo incluso puede terminar creyéndose que esa opinión era suya propia. Y bueno, hablando de la psicología social, se demostró en décadas hasta qué punto podemos influenciarnos por un grupo. Y yo creo que eso tal vez sería caer en una trampa. Tal vez podemos estar en desacuerdo y esto resulta incómodo, pero nuestros propios ojos dicen una cosa, nuestras necesidades de pertenecer son otra, pero no debemos sentirnos obligados a hacer lo que el resto quiere. Entonces, ahí les dejo lo que yo pienso al respecto. La identidad nos proporciona un valor muy importante dentro de un grupo, pero ¿podemos pensar por nosotros mismos? ¿Podemos tener la fuerza y la valentía y el coraje de expresar lo que realmente sentimos, aún a pesar de que todo el mundo piense lo contrario?
0: Ahí lo tienen, punto de partida realmente, maestro. Vamos a un poco a conversar sobre la experiencia de la monjita, porque ya ven ustedes que cuando, bien claro lo dijo Jesús, cuando dos o más personas rezan en mi nombre, los milagros se dan. Un poco parafraseándolo, ¿no? Pero entonces, en la experiencia de la monjita, porque puedo imaginar que estos cantos gregorianos en mucha medida se dieron muchísimo durante el colegio, ¿no? Y claro, es que hay un momento de unidad, de festejo y de alegría en el momento en el que todos están orientados hacia el mismo objetivo. Cuéntanos, monjita.
4: Bueno, yo siempre pienso que unidos somos más. Entonces, obvio, cuando tú... En la Biblia está, Jesucristo dijo, uno, si dos están unidos, ahí estaré yo. Porque incluso tú solo, cuando te decía yo algún rato, había una monja que pues nos decía que cuando nosotros estemos en oración, nos podemos conectar con el resto del mundo que está en oración. Porque esto es algo espiritual, o sea, cuando tú cierras tus ojos y te pones en oración, estás individualmente, estás solo cuando te pones en oración, ¿no? O sea, y te puedes conectar con el resto del mundo. Entonces, estando solo, puedes decir, me uno en este momento por la paz mundial, sí, por la creación. ¿Qué es lo que se está celebrando el día de hoy, no? Se está celebrando el que nos agrupemos en oración para salvar la creación. Entonces, las personas que están en ese manera de pensar, lo hacen de esa manera. Y cuando es bonito igual cantar, como tú dices, los cantos gregorianos, los cantos, es bonito. Pues cuando te reúnes, y creo que la música tiene muchísima energía, tiene muchísima profundidad cuando tiene un mensaje dentro. Y hay por eso existe las canciones especiales que son para oración, las mantras. Hay tantos muy lindos que cuando uno se conecta, pues te sacan lágrimas. Y yo creo que uno solo no puedes, tú no eres, o sea, incluso una isla recibe agua alrededor. O sea, no está solo, la isla está ahí, pero igual recibe agua, el contacto de la ola, ¿no? Entonces yo creo que uno no estamos, como dijo el sol, no estamos no nacemos para estar solos. El ser humano siempre tiende a estar, debe o estar acompañado. Y depende con quién estés también. Depende con quién estés, con quién te relaciones, es tu manera de ser. Por eso es que siempre hemos hablado que mira quiénes están alrededor tuyo. ¿Qué personas están alrededor tuyo? ¿Qué personas influyen en tu vida? Porque tú vas a ser la sexta. Entonces, si estamos hablando, como hemos visto, de algo positivo, como de superación, de ganas de salir adelante, de que no importa, siempre vas a ver. Ayer estaba viendo un mensaje que una persona pasa en un carro súper lujoso y el que está al lado estaba en una moto. Y dice, yo quiero tener ese carro, ¿no? Y se queda viendo y dice, señor, ¿por qué? ¿Por qué? ¿Por qué no me das ese carro? De ahí pasa otra persona y le ve al de la moto y esta persona estaba en bicicleta. Y dice, ¿cómo no quisiera tener una moto para llegar más rápido a mi trabajo? Tengo que llegar sudado, cambiarme. O sea, todo comienza a hablar sobre porque estaba en una bicicleta. Después un señor que estaba caminando, ¿cómo no quisiera tener una bicicleta para llevarle a mi hijo al colegio, por lo menos, y que no tenga que estar caminando estas cuadras? Después otro que estaba en silla de ruedas dice, ¿cómo no quisiera tener esas, o sea, poder caminar, señor? ¿Por qué? Y así sucesivamente, ¿no? Hasta que llega un señor que no tenía ni piernas ni manos. Y está contento de lo que tiene, de lo que está viviendo, y agradece. Entonces, uno se va bien, dice, capaz que lo que yo estoy viviendo no es, o sea, otra persona tiene peor carga que yo. Y entonces uno tiene que estar agradecido de lo que uno tiene, lo que tú dijiste, Solcito, o sea, el agradecimiento es lo más importante del día a día, porque no nos damos cuenta que es lo que tenemos alrededor, ¿no? Y eso a veces hace una persona sola. O sea, un individuo que piensa que todo lo que está pasando alrededor de él está bien, porque está solo y no necesita de otras personas. Pero si te das, si te hubieses ubicando en el plano y vas viendo que hay, esa persona igual necesita de alguien, igual necesita algo. Y entonces te vas dando cuenta de que si estamos en conjunto, podemos hacer mejores cosas, unidos podemos hacer más y podemos disfrutar, podemos reír, podemos cantar, podemos sentir esa sonrisa de la otra persona, sentir el abrazo de una persona, que es tan hermoso sentir el abrazo de una persona. Entonces, pero también tienes que saber con quién te abrazas, ¿no? A quién tú le das esa amistad, a quién tú le das esa confianza, a quién le das esa credibilidad. Entonces, también decides tú con quién estar. y buscar con quién estar, trata siempre de estar con el mejor.
0: Ahí tienes que, mi querido Ricardo, que en todo esto que nos acaba de exponer la monjita, en mucha medida está la influencia que nos rodea. Porque a veces desconfiamos de nuestra propia capacidad de influenciarnos nosotros mismos, porque dudamos y tenemos a ratos acertijos que no hemos resuelto en nuestras vidas y que se proponen como, posiblemente como debilidades ante el resto, y nos sentimos mejor acompañadas con gente que es tan débil como uno en las zonas en las que para nosotros necesitamos apoyo. Y entonces podrías decir que siempre para, digamos que cuando alguien bebe, se va a conseguir un compadre que también bebe y entre los dos van a estar en la misma página. Y el rato que tú estás, por tu ejemplo, haces mucho ejercicio, ¿no es cierto? Te dedicas al deporte y todo eso, vas a buscar a alguien que esté cerca de tu zona de actividad, ¿no es cierto? Y tú mismo te generas tu propia influencia y lo que te rodea es así. Y tenemos una ley que justamente lo habla así, ¿no? Explícame un poquito cómo esto nos sirve y nos ayuda en esta empatía que tenemos con gente que de pronto está alrededor nuestro y que nos une como parecidos. No como iguales, pero parecidos.
2: Correctamente. Todito esto obedece a la mecánica de la ley. Lo que pasa es que los seres humanos no se dan cuenta de cómo funciona todito esto. Simplemente lo hacen por el sentimiento, el apego, la forma de vida que tienen y se unen a ciertos grupos sin saber de que es una ley. Y esta ley se llama la ley de vibración, la vibración, el tono, tu tono vibracional, tu capacidad de vibrar en lo que vibres, en eso te vas a reunir con las personas. Te vas a ir uniendo, como tú dices, si te encanta la parte del fútbol, te vas a reunir con los que les gusta el fútbol o cualquier deporte, y si lo vamos por la parte religiosa, también te vas a ir para esa zona. Así es de que es muy importante ir poniendo en claro todos los aspectos, que todo es mecánica de la ley. Lo que pasa es que no sabemos cómo funciona esto. Lo hacemos instintivamente. Muy correctamente lo dice Sol, cuando nacemos no podemos valerlo por nosotros mismos. Dependemos de un grupo, del padre, de la madre o de la madre, y los tíos, los abuelos, lo que sea, los hermanos. Mientras tú comienzas a crecer, pero después ya comienzas a querer tener tu libertad. Y esa libertad te va a ir costando. Ahora, la importancia de todito esto es no solamente unirte con personas porque vas a través de tu nivel vibracional, sino ahora tienes un tremendo aparato que le llaman cerebro, que tiene que ir razonando. ¿Dónde y con quién tengo que unirme? Esta ley me va a llevar a unirme con personas que son afines a mí. Pero entonces, siempre se ha dicho, en la unión está la fuerza. ¿Por qué Estados Unidos es tan fuerte? Porque la unión de todos los estados hace la fuerza. Y así sucesivamente, se ve de que esto es muy importante. Pero han habido casos también que cuando las personas no razonan y no tienen claro los aspectos, cometen ciertos errores, y muy graves errores. Así es de que es muy importante de que ustedes comiencen, si están en unión con algún grupo o en alguna filosofía, donde quiera, sean libres de pensar, sean libres de razonar. Si les comienzan a decir, solo lo de aquí es lo correcto, todo lo demás no vale, todo lo demás no sirve, cuidado, una banderita roja ahí, porque tienen que tener cuidado cuando alguien le dice que allí está la única verdad. La única verdad está en el amor. La única verdad está en Dios. ¿Qué tan cerca de Dios te sientes? ¿Cómo te unes con Dios? Lo que decías tú, Charlie, decía la monjita, que Jesucristo dijo, donde uno o más se reúnan en mi nombre, ahí estaré yo con cada uno y en medio de cada uno de ustedes. Entonces aquí comenzamos a ampliar este conocimiento. ¿Cómo es Jesús? ¿Quién es Jesús? ¿Cómo tenemos que ver esta parte de Jesús? Ya tenemos que comenzar a salir de los pensamientos normales de religión y comenzar a incrementar este pensamiento a una parte espiritual. Entonces Jesús no es un ser. Jesús es una energía que puede estar en muchos lugares a la vez. Y esta parte hace falta todavía tenerla clara. ¿Quién es Jesús? ¿Cómo es Jesús? La unidad que une Jesús. ¿A quién está uniendo a Jesús? A todos los seres que están amando. Y ama mucho más a los que no aman, porque necesitan de esa luz, del amor, del cariño.

una persona que entiende más sobre ese tema y tú incides en que, listo, la cabeza de este avión dice que hay que ponerse el cinturón, entonces te lo pones, ¿no? El que está manejando el auto dice, pónganse los cinturones de seguridad que vamos a salir, ¿no es cierto? Y le haces caso. Siempre hay un líder en alguna parte justamente para guiar al grupo hacia la meta final, que es llegar seguros, llegar bien y llegar a tiempo, llegar con todas estas otras características que son importantes. La parte que tal vez se resuelve como más complicada es cuando, en efecto, ¿no es cierto? Hay estas, pienso yo que es la humillación del talento, la humillación del sentido común, la humillación de incluso de la del sentido común para el caso, ¿no? Y a ratos hay gente que se arde mucho por lo que voy a decir, pero siento que tiene mucho que ver con este engaño que perpetuamente estamos viendo ahora. Y este es un ejemplo claro y vivaz que tenemos. Claramente mucha gente lo ha visto, otra gente realmente lo deja pasar, pero yo digo, cuando muchas veces en algunos templos, digamos, no sé si se llaman los templos, pero en estas reuniones cristianas, ¿no es cierto? Cuando ni siquiera es el pastor principal, sino de pronto uno de los asistentes, dice, ¿no es cierto?, que van a pasar por el tema de la ofrenda y dicen, acuérdense que según está en Deuteronomio, ustedes tienen que darnos el 10% de todo lo que ganan. Entonces dices, a ver, ok, listo, si así es como Dios lo dice, pues ok, no hay lío. Entonces después dice, pero acuérdense que tienen que darle esto aquí al pastor, ¿no? Y que Dios se va a enterar si es que ustedes no cumplen fielmente con el 10%, porque le están mintiendo a Dios, no al pastor. Entonces, ese rato estás en el pensamiento de que, a ver, ¿me estás vendiendo la salvación por el 10% de lo que gano? Todavía no me llega el cheque, no te sabría decir cuánto gano. Y pues, de todo lo que gano, la verdad es que estoy tan ajustado que la verdad es que si me ayuda sería ideal, pero entonces no tengo salvación si no tengo tu 10%, ¿eso es? ¿A eso se reduce? ¿Comercializar la salvación, la fe, la credibilidad, el tema del sacrificio de Jesús sobre el pecado y sobre toda esta zona siniestra en la que hemos vivido en la oscuridad? Entonces, ahí sí es donde yo, cuando tú dices, ¿no es cierto?, tienes que cuestionar lo que estás leyendo, pero tienes que también instruirte. Tienes que saber, tienes que tú mismo tomar responsabilidad de patrocinar lo que tú crees, lo que está dentro de ti. Y eso no te viene muchas veces por inspiración divina, tienes que educarte. Educarte hacia la zona de lo que estés haciendo, ¿no? En el caso de lo que fuera, no solo en el tema de religión, no, o en el tema de tu, como decía Sol, ¿no es cierto?, en tu tema de trabajo, en tus temas personales, en tus temas de la cotidianidad en la que vives, en el condominio donde vives, de pronto en el barrio en el que estás, o a los grupos a los que te perteneces, porque también tenemos la ley de afinidad, ¿no? Eres afín con una gente y otra no. Entonces, hay gente, por ejemplo, mis afinidades están alrededor de los músicos, alrededor de la gente de radio y alrededor de la gente de televisión. Yo la verdad no sé mucho qué es lo que harán los doctores, tampoco sé lo que harán los arquitectos, porque no es una disciplina que para mí sea, digamos que, de interés. Entonces, la verdad es que yo tengo que ir y conocer a un arquitecto y ver si hay algo más, y ver si es que hay algo que nos pone en afinidad, pero esa es una de esas cosas que no, la verdad no. Pero ya ves que muchas veces, y aquí es donde viene el problema, en las afinidades de desgracia que mucha gente puede vivir, ¿no es cierto?, hacen grupos de apoyo que a ratos te confunden, que a ratos te pueden llevar por el lado que no es, o hacerte de pronto vivir una realidad que de pronto no es la tuya, no tan grave, pero que como estás ahí te toca copatrocinar esa circunstancia. Y me refiero, por ejemplo, circunstancias en las que, por ejemplo, como decirte el Alcohólicos Anónimos, por ejemplo. Ya, se requiere mucha fortaleza para ir y sentarte en un círculo y empezar a tratar de sacar de tu cabeza todos estos demonios que tal vez habitan tu cabeza, que son los que te hacen abrir una botella y empezar a beber. Se requiere un poco de valentía y sobre todo declararse públicamente, decir, ¿sabes qué? Yo he pasado por esto, yo sí soy alcohólico. Esta es mi realidad y la verdad es que ojalá me puedan ayudar a salir de esto, porque todos están en la misma página. Entonces digo, esa es una sociedad de virtud, ¿no? Es una sociedad de virtud. Nos hemos puesto de acuerdo que todos los que estamos aquí en la lona nos vamos a levantar y vamos a salir adelante. Y si es que te pasa algo, me llamas. Y estamos juntos porque estamos con la misma orientación. De aquí vamos a salir juntos, todos caminando y sin un vaso en la mano. Eso es una sociedad de virtud. Ahora tienes el otro lado. Una sociedad que no es de virtud, ¿no? Una sociedad que de pronto es, negativa,

0: las drogas. ¿Sabes qué? No le cuentes a nadie, no le digas a nada, nos vamos a reunir tal día, tal fecha, tal hora, en tal lugar, y vamos a experimentar con una nueva cosa, así que te esperamos. Tú que estás en una debilidad, eres como ellos, débil y todo esto, te vas, te manifiestas, llegas y compartes, y ese es tu primer día de drogadicción más severo o más terrible, o te puedes hasta morir. Pero ¿dónde estaba tu conciencia en los dos lados? ¿Dónde estaba tu capacidad de discernir? Se quedó olvidada en tus inseguridades, en tus traumas de diferentes índoles, tamaños, formas y de pronto incluso culpabilidades hacia ti y hacia el resto. Entonces aquí es donde me parece que es un punto de inflexión realmente muy, muy fuerte, porque estás en una, digamos que en una de esas calles que tiene un millón de direcciones para irte, pero si no sabes a dónde vas. Entonces creo que Sol nos ha documentado muy bien cómo en Alicia en el País de las Maravillas, ese paradigma, ¿no es cierto?, ¿qué plantea si no sabes para dónde vas? Sol.
1: Qué interesante que hayas hablado, Carlitos, sobre la afinidad, porque en la manera que elegimos a las personas y a los grupos a los que nos acercamos, muchas veces nos sentimos atraídos porque poseen algo que nosotros sentimos que nos falta. Posiblemente seguridad, reconocimiento, alegría, poder, estabilidad, conocimiento, inclusive belleza, éxito, prestigio, espiritualidad, disciplina, aventura. Es que es ilimitada, son ilimitadas las cosas que nos pueden atraer, o simplemente las sensaciones de pertenecer, como decíamos, a algún lugar. Y yo creo que muchas veces esto sucede inclusive sin que seamos conscientes de ello. Una persona tímida puede sentirse fascinada por alguien extraordinariamente extrovertido, porque ve en esa persona esa libertad social que quisiera tener. Una persona insegura podría acercarse a alguien muy firme y decidida, porque quizás esa seguridad le produce protección. Y quizás una persona que se siente sola busca un grupo muy unido, no necesariamente porque profunda sus ideas, porque practique sus ideas y crea profundamente en ellas, sino porque desee experimentar una sensación de familia, de tener a alguien, no sentirse solo. Una persona que siente que su vida carece de dirección también puede ser atraída por un grupo que tiene reglas súper claras, una identidad fuerte. Y yo creo que ahí aparece algo fascinante. Muchas veces no estamos buscando solamente compañía, estamos buscando completar algo dentro de nosotros. Y esa parte yo creo que puede ser positiva como puede ser negativa, porque es muy triste pensar que necesitamos completar algo porque tenemos una carencia. Siempre yo he pensado que hablar desde la escasez produce más escasez, porque los iguales se atraen. ¿No han visto ustedes? Los ricos cada vez son más ricos, los pobres cada vez son más pobres. Aunque mucho hablan de que los opuestos se atraen, realmente puede ser que los opuestos se atraigan, pero después se repelen. Realmente son los iguales los que se atraen. Y esas otras personas por las que nos sentimos atraídas no son necesariamente mejores que nosotros, sino que quizás representan una cualidad que nosotros admiramos o quisiéramos desarrollar. Eso tiene que ver mucho con esas teorías de la psicología sobre la identificación, de la construcción de la identidad. Y tal vez inclusive es un anhelo, un sueño de convertirse en esa persona. Por eso nos sentimos atraídos a personas inspiradoras, ambientes intelectuales. De pronto pertenecemos a un grupo determinado, como tú decías, tú perteneces al grupo de los músicos, o de pronto hay un grupo de intelectuales, o voy a salir a correr con gente que le gusta correr como yo. Pero también existe un riesgo. Cuando sentimos que otra persona tiene algo que nosotros no tenemos, también podemos colocarle demasiado arriba en un pedestal y nosotros tan abajo que después nosotros mismos no podemos alcanzarla. Y llegamos a pensar, ellos tienen la razón. Sí, pero si quiero pertenecer, entonces tengo que pensar como ellos. Y si es que logro que me acepten, entonces capaz que entonces ahí voy a valer algo. Y entonces ahí es cuando yo creo que el grupo deja de ser una fuente de crecimiento y empieza a convertirse más que en una fuerza de identidad, en una fuerza que nos deprime, que nos oculta como personas únicas. Y por eso es que hay grupos que son tan cohesionados, que pueden tener tanta influencia, porque no solo ofrecen ideas, sino que te dicen cómo tienes que obrar. ¿No les ha pasado a ustedes cuando están en nuestra familia? No piensa así. Yo conozco muchas personas. No, es que mi familia no come ajo. Es que si comes ajo, ¿de qué familia también serás? Y cuando una persona ha sentido durante mucho tiempo que no pertenece a ninguna parte, entonces realmente puede ser algo tan negativo en vez de ser lo positivo que realmente queremos. Entonces, ¿qué es lo que estoy buscando yo en estos grupos? ¿Qué es lo que siento que falta en mí? Si es que es la aprobación, afecto, reconocimiento, eso no significa que nosotros no seamos suficientes. Nosotros somos suficientes. Vinimos a este mundo completos para desarrollar nuestro propósito. Vinimos completos y eso es lo que tenemos. Somos suficiente para hacer cualquier cosa. ¿Necesito estar junto a una persona más fuerte? Mejor deberíamos decir, admiro esa fortaleza y voy a aprender de ella para construir la mía. En vez de decir, necesito pertenecer a ese grupo para sentir que valgo, yo podría decir, me gusta pertenecer aquí, pero mi valor no depende de que este grupo me acepte. Yo valgo porque valgo simplemente. Entonces, yo creo que tenemos que estar muy claros de que pueden ser una referencia para nosotros, pero tenemos que mantener nuestro propio pensamiento. Debemos ver esos grupos como una invitación al crecimiento, pero no confundir una admiración con dependencia. Porque la meta no debería ser vivir eternamente buscando afuera aquello que sentimos que nos hace falta, porque entonces nunca vamos a estar completos. ¿Ustedes han escuchado la historia de la media naranja? Yo no creo en esa historia, porque yo no creo que somos una media naranja que necesitamos otra media naranja. Dos seres completos pueden complementarse. Si yo estoy incompleta, ¿qué puedo yo dar a otra persona? Quizás entonces pueda ocurrir algo maravilloso. Dejemos de acercarnos a las personas porque los necesitamos para completarnos. Empecemos a acercarnos a ellos simplemente porque queremos compartir el camino.
0: Ahí lo tienen. Yo quiero resumirme un poco algo impuesto, hemos dicho, escrito en 1603 por un caballero inglés de apellido Shakespeare. ¿Ser o no ser? Esa es la cuestión. ¿Qué es más elevado para el espíritu? ¿Sufrir los golpes y dardos de la ultrajante fortuna o tomar las armas contra un mar de aflicciones y haciéndoles frente a acabar con ellas? ¿Morir? ¿Dormir nomás? ¿Y pensar que con un sueño damos fin a la angustia y a los mil naturales conflictos que son herencia de la carne? Esta es consumación devotamente anhelada. Morir, dormir, dormir, tal vez soñar. Si ahí está el obstáculo, porque en este sueño de muerte, ¿qué sueños pueden venir cuando nos hayamos liberado de esta atadura mortal para darnos reposo? Ahí está el motivo que hace tan larga la desgracia. ¿Por qué? ¿Quién querría soportar los azotes y desdenes del mundo, la injuria del opresor, la afrenta del soberbio, las congojas del amor despreciado, los retrasos de la ley, la insolencia del poder y los desprecios que el paciente mérito recibe por indigno, cuando uno mismo podría procurarse el reposo con un simple puñal? Ahí lo tienes. Ahí lo tienes.
2: ¡Bravo!
0: Uno también es leído.
2: Me encanta cuando lees poemas.
0: Ahí tienes, monjita.
2: Pero ser o no ser. Ser o no ser, ser o no ser. Y realmente nos lleva a que nosotros debemos amar al que nos refleja en el espejo, a ese ser maravilloso, a ese ser único, a ese ser especial, a ese ser sublime, a ese ser, pues, que es el que te tiene que enamorar, al que tienes que enamorarle, porque es el único ser que está contigo desde que nació, y pues se va a ir contigo. Y a ese ser es al que le tienes que cuidar, proteger, a ese ser le tienes que dar lo mejor de ti a ese ser que ves en el espejo. Y cuando aprendes a amar a ese ser, a cuidarle, a quererle, a apapacharle, a sentirle, a saber que pues cuando le ves a ese ser en el espejo, te saca una sonrisa y le das una sonrisa, ahí creo yo que pues realmente amamos el resto del mundo. Ahí creo que hacemos honor a la creación, al creador, porque realmente estamos amando, realmente estamos sintiendo, realmente nos estamos valorando. Y cuando nos valoramos, nos damos nuestro puesto, nos damos nuestra posición. Tenemos realmente ese valor espiritual y estamos felices, estamos con una sonrisa. Y como dijo mi querida Sol, que tanto estoy aprendiendo de ti, no necesitamos el complemento. No hay medias naranjas. La naranja es completa y tienes que aceptarle como es. Entonces, simplemente nos unimos y sacamos un delicioso jugo. O sea, no necesariamente tienes que convertirte en naranja o convertirte, no. O sea, tienes que amarte tú para poder amar al resto.
0: Ahí lo tienes,
2: Rick. Ay, me puse sentimental.
0: Ahí lo tienes, Rick. ¿Cuál es la pastillita que nos tomamos si esto se soluciona?
3: Ya va a llorar. Es correcto. Entonces ustedes comiencen a ver. Es correcto. Vean, sientan. ¿Necesitan la media naranja? No, son completos. Son seres maravillosos. No se han puesto a pensar de que tienen todo en la vida. Y si tienen todo en la vida, ¿qué les hace falta? Tienen el aire que respiran y les da aliento. Y eso es lo maravilloso. Cuando ustedes comienzan a descubrir la maravilla de todo lo que les rodea, comienzan a sentirse plenos. Y si se comienzan a sentir plenos, ya nada les hace falta. Porque ese ser maravilloso que vive dentro de ustedes, su alma y su espíritu, se puede manifestar con facilidad a través de esta estructura física. Y esta estructura física, pues tiene un tiempo que va a vivir cuántos años, los años que sea, el tiempo que sea, está correcto. Pero tu alma y tu espíritu son inmortales porque son una creación de Dios. Ahora la idea está, ¿qué estoy haciendo con esta estructura física que valga la pena? ¿Dónde me estoy envolviendo? ¿Con qué gente me estoy dejando influenciar? ¿Con qué personas me uno a través de la ley de afinidad? ¿Estoy correctamente ubicado en el lugar donde estoy, en el grupo humano donde estoy? ¿Cómo me siento donde estoy? ¿Qué ajustes tengo que hacer? Y ahí vienen las muchas preguntas, y cuando comienzan a aparecer todas estas preguntas, comienzan a aparecer las respuestas. Y la respuesta es, me estoy dejando influenciar. ¿Qué es lo que estoy haciendo? ¿No estoy razonando por mí mismo? ¿Estoy dejándome influenciar por estas personas, por lo que tú decías, Charlie? Y ahí vienen diferentes influencias. Seres maravillosos, por ejemplo, vamos a poner un caso reciente que fue demasiado fuerte en El Salvador, esto de las maras. Se dejaron influenciar a estos niños por esto y se convirtieron en asesinos y se convirtieron en todos tatuados y se convirtieron en esta situación. Allí comienza el ser humano a perder su control y alguien más lo controla. Y así sucesivamente en algunos grupos religiosos, en algunas sectas religiosas, ha sucedido eso. ¿Por qué? Porque no son libres de pensar y de sentir, se dejan dominar. Pero si tú tienes el control, ¿por qué te dejas dominar? ¿Por qué te dejas influenciar? Tú puedes influenciar a los demás, pero solamente con una fórmula. Y es la fórmula del bienestar, la tranquilidad, el beneficio para toda la humanidad. Como se decía al principio, podemos unirlos a las 12 del día, todos los días, 2 minutitos, 3 minutitos, para orar, no solamente por lo que estaban sufriendo en Venezuela con esta cosa, el terremoto, lo que sufrieron en Colombia, ahora en Nepal, y así, o lo que están en guerra en diferentes lugares. Podemos unirlos en oración, pero eso no quiere decir de que los unamos hacer cosas incorrectas. Podemos hacer las cosas correctas siempre, pero analízalo. ¿Qué estás haciendo con tu vida que valga la pena? ¿De quién te estás dejando influenciar? ¿Las cosas que te están influenciando son en beneficio de la humanidad o son contra la humanidad? ahí comienza fácilmente a ver, a distinguir tan fácil qué color es, blanco o negro. ¿En qué lugar quieres estar? ¿En la parte del amor o en la parte del dolor? Sencillo, ahí volvemos a lo mismo, a las leyes. ¿Cómo se evoluciona? Con dos fórmulas. Puedes evolucionar con dolor, porque eso significa que no amas, y si estás amando, no vas a tener dolor. Y ahí es tan fácil decir, pertenezco a este grupo, pertenezco a esta religión, pertenezco a esta secta, pertenezco a cualquier grupo que sea, pero no me puedo dejar influenciar al 100. Siempre tengo que tener la libertad, porque es una ley, y esta ley me dice qué es lo que tengo que hacer. Siempre ser libre, mis pensamientos, mis sentimientos, mis deseos, mis acciones. Si alguien me está contradiciendo algo de eso, ya dejo de ser libre y estoy comenzando a ser manipulado. Así es de que hay mucho de qué hablar, hay mucho que aprender de esto. Y lo más importante, que siempre que lo que hagan, si no está de acuerdo a la mecánica de la ley o a la ley del amor, cuidado, porque ahí comienzan las cosas a cambiar. Y es muy importante tener claros los aspectos. Y unos aspectos claros son que siempre tiene que estar en unión con todo y que sea del bien. Así que, Charlie, esto apenas comienza.
0: Ahí lo tienes, Sol. Que salga el sol otra vez.
1: Saben que me encantaría compartir con ustedes una historia. Mi mamá era una amante de la poesía y cuando era niña ella recitaba mucho, varios poemas. Hay uno que me viene a la mente justo a propósito de lo que estamos hablando. Es de un poeta que realmente a mí me llega al alma, Juan de Dios Pesa, el inolvidable poema Reír Llorando. Voy a tratar de ser bien breve para contarles, pero si es que algún día pueden encontrarlo, pueden buscarlo en el internet, léanlo completo porque es maravilloso. Reír Llorando se llama. Había un rey que tenía un rostro sombrío, era muy triste, y llamó a todos los médicos del reino para que le curaran su tristeza. Y le trajeron miles de médicos. Le decían, quizás te ofreceré riquezas, ¿no? Rey he nacido, te traeré, qué sé yo, amistades, estoy rey. Es decir, él tenía absolutamente todo. Tenía riqueza, tenía familia, era poderoso. Tenía absolutamente todo, hasta que llegó un sabio y le dijo, ya sé, he conocido a Garrick, que era un payaso que hacía reír a todas las sociedades. Te traeré a Garrick de la Inglaterra para que te haga reír. Y entonces el rey le contestó, no, con Garrick yo no me curo. Yo soy Garrick, cambiadme de receta. Este rey se disfrazaba por las noches como un payaso para salir a la calle, hacer reír a todo el mundo. Él no podía reír, era inmensamente triste, pero hacía reír a todo el mundo. Y por eso él dice después, yo soy Garrick, cambiadme de receta. Y pues, miren, el público lo contemplaba, lo admiraba y prácticamente había decidido quién era. Le decían que era el más gracioso de la tierra y el más feliz. Pero nadie sabía lo que ocurría detrás de esta sonrisa de este Garrick, que era el rey. Y quizás aquí hay una enseñanza extraordinaria para nuestra conversación de hoy. Pasamos buena parte de la vida buscando personas y grupos donde sentirnos aceptados. Nos acercamos a quienes tienen aquello que creemos que nos hace falta, seguridad, alegría, prestigio, fortaleza, certezas, pertenencia. Y a veces, tratando de encontrar nuestro lugar en los demás, comenzamos imperceptiblemente a representar un personaje como lo hace Garrick en este poema. El grupo que espera, el que agrada, el que no contradice, el que ríe cuando todos ríen, el que piensa como todos piensan. Y después en el silencio tenemos que preguntarnos, ¿dónde quedé yo? ¿Por qué nadie debería tener que convertirse en Garrick para ser amado? Nadie debería tener que pasar la vida haciendo reír a una multitud mientras su propia alma está pidiendo ser escuchada. Y yo estoy de acuerdo, es hermoso pertenecer, qué hermoso encontrar compañeros en el camino. Si lo más bello no es el viaje, no es el destino, sino la compañía. Pero necesitamos aprender también a hacer brillar nuestra propia luz y acercarnos a otras personas, pero no desaparecer en ese acercamiento. No idolatremos a otros, no imitemos ciegamente. Compartamos, pero desde nuestra conciencia. Y sobre todo, nunca busquemos un grupo para que nos autorice a ser quienes somos. La compañía es importante, pero nuestra existencia es única y no podemos separarnos de nosotros mismos. Yo, el día de hoy, me gustaría decirles que al final de mi vida, a mí me gustaría decir, caminé con muchos, aprendí de muchos, amé a muchos, me equivoqué y cambié muchas veces, pero nunca entregué a nadie la responsabilidad de pensar, de sentir por mí misma y de decidir quién yo debía ser. Porque es hermoso pertenecer a grupos, pero pertenecer sin dejar de pertenecernos esencialmente a nosotros mismos, donde creo que radica nuestra verdadera libertad.
0: Ahí lo tienen, ahí lo tienen. Esto está dicho. Increíble, ya ven que ofrecimos que hoy iba a ser un día muy importante, íbamos a hablar de cosas tremendamente serias. Espero que hayan llenado ese pedacito de tal vez de inspiración que necesitabas y tal vez de buena influencia. Eso es lo que hacemos todas las mañanas a esta hora. Y con esto creo que nuestra ronda de despidos, porque hoy sí, a esta hora ya nos despedimos, porque ya la gente está lista para el cafecito, salir corriendo o entrar a su oficina. Así que, Monjita.
2: Pues un día de mucha enseñanza, un día de mucho... Nos ha dejado pensando, mi querida Sol. Y pues, como les digo, no nos dejemos influenciar de algo que nos hace daño. Como dijo Ricky, cuando algo no te hace sonreír, es porque no está para ti. Cuando algo te hace sufrir, es porque no es para ti. Cuando alguien te saca una lágrima, no es para ti. O sea, no es que digo que no debes llorar, que no debes estar serio, no te estoy diciendo eso, pero sí analicemos en el fondo de nuestro corazón, en el fondo de lo que estamos viviendo, y veamos qué es lo que realmente nos hace sentir las cosas. Y a veces nos quedamos conformes porque pensamos que no hay nadie más afuera, porque estamos dentro y no abrimos la ventana, o porque estamos dentro y no somos capaces de salir por la puerta. Y pensamos que eso ya, hasta aquí llegamos y esto es todo. Y nos conformamos. Y creo que la vida no es de conformarse. Creo que la vida es de vivir la plenitud. Obviamente, piensa, razona y elige. Y prepárate. Entonces, ya con un poquito de conocimiento, de razonamiento, pues decide y abre la puerta y sal. Porque no creo que uno tenga que quedarse en un cajón, solo. La vida es para compartirla, la vida es para disfrutarla, la vida es para disfrutarla. Así que hoy día a disfrutar, porque es un día maravilloso, un día en donde ya el sol está peleando por las nubes. Acá en la Gran Manzana el sol está peleando con las nubes, está saliendo y está dando su luz. Y siempre, muchas gracias, Solcito, por darnos luz. Muchas gracias, Ricky, por estar presente. Charlie, muchas gracias por ponernos los controles y pues sacarnos al aire. Les esperamos el día de mañana. Sintonícenos o manden su mensaje al 570-800-9188, que es nuestro cordón umbilical, para saber qué es lo que ustedes desean, cómo ustedes lo quieren y qué es lo que vamos a hablar el día de mañana. Nos vemos mañana.
0: Sol.
1: Bueno, yo quisiera terminar diciéndoles la última frase de este poema que les relaté. En este mundo, muchos aprendemos a reír llorando y otros lloramos a carcajadas. Que nunca tengamos que reír para pertenecer, si para hacerlo debemos callar lo que somos. Que encontremos grupos donde podamos crecer sin perdernos. Y que aún caminando con muchos, nunca dejemos de escuchar nuestra propia voz. Hasta pronto.
0: Ahí lo tienes, Rick. Tu reflexión final y llévanos a las estrellas.
3: No hay mucho que decir, Ahora es tiempo de sentir. Sentir qué es lo que siente mi corazón, qué es lo que siente mi alma, qué es lo que siente mi espíritu. No qué es lo que pienso, porque el pensamiento es voluble, pero el sentimiento es eterno. hay que estar conectado con esta parte sublime para nosotros, nuestra alma, nuestro espíritu, y comenzar a actuar desde nuestro corazón. Y si lo comenzamos a hacer de esa manera, siempre vamos a actuar con amor. Así es de que a todos nuestros queridos hermanos que nos sintonizan donde quiera que sea, un saludo lleno de amor desde acá, desde la zona de Nueva York. Y recuerden, sean libres, libres de pensar, pero más que todo, libre de sentir. El sentimiento nadie se lo va a cambiar. Eso es algo que lo tiene siempre ustedes. Nadie le va a cambiar el sentir. El pensamiento lo puede transformar, pero el sentir es tan íntimo de que todo depende de su alma y de su espíritu. Busquen esa conexión siempre con este ser maravilloso que le llamamos, para entenderlo, Jesús. Y entonces pregúntenle a Jesús cuando tengan dificultades: ¿qué harías tú, Jesús, en mi lugar? Y sientan la respuesta. Y cuando comiencen a sentir esa respuesta, siempre lo que van a hacer es amar cada vez más.
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6: En Israel aumenta la tensión por la violencia de colonos en Cisjordania y continúan las muertes en Gaza. El primer ministro israelí Benjamín Netanyahu condenó la violencia protagonizada por colonos israelíes en Cisjordania, calificándolos como un grupo extremista cuyas acciones perjudican a otros colonos. Paralelamente, continúan los ataques israelíes en Gaza en medio de un frágil alto al fuego. Washington apela a decisión judicial sobre el voto por correo. La administración Trump apeló una decisión judicial que bloquea temporalmente restricciones impulsadas por el presidente sobre el voto por correo. El caso adquiere especial relevancia porque se produce a pocas semanas de que algunos estados comiencen a enviar boletas para las elecciones legislativas de noviembre. Un nuevo movimiento sísmico registrado en Colombia. Este 29 de agosto, el Servicio Geológico Colombiano reportó un sismo de magnitud 3.9 en el departamento del Chocó, con epicentro en Medio San Juan, Andagoya, y una profundidad de 40 kilómetros. Horas antes se había registrado otro movimiento de magnitud 3.0 en la misma región. Panamá, la coalición Vamos Avanza hacia su transformación en partido político. Este 29 de agosto, la coalición política Vamos dio un paso importante al aprobar su transformación en partido político durante una asamblea general. El proceso contempla ahora su inscripción formal ante el Tribunal Electoral. Según los resultados difundidos por medios panameños, la propuesta obtuvo aproximadamente 97% del respaldo de los participantes. Estados Unidos busca ampliar su control sobre las reservas petroleras venezolanas. Este pasado 29 de agosto, en paralelo al acuerdo energético, Reuters informó que el gobierno estadounidense pretende obtener participación mayoritaria sobre una parte considerable de las reservas provocadas por petróleo de Venezuela, estimadas en más de 65 mil millones de barriles. El anuncio representa un cambio de enorme magnitud en la relación energética entre Washington y Caracas. España, la crisis migratoria de Ceuta continúa generando tensión política y humanitaria. España continúa enfrentando las consecuencias de la extraordinaria llegada de migrantes a Ceuta, territorio español situado en el norte de África. Decenas de miles de personas llegaron durante la crisis y posteriormente muchos regresaron voluntariamente a Marruecos. El episodio ha provocado un intenso debate sobre seguridad fronteriza, migración, cooperación con Marruecos y política europea. Guatemala. Autoridades proyectan más de 95 mil guatemaltecos empadronados en el exterior. Este 29 de agosto, el Tribunal Supremo Electoral de Guatemala informó que proyecta que más de 95 mil ciudadanos guatemaltecos residentes en el extranjero estén empadronados para las elecciones del 2027. Las autoridades buscan coordinar con funcionarios estadounidenses medidas que permitan a los guatemaltecos votar sin interferencias relacionadas con operativos migratorios. Crece el debate sobre el cambio climático dentro del Partido Demócrata. Este 29 de agosto, un análisis del Associated Press señaló que pese al impacto creciente de temperaturas extremas, incendios y otros fenómenos asociados al calentamiento global, el cambio climático no está ocupando un lugar central en las campañas políticas estadounidenses del 2026. El tema podría convertirse en un desafío para los demócratas de cara a las elecciones de medio término. Irán enfrenta una fuerte crisis económica mientras continúan las sanciones estadounidenses. Reuters informó que la economía iraní está sufriendo una fuerte presión como consecuencia de la guerra y las sanciones estadounidenses. El presidente iraní señaló una caída del 35% del comercio exterior, mientras la inflación anual habría alcanzado alrededor del 67%. Qatar y Pakistán continúan intentando facilitar una vía diplomática.
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6: En Israel aumenta la tensión por la violencia de colonos en Cisjordania y continúan las muertes en Gaza. El primer ministro israelí Benjamín Netanyahu condenó la violencia protagonizada por colonos israelíes en Cisjordania, calificándolos como un grupo extremista cuyas acciones perjudican a otros colonos. Paralelamente, continúan los ataques israelíes en Gaza en medio de un frágil alto al fuego. Washington apela decisión judicial sobre el voto por correo. La administración Trump apeló una decisión judicial que bloquea temporalmente restricciones impuestas por el presidente sobre el voto por correo. El caso adquiere especial relevancia porque se produce a pocas semanas de que algunos estados comiencen a enviar boletas para las elecciones legislativas de noviembre. Un nuevo movimiento sísmico registrado en Colombia. Este 29 de agosto, el Servicio Geológico Colombiano reportó 3.9 en el departamento del Chocó, con epicentro en medio San Juan, Andagoya, y una profundidad de 40 kilómetros. Horas antes se había registrado otro movimiento de magnitud 3.0 en la misma región. Panamá, la coalición Vamos Avanza hacia su transformación en partido político. Este 29 de agosto, la coalición política Vamos dio un paso importante al aprobar su transformación en partido político durante una asamblea general. El proceso contempla ahora su inscripción formal ante el Tribunal Electoral. Según los resultados difundidos por medios panameños, la propuesta obtuvo aproximadamente 97% de respaldo de los participantes. Estados Unidos busca ampliar su control sobre las reservas petroleras venezolanas. Este pasado 29 de agosto, en paralelo al acuerdo energético, Reuters informó que el gobierno estadounidense pretende obtener participación mayoritaria sobre una parte considerable de las reservas provocadas por petróleo de Venezuela.

0: Venezuela, estimadas en más de 65 mil millones de barriles. El anuncio representa un cambio de enorme magnitud en la relación energética entre Washington y Caracas. España, la crisis migratoria de Ceuta continúa generando tensión política y humanitaria. España continúa enfrentando las consecuencias de la extraordinaria llegada de migrantes a Ceuta, territorio español situado en el norte de África. Decenas de miles de personas llegaron durante la crisis y posteriormente muchos regresaron voluntariamente a Marruecos. El episodio ha provocado un intenso debate sobre seguridad fronteriza, migración, cooperación con Marruecos y política europea. Guatemala. Autoridades proyectan más de 95 mil guatemaltecos empadronados en el exterior. Este 29 de agosto, el Tribunal Supremo Electoral de Guatemala informó que proyecta que más de 95 mil ciudadanos guatemaltecos residentes en el extranjero estén empadronados para las elecciones del 2027. Las autoridades buscan coordinar con funcionarios estadounidenses medidas que permitan a los guatemaltecos votar sin interferencias relacionadas con operativos migratorios. Crece el debate sobre el cambio climático dentro del Partido Demócrata. Este 29 de agosto, un análisis del Associated Press señaló que pese al impacto creciente de temperaturas extremas, incendios y otros fenómenos asociados al calentamiento global, el cambio climático no está ocupando un lugar central en las campañas políticas estadounidenses del 2026. El tema podría convertirse en un desafío para los demócratas de cara a las elecciones de medio término. Irán enfrenta una fuerte crisis económica mientras continúan las sanciones estadounidenses. Reuters informó que la economía iraní está sufriendo una fuerte presión como consecuencia de la guerra y las sanciones estadounidenses. El presidente iraní señaló una caída del 35% del comercio exterior, mientras la inflación anual habría alcanzado alrededor del 67%. Qatar y Pakistán continúan intentando facilitar una vía diplomática.
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1: Comenzamos con el rey de los deportes, el fútbol, porque las principales ligas europeas ya están tomando ritmo. En Inglaterra, el Manchester City fue contundente el viernes y derrotó 4-1 al Crystal Palace. El sábado, Liverpool y Nottingham Forest empataron 2-2, mientras que el Newcastle United venció 2-0 al Tottenham. El domingo hubo lluvia de goles. Manchester United derrotó 5-2 al Ipswich, mientras Chelsea superó 4-3 al Brixton. Leeds y Brentford igualaron a 1 y Sutherland venció 1-0 a Fulham. En España, el Real Madrid goleó 4-0 al Málaga. Athletic de Bilbao venció 2-0 al Celta de Vigo y Deportivo de La Coruña superó 3-1 al Valencia. Un día antes, el Atlético de Madrid derrotó 3-1 al Sevilla. En Alemania, el Bayern Múnich comenzó el fin de semana con autoridad, 5-1 sobre el Stuttgart. En Italia, el Milan derrotó 2-0 al Venecia, mientras que el domingo el Inter de Milán venció 1-0 a Cagliari. La sorpresa fue la derrota del Napoli 2-1 frente al Como. Y atención con la Major League Soccer. El Inter Miami protagonizó una goleada espectacular, 7-1 sobre Montreal. Filadelfia derrotó 3-1 a New York Red Bulls, mientras Toronto y New York City empataron 1-1. Vamos al béisbol de las grandes ligas. El viernes los Yankees de Nueva York vencieron 1-0 a los Medias Rojas de Boston, pero Boston respondió el sábado con un triunfo de 6-0. El domingo llegó una paliza en el Bronx. Yankees 16, Medias Rojas 1. También destacamos el viernes la victoria

0: a Washington y terminaron invictos la pretemporada. Cincinnati venció 30-13 a Filadelfia Denver. Y así cerramos este recorrido por la actualidad deportiva del fin de semana. Goles en Europa y América, béisbol en plena lucha de temporada, una enorme sorpresa en el Abierto de Estados Unidos y un giro dramático en la Vuelta de España. Esto fue Deportes en Radio El Despertar 101.1 FM. Soy Marjorie Pazmiño, que tengan un excelente día y que siga rodando el balón.
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2: Muy buenos días, mis amigos del noroeste. Se nos fue el fin de semana y este lunes llega con bastante humedad, muchas nubes y algunas lluvias repartidas en toda la región. Aunque no es precisamente un día de tormentas extremas ni de grandes alertas, sí es uno de esos en los que parece que el cielo se despertó de mal humor. Así que agarra tu paraguas junto con tu tacita de café caliente y nos vamos ciudad por ciudad para ver qué nos espera con el clima el día de hoy. Para mis amigos de Nueva York, Nueva York tendrá una jornada bastante gris, con una temperatura máxima de 25 grados Celsius, que serían 77 grados Fahrenheit, con una mínima de 21 grados Celsius, que serían 70 grados Fahrenheit. El cielo permanecerá mayormente nublado, con lloviznas intermitentes durante la mañana y nuevamente durante la noche. Aunque la lluvia parece que se quiere saltar la tarde, la humedad aún así será alta todo el día. Así que créeme, hoy no hay quien te salve de esa sensación de pesadez en el aire. Además, es lunes. Esperar algo diferente es como pedirle un departamento en Miami a Santa Claus. Sabes que no va a pasar. Para mis amigos de Nueva Jersey, Nueva Jersey comenzará el día relativamente tranquila, con una temperatura máxima de 30 grados Celsius, que serían 86 grados Fahrenheit, pero mínima de 20 grados Celsius, que serían 68 grados Fahrenheit. Habrá un par de periodos de sol durante la mañana, pero aún así las nubes aumentarán conforme avance el día, así que por la tarde podrían desarrollarse chubascos o inclusive tormentas eléctricas, así que aquí sí, ve con mucha precaución. Para mis amigos de Connecticut,

permanecerá cubierto durante gran parte del día, pero además se esperan lluvias dispersas desde el mediodía y la posibilidad de alguna tormenta aislada. Y me encantaría poderte dar más detalles, pero realmente hoy el día no sabe qué quiere ser. Todavía el clima no decide si nos ama o nos odia. Así que bueno, tendremos que esperar para descubrirlo. Solo que siempre es mejor esperar con un paraguas en la mano, por si acasito no más. Y finalizamos nuestro recorrido del día de hoy con mis Filadelfines de Filadelfia. Filadelfia tendrá una jornada algo húmeda e incómoda, con una temperatura máxima de 27 grados Celsius, que serían 81 grados Fahrenheit, pero mínima de 22 grados.

durante la tarde. No todo es color de rosa, a veces las cosas también son color de hormiga. En resumen, para los que no vieron por las nubes, tenemos cielos mayormente nublados en toda la región, lluvias ligeras y algunos chubascos durante el día, y eso sí, una humedad elevada y sensación de bochorno. O sea que puedes terminar sudando tanto que parezca que estás haciendo cosplay de hielo derretido. Cosa que no suena muy favorable, pero bueno. Mi recomendación oficial para el día de hoy es que lleves paraguas si es que vas a pasar fuera de la casa durante la tarde. Y eso sí, ten un poco de agua siempre a la mano porque créeme, lo vas a necesitar. Si no, puede que termines el día igual de deshidratado que una pasa. Pero bueno, lamentablemente hasta aquí el reporte del clima con tu amigo Carlos Moreno, el único que te informa, que te mantiene a la moda y a la vez

0: se va.
1: Son las 8:30 de la mañana.
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Usted no sabe cómo la quiero, cuánto la extraño. 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

La vida sin verla se me hace muy difícil. 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

Es en mis noches cuando más la necesito a mi lado, sintiendo el calor de su cuerpo, sus besos, sus abrazos y esa mirada tan amiga. 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
2: En Israel, aumenta la tensión por la violencia de colonos en Cisjordania y continúan las muertes en Gaza. El primer ministro israelí, Benjamín Netanyahu, condenó la violencia protagonizada por colonos israelíes en Cisjordania, calificándolos como un grupo extremista cuyas acciones perjudican a otros colonos. Paralelamente, continúan los ataques israelíes en Gaza en medio de un frágil alto al fuego. Washington apela decisión judicial sobre el voto por correo. La administración Trump apeló una decisión judicial que bloquea temporalmente restricciones impulsadas por el presidente sobre el voto por correo. El caso adquiere especial relevancia porque se produce a pocas semanas de que algunos estados comiencen a enviar boletas para las elecciones legislativas de noviembre. Un nuevo movimiento sísmico registrado en Colombia. Este 29 de agosto, el Servicio Geológico Colombiano reportó un sismo de magnitud 3.9 en el departamento del Chocó, con epicentro en medio San Juan, Andagoya, y una profundidad de 40 kilómetros. Horas antes se había registrado otro movimiento de magnitud 3.0 en la misma región. Panamá, la coalición Vamos Avanza hacia su transformación en partido político. Este 29 de agosto, la coalición política Vamos dio un paso importante al aprobar su transformación en partido político durante una asamblea general. El proceso contempla ahora su inscripción formal ante el Tribunal Electoral. Según los resultados difundidos por medios panameños, la propuesta obtuvo aproximadamente 97% de respaldo de los participantes. Estados Unidos busca ampliar su control sobre las reservas petroleras venezolanas. Este pasado 29 de agosto, en paralelo al acuerdo energético, Reuters informó que el gobierno estadounidense pretende obtener participación mayoritaria sobre una parte considerable de las reservas provocadas por petróleo de Venezuela, estimadas en más de 65 mil millones de barriles. El anuncio representa un cambio de enorme magnitud en la relación energética entre Washington y Caracas. España, la crisis migratoria de Ceuta continúa generando tensión política y humanitaria. España continúa enfrentando las consecuencias de la extraordinaria llegada de migrantes a Ceuta, territorio español situado en el norte de África. Decenas de miles de personas llegaron durante la crisis y posteriormente muchos regresaron voluntariamente a Marruecos. El episodio ha provocado un intenso debate sobre seguridad fronteriza, migración, cooperación con Marruecos y política europea. Guatemala. Autoridades proyectan más de 95 mil guatemaltecos empadronados en el exterior. Este 29 de agosto, el Tribunal Supremo Electoral de Guatemala informó que proyecta que más de 95,000 ciudadanos guatemaltecos residentes en el extranjero estén empadronados para las elecciones del 2027. Las autoridades buscan coordinar con funcionarios estadounidenses medidas que permitan a los guatemaltecos votar sin interferencias relacionadas con operativos migratorios. Crece el debate sobre el cambio climático dentro del Partido Demócrata. Este 29 de agosto, un análisis del Associated Press señaló que pese al impacto creciente de temperaturas extremas, incendios y otros fenómenos asociados al calentamiento global, el cambio climático no está ocupando un lugar central en las campañas políticas estadounidenses del 2026. El tema podría convertirse en un desafío para los demócratas de cara a las elecciones de medio término. Irán enfrenta una fuerte crisis económica mientras continúan las sanciones estadounidenses. Reuters informó que la economía iraní está sufriendo una fuerte presión como consecuencia de la guerra y las sanciones estadounidenses. El presidente iraní señaló una caída del 35% del comercio exterior, mientras la inflación anual habría alcanzado alrededor del 67%. Qatar y Pakistán continúan intentando facilitar una vía diplomática.
3: Son las 9 de la mañana.
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0: Son las 9 de la mañana.
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1: Muy buenos días, mi gente de Radio El Despertar, último día de agosto y el mundo no baja el ritmo. Hoy tenemos Country Pop en Nueva York, Jazz Latino en Nueva Jersey, Arlo Parks en Filadelfia, fiestas en Madrid y fútbol en Barcelona. Así que vamos a dar nuestra vuelta internacional. Comenzamos en el mítico Madison Square Garden a las 7:30 de la noche. Kacey Musgraves llega con su Middle of Nowhere Tour, acompañada por Flatland Cavalry. La estrella del country pop convierte el Madison Square Garden en una de las últimas grandes paradas de su gira 2026. Así que atención, Kacey Musgraves cierra el mes con uno de los grandes conciertos en Nueva York. Y si buscas algo más íntimo, a las 7 de la noche en Bowery Ballroom se presenta Rachel Shinoriri, una de las voces británicas más interesantes del indie pop. También en Brooklyn a las 7, Deb Never y Ojan comparten escenario en Elsewhere con una noche dedicada al pop alternativo y a los sonidos de la escena independiente. Y aquí tenemos una propuesta que merece especial atención. A las 8 de la noche en Wiggins Waterfront Park en Camden llega el Miguel Sanan Quartet para la Sunset Jazz Series. El saxofonista puertorriqueño ofrece un concierto gratuito al aire libre frente al río Delaware. Y guarda este dato, Miguel Sanan es ganador de un Grammy, becario MacArthur y uno de los grandes referentes del jazz latino contemporáneo. Y a las 7 de la noche en Kennedy Plaza de Atlantic City, Flow Tribe despide agosto con funk, soul, brass y mucha música de fiesta. Connecticut hoy tiene una agenda musical más tranquila, pero eso no significa que no haya plan. En la Eastern Connecticut State University, en Willimantic, continúa la Connecticut Women Artists National Show, de mediodía a 4 de la tarde. Una muestra que reúne el trabajo de artistas de Connecticut, un plan cultural diferente para cerrar agosto. En Filadelfia, atención a los amantes del indie pop, a las 8 de la noche Arlo Parks llega al Union Transfer. La cantante y compositora británica combina indie pop, soul y R&B alternativo en una de las citas musicales más interesantes de este lunes. Y si prefieres el jazz, a las 7:30 y 9 de la noche el Kid Chasing Quintet comparte cartel con Hayley Brinell en Chris Jazz Café, dos funciones para despedir agosto con mucho jazz. Y cruzamos el Atlántico porque Madrid todavía está de fiesta. Continúan las fiestas del Santísimo Cristo de los Remedios en San Sebastián de los Reyes hasta el 1 de septiembre. Conciertos, gastronomía, actividades populares y tradicionales para cerrar agosto. Y si lo tuyo es más naturaleza que fiesta, hoy también hay una alternativa diferente: canoas en el embalse de Pedrezuela. Un plan para aprovechar el último día de agosto al aire libre. Y cerramos en Barcelona con fútbol. A las 9 de la noche aproximadamente, Barcelona recibe al Rayo Vallecano en el Spotify Camp Nou por la tercera jornada de la Liga. El Barça llega con 6 puntos y busca mantener su arranque perfecto. Y ojo, otra noche de fútbol en el Camp Nou renovado apenas unos días después del esperado regreso del equipo a casa. Pero hay otra cita que me encanta para esta agenda. A las 8:30 de la noche en el Gran Teatro del Liceu se presentan los hermanos Gutiérrez. El dúo suizo-ecuatoriano lleva su particular mezcla de western psicodélico, guitarras instrumentales y raíces latinoamericanas a uno de los escenarios más emblemáticos de Barcelona. Dos hermanos, dos guitarras y la capacidad de construir paisajes completos sin necesidad de una sola palabra. Y para quienes todavía no quieren despedir el fin de semana, a medianoche comienza Monday Perreo en Hits and City Hall Barcelona, con reggaetón, hip hop y éxitos comerciales hasta las 5 de la mañana. Porque hay gente que mira el calendario y dice, ¿lunes? Y hay otra que dice, todavía es verano. Así cerramos nuestra agenda internacional de agosto. Y tenemos a Kacey Musgraves en Nueva York, Miguel Sanan en Nueva Jersey, Arlo Parks en Filadelfia, fiestas en Madrid y Barcelona con fútbol, guitarras y reggaetón hasta la madrugada. Agosto se despide, pero por lo visto nadie le avisó la música. Yo soy Victoria Moreno y esto fue la agenda internacional de Radio El Despertar. Que tengas un excelente lunes y un feliz cierre de mes.
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3: 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Bienvenidos.
4: En Israel aumenta la tensión por la violencia de colonos en Cisjordania y continúan las muertes en Gaza. El primer ministro israelí Benjamín Netanyahu condenó la violencia protagonizada por colonos israelíes en Cisjordania, calificándolos como un grupo extremista cuyas acciones perjudican a otros colonos. Paralelamente, continúan los ataques israelíes en Gaza en medio de un frágil alto al fuego. Washington apela a decisión judicial sobre el voto por correo. La administración Trump apeló una decisión judicial que bloquea temporalmente restricciones impulsadas por el presidente sobre el voto por correo. El caso adquiere especial relevancia porque se produce a pocas semanas de que algunos estados comiencen a enviar boletas para las elecciones legislativas de noviembre. Un nuevo movimiento sísmico registrado en Colombia. Este 29 de agosto, el Servicio Geológico Colombiano reportó un sismo de magnitud 3.9 en el departamento del Chocó, con epicentro en Medio San Juan, Andagoya, y una profundidad de 40 kilómetros. Horas antes se había registrado otro movimiento de magnitud 3.0 en la misma región. Panamá, la coalición Vamos Avanza hacia su transformación en partido político. Este 29 de agosto, la coalición política Vamos dio un paso importante al aprobar su transformación en partido político durante una asamblea general. El proceso contempla ahora su inscripción formal ante el Tribunal Electoral. Según los resultados difundidos por medios panameños, la propuesta obtuvo aproximadamente 97% del respaldo de los participantes. Estados Unidos busca ampliar su control sobre las reservas petroleras venezolanas. Este pasado 29 de agosto, en paralelo al acuerdo energético, Reuters informó que el gobierno estadounidense pretende obtener participación mayoritaria sobre una parte considerable de las reservas provocadas por petróleo de Venezuela, estimadas en más de 65 mil millones de barriles. El anuncio representa un cambio de enorme magnitud en la relación energética entre Washington y Caracas. España, la crisis migratoria de Ceuta continúa generando tensión política y humanitaria. España continúa enfrentando las consecuencias de la extraordinaria llegada de migrantes a Ceuta, territorio español situado en el norte de África. Decenas de miles de personas llegaron durante la crisis y posteriormente muchos regresaron voluntariamente a Marruecos. El episodio ha provocado un intenso debate sobre seguridad fronteriza, migración, cooperación con Marruecos y política europea. Guatemala. Autoridades proyectan más de 95 mil guatemaltecos empadronados en el exterior. Este 29 de agosto, el Tribunal Supremo Electoral de Guatemala informó que proyecta que más de 95 mil ciudadanos guatemaltecos residentes en el extranjero estén empadronados para las elecciones del 2027. Las autoridades buscan coordinar con funcionarios estadounidenses medidas que permitan a los guatemaltecos votar sin interferencias relacionadas con operativos migratorios. crece el debate sobre el cambio climático dentro del Partido Demócrata. Este 29 de agosto, un análisis del Associated Press señaló que pese al impacto creciente de temperaturas extremas, incendios y otros fenómenos asociados al calentamiento global, el cambio climático no está ocupando un lugar central en las campañas políticas estadounidenses del 2026. El tema podría convertirse en un desafío para los demócratas de cara a las elecciones de medio término. Irán enfrenta una fuerte crisis económica mientras continúan las sanciones estadounidenses. Reuters informó que la economía iraní está sufriendo una fuerte presión como consecuencia de la guerra y las sanciones estadounidenses. El presidente iraní señaló una caída del 35% del comercio exterior, mientras la inflación anual habría alcanzado alrededor del 67%. Qatar y Pakistán continúan intentando facilitar una vía diplomática.
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5: Muy buenos días, buenas tardes o buenas noches a todos nuestros queridos hermanos. Una vez más les saluda Ricardo Canales acá en Radio Despertar. Hoy, como siempre, tenemos la visita en vivo acá de nuestro hermano Pablo. Bienvenido, hermano.
6: Sería bien, siento el impulso de comenzar preguntando por la ley de evolución y progreso. Y después que nos lleves poco a poco ir aumentando las preguntas para al final preguntar quién realmente es Jesús.
7: Las leyes para el ser humano son la referencia del amor del Creador. A través de la ley tú puedes verlo, ver cómo es su orden en esta manifestación de la ley. Similarmente al orden humano y a la ley humana, la diferencia de que esta orden y esta ley se sustenta en el amor. Y tú dirás, la orden y la ley humana no se sustenta en el amor. Te tengo que decir que también, pero no con esta claridad, no con esta verdad, sino que podríamos decir la ley y el orden humano es una expresión desde esta materia de ese ajuste a un orden superior. Y tú dices, cuando estás en un orden humano y en una ley humana, todo funciona mejor, porque sin ley y sin orden esto es un caos en la vida física. Pero claro, a medida que el ser evoluciona, de ahí la importancia de la ley de evolución y progreso, porque tú dirás, siempre desde su inicio en la evolución el ser ha tenido órdenes y leyes, pero esa orden y esa ley para este mundo, para esta materia, para estos cuerpos, si te das cuenta, tenían la función de situarte en este orden y esta ley superior. De alguna manera, el orden y la ley humana es impuesto. Tú verás que si no estuviera impuesto, ya el mundo sería un caos. Ya hay cierto caos y desorden, pero todavía sería peor. Podríamos decir, no existiría el mundo sin la ley y el orden humano. Pero la ley y orden divino es de un rango superior, de un nivel superior. no está fuera, está dentro. Esa es la diferencia. Está dentro de ti y tú tienes que reconocerla, instalarla, situarla. Eso es un nivel superior de conciencia. Todo está allá adentro. Todo está allá adentro. Pero no se ve, no se siente, no se manifiesta, no se reconoce. Y mientras todo esto no se produzca, no habrá dado ese incremento hacia ese nivel superior de frecuencia vibratoria de amor. Pero la ley de evolución y progreso es la que te conduce ahí y ahora te conduce aquí, a este momento inevitable, tan inevitable que nadie lo podrá evitar. Es el momento de la selección. De la selección por conciencia. El ser consciente se situará a través de la ley de evolución y progreso en este incremento de amor necesario para pasar a la nueva etapa evolutiva. Pero todo ello exige que se produzca en vuestro mundo estas circunstancias humanas que ahora experimentáis. Aunque ahora mismo el ser puede ver caos y desorden, yo tengo que decir que es para que todo se ordene, para que todo se equilibre, para que todo se ajuste. Y para ello son necesarios cambios, que son los cambios que se están produciendo en la materia. Porque claro, estos cambios son en la materia. Y tú dices, ¿por qué son en la materia? Para que el espíritu despierte y reconozca a través de la materia aquella frecuencia que tiene que situar. Aquello que es importante para su ser por encima de la materia. Estos son los momentos, estos son los instantes que marca la ley de evolución y progreso. Así que lo veréis. Antes o después todo ser lo verá. Lo que ocurre es que algunos ya lo ven y se sitúan ahí. Y otros se les presentará sin posibilidad de reacción porque no están en la frecuencia. Y no estar en la frecuencia significa a la vez no estar en la conciencia. Y tú puedes decir, ¿cómo puedo ver esta frecuencia y esta conciencia? Y yo diría, tengo que decir, cuando no necesitéis de esta materia, cuando vuestro movimiento, vuestra vida, esté regida por vuestros espíritus, por esa conciencia de vuestra alma, que os reclama el amor continuamente. Y cuando tú estás ahí, estás en tu espíritu, y la materia pierde consistencia, pierde valor y pierde poder y dominio. Como no lo perdéis por vosotros mismos, la vais a perder por la ley de evolución y progreso, para que reconozcáis esto y os situéis. Hay tiempo, pero no tanto tiempo.
6: Es muy importante el conocimiento de las leyes, y una de estas leyes, pues como la que menciona, es la ley de evolución y progreso. Nos ha ayudado muchísimo aquel cuadro sinóptico que teníamos de las leyes o de la ley de evolución y progreso, cuando los explicaban cómo poco a poco el ser humano va avanzando en su caminar evolutivo hacia niveles de perfección gradual y constante y continuo. Y nos daban ciertos numerología, números para decirlo, cómo el ser humano va elevando su tono vibracional o su frecuencia vibratoria. Y después lo dijeron, esto es únicamente para tener una imagen de la ley de evolución y progreso. Qué bonito sería de que esta humanidad comience a entender este mecanismo de las leyes, porque este mecanismo de la ley es Dios actuando. Pero como tú muy bien lo dices, no todos están en condiciones. ¿Cómo se debe de ver o cómo se debe de explicarle a nuestros hermanos ahora?
7: Claro, tú dirás, tantos miles de millones de seres ahora encarnados y muchos de ellos manifestando una gran inconsciencia. Ellos manifiestan la ley de amor del Creador, porque aquello que tú no entiendes y tú no ves y dices, bueno, si no son conscientes, ¿por qué están aquí? Porque tienen que aprender de estos instantes, de estos momentos, de estos tiempos. Y aunque no están preparados, tampoco están dispuestos. Sí, están en evolución y progreso, aprendiendo. Y este momento es muy importante para el aprendizaje de los espíritus ahora encarnados a través de un cuerpo físico, que registrarán importantes conocimientos para su futuro, aunque no entren en ese mundo de regeneración. Pero lo vivido, lo experimentado, lo sentido y lo sufrido tiene un gran valor para esos espíritus en evolución y progreso.
6: Sí, me recuerdo que nos decían de que muchos de estos seres habían venido de un tono vibracional un poco más bajo para venir acá a aprender y tener conocimiento del mecanismo de la ley, cómo se va transformando todo, todas estas energías gradualmente que se van, están ensuciando, pero al mismo tiempo se están limpiando por otro lado. Todo esto es maravilloso cuando yo me comienzo a imaginar. Y la imagen que vino aquel hace unos 15 días de que estábamos hablando de esto, cuando me comentaste, y esta imagen ajustada, cuando comienza uno a limpiar, aparece la suciedad. Y eso es lo que está sucediendo ahora en el planeta.
7: ¿Qué haces cuando tú barres tu casa? Y dices que se ve el polvo. Que se ve el polvo. Y inevitablemente veis ese polvo. Y más que polvo, porque hay costras. Hay seres con grandes costras. Hay lugares con grandes costras. Que no es solamente polvo, sino una suciedad enquistada y solidificada, tanto internamente como externamente. Pero ahora no puede quedar nada, y nada, nada de esa suciedad que arrastráis y arrastra el planeta. Suciedad energética, evidentemente, aunque también hay suciedad física y material, pero todo eso material es expresión de esas energías impuras de los habitantes de este planeta. Porque lo que el amor del Creador ha creado es perfecto, con una mecánica perfecta, con un desarrollo perfecto, con un equilibrio, un ajuste perfecto. Pero la mano del hombre en su libertad y en su egoísmo ha alterado este orden, ha desequilibrado el planeta. Es cierto que hay trastorno en el planeta, fruto de la misma evolución, no por la mano del hombre. Pero a la vez, sí hay también tractor, que son producto de esta mano ignorante del hombre en su libertad y en su inconsciencia. Pero todo eso tiene que quedar atrás. Y como tengo que decir y repetir, ya no hay tiempo, se acaba el tiempo, es el fin de un tiempo, de una época, para un cambio trascendental. Todo ello es para que el ser se prepare, acondicione sus energías y esté dispuesto a dejar este instrumento cuando corresponda, de una forma natural, natural para un espíritu consciente, no natural para un ser humano.
6: Lo bonito de todito esto es aquella parte de que todos los movimientos, por decirlo de alguna manera, a pesar de que el ser humano tiene su libertad, la ley de libertad individual del ser, que también se respeta para todo ser, pero al mismo tiempo todos los movimientos están de alguna forma controlados por esta energía que le llamamos Dios, para que el ser humano no pueda cometer graves situaciones contra el planeta. Todo esto me da mucha felicidad saber de que mis hermanos, en su gran ignorancia, no pueden cometer estos cambios, trastornos amplios, que sí los hacen, pero todo eso de alguna manera está controlado. Entonces,
7: tú fíjate y piensa lo siguiente: si el ser pudiera alterar este orden divino, ¿dónde quedaría el poder del amor del Creador? Si no hay ningún poder por encima del poder del amor del Creador, y no se pueden alterar sus leyes, y no se pueden cambiar sus de experimentación, sus situaciones de prueba. ¿Tú piensas que el ser puede hacer lo que quiera con este mundo? Yo tengo que decir que no ha razonado suficientemente, porque es cierto que el ser humano tiene poder, y para los seres humanos hay algunos que tienen un poder máximo, pero yo tengo que decir máximo para el ser humano, pero limitado ante el amor, que impide y no permite que determinadas acciones que pudieran ser trastornantes para esta humanidad se produzcan y destruyan el planeta por la ignorancia del ser, de cualquiera. No, como el ser más ignorante puede alterar un orden de amor perfecto. Y claro, un orden de amor perfecto significa que la perfección se manifiesta continuamente. Lo que tú ves como imperfecto es fruto de la ley de libertad individual del ser, que permite que en su ignorancia produzca trastorno, a veces graves trastornos, pero no más graves de los que el amor le permite o le puede permitir. En claro, se pueden hacer o se pueden producir graves trastornos con la destrucción de ciudades, con las muertes de miles y miles de seres, pero no mucho más allá de lo que el amor pueda permitir y permite, y lo permite como experimentación útil, aunque muy desagradable, aunque muy dolorosa. Pero el desagrado y el dolor es del cuerpo, no del espíritu. Piensa eso. Todo lo que vivís con dolor aquí no es real. Es real cuando tienes un cuerpo, no es real cuando estás en tu espíritu. pero ahora no puede estar en tu espíritu porque estás en tu cuerpo y sientes más como cuerpo que como espíritu. Esa es la diferencia. Por eso no comprendéis muchas cosas. Preguntáis queriendo comprender lo que ahora es imposible con este nivel de conciencia, porque tu nivel de conciencia ahora también tiene un nivel de ignorancia, y es ese nivel de ignorancia el que te impide entender, reconocer y saber lo que ya aquí sabemos, entendemos y reconocemos en un orden superior.
6: Nosotros como humanidad gradualmente estamos llegando a un punto y de cambio evolutivo, y muchos de mis hermanos no se dan cuenta de ello porque pues no les ha llegado esa información adecuada de ellos. Y diría, claro, hace falta niveles de conciencia, hace falta niveles de conocimiento para poder sentir este cambio evolutivo que está sucediendo, está en el momento actual. Diferentes cosas, diferentes aspectos del conocimiento humano están cambiando, se están modificando. ¿Qué deberemos de esperar de este cambio evolutivo a grandes escalas?
7: Fíjate, en principio, grandes y graves trastornos humanos. Caos, desorden, miedo, dolor y muerte. Pero al mismo tiempo, la manifestación de la luz del amor por todas partes de este mundo es como ver un mundo dividido en dos partes, un mundo a dos velocidades, un mundo con dos tipos de vivencia. Habrá seres que vibrarán y vivirán en el amor y no estarán en el miedo ni en el dolor. Otros muchos estarán en el miedo, en el dolor y en la muerte. Recuerda la experiencia del COVID. Cuando la humanidad tuvo esta experimentación, fue una experimentación de prueba para el campo espiritual, donde los seres vivieron de forma distinta.

0: como aquel que se rinde al amor y se puso en manos del amor, o aquel que lo despreció y lo ignoró. Pues idénticamente, ya no es la muerte de Jesús, ya es la venida de Jesús, y tú ya no estarás en la cruz sino esperando con tus brazos abiertos que el amor llegue a todos los seres, también aquellos que no estarán en el amor, pero sentirás el amor hacia estos hermanos, pero solo estarás en el amor. Lo importante es que estéis solo amando.
1: Esa es la clave, mis queridos hermanos que nos sintonizan acá en Radio El Despertar. La clave es estar amando siempre. Y como yo digo, en palabras comunes y sencillas, humanas, hay que estar amando siempre. No solamente lo que ven, lo que hacen, sino que comenzar a integrar sus pensamientos, que impulsen esa energía de amor que tienen en sus corazones y impregnen a su entorno esta energía de amor que tienen, y estén de una paz continua y constante, a pesar de que puedan haber caos muy cerca de cada uno de nosotros. Y cambiando esto, sí, tienes una gran razón, hermano, en el tiempo del COVID. Ya lo saben, y mis amigos cercanos lo saben, de que yo dije, por decir algo, porque yo siempre hablo más de la cuenta, dije, el COVID es mi amigo, y me dijo que va a pasear por todo el mundo, de una forma ignorante, porque no sabía lo que decía. Y ese tiempo, muchos de mis hermanos que me conocen, digo, fue mi mejor tiempo, esos 6 meses, porque no sufrí ni tuve miedo. ¿A qué se deben esas grandes diferenciaciones entre los humanos?
0: Se debe a su conciencia. La conciencia es del alma. La conciencia es del espíritu. Cuando el amor está en ti, tú no piensas, sientes y expresas aquello que tú dijiste, que el COVID era tu amigo. Podías decir, el COVID es mi hermano COVID. ¿De dónde sale? Porque no lo razonaste. Pero salió de ti, salió de tu alma. No veía ningún enemigo ahí. No veías ningún mal ahí. Y no veías nada negativo, porque había un grado de amor en ti. Podríamos decir, estabas amando. Amando al COVID, amando a Dios, amando a todo, sin ser consciente, porque tu espíritu no lo manifestaba. Entonces, ¿de qué ese amor? Estaba en ti. Estaba, pero tu cerebro no lo manifestaba. Tu espíritu sí lo sabía. Era el cerebro el que no lo tenía en su conocimiento, en su registro, pero ya tu cerebro puede registrarlo, porque tu espíritu se ha sintonizado con tu alma y tu amor y tu pensamiento están en mayor afinidad, en mayor coincidencia, en mayor sintonía, y por lo tanto funciona como una unidad de pensamiento que tu espíritu registra y expresa, y sentimiento que tu alma vibra y siente en todo este cuerpo físico y más allá de este cuerpo físico.
1: Volviendo a la imagen de el inmenso amor de Dios y la imagen que tenemos de nuestro maestro, de Jesús, de esta energía maravillosa que conocemos con el nombre de Jesús. Estos niveles evolutivos altos

0: me pongo a pensar, y claro, ya sé de que mi mente no logra llegar a entender ese mecanismo. Hay mucha confusión acá entre mis hermanos que pertenecen a diferentes religiones o grupos, y no ven una imagen clara de este ser luminoso que es Jesús. Y por algún momento se dijo de que el amor de Jesús era mucho más potente que 10 soles juntos. ¿Qué imagen nos puede dar para que mis hermanos acá de Radio El Despertar puedan comenzar a tener una idea, y otros que la amplíen la idea que tienen?
1: ¿Quién es Jesús ahora? Porque todo ser tiene una imagen de Jesús. Aunque algunos no tengan ni imagen o no quieran tenerla. Pero la cuestión es, la pregunta es, ¿quién eres tú, maestro? Podías oír. Yo soy tu hermano, pero al mismo tiempo tu guía. El que te conduce, el que te ha conducido y el que te conducirá durante un largo, casi eterno tiempo. No eterno, pero muy, muy largo tiempo. Tienes que reconocerme internamente, sentirme internamente, para que te pongas en mis manos y pueda conducirte fácilmente. Jesús no es Jesús con esa forma humana. Es una energía de amor elevada, muy elevada, que trabaja en la unidad y desde la unidad te conduce con muchos seres, muchos hermanos de distintos planos evolutivos, que siguiendo sus indicaciones conducen este y otros mundos hacia el amor más elevado, para ser expresión del amor más elevado, para ser como tú eres, maestro, ahora. Ese es nuestro destino. Estar junto a ti. Estar junto a ti. Trabajando juntos. Como iguales. Ahí me tengo que situar. Soy ahora un hermano pequeño. Muy pequeño. Que se hará mayor. Muy mayor. Tan mayor como tú. Y entonces me habré graduado en esa universidad del amor, la universidad que a mi espíritu le interesa ahora. Y claro, Jesús ya no es Jesús. Jesús es la expresión del amor del Creador que yo en un tiempo tendré que ser.
0: Esta imagen de Jesús que nosotros tenemos acá está bastante alejada de la realidad. Y en estos últimos años de que he tenido la posibilidad, gracias a esta ley, de que me ha colocado con personas que me han ido indicando ciertos conocimientos y me han dado una visión de esta escala evolutiva, y entonces colocamos o se coloca a Jesús en la máxima parte de esta escala evolutiva. Esto me hace pensar de que todos vamos hacia ahí. Y esta imagen de la Universidad del Amor para graduarnos, estamos lejos, pero la importancia que conocemos la meta, la importancia de esta mecánica de la ley, de que poco a poco hemos ido conociendo lo que nos ha llegado hasta nosotros, la ley de evolución y progreso, y coloca a Jesús en un punto alto al final de esta escala evolutiva, y nosotros estamos en el otro extremo, en el extremo inferior, pero poco a poco vamos avanzando, o vamos a ir avanzando en esta escala evolutiva. Puede pasar muchos siglos para llegar allá, pero lo importante es que conocemos la meta, que conocemos dónde lo dirigimos, y esta forma de llegar allá tiene que ser únicamente amando.
1: Amar. Y tengo que repetir continuamente. Es una energía que ahora en el ser tiene que ser renovada. No es el amor en el que yo pienso. No es el amor en el que yo creo. Ni siquiera es el amor que yo ahora siento. Es un amor que aparece como nuevo en el ser, que da continuidad a ese sentimiento de amor que ya es viejo y caduco, que estaba sustentado en mi materia, en mi cuerpo físico, en mis percepciones humanas, en mis principios humanos, en mis valores humanos. ¿Qué puedo decir? Que eran buenos y eran correctos, pero no tenían este nivel de amor que yo ahora necesito. De ahí la necesidad de esa limpieza de mis energías, de esa ampliación de mi conciencia. Podríamos decir que ahora puedo aparecer como un ser nuevo y distinto al que era hasta hace poco, teniendo este mismo cuerpo físico. Como si hubiera variado tan radicalmente que no me reconociera en lo que era antes. Porque lo que era antes ha servido para llegar hasta aquí. Es como un traje viejo que lo he desgastado en su uso, y ahora necesito un traje nuevo, limpio, para entrar en una nueva habitación, en una nueva morada. Necesito entrar en esta nueva morada con un grado de limpieza. De limpieza. Me he bañado en estas energías de amor que ahora irradian hacia el planeta y me están impregnando, al mismo tiempo que me ayudan a esa limpieza. Y cuando este proceso termine, estaré en condiciones, me sentiré en condiciones y me veré como un hombre nuevo, como un espíritu nuevo. Thank you. proceso. Y estáis en un proceso de cambio y transformación. Todo ello lo vais a vivir, lo vais a experimentar y lo vais a reconocer. Para veros tal cual sois. Y para ver cuál es este mundo, que ya no será vuestro hogar. O dicho de otra forma, entraréis en un nuevo hogar, que os parecerá un nuevo mundo, pero que no será un nuevo mundo, sino este mundo transformado radicalmente.
0: Este mundo se está transformando gradualmente y lo vemos por todas partes de que se está transformando. Y esto me hace preguntar, la parte de todos mis hermanos que están entre comillas, ¿estamos trabajando para la luz? ¿Estamos trabajando para despertar a nuestros hermanos? ¿Que estamos trabajando para sembrar luz en el corazón de nuestros hermanos? Las palabras no son específicas, porque sembrar luz en el corazón de mis hermanos, ellos ya tienen luz en el corazón, sería para despertar esa luz que está en sus corazones. Hay muchas formas de decirlo, pero me gustaría que mis hermanos comiencen a ver, a sentir este inmenso amor de esta energía Dios o de esta energía del campo superior que los rodea y que los protege de continuo para que puedan despertar de una vez y que no se sientan solos, porque esa es otra imagen que hay. Muchos de los seres se sienten solos.
1: Fíjate que yo tengo que decir que se sienten solos porque no reclaman el amor de Dios, no se dirigen a Él y no se entregan a Él, porque están todavía en sus consideraciones humanas, en sus necesidades humanas, en sus reclamaciones humanas, eso, en sus intereses humanos. Y cuando estás aquí abajo, pisando la tierra, pendiente de la tierra, no miras hacia arriba y te apoyas en el amor, sino en la materia. Y la materia la vais a perder. Abandónala ya ahora que estás a tiempo. No te ates a ninguna materia, a ningún ser, ni siquiera a tu propio ser y a tu propia materia, ni a ninguna posesión material. No entres en luchas por nada material, ni siquiera a tus hijos te pertenecen. Tampoco tienes que pelear por tus hijos, sino amarlos. Solo eso. Ya basta de tantas luchas inútiles. El amor no es una lucha, el amor es una entrega. Una entrega al amor para que tú reconozcas el amor que habita en ti. No hay otra forma. No hay otra forma.
0: Todo esto que me dices lo veo lógico y lo veo claro. Lógicamente, la materia no quiere despegarse de los aspectos materiales porque es parte de su sobrevivencia. Pero sin embargo, porque no estamos conscientes que en el fondo somos seres espirituales, no somos seres humanos. Ese nivel de conciencia hace falta agarrar, o que agarremos todos nuestros hermanos que nos escuchan. Y aquí sí hace sentido aquello que los indicaron o que dijo aquel ser, que morir para él era ganancia.
1: Es... ver que esta instrumentación, que es un cuerpo, aquello que el amor del Creador te ha dado como lo mejor, tiene todavía una gran influencia en ti y te impide reconocer ese espíritu y vive más como cuerpo que como espíritu. Y así ha sido durante muchas, muchas encarnaciones. Pero ya no puedes vivir más así. Vas hacia un mundo de espíritus conscientes. Aunque tendrás un cuerpo, un nuevo cuerpo en este nuevo mundo. Pero no será un cuerpo que trabaje para tu materia y para tu personalismo, sino un cuerpo que trabaje para tu espíritu y para el amor fraterno. La materia se acaba. Y siempre se ha acabado cuando habéis desencarnado, con eso que llamáis muerte. Pero yo no os hablo de la muerte, sino de la vida. De la vida, una nueva vida, que ya no va a morir nunca, para la que la muerte ya no existe. ¿Por qué? Es el tiempo del amor. Y cuando hay amor, hay luz, hay vida. La muerte es la expresión de las tinieblas y de la sombra. Tú ya no vas a desaparecer, sino que vas a irradiar. Visibilizar esa luz que habita en ti. Tu cuerpo será un cuerpo refulgente, brillante, que no tendrá que decir quién es y qué nivel tiene. Es otro mundo donde el amor es evidente, donde el amor es general y donde la luz es manifiesta en todos los seres y en todos los lugares, donde nada ni nadie se puede ocultar, ni nada ni nadie te puede engañar. Ese es el nuevo mundo del amor, de la luz, de la bondad y de la belleza.
0: Es tiempo en la actualidad de que todos mis hermanos que estamos trabajando para entender estos aspectos espirituales o estos aspectos de conocimiento verdadero o veraz, entre comillas, porque no hay una 100% de verdad, pero es tiempo de conocer, saber, entender que la muerte no existe, que el ser ha sido creado para vivir eternamente, no en estas condiciones físicas, sino que en condiciones espirituales. Eso es lo que me estás indicando claramente. Ahora, una forma de nosotros poder entender de una vez estos aspectos.
1: Fíjate que ya la ciencia humana dice que el hombre puede vivir más de 100 años. Y yo te diría, ¿por qué no puede vivir 200, 300, 400 o 500 con un mismo cuerpo físico? Y cambiarte de cuerpo como te cambias de traje. Y dejarlo conscientemente, a voluntad, cuando ya has sacado el máximo rendimiento, provecho y utilidad. Claro, te das cuenta que la muerte es la gran desconocida, porque te impide ver el amor. Cuando tú miras a la muerte, la miras con temor, porque piensas que vas a dejar de ser. Dejar de ser, ¿qué? Dejar de ser materia. Porque el espíritu continúa viviendo. Pero como no vives en la realidad del espíritu, sino en la realidad del cuerpo, temes perderlo, tienes miedo y no quieres. Esa es una de las grandes ignorancias que la mayoría de los seres se niegan a dejar el cuerpo, porque no reconocen el espíritu que habita en ello. Y que lo importante es el espíritu que trasciende este cuerpo, el espíritu que continúa viviendo, evolucionando y progresando a través de miles de cuerpos, hasta dejar ya el último cuerpo y entonces ser un espíritu puro. Ya en otro mundo, ya en otro nivel, ya en otro plano. Pero ahora, para ti, la muerte no es negativo. La muerte es un trance.

0: viviendo eternamente.
1: Estamos avanzando gradualmente en este conocimiento, y lo que me comienzas a decir en esta última respuesta, que la ciencia ha comprobado de que el ser humano puede vivir 100 y más años. Me recuerdo en aquel tiempo que comenzaba a recibir algunas instrucciones y me hablaban aspectos de estos otros niveles, de estos otros mundos, que ahora los denominamos mundos de regeneración, que los seres que viven allí pueden vivir a medida que van entrando en ese mundo de regeneración. Pasan de los 100 años todos, 150, 250 años, 500 años en sus niveles de ese mundo de regeneración medio, y cuando llegan al final de ese mundo puedan vivir hasta 1000 años en perfecto estado de lucidez mental. Esa es una imagen bonita cuando lo decían en aquel tiempo. Ahora que tú lo explicas de esta manera y como han transcurrido 30 y tantos años desde esa indicación, ahora lo veo lógico que eso es así.
0: Tú piensas en un coche y piensas desde el primer coche que se creó hasta los coches que ahora utilizáis. Pues igual tienes que ver un cuerpo con un grado de perfeccionamiento en el cuerpo, con una mayor eficiencia en ese cuerpo, con una mayor durabilidad en ese cuerpo. Así que es simplemente razonar con amor.
1: Me parece muy bien. Me parece muy bien que lo que nos tenemos que hacer, lo que tenemos que hacer nosotros, es razonar constantemente y ver los ejemplos que están en nuestro entorno. Por lo tanto, hermano Pablo, ha sido una oportunidad muy bonita que el Creador me permite poderme comunicar contigo para que nos sigas instruyendo en esta forma de explicarle a mis hermanos, en este portal de amor, o en esta frecuencia del amor, que es esta radio, Radio El Despertar, que estamos transmitiendo desde Nueva York, desde el edificio principal de Nueva York, desde el Empire State Building, para todo el planeta, esperando de que esta luz le llegue a todos nuestros hermanos para que puedan comenzar a agarrar conciencia y no tengan miedo, que sepan de que todo está ordenado por este orden divino o por estas leyes divinas.
0: Ese es el objetivo: difundir, expandir el amor. Y no hay amor sin un orden y una ley divina en acción. Y cuando él se reconoce que está dentro de ese orden y se aplica al cumplimiento de la ley divina y de las leyes divinas derivadas de este amor, entonces te das cuenta que en esa concordancia, en esa sintonía, el ser vive en armonía y en equilibrio, en paz y en amor, porque está en el cumplimiento de la ley, más allá de la ley humana. Y esa es la que, la única que te asegura esa paz y ese amor, la divina, la ley divina, las leyes divinas. Cuando tú las cumples, compruebas cómo vive en paz y en amor. Por eso, vigila estrechamente si todo aquello que piensas, mueves, sientes o realizas están en concordancia con ello, para asegurar que el amor sea manifiesto en ti.
1: Muy bien, estamos llegando una vez más a la culminación de este mensaje para este sábado. Y me gustaría pedirles, recordarles a mis hermanos que si ellos estiman conveniente y conocen personas que les puede interesar esta forma de hablarles, que compartan o que le digan a sus demás hermanos de que puedan escucharnos todos los sábados y domingos a las 10 de la mañana, hora de Nueva York. Es en el momento de que se abren estos portales de luz, esta frecuencia de amor, para que le pueda llegar a todos mis hermanos donde quiera que se encuentren. Y es tiempo de compartir el amor entre los seres humanos, si lo estiman conveniente, pues diría, por favor, díganle a sus hermanos, pero también al mismo tiempo es parte de la fraternidad universal que pueden comenzar ustedes a formar parte de estos seres que están impartiendo luz acá en este planeta.
0: Gracias por estar ahí oyendo estas instrucciones que van destinadas a vuestros corazones, no a vuestros cerebros, aunque tu cerebro pueda captar. Intenta estar en el amor que tú debes irradiar hacia tu creador, porque si estás ahí, me entenderás y seguirás sus instrucciones. Eso es lo importante, que tú lo sientas y que te dejes conducir a través de tu sentir.
1: Mis queridos hermanos, será hasta el próximo sábado que los volvamos a reunir acá con nuestro hermano Pablo. Así es que una vez más, gracias hermano por estar ahí pendiente de todos nosotros, y será hasta la próxima semana.
0: Bendiciones a todos. Bendiciones.
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4: Muy buenos días, mi gente de Radio El Despertar. Septiembre arranca con fuerza y hoy tenemos una agenda internacional que viene cargadita. Casey Musgraves vuelve al Madison Square Garden. Bruno Mars arranca 2 noches en Filadelfia y The Weeknd cruza de Madrid a Barcelona. Además, jazz, flamenco, arte urbano y hasta dinosaurios. Vamos a recorrer el mundo. Comenzamos otra vez en el mítico Madison Square Garden a las 7:30 de la noche. Casey Musgraves regresa al Madison Square Garden con su Middle of Nowhere Tour, acompañada por Flatland Cavalry. Y atención con este dato, la cantante de country pop vuelve a Madison Square Garden apenas un día después de haber cerrado agosto allí. O sea, Casey prácticamente no se fue, terminó un concierto y volvió a casa. Para los amantes del jazz, a las 7 y a las 9:30 en Berlin Jazz Club, Greg Osby presenta Dancing with Duke, un homenaje a Duke Ellington junto a grandes músicos del género. Y a las 5:30 y 8:30 en Berlin Theater, Vince Giordano and the Nighthawks nos llevan al jazz de época y al sonido de las grandes orquestas neoyorquinas. En Nueva Jersey hoy hacemos algo que para mí es importante en una agenda. Nos inventamos eventos para llenar espacio. No hay un gran concierto firmado para este martes, así que dejamos el bloque libre y seguimos nuestro recorrido, porque información sí, pero relleno nunca. En Connecticut tenemos una propuesta cultural. La Connecticut Women Artists National Show continúa en la Eastern Connecticut State University, en Willimantic, at mediodía a 4 de la tarde. Una exposición que reúne el trabajo de artistas mujeres de Connecticut y que ofrece una alternativa cultural concreta para este martes. En Filadelfia tenemos uno de los grandes nombres del día. A las 7 de la noche, Bruno Mars llega al Lincoln Financial Field and the Romantic Tour, acompañado por Reggie y Deji Peewee. Y ojo, es la primera de 2 noches consecutivas en Filadelfia, hoy 1 y mañana 2 de septiembre. Bruno acaba de cerrar su serie de conciertos en Nueva Jersey y ahora aterriza en Filadelfia para arrancar septiembre con 2 noches de estadio. De East Rutherford a Filadelfia, este hombre claramente no está de vacaciones. También a las 7:30 en Underground Arts tenemos una noche de hardcore y rock alternativo con Quicksand y Bane. Y a la misma hora en The Foundry, Sincere Engineer presenta The Probably Closed Tour, acompañada por Stay Inside y Smug LLC. Y para quienes prefieren historias antes que canciones, a las 7:30 en Punchline Philly llega The Mad Story Slam 925, una noche donde personas reales cuentan experiencias reales frente al público. Nos vamos ahora a Madrid. A partir de las 10 de la mañana, el Museo Banksy Madrid continúa abierto con su exposición dedicada al misterioso artista británico. Y para quienes quieren cerrar el día con arte y tradición, Tablao Flamenco 1911 ofrece funciones a las 7:30, 9:10 y medianoche. Flamenco en uno de los tablaos históricos de Madrid. Y para las familias tenemos un plan diferente. Dinolandia, el bosque encantado, desde las 10:30 de la mañana, combinando dinosaurios, naturaleza y recorrido al aire libre. Y cerramos con The Weeknd. A las 8:45 de la noche, The Weeknd llega a Barcelona al Estadio Olympic Luis Companys, acompañado por Playboi Carti. El espectáculo recorre sus grandes etapas, After Hours, Dan FM y Hurry Up Tomorrow. Y atención, después de 3 noches en Madrid, The Weeknd aterriza en Barcelona para otra fecha multitudinaria. Un show de aproximadamente 2 horas y con un repertorio que supera las 35 canciones. Así que si alguien va al concierto, vaya con batería en el celular porque va a tener contenido para rato. También tenemos los AI Awards, un festival audiovisual y creativo dedicado a la inteligencia artificial y sus aplicaciones en las industrias creativas. Y para cerrar con algo más clásico, visita Nocturna a la Pedrera, una oportunidad de recorrer uno de los edificios más emblemáticos de Gaudí bajo otra perspectiva. Y así arrancamos septiembre con nuestra vuelta por el mundo. Y tenemos a Kacey Musgraves repitiendo en el Madison Square Garden, Bruno Mars comenzando 2 noches en Filadelfia y The Weeknd cruzando de Madrid a Barcelona. Y entre conciertos también hay jazz, flamenco, Banksy, inteligencia artificial y hasta dinosaurios. Porque septiembre llegó y claramente no vino a bajar el ritmo. Yo soy Victoria Moreno y esto fue la agenda internacional de radio, El Despertar. Que tengas un martes espectacular.
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5: Muy buenos días, mis amigos del noroeste. Arrancamos este martes 1 de septiembre con un clima que viene prometedor. Viene con ganas de todo un poco. Calor, humedad, nubes y tormentas. Así que no te asustes mirando por la ventana porque créeme, de afuera se ve peor. Así que sí, efectivamente, si hoy el cielo se ve sospechoso es porque efectivamente es sospechoso. Así que agarra tu paraguas por si acasito nomás junto con tu tacita de café caliente y nos vamos ciudad por ciudad para ver qué nos espera con el clima el día de hoy. Para mis amigos de Nueva York, Nueva York sigue atrapada en modo sauna gratuito, con una temperatura máxima de 26 grados Celsius, que serían 79 grados Fahrenheit, una mínima de 21 grados Celsius, que serían 70 grados Fahrenheit. Tendremos cielos mayormente cubiertos, un ambiente bastante húmedo y tormentas dispersas durante la tarde, que incluso podrían ponerse peor hacia la noche. Así que si te dan miedo las tormentas, hoy es un gran día para ir a visitar a tu relámpago amigo. Para mis amigos de Nueva Jersey, Nueva Jersey viene aún más caliente y más inestable, con una temperatura máxima de 31 grados Celsius, que serían 87 grados Fahrenheit, una mínima de 21 grados Celsius, que serían 70 grados Fahrenheit. La mañana tendrá algunos momentos de sol, pero durante la tarde aumentarán las probabilidades de tormentas eléctricas y lluvias intensas. Así que si eres hombre, lleva tu paraguas, y si eres mujer, lleva tu paraguas y tu maquillaje a la mano. No queremos accidentes, aunque aún sin maquillaje sean hermosas. Para mis amigos de Connecticut, Connecticut será la zona más fresca, pero también una de las zonas más lluviosas, con una temperatura máxima de 22 grados Celsius, que serían 72 grados Fahrenheit, una mínima de 17 grados Celsius, que serían 63 grados Fahrenheit. Se aproximan varias rondas de lluvia y tormentas desde la mañana hasta la tarde, con eso sí, posibilidades de acumulaciones importantes de agua en poco tiempo. Así que nada, ten mucho cuidado de que no se te inunde la casa, porque créeme, a mí ya me pasó. Y finalizamos nuestro recorrido del día de hoy con mis filadelfines de Filadelfia. Filadelfia vuelve a encender el horno, con una temperatura máxima de 31 grados Celsius, que serían 88 grados Fahrenheit, una mínima de 22 grados Celsius, que serían 72 grados Fahrenheit. El calor y la humedad dominarán buena parte de la jornada del día de hoy, antes de que lleguen las tormentas fuertes durante la tarde y la noche. Ya después, que sea lo que Dios quiera, pero ojalá por lo menos la lluvia nos ayude a refrescarnos. En resumen, para los que anduvieron por las nubes, tenemos tormentas dispersas en toda la región durante la tarde y la noche. A esto se le suma un ambiente cálido y bastante húmedo, y eso sí, un riesgo de lluvias fuertes en varios sectores. Créeme, si hoy temprano no llovió, es solamente porque el paraguas le pidió al clima 5 minutos más. Pero luego de eso sí, sálvese quien pueda. Mi recomendación oficial para el día de hoy es que lleves paraguas y te mantengas atento a las tormentas de la tarde. Y ya sabes, si de por sí de mañana ves alguna nube ahí medio sospechosa, evita ponerte tu ropa cara y hacerte peinados raros. Ya sabemos que con estas lluvias eso puede ser muy peligroso. Pero bueno, lamentablemente hasta aquí el reporte del clima con tu amigo Carlos Moreno, el único que te informa, que te mantiene a la moda y a la vez te saca una sonrisa. Yo ya me voy, pero tú quédate con nosotros en Radio Despertar 101.1 FM, donde el clima cambia, pero el buen humor nunca, nunca, nunca, nunca, nunca se va.
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6: Aquí inicia tu espacio informativo de Radio El Despertar con las noticias más importantes del día de hoy. Nueva York vuelve a debatir la seguridad en lugares turísticos. El ataque de Times Square reabre la discusión sobre seguridad, salud mental y presencia policial en uno de los puntos turísticos más concurridos del mundo. La investigación continúa para determinar las circunstancias y el motivo del ataque. Colombia profundiza su cooperación de seguridad con Estados Unidos. Las autoridades colombianas capturaron a un presunto dirigente de alto nivel del grupo criminal venezolano Tren de Aragua en un contexto de mayor cooperación entre Colombia y Estados Unidos contra organizaciones dedicadas al narcotráfico y al crimen transnacional. Venezuela se convierte nuevamente en pieza estratégica del mercado energético mundial. El petróleo venezolano está adquiriendo una importancia geopolítica renovada. Washington busca garantizar acceso a las enormes reservas del país mientras empresas internacionales evalúan oportunidades dentro de las nuevas reglas del sector energético venezolano. Elecciones de medio término. Nueva York vuelve a ser un campo de batalla político. El representante republicano Mike Lawler enfrenta una de las contiendas más competitivas del país por su escaño a la Cámara de Representantes. Los demócratas buscan recuperar el distrito en un contexto de creciente presión electoral de cara a las elecciones de noviembre. Colombia endurece su política migratoria. El gobierno colombiano anunció medidas para intensificar los controles sobre migrantes que se encuentran en el país sin permisos de residencia, incluyendo operativos y posibles deportaciones. La medida refleja un giro importante en la política migratoria colombiana y puede tener repercusiones regionales. Centroamérica busca acelerar proyectos de energía renovable. La Agencia Internacional de Energías Renovables, IRENA, mantiene una iniciativa destinada a impulsar proyectos de energías renovables en Centroamérica y el Caribe. Las propuestas presentadas hasta el 1 de septiembre del 2026 reciben consideración prioritaria dentro de esta iniciativa. Guatemala mantiene un papel central en la nueva política migratoria estadounidense. Guatemala se ha convertido en uno de los principales países de la región para la recepción de personas deportadas desde Estados Unidos. Los acuerdos alcanzados con Washington forman parte de una estrategia más amplia para trasladar parte de la gestión migratoria fuera del territorio estadounidense. Ecuador continúa enfrentando una compleja situación de seguridad. La seguridad y el crimen organizado siguen siendo asuntos centrales en el Ecuador. Las autoridades estadounidenses mantienen advertencias relacionadas con secuestros, extorsión y violencia en determinadas zonas del país. La situación continúa afectando especialmente al turismo y la actividad económica. Chile, Argentina, Bolivia y Perú profundizan cooperación sobre minerales estratégicos. Los cuatro países firmaron recientemente una declaración conjunta para fortalecer la cooperación en minerales considerados estratégicos. El acuerdo tiene especial importancia por la creciente demanda mundial de recursos necesarios para tecnologías energéticas y de alta tecnología. Chile enfrenta un importante debate constitucional. Human Rights Watch informó hoy que el Congreso chileno debe analizar una propuesta impulsada por el presidente José Antonio Kast, que modifica la Constitución. La organización advierte que determinadas modificaciones podrían afectar derechos fundamentales y pide a los legisladores rechazar disposiciones que considera problemáticas. ExxonMobil podría regresar a Venezuela después de casi dos décadas. El presidente Donald Trump afirmó que ExxonMobil está entrando nuevamente a Venezuela. El eventual retorno de la compañía representaría un cambio extraordinario respecto a la salida de las grandes petroleras estadounidenses del país después de las nacionalizaciones impulsadas por Hugo Chávez. Quito destaca por un proyecto de inclusión para personas con discapacidad visual. La noticia positiva procedente del Ecuador es el crecimiento de un club de ciclismo en Quito, que permite a personas ciegas participar como pasajeros en bicicletas tándem. El proyecto demuestra cómo el deporte y la actividad comunitaria, sin entrar en resultados deportivos, pueden convertirse en herramientas de inclusión social.
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7: Para la ciencia, la muerte es una realidad. Y sin embargo, tendremos que decir que la muerte aún no se ha producido, porque el ser de luz no ha dado la orden. Solamente ha dado la orden de repliégate. Y la energía se ha replegado. La energía del ser. Y esto nos tiene que hacer razonar y nos tiene que hacer pensar. O sea, tú, amado mío, hermano amado mío, ser de luz, tú no te diriges a mí como ser espiritual. Te diriges a mi energía que yo tengo como ser espiritual. Luego, es que mi energía tiene un nivel de conciencia que no tengo yo, que puede obedecerte. Fijaros cómo tenemos que hacer preguntas constantes, ¿eh? Cómo tenemos que ahondar todo aquello que está a nuestro alcance para saber con claridad dónde, cómo y el por qué. Y entonces tendremos que ver, evidentemente, toda energía es sabia. Toda energía es sabia. Vemos, por ejemplo, una cosa muy simple. Yo me di un golpe en este nudillo. Se me levantó la piel, salió sangre. Un trozo. Me lo desinfecté y no hice nada más que observar. A ver, ¿qué harás? ¿Qué harás tú? Energía de mi piel, ¿qué harás? Y me di cuenta que lentamente iba creciendo una nueva piel. Y la piel rota se iba secando y terminaba por desaparecer. Y todo se restableció en un orden. Y le digo, ¿quién te lo ha enseñado esto? Claro, ¿quién te ha dicho que tenías que hacerlo así? Y entonces la idea es clara. La energía sabe lo que tiene que hacer. Está dentro de un orden que yo no conozco. Está dentro de un ordenamiento general que el objetivo es conseguir estados de equilibrio, el equilibrio normal. Estados de orden. Y esto lo produce la energía. Pero claro, la energía es energía salida de ti, padre mío. Es energía tuya. Lógicamente, esta energía tiene que tener las condiciones que tienes tú. Tiene que tener los grados de sabiduría que tú concedes a esta energía, la que sea, para que forme y actúe y se manifieste tal como tu designio determina que esta energía se exprese. Pero es energía que tiene graduaciones de sabiduría, por tanto, graduaciones de conocimiento de aquello que debe hacerse. Luego, lógicamente, pienso, el ser de luz dará la orden a la energía, no a mí. Porque quien tiene que replegarse es la energía, no yo, que no sabría cómo hacerlo. No yo, que no tengo el conocimiento que tiene mi energía para hacerlo. A pesar de que yo no sea consciente de esto, pero me doy cuenta que así es como funciona. Y la energía se repliega y sale. Aún no se ha producido la muerte, porque este ser podría volver a entrar. El canal energético está aún para poder ser utilizado y volver a entrar y expandirse por todo el cuerpo y volver a la vida. Podría hacerlo. Porque esto es lo que hizo Jesús con Lázaro. Es esto. Levántate y anda. ¿Qué hizo? Es darle la orden al ser, vuelve a entrar y anda, venga, va, levántate. Y eso es lo que hizo el ser, volver a entrar y andar. Pero es el ser de luz cuando tiene que decir ahora. Y entonces lanza una energía que corta este canal, corta esta conducción energética. En el momento que esto está cortado, la muerte real. Hasta este instante en que el ser de luz ha cortado el cordón energético que me unía con mi cuerpo, mi desencarnar no se ha producido.
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9: Estamos con los reyes de los deportes, el fútbol. En la Premier League de Inglaterra, Arsenal consiguió una importante victoria como visitante al derrotar 1-0 al Aston Villa. En España hubo goles de sobra. El Barcelona venció 5-2 al Rayo Vallecano, mientras Osasuna derrotó 1-0 al Getafe. Y en Italia, la Roma fue contundente y goleó 4-0 al Lecce. En otro encuentro de la jornada, Atalanta superó 1-0 al Bologna. En la Major League Soccer, San Luis City y FC Dallas protagonizaron un partido de 6 goles que terminó empatado 3-3. Nos vamos al béisbol de las grandes ligas. Los equipos de Nueva York vivieron una jornada completamente opuesta. Los Mets de Nueva York vencieron 3-2 a Tampa Bay, pero los Yankees sufrieron una dura derrota de 10-1 ante los Angelinos de Los Ángeles. En otros resultados destacados, Boston superó 9-8 a Seattle en 10 entradas. Los Cachorros de Chicago aplastaron 17-3 a Milwaukee. Minnesota derrotó 11-1 a Detroit. Texas venció 8-1 a los Atléticos. Houston superó 6-3 a los Medias Blancas de Chicago. Y San Francisco derrotó 7-3 a Atlanta. En ciclismo, jornada de descanso en la Vuelta a España. Después de 9 etapas, el español Henry Mas llegó al primer día de descanso como líder de la clasificación general. Mas mantiene una ventaja aproximada de 1 minuto y 18 segundos sobre Primoz Roglic, mientras Félix Gall ocupa la tercera posición a 1 minuto y 39 segundos. La competencia cambió por completo después del abandono de Tadej Pogačar tras su fuerte caída en la octava etapa. En el fútbol americano profesional, los Dallas Cowboys tomaron una decisión importante en su plantilla. Sam Howell quedó como quarterback suplente de Dak Prescott, mientras Joe Milton fue colocado en waivers. Dallas también incorporó al corredor Emari de Mercado. Pasamos al boxeo. Jordan White consiguió una victoria contundente al noquear en el noveno asalto a Luis Coreano Torres, defendiendo con éxito su título internacional de peso ligero del Consejo Mundial de Boxeo. White encontró los espacios con el contragolpe hasta cerrar el combate con una combinación definitiva. Así cerramos nuestro recorrido deportivo con los más destacados del día de hoy. Fútbol, béisbol, tenis, ciclismo y mucho más en Radio El Despertar 101.1 FM. Que tengan un excelente día y que sigan rodando la pelota.
10: Sí, sí.

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1: Muy buenos días, mi gente de Radio El Despertar. Septiembre arranca con fuerza y hoy tenemos una agenda internacional que viene cargadita. Kacey Musgraves vuelve al Madison Square Garden. Bruno Mars arranca 2 noches en Filadelfia y The Weeknd cruza de Madrid a Barcelona. Además, jazz, flamenco, arte urbano y hasta dinosaurios. Vamos a recorrer el mundo. Comenzamos otra vez en el mítico Madison Square Garden a las 7:30 de la noche. Kacey Musgraves regresa al Madison Square Garden con su Middle of Nowhere Tour, acompañada por Flatland Cavalry. Y atención con este dato, la cantante de country pop vuelve a Madison Square Garden apenas un día después de haber cerrado agosto allí. O sea, Kacey prácticamente no se fue, terminó un concierto y volvió a casa. Para los amantes del jazz, a las 7 y a las 9:30 en Berlin Jazz Club, Greg Osby presenta Dancing with Duke, un homenaje a Duke Ellington junto a grandes músicos del género. Y a las 5:30 y 8:30 en Berlin Theater, Vince Giordano and the Nighthawks nos llevan al jazz de época y al sonido de las grandes orquestas neoyorquinas. En Nueva Jersey hoy hacemos algo que para mí es importante en una agenda. Nos inventamos eventos para llenar espacio. No hay un gran concierto firmado para este martes, así que dejamos el bloque libre y seguimos nuestro recorrido, porque información sí, pero relleno nunca. En Connecticut tenemos una propuesta cultural. La Connecticut Women Artists National Show continúa en la Eastern Connecticut State University, en Willimantic, at mediodía a 4 de la tarde. Una exposición que reúne el trabajo de artistas mujeres de Connecticut y que ofrece una alternativa cultural concreta para este martes. En Filadelfia tenemos uno de los grandes nombres del día. A las 7 de la noche, Bruno Mars llega al Lincoln Financial Field and the Romantic Tour, acompañado por Reggie y Deji Peewee. Y ojo, es la primera de 2 noches consecutivas en Filadelfia, hoy 1 y mañana 2 de septiembre. Bruno acaba de cerrar su serie de conciertos en Nueva Jersey y ahora aterriza en Filadelfia para arrancar septiembre con 2 noches de estadio. De East Rutherford a Filadelfia, este hombre claramente no está de vacaciones. También a las 7:30 en Underground Arts tenemos una noche de hardcore y rock alternativo con Quicksand y Bane. Y a la misma hora en The Foundry, Sincere Engineer presenta The Probably Closed Tour, acompañada por Stay Inside y Smug LLC. Y para quienes prefieren historias antes que canciones, a las 7:30 en Punchline Philly llega The Mod Story Slam 925, una noche donde personas reales cuentan experiencias reales frente al público. Nos vamos ahora a Madrid. A partir de las 10 de la mañana, el Museo Banksy Madrid continúa abierto con su exposición dedicada al misterioso artista británico. Y para quienes quieren cerrar el día con arte y tradición, Tablao Flamenco 1911 ofrece funciones a las 7:30, 9:10 y medianoche. Flamenco en uno de los tablaos históricos de Madrid. Y para las familias tenemos un plan diferente. Dinolandia, el bosque encantado, desde las 10:30 de la mañana, combinando dinosaurios, naturaleza y recorrido al aire libre. Y cerramos con The Weeknd. A las 8:45 de la noche, The Weeknd llega a Barcelona al Estadio Olympic Luis Companys, acompañado por Playboi Carti. El espectáculo recorre sus grandes etapas, After Hours, Dan FM y Hurry Up Tomorrow. Y atención, después de 3 noches en Madrid, The Weeknd aterriza en Barcelona para otra fecha multitudinaria. Un show de aproximadamente 2 horas y con un repertorio que supera las 35 canciones. Así que si alguien va al concierto, vaya con batería en el celular, porque va a tener contenido para rato. También tenemos los AI Awards, un festival audiovisual y creativo dedicado a la inteligencia artificial y sus aplicaciones en las industrias creativas. Y para cerrar con algo más clásico, visita Nocturna a La Pedrera, una oportunidad de recorrer uno de los edificios más emblemáticos de Gaudí bajo otra perspectiva. Y así arrancamos septiembre con nuestra vuelta por el mundo. Y tenemos a Kacey Musgraves repitiendo en el Madison Square Garden, Bruno Mars comenzando 2 noches en Filadelfia y The Weeknd cruzando de Madrid a Barcelona. Y entre conciertos también hay jazz, flamenco, Banksy, inteligencia artificial y hasta dinosaurios. Porque septiembre llegó y claramente no vino a bajar el ritmo. Yo soy Victoria Moreno y esto fue la agenda internacional de Radio El Despertar. Que tengas un martes espectacular.
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3: Aquí inicia tu espacio informativo de Radio El Despertar con las noticias más importantes del día de hoy. Nueva York vuelve a debatir la seguridad en lugares turísticos. El ataque de Times Square reabre la discusión sobre seguridad, salud mental y presencia policial en uno de los puntos turísticos más concurridos del mundo. La investigación continúa para determinar las circunstancias y el motivo del ataque. Colombia profundiza su cooperación de seguridad con Estados Unidos. Las autoridades colombianas capturaron a un presunto dirigente de alto nivel del grupo criminal venezolano Tren de Aragua en un contexto de mayor cooperación entre Colombia y Estados Unidos contra organizaciones dedicadas al narcotráfico y al crimen transnacional. Venezuela se convierte nuevamente en pieza estratégica del mercado energético mundial. El petróleo venezolano está adquiriendo una importancia geopolítica renovada. Washington busca garantizar acceso a las enormes reservas del país mientras empresas internacionales evalúan oportunidades dentro de las nuevas reglas del sector energético venezolano. Elecciones de medio término. Nueva York vuelve a ser un campo de batalla político. El representante republicano Mike Lawler enfrenta una de las contiendas más competitivas del país por su escaño a la Cámara de Representantes. Los demócratas buscan recuperar el distrito en un contexto de creciente presión electoral de cara a las elecciones de noviembre. Colombia endurece su política migratoria. El gobierno colombiano anunció medidas para intensificar los controles sobre migrantes que se encuentran en el país sin permisos de residencia, incluyendo operativos y posibles deportaciones. La medida refleja un giro importante en la política migratoria colombiana y puede tener repercusiones regionales. Centroamérica busca acelerar proyectos de energía renovable. La Agencia Internacional de Energías Renovables, IRENA, mantiene una iniciativa destinada a impulsar proyectos de energías renovables en Centroamérica y el Caribe. Las propuestas presentadas hasta el 1 de septiembre del 2026 reciben consideración prioritaria dentro de esta iniciativa. Guatemala mantiene un papel central en la nueva política migratoria estadounidense. Guatemala se ha convertido en uno de los principales países de la región para la recepción de personas deportadas desde Estados Unidos. Los acuerdos alcanzados con Washington forman parte de una estrategia más amplia para trasladar parte de la gestión migratoria fuera del territorio estadounidense. Ecuador continúa enfrentando una compleja situación de seguridad. La seguridad y el crimen organizado siguen siendo asuntos centrales en el Ecuador. Las autoridades estadounidenses mantienen advertencias relacionadas con secuestros, extorsión y violencia en determinadas zonas del país. La situación continúa afectando especialmente al turismo y la actividad económica. Chile, Argentina, Bolivia y Perú profundizan cooperación sobre minerales estratégicos. Los cuatro países firmaron recientemente una declaración conjunta para fortalecer la cooperación en minerales considerados estratégicos. El acuerdo tiene especial importancia por la creciente demanda mundial de recursos necesarios para tecnologías energéticas y de alta tecnología. Chile enfrenta un importante debate constitucional. Human Rights Watch informó hoy que el Congreso chileno debe analizar una propuesta impulsada por el presidente José Antonio Kast, que modifica la Constitución. La organización advierte que determinadas modificaciones podrían afectar derechos fundamentales y pide a los legisladores rechazar disposiciones que considera problemáticas. ExxonMobil podría regresar a Venezuela después de casi 2 décadas. El presidente Donald Trump afirmó que ExxonMobil está entrando nuevamente a Venezuela. El eventual retorno de la compañía representaría un cambio extraordinario respecto a la salida de las grandes petroleras estadounidenses del país después de las nacionalizaciones impulsadas por Hugo Chávez. Quito destaca por un proyecto de inclusión para personas con discapacidad visual. La noticia positiva procedente del Ecuador es el crecimiento de un club de ciclismo en Quito, que permite a personas ciegas participar como pasajeros en bicicletas tándem. El proyecto demuestra cómo el deporte y la actividad comunitaria, sin entrar en resultados deportivos, pueden convertirse en herramientas de inclusión social.
0: Doce del mediodía.
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0: ¡Hey! ¡Buenos días! Hoy estamos realmente con toda la energía posible y vital, porque salimos desde la capital del mundo y ustedes no saben la vista que tengo aquí. Y he estado aquí toda la mañana justamente listo para poner una multa al sol por demorado. Está de otro color. No está de otro color, no está demorado. Sigue tratando de brillar a pesar de las nubes y el clima que tenemos en la capital del mundo. Sin embargo, desde la vista que yo tengo aquí, desde el impresionante Empire State, que solo King Kong y yo la hemos tenido. Buen chiste, ¿no? Les mandamos un saludo a todos los avioncitos que pasan frente a esta antena y les decimos que bienvenidos a Nueva York, y a los que se van, pues regresen pronto. Pero los que ya estamos aquí metidos en este sartén en el que estamos todos siendo freídos, porque dicen que tal vez Nueva York puede ser la capital del pecado, a pesar de que eso lo tenía antes Las Vegas. Pero yo creo que en esta época del tiempo, en vista de que tenemos tantos credos, creencias, lenguajes, idiomas, tradiciones y tantas cosas que habitan en esta ciudad, creo que a veces estamos en un momento en el que se nos distorsiona absolutamente todo. Por eso podemos, incluso en la trivialidad de las cosas, podemos encontrar que alguien hace un taco de pizza. Yo digo, a ver, no sé si alguien necesite un taco de pizza. El taco era el taco y la pizza era la pizza. Sin embargo, aparecen esos fenómenos extraños, así como digo, tal vez hubo aquí una explosión como Chernobyl y se están cruzando las especies comestibles, que tenemos estas figuras. Pero, ¿a qué va todo esto? Hoy vamos a conversar de un tema muy, muy importante que justamente radica en ¿cuándo eres más fuerte? ¿Cuando estás en grupo o cuando estás solitario? Y cuando perteneces a un grupo, ¿qué tendrías que ver y observar a tu entorno? Y cuando estás solitario, ¿qué tendrías que ver que lo que te está pasando te está preparando? Pero esa va a ser una disertación que tendremos el día de hoy. Dime, ¿con quién la monjita que entra por la ventana todos los días a esta antena tan alta? ¿Dónde estás, monjita?
1: Muy buenos días. Hoy es un día súper especial. Iniciamos un mes increíble. Iniciamos un mes que nos despierta al mundo. Un día genial que se les desea que toda la energía que ustedes puedan colectar, toda la energía que ustedes puedan transmitir, pues compártanla. Es un día hermoso, es un día en donde vamos a aprender un montón de cosas preciosas y vamos a tener unas experiencias súper, súper, súper, súper buenas. Así que reciban un súper abrazo a todos ustedes que se están conectando, a todos los que nos escuchan. Un abrazo súper fuerte a cada uno de ustedes. Muy buenos días, Ricky.
0: Ricky.
2: Aquí estamos un día más iniciando mes, este mes maravilloso de agosto. Aquí estamos, como dice Charlie, todavía no aparece el sol, pero está el sol, está semi nublado o muy nublado. Va a llover, que llueva, todos necesitamos agua y tenemos a alguien siempre ahora acá. El sol que sí está con nosotros siempre. Buenos días, sol.
3: Buenos días, queridos amigos. Bueno, el día de hoy quisiera empezar de una manera distinta. Quisiera empezar con una palabra muy sencilla pero poderosa: la gratitud. A veces, no sé si se han dado cuenta, pero vivimos mirando lo que nos falta, lo que todavía no llega, lo que otros tienen, lo que soñamos alcanzar, y sin darnos cuenta dejamos de mirar todo aquello que ya está en nuestras manos. Hacemos una lista como de lavandería de todo lo que no tenemos. Tal vez no tengamos todo lo que queremos, pero seguramente tenemos mucho más de lo que a veces recordamos agradecer. Una persona que nos quiere, una llamada inesperada que nos alegra, una mesa compartida, la posibilidad de comenzar de nuevo, una experiencia que quizás nos hizo más fuertes, una sonrisa inesperada de alguien en la calle. Y lo más importante, un nuevo día, como hoy. La gratitud no significa conformarse, significa reconocer que existe una gran riqueza en nuestra vida mientras seguimos construyendo todo lo que todavía soñamos. Así que hoy, antes de pensar en lo que nos falta, hagamos una pequeña pausa y preguntémonos, ¿qué tengo hoy que alguna vez pedí, soñé o necesité? Quizá descubramos que somos mucho más afortunados de lo que pensábamos. Que tengan un día hermoso, lleno de buenos pensamientos y de razones para agradecer. Buenos días.
0: Ya lo ven, tenemos nuestro propio sol que nos mandamos a traer desde la mitad del mundo solo para que vean, porque podemos nomás. Solo porque podemos nomás. Bueno, dicho todo esto, realmente lo que nos convocaba era un poco en la secuela de lo que estábamos conversando ayer con nuestra especialista, con Lilibeth, y hablábamos sobre este drama que es a ratos volver a empezar, volver a arrancar, y las situaciones de vulnerabilidad que se pueden presentar a las personas o a todos nosotros en algún momento de nuestra vida nos ha pasado. Que a veces estamos pensando de forma grupal, comunitaria, y otras veces estamos pensando en soledad. Y a veces nos aconsejamos bien y a veces nos mal aconsejamos. Y a veces también recibimos consejos de otra gente que de pronto nos cambió la vida y no para el lado positivo. Otras veces es justamente al contrario. Pero ¿cómo vas a saber? ¿Cómo puedes saber una cosa así? Porque por un lado te afilias a que, bueno, estoy solo, no quiero nada, no dependo de nadie, estoy bien y así como estoy seguiré. Y te hundes. Por otro lado también pasa que, ¿sabes qué? No dependo de nadie, no quiero saber nada y lo que quiero es progresar yo mismo y flotas. Pasa lo mismo en el estado de grupo. Dices, ¿sabes qué? Me siento solitario, me siento así como indefenso y todo. Te pones en grupo y ya te sientes fuerte. Por otro lado, el momento que te sientes fuerte y te sumas a la, digamos que a la cuadrilla de gente fuerte, también hay otros fenómenos que se dan que son totalmente distintos a las cuadrillas de gente a las que de pronto, a los grupos, de pronto te suscribes, que son de personas que están debilitadas por todo lo que les ha pasado y en el gremio se sienten acompañados en esa debilidad. Sin embargo, por el otro lado, cuando tienes todas estas personas agrupadas que tienen talentos y habilidades ya demostradas y que se las han manifestado y que de hecho están sacándole un buen provecho a todo eso, entonces el grupo viaja a lugares realmente impresionantes. Ahora, ¿en cuál de los dos lugares podrías querer estar? A veces solitario y con éxito puede ser bueno, no todo el tiempo, porque el ser humano también está, digamos que supuesto a vivir en relaciones comunitarias, ¿no? No está supuesto a vivir como un lobo estepario ahí en la montaña, aullándole a la luna. Pero por otro lado también está el asunto de, ¿y si pertenezco a un grupo, tengo que creerles, tengo que hacer todo lo que me digan, tengo que bajar la cabeza solo por el hecho de que pertenezco a un grupo y de pronto en la aceptación que me den porque yo piense o considere lo mismo y no lo cuestione, entonces ya soy parte de ellos, así seas débil o seas fuerte? Y entonces nos lleva al criterio final. Tu conciencia, ¿qué te dicta? ¿Qué te dice? ¿Qué te aconseja? Desde adentro te sale. Eso es algo que el día de hoy vamos a realmente conversar y creo que en la suma de todo el conocimiento de los que estamos en esta mesa, desde la monjita del sol y el digamos que quien nos administra el paraíso, Ricardo, vamos a dilucidar este tema para que al final de este episodio realmente tengamos claro qué es lo que de pronto deberíamos avizorar como punto de partida. ¿Desde dónde y hasta dónde? Para que progresemos y tengamos esta sensación de bendición que es la que quisiéramos que nos acompañe. Porque ya ven que podríamos ser Pedro que camina en las aguas mientras le mira a Jesús y el rato que mira para otro lado pensando que es él solito y se hunde. Y le dice, hombre de poca fe, debías haber tenido fe en mí para poder hacer lo que estabas haciendo. Pero ya titubeó, ya le falló. Ya se fue por el lado oscuro pensando que era solo él y su talento y habilidad. Y entonces descubrimos muchas lecturas y muchas cosas, incluso tradiciones, no necesariamente extraídas de la Biblia o de la cristiandad, sino conocimiento del ser humano como tal y su experiencia. Deducciones, de pronto psicólogos, de pronto científicos, que deducen todas estas cosas y nos ponen de manifiesto estas figuras. Incluso filósofos griegos en el pasado, incluso más antiguos. Pero entonces, dicho todo esto, vamos a arrancar con esta temática que me parece realmente interesante. Entonces, dicho sea de paso, que salga el sol.
3: Ay, qué tema importante. ¿Vivir individualmente o vivir en grupo? Yo me pregunto, ¿hasta dónde seguimos siendo nosotros mismos? Los seres humanos no nacimos para vivir completamente solos. Desde que llegamos al mundo, necesitamos de otros. Somos un bebé y no podemos hacer absolutamente nada sin nuestros padres. Crecemos en una familia, en una comunidad, tenemos amigos, compañeros de trabajo, de colegio, estamos en una sociedad y buscamos pertenecer. Creo que ese es uno de nuestros sueños, nuestros retos en la vida, pertenecer, porque eso nos da seguridad, nos da identidad, afecto. Y quizás la sensación de que no caminamos solos. Creo que todos tenemos mucho miedo a la soledad. Pero yo creo que es maravilloso vivir socialmente, vivir con otra gente, poder compartir. La palabra compartir es mágica. Pero, Carlitos, yo creo que el problema comienza cuando pertenecer deja de significar compartir y empieza a significar obedecer, hacer las cosas sin pensar. cuando para ser aceptados tenemos que dejar de preguntarnos si aquello que el grupo piensa, dice o hace coincide realmente con nuestros propios valores, nuestro propio sentir. Tal vez ahí aparece una pregunta que considero bastante incómoda. ¿Cuántas de nuestras opiniones son verdaderamente nuestras? Decimos, yo pienso que, pero ¿realmente lo pensé yo? ¿O lo piensa nuestra familia? ¿O capaz que eso lo saqué de nuestro grupo de amigos? ¿El partido político al que perteneces? ¿La religión? ¿El círculo profesional? ¿Las redes sociales ahora que nos influencian terriblemente en todo? ¿La gente a la que admiramos? Bueno, y tal vez no digo terriblemente porque hay influencia positiva también, pero hay de todo en la viña del Señor, la generación a la que pertenecemos también. Ya ves que estábamos hablando que somos de la generación X y que los millennials y centennials, entonces nos empezamos a agrupar en el mundo, porque una de las fuerzas más poderosas sobre el comportamiento humano es precisamente esa necesidad de pertenecer a un grupo, de pertenecer a algún lado, de sentir que alguien nos extraña, de que siempre tenemos un lugar, al hogar donde regresar. Pero yo creo que ahí también surge el miedo de ser diferente. Hay algo profundamente humano en el miedo al rechazo. ¿No les ha pasado? Si de pronto estás en el trabajo y llegas por primera vez y se hacen los grupitos, o en el colegio y hablan de los bullings. Imaginemos que 10 personas están sentadas alrededor de una mesa. 9 sostienen con absoluta seguridad una opinión y la décima piensa exactamente lo contrario. ¿Qué ocurre? Probablemente esa persona empieza a preguntarse, tal vez estoy equivocada, y tal vez dice, mejor voy a seguir lo que dicen los demás, porque como todos piensan igual, entonces quizás yo tengo que pensar igual. O si no decimos, y si digo lo que pienso y me van a rechazar, se van a reír de mí. Y a pesar de que podemos estar hablando la verdad y tener la razón, por ser aceptados, nos vamos a asociar o suscribir, como dices tú, a lo que dicen otras personas aún sin sentirlo. Y yo creo que el individuo comienza entonces a negociar consigo mismo, pero prefiere guardar silencio y después acepta y empieza a repetir los mismos argumentos del grupo como que fueran suyos. Y yo pienso que en el transcurso del tiempo incluso puede terminar creyéndose que esa opinión era suya propia. Y bueno, hablando de la psicología social, se demostró en décadas hasta qué punto podemos influenciarnos por un grupo. Y yo creo que eso tal vez sería caer en una trampa. Tal vez podemos estar en desacuerdo y esto resulta incómodo, pero nuestros propios ojos dicen una cosa, nuestras necesidades de pertenecer son otra, pero no debemos sentirnos obligados a hacer lo que el resto quiere. Entonces, ahí les dejo lo que yo pienso al respecto. La identidad nos proporciona un valor muy importante dentro de un grupo, pero ¿podemos pensar por nosotros mismos? ¿Podemos tener la fuerza y la valentía y el coraje de expresar lo que realmente sentimos, aún a pesar de que todo el mundo piense lo contrario?
0: Ahí lo tienen, punto de partida realmente, maestro. Vamos a un poco a conversar sobre la experiencia de la monjita, porque ya ven ustedes que cuando, bien claro lo dijo Jesús, cuando dos o más personas rezan en mi nombre, los milagros se dan. Un poco parafraseándolo, ¿no? Pero entonces, en la experiencia de la monjita, porque puedo imaginar que estos cantos gregorianos en mucha medida se dieron muchísimo durante el colegio, ¿no? Y claro, es que hay un momento de unidad, de festejo y de alegría en el momento en el que todos están orientados hacia el mismo objetivo. Cuéntanos, monjita.
1: Bueno, yo siempre pienso que unidos somos más. Entonces, obvio, cuando tú... en la Biblia está, Jesucristo dijo, uno, si dos están unidos, ahí estaré yo. Porque incluso tú solo, cuando te decía yo algún rato, había una monja que pues nos decía que cuando nosotros estemos en oración, nos podemos conectar con el resto del mundo que está en oración. Porque esto es algo espiritual, o sea, cuando tú cierras tus ojos y te pones en oración, estás individualmente, estás solo cuando te pones en oración, ¿no? O sea, y te puedes conectar con el resto del mundo. Entonces, estando solo, puedes decir, me uno en este momento por la paz mundial. Sí, por la creación. ¿Qué es lo que se está celebrando el día de hoy, no? Se está celebrando el que nos agrupemos en oración para salvar la creación. Entonces, las personas que están en ese manera de pensar, lo hacen de esa manera. Y cuando es bonito igual cantar, como tú dices, los cantos gregorianos, los cantos, es bonito. Pues cuando te reúnes, y creo que la música tiene muchísima energía, tiene muchísima profundidad cuando tiene un mensaje dentro. Y hay por eso existe las canciones especiales que son para oración, las mantras. Hay cantos muy lindos que cuando uno se conecta, pues te sacan lágrimas. Y yo creo que uno solo no puedes, tú no eres, o sea, incluso una isla recibe agua alrededor. O sea, no está solo, la isla está ahí, pero igual recibe agua, el contacto de la ola, ¿no? Entonces yo creo que uno no estamos, como dijo el sol, no estamos para, no nacemos para estar solos. El ser humano siempre tiende a estar, debe o estar acompañado. Y depende con quién estés también. Depende con quién estés, con quién te relaciones, es tu manera de ser. Por eso es que siempre hemos hablado que mira quiénes están alrededor tuyo, qué personas están alrededor tuyo, qué personas influyen en tu vida, porque tú vas a ser la sexta. Entonces, si estamos hablando, como hemos visto, de algo positivo, como de superación, de ganas de salir adelante, de que no importa, siempre vas a ver. Ayer estaba viendo un mensaje que una persona pasa en un carro súper lujoso y el que está al lado estaba en una moto y dice, yo quiero tener ese carro, ¿no? Y se queda viendo y dice, señor, ¿por qué no me das ese carro? De ahí pasa otra persona y le ve al de la moto y esta persona estaba en bicicleta y dice, ¿cómo no quisiera tener una moto para llegar más rápido a mi trabajo? Tengo que llegar sudado, cambiarme, o sea, todo comienza a hablar sobre porque estaba en una bicicleta. Después un señor que estaba caminando, ¿cómo no quisiera tener una bicicleta para llevarle a mi hijo al colegio, por lo menos, y que no tenga que estar caminando estas cuadras? Después otro que estaba en silla de ruedas dice, ¿cómo no quisiera tener esas, o sea, poder caminar, señor? ¿Por qué? Y así sucesivamente, ¿no? Hasta que llega un señor que no tenía ni piernas ni manos. Y está contento de lo que tiene, de lo que está viviendo. Y agradece. Entonces, uno se va bien y dice, capaz que lo que yo estoy viviendo no es, o sea, otra persona tiene peor carga que yo. Y entonces uno tiene que estar agradecido lo que uno tiene, lo que tú dijiste, Solcito. O sea, el agradecimiento es lo más importante del día a día, porque no nos damos cuenta que lo que tenemos alrededor, ¿no? Y eso a veces hace una persona sola. O sea, un individuo que piensa que todo lo que está pasando alrededor de él está bien, porque está solo y no necesita de otras personas. Pero si te das, si te hubieses ubicando en el plano y vas viendo que hay, esa persona igual necesita de alguien, igual necesita algo. Y entonces te vas dando cuenta de que si estamos en conjunto, podemos hacer mejores cosas. Unidos podemos hacer más. Y podemos disfrutar, podemos reír, podemos cantar, podemos sentir esa sonrisa de la otra persona, sentir el abrazo de una persona, que es tan hermoso sentir el abrazo de una persona. Entonces, pero también tienes que saber con quién te abrazas, ¿no? A quién tú le das esa amistad, a quién tú le das esa confianza, a quién le das esa credibilidad. Entonces, también decides tú con quién estar. y buscar con quién estar. Trata siempre de estar con el mejor.
0: Ahí tienes que, mi querido Ricardo, que en todo esto que nos acaba de exponer la monjita, en mucha medida está la influencia que nos rodea. Porque a veces desconfiamos de nuestra propia capacidad de influenciarnos nosotros mismos, porque dudamos y tenemos a ratos acertijos que no hemos resuelto en nuestras vidas y que se proponen como, posiblemente como debilidades ante el resto, y nos sentimos mejor acompañados con gente que es tan débil como uno en las zonas en las que para nosotros necesitamos apoyo. Y entonces podrías decir que siempre para, digamos que cuando alguien bebe, se va a conseguir un compadre que también bebe y entre los dos van a estar en la misma página. Y el rato que tú estás, por otro ejemplo, haces mucho ejercicio, ¿no es cierto? Te dedicas al deporte y todo eso, vas a buscar a alguien que esté cerca de tu zona de actividad, ¿no es cierto? Y tú mismo te generas tu propia influencia y lo que te rodea es así. Y tenemos una ley que justamente lo habla así, ¿no? Explícame un poquito cómo esto nos sirve y nos ayuda en esta empatía que tenemos con gente que de pronto está alrededor nuestro y que nos une como parecidos. No como iguales, pero parecidos.
2: Correctamente, correctamente. Todito esto obedece a la mecánica de la ley. Lo que pasa es que los seres humanos no se dan cuenta de cómo funciona todito esto. Simplemente lo hacen por el sentimiento, el apego, la forma de vida que tienen y se unen a ciertos grupos sin saber de que es una ley. Y esta ley se llama la ley de vibración, la vibración, el tono, tu tono vibracional, tu capacidad de vibrar en lo que vibres, en eso te vas a reunir con las personas. Te vas a ir uniendo, como tú dices, si te encanta la parte del fútbol, te vas a reunir con los que les gusta el fútbol o cualquier deporte, y si lo vamos por la parte religiosa, también te vas a ir para esa zona. Así es de que es muy importante ir poniendo en claro todos los aspectos, que todo es mecánica de la ley. Lo que pasa es que no sabemos cómo funciona esto. Lo hacemos instintivamente. Muy correctamente lo dice Sol, cuando nacemos no podemos valerlo por nosotros mismos. Dependemos de un grupo, del padre, de la madre o de la madre, y los hijos, los abuelos, lo que sea, los hermanos. Mientras tú comienzas a crecer, pero después ya comienzas a querer tener tu libertad. Y esa libertad te va a ir costando. Ahora, la importancia de todito esto es no solamente unirte con personas porque vas a través de tu nivel vibracional, sino ahora tienes un tremendo aparato que le llaman cerebro, que tiene que ir razonando. ¿Dónde y con quién tengo que unirme? Esta ley me va a llevar a unirme con personas que son afines a mí. Pero entonces, siempre se ha dicho, en la unión está la fuerza. ¿Por qué Estados Unidos es tan fuerte? Porque la unión de todos estos estados hace la fuerza. Y así sucesivamente, se ve de que esto es muy importante. Pero han habido casos también que cuando las personas no razonan y no tienen claro los aspectos, cometen ciertos errores, y muy graves errores. Así es de que es muy importante de que ustedes comiencen, si están en unión con algún grupo o en alguna filosofía, donde quiera, sean libres de pensar, sean libres de razonar. Si les comienzan a decir, solo lo de aquí es lo correcto, todo lo demás no vale, todo lo demás no sirve, cuidado, una banderita roja ahí, porque tienen que tener cuidado cuando alguien le dice que allí está la única.

0: Jesús es una energía que puede estar en muchos lugares a la vez. Y esta parte hace falta todavía tenerla clara. ¿Quién es Jesús? ¿Cómo es Jesús? La unidad que une Jesús. ¿A quién está uniendo a Jesús? A todos los seres que están amando. Y ama mucho más a los que no aman, porque necesitan de esa luz, del amor del Creador. ¿Estamos aprendiendo? Claro que estamos aprendiendo. ¿Qué estamos aprendiendo? A convivir correctamente siempre. Cuando ustedes, volvemos, monjita, lo que tú leías antes del programa, es muy importante ir entendiendo estos aspectos, que cuando alguien te pone ciertos reglamentos, y solo esos reglamentos son los que valen y los que te llevan, y te están quitando la otra ley, tu ley de libertad de pensar, ahí hay que tener mucho cuidado. Charlie, ¿cuáles son esos pensamientos? Lo que hablaba monjita anteriormente. Dinos.
1: Pues ahí tienes que hay disciplinas extrañas, ¿no? Ahí tienes tú que cuando el piloto dice pónganse los cinturones de seguridad, tú acatas nomás. Porque hay una persona que entiende más sobre ese tema y tú incides en que, listo, la cabeza de este avión dice que hay que ponerse el cinturón. Entonces te lo pones, ¿no? El que está manejando el auto dice pónganse los cinturones de seguridad que vamos a salir, ¿no es cierto? Y le haces caso. Siempre hay un líder en alguna parte justamente para guiar al grupo hacia la meta final, que es llegar seguros, llegar bien y llegar a tiempo, llegar con todas estas otras características que son importantes. La parte que tal vez se resuelve como más complicada es cuando, en efecto, ¿no es cierto?, hay estas... pienso yo que es la humillación del talento, la humillación del sentido común, la humillación de incluso de la del sentido común para el caso, ¿no? Y a ratos hay gente que se arde mucho por lo que voy a decir, pero siento que tiene mucho que ver con este engaño que perpetuamente estamos viendo ahora. Y este es un ejemplo claro y vivaz que tenemos. Claramente mucha gente lo ha visto, otra gente realmente lo deja pasar, pero yo digo, cuando muchas veces en algunos templos, digamos, no sé si se llaman los templos, pero en estas reuniones cristianas, ¿no es cierto? Cuando ni siquiera es el pastor principal, sino de pronto uno de los asistentes, dice, ¿no es cierto?, que van a pasar por el tema de la ofrenda y dicen, acuérdense que según está en Deuteronomio, ustedes tienen que darnos el 10% de todo lo que ganan. Entonces dices, a ver, ok, listo, si así es como Dios lo dice, pues ok, no hay lío. Entonces después dice, pero acuérdense que tienen que darle esto aquí al pastor, ¿no? Y que Dios se va a enterar si es que ustedes no cumplen fielmente con el 10%, porque le están mintiendo a Dios, no al pastor. Entonces, ese rato estás en el pensamiento de que, a ver, ¿me estás vendiendo la salvación por el 10% de lo que gano? Todavía no me llega el cheque, no te sabría decir cuánto gano. Y pues, de todo lo que gano, la verdad es que estoy tan ajustado que la verdad es que si me ayuda sería ideal, pero entonces no tengo salvación si no tengo tu 10%, eso es. ¿A eso se reduce? ¿Comercializar la salvación, la fe, la credibilidad, el tema del sacrificio de Jesús sobre el pecado y sobre toda esta zona siniestra en la que hemos vivido en la oscuridad? Entonces, ahí sí es donde yo, cuando tú dices, ¿no es cierto?, tienes que cuestionar lo que estás leyendo, pero tienes que también instruirte, tienes que saber, tienes que tú mismo tomar responsabilidad de patrocinar lo que tú crees. Lo que está dentro de ti. Y eso no te viene muchas veces por inspiración divina. Tienes que educarte. Educarte hacia la zona de lo que estés haciendo, ¿no? En el caso de lo que fuera. No solo en el tema de religión, no, o en el tema de tu, como decía Sol, ¿no es cierto? En tu tema de trabajo, en tus temas personales, en tus temas de la cotidianidad en la que vives, en el condominio donde vives, de pronto en el barrio en el que estás, o a los grupos a los que te perteneces, porque también tenemos la ley de afinidad, ¿no? Eres afín con una gente y otra no. Entonces, hay gente, por ejemplo, mis afinidades están alrededor de los músicos, alrededor de la gente de radio y alrededor de la gente de televisión. Yo la verdad no sé mucho qué es lo que harán los doctores, tampoco sé lo que harán los arquitectos, porque no es una disciplina que para mí sea, digamos que, de interés. Entonces, la verdad es que yo tengo que ir y conocer a un arquitecto y ver si hay algo más, y ver si es que hay algo que nos pone en afinidad, pero esa es una de esas cosas que no, la verdad no. Pero ya ves que muchas veces, y aquí es donde viene el problema, en las afinidades de desgracia que mucha gente puede vivir, ¿no es cierto?, hacen grupos de apoyo que a ratos te confunden.

0: confunden, que a ratos te pueden llevar por el lado que no es, o hacerte de pronto vivir una realidad que de pronto no es la tuya, no tan grave, pero que como estás ahí te toca copatrocinar esa circunstancia. Y me refiero, por ejemplo, circunstancias en las que, por ejemplo, como decirte el Alcohólicos Anónimos, por ejemplo. Ya, se requiere mucha fortaleza para ir y sentarte en un círculo y empezar a tratar de sacar de tu cabeza todos estos demonios que tal vez habitan tu cabeza, que son los que te hacen abrir una botella y empezar a beber. Se requiere un poco de valentía y sobre todo declararse públicamente, decir, ¿sabes qué? Yo he pasado por esto, yo sí soy alcohólico. Esta es mi realidad y la verdad es que ojalá me puedan ayudar a salir de esto, porque todos están en la misma página. Entonces digo, esa es una sociedad de virtud, ¿no? Es una sociedad de virtud. Nos hemos puesto de acuerdo que todos los que estamos aquí en la lona nos vamos a levantar y vamos a salir adelante. Y si es que te pasa algo, me llamas. Y estamos juntos porque estamos con la misma orientación. De aquí vamos a salir juntos, todos caminando y sin un vaso en la mano. Eso es una sociedad de virtud. Ahora tienes el otro lado. Una sociedad que no es de virtud, ¿no? Una sociedad que de pronto es, negativa. Las drogas. ¿Sabes qué? No le cuentes a nadie, no le digas a nada. Nos vamos a reunir tal día, tal fecha, tal hora, en tal lugar. Y vamos a experimentar con una nueva cosa. Así que te esperamos. Tú que estás en una debilidad, eres como ellos, débil y todo esto. Te vas, te manifiestas, llegas y compartes. Y ese es tu primer día de drogadicción más severo o más terrible. O te puedes hasta morir. Pero ¿dónde estaba tu conciencia en los dos lados? ¿Dónde estaba tu capacidad de discernir? Se quedó olvidada en tus inseguridades, en tus traumas de diferentes índoles, tamaños, formas y de pronto incluso culpabilidades hacia ti y hacia el resto. Entonces aquí es donde me parece que es un punto de inflexión realmente muy, muy fuerte, porque estás en una, digamos que en una de esas calles que tiene un millón de direcciones para irte, pero si no sabes a dónde vas. Entonces creo que Sol nos ha documentado muy bien cómo en Alicia en el País de las Maravillas, ese paradigma, ¿no es cierto?, ¿qué plantea? Si no sabes para dónde vas, Sol.
1: Qué interesante que hayas hablado, Carlitos, sobre la afinidad, porque en la manera que elegimos a las personas y a los grupos a los que nos acercamos, muchas veces nos sentimos atraídos porque poseen algo que nosotros sentimos que nos falta. Posiblemente seguridad, reconocimiento, alegría, poder, estabilidad, conocimiento, inclusive belleza, éxito, prestigio, espiritualidad, disciplina, aventura. Es que es ilimitada, son ilimitadas las cosas que nos pueden atraer, o simplemente las sensaciones de pertenecer, como decíamos, a algún lugar. Y yo creo que muchas veces esto sucede inclusive sin que seamos conscientes de ello. Una persona tímida puede sentirse fascinada por alguien extraordinariamente extrovertido, porque ve en esa persona esa libertad social que quisiera tener. Una persona insegura podría acercarse a alguien muy firme y decidida, porque quizás esa seguridad le produce protección. Y quizás una persona que se siente sola busca un grupo muy unido. No necesariamente porque profunda sus ideas, porque practique sus ideas y crea profundamente en ellas, sino porque desea experimentar una sensación de familia, de tener a alguien, no sentirse solo. Una persona que siente que su vida carece de dirección también puede ser atraída por un grupo que tiene reglas súper claras, una identidad fuerte. Y yo creo que ahí aparece algo fascinante. Muchas veces no estamos buscando solamente compañía, estamos buscando completar algo dentro de nosotros. Y esa parte yo creo que puede ser positiva como puede ser negativa, porque es muy triste pensar que necesitamos completar algo porque tenemos una carencia. Siempre yo he pensado que hablar desde la escasez produce más escasez, porque los iguales se atraen. ¿No han visto ustedes? Los ricos cada vez son más ricos, los pobres cada vez son más pobres. Aunque mucho hablan de que los opuestos se atraen, realmente puede ser que los opuestos se atraigan, pero después se repelen. Realmente son los iguales los que se atraen. Y esas otras personas por las que nos sentimos atraídas no son necesariamente mejores que nosotros, sino que quizás representan una cualidad que nosotros admiramos o quisiéramos desarrollar. eso tiene que ver mucho con esas teorías de la psicología y sobre la identificación, de la construcción de la identidad. Y tal vez inclusive es un anhelo, un sueño de convertirse en esa persona. Por eso nos sentimos atraídos a personas inspiradoras, ambientes intelectuales. De pronto pertenecemos a un grupo determinado, como tú decías, tú perteneces al grupo de los músicos, o de pronto hay un grupo de intelectuales, o voy a salir a correr con gente que le gusta correr como yo. Pero también existe un riesgo. Cuando sentimos que otra persona tiene algo que nosotros no tenemos, también podemos colocarle demasiado arriba en un pedestal y nosotros tan abajo que después nosotros mismos no podemos alcanzarla. Y llegamos a pensar, ellos tienen la razón. Sí, pero si quiero pertenecer, entonces tengo que pensar como ellos. Si es que logro que me acepten, entonces capaz que entonces ahí voy a valer algo. Y entonces ahí es cuando yo creo que el grupo deja de ser una fuente de crecimiento y empieza a convertirse más que en una fuerza de identidad, en una fuerza que nos deprime, que nos oculta como personas únicas. Y por eso es que hay grupos que son tan cohesionados, que pueden tener tanta influencia, porque no solo ofrecen ideas, sino que te dicen cómo tienes que obrar. ¿No les ha pasado a ustedes cuando están en nuestra familia? ¿No piensa así? Yo conozco muchas personas, no, es que mi familia no come ajo. Es que si comes ajo, ¿de qué familia también serás? Y cuando una persona ha sentido durante mucho tiempo que no pertenece a ninguna parte, entonces realmente puede ser algo tan negativo en vez de ser lo positivo que realmente queremos. Entonces, ¿qué es lo que estoy buscando yo en estos grupos? ¿Qué es lo que siento que falta en mí? Si es que es la aprobación, afecto, reconocimiento, eso no significa que nosotros no seamos suficientes. Nosotros somos suficientes. Vinimos a este mundo completos para desarrollar nuestro propósito. Vinimos completos y eso es lo que tenemos. Somos suficientes para hacer cualquier cosa. Necesito estar junto a una persona más fuerte. Mejor deberíamos decir, admiro esa fortaleza y voy a aprender de ella para construir la mía. En vez de decir, necesito pertenecer a ese grupo para sentir que valgo, yo podría decir, me gusta pertenecer aquí, pero mi valor no depende de que este grupo me acepte. Yo valgo porque valgo simplemente. Entonces, yo creo que tenemos que estar muy claros de que pueden ser una referencia para nosotros, pero tenemos que mantener nuestro propio pensamiento. Debemos ver esos grupos como una invitación al crecimiento, pero no confundir una admiración con dependencia. Porque la meta no debería ser vivir eternamente buscando afuera aquello que sentimos que nos hace falta, porque entonces nunca vamos a estar completos. ¿Ustedes han escuchado la historia de la media naranja? Yo no creo en esa historia, porque yo no creo que somos una media naranja que necesitamos otra media naranja. Dos seres completos pueden complementarse. Si yo estoy incompleta, ¿qué puedo yo dar a otra persona? Quizás entonces pueda ocurrir algo maravilloso. Dejemos de acercarnos a las personas porque los necesitamos para completarnos. Empecemos a acercarnos a ellos simplemente porque queremos compartir el camino.
0: Ahí lo tienen. Yo quiero resumirme un poco algo impuesto, hemos dicho, escrito en 1603 por un caballero inglés de apellido Shakespeare. ¿Ser o no ser? Esa es la cuestión. ¿Qué es más elevado para el espíritu? ¿Sufrir los golpes y dardos de la ultrajante fortuna o tomar las armas contra un mar de aflicciones y haciéndoles frente a acabar con ellas? ¿Morir? ¿Dormir nomás? ¿Y pensar que con un sueño damos fin a la angustia y a las mil naturalidades, a los mil naturales conflictos que son herencia de la carne? Esta es consumación devotamente anhelada. ¿Morir? ¿Dormir? ¿Dormir? Tal vez soñar. Si ahí está el obstáculo, porque en este sueño de muerte, ¿qué sueños pueden venir cuando nos hayamos liberado de esta atadura mortal para darnos reposo? Ahí está el motivo que hace tan larga la desgracia. ¿Por qué? ¿Quién querría soportar los azotes y desdenes del mundo, la injuria del opresor, la afrenta del soberbio, las congojas del amor despreciado, los retrasos de la ley, la insolencia del poder y los desprecios que el paciente mérito recibe por indigno, cuando uno mismo podría procurarse el reposo con un simple puñal? Ahí lo tienes. Ahí lo tienes.
1: ¡Bravo!
0: Uno también es leído.
1: Me encanta cuando lees poemas.
0: Ahí tienes, monjita.
1: Pero ser o no ser. Ser o no ser, ser o no ser. Y realmente nos lleva a que nosotros debemos amar al que nos refleja en el espejo. A ese ser maravilloso, a ese ser único, a ese ser especial, a ese ser sublime, a ese ser, pues, que es el que te tiene que enamorar, al que tienes que enamorarle, porque es el único ser que está contigo desde que nació y pues se va a ir contigo. Y a ese ser es al que le tienes que cuidar, proteger. A ese ser le tienes que dar lo mejor de ti. A ese ser que ves en el espejo. Y cuando aprendas a amar a ese ser, a cuidarle, a quererle, a apapacharle, a sentirle, a saber que pues cuando le ves a ese ser en el espejo, te saca una sonrisa y le das una sonrisa, ahí creo yo que pues realmente amamos al resto del mundo. Ahí creo que hacemos honor a la creación, al creador, porque realmente estamos amando, realmente estamos sintiendo, realmente nos estamos valorando. Y cuando nos valoramos, nos damos nuestro puesto, nos damos nuestra posición, tenemos realmente ese valor espiritual y estamos felices, estamos con una sonrisa. Y como dijo mi querida Sol, que tanto estoy aprendiendo de ti, no necesitamos el complemento, no hay medias naranjas, la naranja es completa y tienes que aceptarle como es. Entonces simplemente nos unimos y sacamos un delicioso jugo. O sea, no necesariamente tienes que convertirte en naranja o convertirte, no. O sea, tienes que amarte tú para poder amar al resto.
0: Ahí lo tienes,
1: Rick. Ay, me puse sentimental.
0: Ahí lo tienes, Rick. ¿Cuál es la pastillita que nos tomamos si esto se soluciona?
2: Ya va a llorar. Es correcto. Entonces ustedes comiencen a ver. Es correcto. Vean, sientan. ¿Necesitan la media naranja? No, son completos. Son seres maravillosos. No se han puesto a pensar de que tienen todo en la vida. Y si tienen todo en la vida, ¿qué les hace falta? Tienen el aire que respiran y les da aliento. Y eso es lo maravilloso. Cuando ustedes comienzan a descubrir la maravilla de todo lo que les rodea, comienzan a sentirse plenos. Y si se comienzan a sentir plenos, ya nada les hace falta. Porque ese ser maravilloso que vive dentro de ustedes, su alma y su espíritu, se puede manifestar con facilidad a través de esta estructura física. Y esta estructura física, pues tiene un tiempo que va a vivir, cuántos años, los años que sea, el tiempo que sea, está correcto. Pero tu alma y tu espíritu son inmortales porque son una creación de Dios. Ahora la idea está, ¿qué estoy haciendo con esta estructura física que valga la pena? ¿Dónde me estoy envolviendo? ¿Con qué gente me estoy dejando influenciar? ¿Con qué personas me uno a través de la ley de afinidad? ¿Estoy correctamente ubicado en el lugar donde estoy? ¿En el grupo humano donde estoy? ¿Cómo me siento donde estoy? ¿Qué ajustes tengo que hacer? Y ahí vienen las muchas preguntas. Y cuando comienzan a aparecer todas estas preguntas, comienzan a aparecer las respuestas. Y la respuesta es, me estoy dejando influenciar. ¿Qué es lo que estoy haciendo? ¿No estoy razonando por mí mismo? ¿Estoy dejándome influenciar por estas personas, por lo que tú decías, Charlie? Y ahí vienen diferentes influencias. Diferentes influencias. Seres maravillosos, por ejemplo, vamos a poner un caso reciente que fue demasiado fuerte en El Salvador, esto de las maras. Se dejaron influenciar a estos niños por esto y se convirtieron en asesinos y se convirtieron en todos tatuados y se convirtieron en esta situación. Allí comienza el ser humano a perder su control y alguien más lo controla. Y así sucesivamente en algunos grupos religiosos, en algunas secta religiosa, ha sucedido eso. ¿Por qué? Porque no son libres de pensar, y de sentir, se dejan dominar. Pero si tú tienes el control, ¿por qué te dejas dominar? ¿Por qué te dejas influenciar? Tú puedes influenciar a los demás, pero solamente con una fórmula. Y es la fórmula del bienestar, la tranquilidad, el beneficio para toda la humanidad. Como se decía al principio, podemos unirlos a las 12 del día, todos los días, 2 minutitos, 3 minutitos, para orar, no solamente por lo que estaban sufriendo en Venezuela con esta cosa, el terremoto, lo que sufrieron en Colombia, ahora en Nepal, y así, o lo que están en guerra en diferentes lugares. Podemos unirlos en oración, pero eso no quiere decir de que los unamos a hacer cosas incorrectas. Podemos hacer las cosas correctas siempre, pero analízalo. ¿Qué estás haciendo con tu vida que valga la pena? ¿De quién te estás dejando influenciar? ¿Las cosas que te están influenciando son en beneficio de la humanidad o son contra la humanidad? Ahí comienza fácilmente a ver, a distinguir tan fácil. ¿Qué color es? ¿Blanco o negro? ¿En qué lugar quieres estar? ¿En la parte del amor o en la parte del dolor? Sencillo. Ahí volvemos a lo mismo, a las leyes. ¿Cómo se evoluciona? Con 2 fórmulas. Puedes evolucionar con dolor, porque eso significa que no amas, y si estás amando, no vas a tener dolor. Y ahí es tan fácil decir, pertenezco a este grupo, pertenezco a esta religión, pertenezco a esta secta, pertenezco a cualquier grupo que sea, pero no me puedo dejar influenciar al 100, siempre tengo que tener la libertad, porque es una ley, y esta ley me dice qué es lo que tengo que hacer. Siempre ser libre, mis pensamientos, mis sentimientos, mis deseos y mis acciones. Si alguien me está contradiciendo algo de eso, ya dejo de ser libre y estoy comenzando a ser manipulado. Así es de que hay mucho de qué hablar, hay mucho que aprender de esto. Y lo más importante, que siempre que lo que hagan, si no está de acuerdo a la mecánica de la ley o a la ley del amor, cuidado, porque ahí comienzan las cosas a cambiar. Y es muy importante tener claros los aspectos. Y unos aspectos claros son que siempre tiene que estar en unión con todo y que sea del bien. Así que, Charlie, esto apenas comienza.
1: Saben que me encantaría compartir con ustedes una historia. Mi mamá era una amante de la poesía y cuando era niña ella recitaba mucho, varios poemas. Hay uno que me viene a la mente justo a propósito de lo que estamos hablando. Es de un poeta que realmente a mí me llega al alma, Juan de Dios Pesa, el inolvidable poema Reír Llorando. Voy a tratar de ser bien breve para contarles, pero si es que algún día pueden encontrarlo, pueden buscarlo en el internet, léanlo completo porque es maravilloso. Reír Llorando se llama. Había un rey que tenía un rostro sombrío, era muy triste y llamó a todos los médicos del reino para que le curaran su tristeza. Y le trajeron miles de médicos. Le decían, quizás te ofreceré riquezas, ¿no? Rey he nacido, te traeré, qué sé yo, amistades, estoy rey. Es decir, él tenía absolutamente todo. Tenía riqueza, tenía familia, era poderoso. Tenía absolutamente todo, hasta que llegó un sabio y le dijo, ya sé, he conocido a Garrick, que era un payaso que hacía reír a todas las sociedades. Te traeré a Garrick de la Inglaterra para que te haga reír. Y entonces el rey le contestó, no, con Garrick yo no me curo. Yo soy Garrick, cambiadme de receta. Este rey se disfrazaba por las noches como un payaso para salir a la calle, hacer reír a todo el mundo. Él no podía reír, era inmensamente triste, pero hacía reír a todo el mundo. Y por eso él dice después, yo soy Garrick, cambiadme de receta. Y pues, miren, el público lo contemplaba, lo admiraba y prácticamente había decidido quién era. Le decían que era el más gracioso de la tierra y el más feliz. Pero nadie sabía lo que ocurría detrás de esta sonrisa de este Garrick, que era el rey. Y quizás aquí hay una enseñanza extraordinaria para nuestra conversación de hoy. Pasamos buena parte de la vida buscando personas y grupos donde sentirnos aceptados. Nos acercamos a quienes tienen aquello que creemos que nos hace falta, seguridad, alegría, prestigio, fortaleza, certezas, pertenencia. Y a veces, tratando de encontrar nuestro lugar en los demás, comenzamos imperceptiblemente a representar un personaje como lo hace Garrick en este poema. El grupo que espera, el que agrada, el que no contradice, el que ríe cuando todos ríen, el que piensa como todos piensan. Y después, en el silencio, tenemos que preguntarnos, ¿dónde quedé yo? ¿Por qué nadie debería tener que convertirse en Garrick para ser amado? Nadie debería tener que pasar la vida haciendo reír a una multitud mientras su propia alma está pidiendo ser escuchada. Y yo estoy de acuerdo, es hermoso pertenecer, qué hermoso encontrar compañeros en el camino. Si lo más bello no es el viaje, no es el destino, sino la compañía. Pero necesitamos aprender también a hacer brillar nuestra propia luz y acercarnos a otras personas, pero no desaparecer en ese acercamiento. No idolatremos a otros, no imitemos ciegamente, compartamos, pero desde nuestra conciencia. Y sobre todo, nunca busquemos un grupo para que nos autorice a ser quienes somos. La compañía es importante, pero nuestra existencia es única y no podemos separarnos de nosotros mismos. Yo, el día de hoy, me gustaría decirles que al final de mi vida, a mí me gustaría decir, caminé con muchos, aprendí de muchos, amé a muchos, me equivoqué y cambié muchas veces, pero nunca entregué a nadie la responsabilidad de pensar, de sentir por mí misma y de decidir quién yo debía ser. Porque es hermoso pertenecer a grupos, pero pertenecer sin dejar de pertenecernos esencialmente a nosotros mismos, donde creo que radica nuestra verdadera libertad.
0: Increíble, ya ven que ofrecimos que hoy iba a ser un día muy importante y vamos a hablar de cosas tremendamente serias. Espero que hayan llenado ese pedacito de tal vez de inspiración que necesitabas y tal vez de buena influencia. Eso es lo que hacemos todas las mañanas a esta hora. Y con esto creo que nuestra ronda de despidos, porque hoy sí, a esta hora ya nos despedimos, porque ya la gente está lista para el cafecito, salir corriendo o entrar a su oficina. Así que, Monquita.
3: Pues un día de mucha enseñanza, un día de mucho... Nos ha dejado pensando, mi querida Sol. Y pues, como les digo, no nos dejemos influenciar de algo que nos hace daño. Como dijo Ricky, cuando algo no te hace sonreír, es porque no está para ti. Cuando algo te hace sufrir, es porque no es para ti. Cuando alguien te saca una lágrima, no es para ti. O sea, no es que digo que no debes llorar, que no debes estar serio. No te estoy diciendo eso. Pero sí analicemos en el fondo de nuestro corazón, en el fondo de lo que estamos viviendo, y veamos qué es lo que realmente nos hace sentir las cosas. Y a veces nos quedamos conformes porque pensamos que no hay nadie más afuera, porque estamos dentro y no abrimos la ventana, o porque estamos dentro y no somos capaces de salir por la puerta. Y pensamos que eso ya, hasta aquí llegamos y esto es todo. Y nos conformamos. Y creo que la vida no es de conformarse. Creo que la vida es de vivir la plenitud. Obviamente, piensa, razona y elige. Y prepárate. Entonces, ya con un poquito de conocimiento, de razonamiento, pues decide y abre la puerta y sal. Porque no creo que uno tenga que quedarse en un cajón, solo. La vida es para compartirla, la vida es para disfrutarla, la vida es para disfrutarla. Así que hoy día a disfrutar, porque es un día maravilloso, un día en donde ya el sol está peleando por las nubes. Acá en la Gran Manzana el sol está peleando con las nubes, está saliendo y está dando su luz. Y siempre, muchas gracias, Solcito, por darnos luz. Muchas gracias, Ricky, por estar presente. ¡Charlie! Muchas gracias por ponernos los controles y pues sacarnos al aire. Les esperamos el día de mañana. Sintonícenos o manden su mensaje al 570-800-9188, que es nuestro cordón umbilical, para saber qué es lo que ustedes desean, cómo ustedes lo quieren y qué es lo que vamos a hablar el día de mañana. Nos vemos mañana.
1: Bueno, yo quisiera terminar diciéndoles la última frase de este poema que les relaté. En este mundo, muchos aprendemos a reír llorando y otros lloramos a carcajadas. Que nunca tengamos que reír para pertenecer, si para hacerlo debemos callar lo que somos. Que encontremos grupos donde podamos crecer sin perdernos. Y que aún caminando con muchos, nunca dejemos de escuchar nuestra propia voz. Hasta pronto.
2: No hay mucho que decir, no hay mucho que decir. Ahora es tiempo de sentir. Sentir qué es lo que siente mi corazón, qué es lo que siente mi alma, qué es lo que siente mi espíritu. No qué es lo que pienso, porque el pensamiento es voluble, pero el sentimiento es eterno. Hay que estar conectado con esta parte sublime para nosotros, nuestra alma, nuestro espíritu, y comenzar a actuar desde nuestro corazón. Y si lo comenzamos a hacer de esa manera, siempre vamos a actuar con amor. Así es de que a todos nuestros queridos hermanos que nos sintonizan donde quiera que sea, un saludo lleno de amor desde acá, desde la zona de Nueva York. Y recuerden, sean libres, libres de pensar, pero más que todo, libre de sentir. El sentimiento nadie se lo va a cambiar. Eso es algo que lo tiene siempre ustedes. Nadie le va a cambiar el sentir. El pensamiento lo puede transformar, pero el sentir es tan íntimo de que todo depende de su alma y de su espíritu. Busquen esa conexión siempre con este ser maravilloso que le llamamos, para entenderlo, Jesús. Y entonces pregúntenle a Jesús cuando tengan dificultades: ¿qué harías tú, Jesús, en mi lugar? Y sientan la respuesta. Y cuando comiencen a sentir esa respuesta, siempre lo que van a hacer es amar cada vez más.
4: Son las 12:30.
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7: Muy buenos días, mis amigos del noroeste. Arrancamos este martes 1 de septiembre con un clima que viene prometedor. Viene con ganas de todo un poco: calor, humedad, nubes y tormentas. Así que no te asustes mirando por la ventana, porque créeme, de afuera se ve peor. Así que sí, efectivamente, si hoy el cielo se ve sospechoso, es porque efectivamente es sospechoso. Así que agarra tu paraguas por si acasito nomás, junto con tu tacita de café caliente, y nos vamos ciudad por ciudad para ver qué nos espera con el clima el día de hoy. Para mis amigos de Nueva York, Nueva York sigue atrapada en modo sauna gratuito, con una temperatura máxima de 26 grados Celsius, que serían 79 grados Fahrenheit, una mínima de 21 grados Celsius, que serían 70 grados Fahrenheit. Tendremos cielos mayormente cubiertos, un ambiente bastante húmedo y tormentas dispersas durante la tarde, que incluso podrían ponerse peor hacia la noche. Así que si te dan miedo las tormentas, hoy es un gran día para ir a visitar a tu relámpago amigo. Para mis amigos de Nueva Jersey, Nueva Jersey viene aún más caliente y más inestable, con una temperatura máxima de 31 grados Celsius, que serían 87 grados Fahrenheit, una mínima de 21 grados Celsius, que serían 70 grados Fahrenheit. La mañana tendrá algunos momentos de sol, pero durante la tarde aumentarán las probabilidades de tormentas eléctricas y lluvias intensas. Así que si eres hombre, lleva tu paraguas, y si eres mujer, lleva tu paraguas y tu maquillaje a la mano. No queremos accidentes, aunque aún sin maquillaje sean hermosas. Para mis amigos de Connecticut, Connecticut será la zona más fresca, pero también una de las zonas más lluviosas, con una temperatura máxima de 22 grados Celsius, que serían 72 grados Fahrenheit, una mínima de 17 grados Celsius, que serían 63 grados Fahrenheit. Se aproximan varias rondas de lluvia y tormentas desde la mañana hasta la tarde, con eso sí, posibilidades de acumulaciones importantes de agua en poco tiempo. Así que nada, ten mucho cuidado de que no se te inunde la casa, porque créeme, a mí ya me pasó. Y finalizamos nuestro recorrido del día de hoy con mis Filadelfines de Filadelfia. Filadelfia vuelve a encender el horno con una temperatura máxima de 31 grados Celsius, que serían 88 grados Fahrenheit, pero una mínima de 22 grados Celsius, que serían 72 grados Fahrenheit. El calor y la humedad dominarán buena parte de la jornada del día de hoy, antes de que lleguen las tormentas fuertes durante la tarde y la noche. Ya después, que sea lo que Dios quiera, pero ojalá por lo menos la lluvia nos ayude a refrescarnos. En resumen, para los que anduvieron por las nubes, tenemos tormentas dispersas en toda la región durante la tarde y la noche. A esto se le suma un ambiente cálido y bastante húmedo, y eso sí, un riesgo de lluvias fuertes en varios sectores. Créeme, si hoy temprano no llovió, es solamente porque el paraguas le pidió al clima 5 minutos más. Pero luego de eso sí, sálvese quien pueda. Mi recomendación oficial para el día de hoy es que lleves paraguas y te mantengas atento a las tormentas de la tarde. Y ya sabes, si de por sí de mañana ves alguna nube ahí medio sospechosa, evita ponerte tu ropa cara y hacerte peinados raros. Ya sabemos que con estas lluvias eso puede ser muy peligroso. Pero bueno, lamentablemente hasta aquí el reporte del clima con tu amigo Carlos Moreno, el único que te informa, que te mantiene a la moda y a la vez te saca una sonrisa. Yo ya me voy, pero tú quédate con nosotros en Radio Despertar 101.1 FM, donde el clima cambia, pero el buen humor nunca, nunca, nunca, nunca, nunca se va.
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8: Muy buenos días, mi gente de Radio El Despertar. Septiembre arranca con fuerza y hoy tenemos una agenda internacional que viene cargadita. Casey Musgraves vuelve al Madison Square Garden. Bruno Mars arranca dos noches en Filadelfia y The Weeknd cruza de Madrid a Barcelona. Además, jazz, flamenco, arte urbano y hasta dinosaurios. Vamos a recorrer el mundo. Comenzamos otra vez en el mítico Madison Square Garden a las 7:30 de la noche. Casey Musgraves regresa al Madison Square Garden con su Middle of Nowhere Tour, acompañada por Flatland Cavalry. Y atención con este dato, la cantante de country pop vuelve a Madison Square Garden apenas un día después de haber cerrado agosto allí. O sea, Casey prácticamente no se fue, terminó un concierto y volvió a casa. Para los amantes del jazz, a las 7 y a las 9:30 en Berlin Jazz Club, Greg Osby presenta Dancing with Duke, un homenaje a Duke Ellington junto a grandes músicos del género. Y a las 5:30 y 8:30 en Berlin Theater, Vince Giordano and the Nighthawks nos llevan al jazz de época y al sonido de las grandes orquestas neoyorquinas. En Nueva Jersey hoy hacemos algo que para mí es importante en una agenda. Nos inventamos eventos para llenar espacio. No hay un gran concierto firmado para este martes, así que dejamos el bloque libre y seguimos nuestro recorrido, porque información sí, pero relleno nunca. En Connecticut tenemos una propuesta cultural. La Connecticut Women Artists National Show continúa en la Eastern Connecticut State University, en Willimantic, at mediodía a 4 de la tarde. Una exposición que reúne el trabajo de artistas mujeres de Connecticut y que ofrece una alternativa cultural concreta para este martes. En Filadelfia tenemos uno de los grandes nombres del día. A las 7 de la noche, Bruno Mars llega al Lincoln Financial Field and the Romantic Tour, acompañado por Reggie y Deji Peewee. Y ojo, es la primera de dos noches consecutivas de Filadelfia, hoy 1 y mañana 2 de septiembre. Bruno acaba de cerrar su serie de conciertos en Nueva Jersey y ahora aterriza en Filadelfia para arrancar septiembre con dos noches de estadio. De East Rutherford a Filadelfia, este hombre claramente no está de vacaciones. También a las 7:30 en Underground Arts tenemos una noche de hardcore y rock alternativo con Quicksand y Bane. Y a la misma hora en The Foundry, Sincere Engineer presenta The Probably Closed Tour, acompañada por Stay Inside y Smug LLC. Y para quienes prefieren historias antes que canciones, a las 7:30 en Punchline Philly llega The Mad Story Slam 925, una noche donde personas reales cuentan experiencias reales frente al público. Nos vamos ahora a Madrid. A partir de las 10 de la mañana, el Museo Banksy Madrid continúa abierto con su exposición dedicada al misterioso artista británico. Y para quienes quieren cerrar el día con arte y tradición, Tablao Flamenco 1911 ofrece funciones a las 7:30, 9:10 y medianoche. Flamenco en uno de los tablaos históricos de Madrid. Y para las familias tenemos un plan diferente. Dinolandia, el bosque encantado, desde las 10:30 de la mañana, combinando dinosaurios, naturaleza y recorrido al aire libre. Y cerramos con The Weeknd. A las 8:45 de la noche, The Weeknd llega a Barcelona al Estadio Olympic Luis Companys, acompañado por Playboi Carti. El espectáculo recorre sus grandes etapas, After Hours, Dan FM y Hurry Up Tomorrow. Y atención, después de tres noches en Madrid, The Weeknd aterriza en Barcelona para otra fecha multitudinaria. Un show de aproximadamente 2 horas y con un repertorio que supera las 35 canciones. Así que si alguien va al concierto, vaya con batería en el celular porque va a tener contenido para rato. También tenemos los AI Awards, un festival audiovisual y creativo dedicado a la inteligencia artificial y sus aplicaciones en las industrias creativas. Y para cerrar con algo más clásico, visita Nocturna a la Pedrera, una oportunidad de recorrer uno de los edificios más emblemáticos de Gaudí bajo otra perspectiva. Y así arrancamos septiembre con nuestra vuelta por el mundo. Y tenemos a Casey Musgraves repitiendo en el Madison Square Garden, Bruno Mars comenzando dos noches en Filadelfia y The Weeknd cruzando de Madrid a Barcelona. Y entre conciertos también hay jazz, flamenco, Banksy, inteligencia artificial y hasta dinosaurios. Porque septiembre llegó y claramente no vino a bajar el ritmo. Yo soy Victoria Moreno y esto fue la agenda internacional de radio, El Despertar. Que tengas un martes espectacular.
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9: Aquí inicia tu espacio informativo de Radio El Despertar con las noticias más importantes del día de hoy. Nueva York vuelve a debatir la seguridad en lugares turísticos. El ataque de Times Square reabre la discusión sobre seguridad, salud mental y presencia policial en uno de los puntos turísticos más concurridos del mundo. La investigación continúa para determinar las circunstancias y el motivo del ataque. Colombia profundiza su cooperación de seguridad con Estados Unidos. Las autoridades colombianas capturaron a un presunto dirigente de alto nivel del grupo criminal venezolano Tren de Aragua en un contexto de mayor cooperación entre Colombia y Estados Unidos contra organizaciones dedicadas al narcotráfico y al crimen transnacional. Venezuela se convierte nuevamente en pieza estratégica del mercado energético mundial. El petróleo venezolano está adquiriendo una importancia geopolítica renovada. Washington busca garantizar acceso a las enormes reservas del país mientras empresas internacionales evalúan oportunidades dentro de las nuevas reglas del sector energético venezolano. Elecciones de medio término. Nueva York vuelve a ser un campo de batalla político. El representante republicano Mike Lawler enfrenta una de las contiendas más competitivas del país por su escaño a la Cámara de Representantes. Los demócratas buscan recuperar el distrito en un contexto de creciente presión electoral de cara a las elecciones de noviembre. Colombia endurece su política migratoria. El gobierno colombiano anunció medidas para intensificar los controles sobre migrantes que se encuentran en el país sin permisos de residencia, incluyendo operativos y posibles deportaciones. La medida refleja un giro importante en la política migratoria colombiana y puede tener repercusiones regionales. Centroamérica busca acelerar proyectos de energía renovable. La Agencia Internacional de Energías Renovables, IRENA, mantiene una iniciativa destinada a impulsar proyectos de energías renovables en Centroamérica y el Caribe. Las propuestas presentadas hasta el 1 de septiembre del 2026 reciben consideración prioritaria dentro de esta iniciativa. Guatemala mantiene un papel central en la nueva política migratoria estadounidense. Guatemala se ha convertido en uno de los principales países de la región para la recepción de personas deportadas desde Estados Unidos. Los acuerdos alcanzados con Washington forman parte de una estrategia más amplia para trasladar parte de la gestión migratoria fuera del territorio estadounidense. Ecuador continúa enfrentando una compleja situación de seguridad. La seguridad y el crimen organizado siguen siendo asuntos centrales en el Ecuador. Las autoridades estadounidenses mantienen advertencias relacionadas con secuestros, extorsión y violencia en determinadas zonas del país. La situación continúa afectando especialmente al turismo y la actividad económica. Chile, Argentina, Bolivia y Perú profundizan cooperación sobre minerales estratégicos. Los cuatro países firmaron recientemente una declaración conjunta para fortalecer la cooperación en minerales considerados estratégicos. El acuerdo tiene especial importancia por la creciente demanda mundial de recursos necesarios para tecnologías energéticas y de alta tecnología. Chile enfrenta un importante debate constitucional. Human Rights Watch informó hoy que el Congreso chileno debe analizar una propuesta impulsada por el presidente José Antonio Kast, que modifica la Constitución. La organización advierte que determinadas modificaciones podrían afectar derechos fundamentales y pide a los legisladores rechazar disposiciones que considera problemáticas. ExxonMobil podría regresar a Venezuela después de casi dos décadas. El presidente Donald Trump afirmó que ExxonMobil está entrando nuevamente a Venezuela. El eventual retorno de la compañía representaría un cambio extraordinario respecto a la salida de las grandes petroleras estadounidenses del país después de las nacionalizaciones impulsadas por Hugo Chávez. Quito destaca por un proyecto de inclusión para personas con discapacidad visual. La noticia positiva procedente del Ecuador es el crecimiento de un club de ciclismo en Quito, que permite a personas ciegas participar como pasajeros en bicicletas tándem. El proyecto demuestra cómo el deporte y la actividad comunitaria, sin entrar en resultados deportivos, pueden convertirse en herramientas de inclusión social.
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1: Estamos con los reyes de los deportes, el fútbol. En la Premier League de Inglaterra, Arsenal consiguió una importante victoria como visitante al derrotar 1-0 al Aston Villa. En España hubo goles de sobra. El Barcelona venció 5-2 al Rayo Vallecano, mientras Osasuna derrotó 1-0 al Getafe. Y en Italia, la Roma fue contundente y goleó 4-0 al Lecce. En otro encuentro de la jornada, Atalanta superó 1-0 al Bologna. En la Major League Soccer, San Luis City y FC Dallas protagonizaron un partido de 6 goles que terminó empatado 3-3. Nos vamos al béisbol de las grandes ligas. Los equipos de Nueva York vivieron una jornada completamente opuesta. Los Mets de Nueva York vencieron 3-2 a Tampa Bay, pero los Yankees sufrieron una dura derrota de 10-1 ante los Angelinos de Los Ángeles. En otros resultados destacados, Boston superó 9-8 a Seattle en 10 entradas. Los Cachorros de Chicago aplastaron 17-3 a Milwaukee. Minnesota derrotó 11-1 a Detroit. Texas venció 8-1 a los Atléticos. Houston superó 6-3 a los Medias Blancas de Chicago. Y San Francisco derrotó 7-3 a Atlanta. En ciclismo, jornada de descanso en la Vuelta a España. Después de 9 etapas, el español Henry Mas llegó al primer día de descanso como líder de la clasificación general. Mas mantiene una ventaja aproximada de 1:18 sobre Primoz Roglic, mientras Félix Gall ocupa la tercera posición a 1:39. La competencia cambió por completo después del abandono de Tadej Pogačar tras su fuerte caída en la 8ª etapa. En el fútbol americano profesional, los Dallas Cowboys tomaron una decisión importante en su plantilla. Sam Howell quedó como quarterback suplente de Dak Prescott, mientras Joe Milton fue colocado en waivers. Dallas también incorporó al corredor Emari de Mercado. Pasamos al boxeo. Jordan White consiguió una victoria contundente al noquear en el 9º asalto a Luis Coreano Torres, defendiendo con éxito su título internacional de peso ligero del Consejo Mundial de Boxeo. White encontró los espacios con el contragolpe hasta cerrar el combate con una combinación definitiva.

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1: Muy buenos días, mi gente de Radio El Despertar. Septiembre arranca con fuerza y hoy tenemos una agenda internacional que viene cargadita. Casey Musgraves vuelve al Madison Square Garden. Bruno Mars arranca dos noches en Filadelfia y The Weeknd cruza de Madrid a Barcelona. Además, jazz, flamenco, arte urbano y hasta dinosaurios. Vamos a recorrer el mundo. Comenzamos otra vez en el mítico Madison Square Garden a las 7:30 de la noche. Casey Musgraves regresa al Madison Square Garden con su Middle of Nowhere Tour, acompañada por Flatland Cavalry. Y atención con este dato, la cantante de country pop vuelve a Madison Square Garden apenas un día después de haber cerrado agosto allí. O sea, Casey prácticamente no se fue, terminó un concierto y volvió a casa. Para los amantes del jazz, a las 7 y a las 9:30 en Burland Jazz Club, Greg Osby presenta Dancing with Duke, un homenaje a Duke Ellington junto a grandes músicos del género. Y a las 5:30 y 8:30 en Burland Theater, Vince Giordano and the Nighthawks nos llevan al jazz de época y al sonido de las grandes orquestas neoyorquinas. En Nueva Jersey hoy hacemos algo que para mí es importante en una agenda. Nos inventamos eventos para llenar espacio. No hay un gran concierto firmado para este martes, así que dejamos el bloque libre y seguimos nuestro recorrido, porque información sí, pero relleno nunca. En Connecticut tenemos una propuesta cultural. La Connecticut Women Artists National Show continúa en la Eastern Connecticut State University, en Willimantic, at mediodía a 4 de la tarde. Una exposición que reúne el trabajo de artistas mujeres de Connecticut y que ofrece una alternativa cultural concreta para este martes. En Filadelfia tenemos uno de los grandes nombres del día. A las 7 de la noche, Bruno Mars llega al Lincoln Financial Field and the Romantic Tour, acompañado por Reggie y Deji Peewee. Y ojo, es la primera de dos noches consecutivas de Filadelfia, hoy 1 y mañana 2 de septiembre. Bruno acaba de cerrar su serie de conciertos en Nueva Jersey y ahora aterriza en Filadelfia para arrancar septiembre con dos noches de estadio. De East Rutherford a Filadelfia, este hombre claramente no está de vacaciones. También a las 7:30 en Underground Arts tenemos una noche de hardcore y rock alternativo con Quicksand y Bane. Y a la misma hora en The Foundry, Sincere Engineer presenta The Probably Closed Tour, acompañada por Stay Inside y Smug LLC. Y para quienes prefieren historias antes que canciones, a las 7:30 en Punchline Philly llega The Mod Story Slam 925, una noche donde personas reales cuentan experiencias reales frente al público. Nos vamos ahora a Madrid. A partir de las 10 de la mañana, el Museo Banksy Madrid continúa abierto con su exposición dedicada al misterioso artista británico. Y para quienes quieren cerrar el día con arte y tradición, Tablao Flamenco 1911 ofrece funciones a las 7:30, 9:10 y medianoche. Flamenco en uno de los tablaos históricos de Madrid. Y para las familias tenemos un plan diferente. Dinolandia, el bosque encantado, desde las 10:30 de la mañana, combinando dinosaurios, naturaleza y recorrido al aire libre. Y cerramos con The Weeknd a las 8:45 de la noche. The Weeknd llega a Barcelona al Estadio Olympic Luis Companys, acompañado por Playboi Carti. El espectáculo recorre sus grandes etapas, After Hours, Dan FM y Hurry Up Tomorrow. Y atención, después de tres noches en Madrid, The Weeknd aterriza en Barcelona para otra fecha multitudinaria. Un show de aproximadamente dos horas y con un repertorio que supera las 35 canciones. Así que si alguien va al concierto, vaya con batería en el celular, porque va a tener contenido para rato. También tenemos los AI Awards, un festival audiovisual y creativo dedicado a la inteligencia artificial y sus aplicaciones en las industrias creativas. Y para cerrar con algo más clásico, visita Nocturna a la Pedrera, una oportunidad de recorrer uno de los edificios más emblemáticos de Gaudí bajo otra perspectiva. Y así arrancamos septiembre con nuestra vuelta por el mundo. Y tenemos a Casey Musgraves repitiendo en el Madison Square Garden, Bruno Mars comenzando dos noches en Filadelfia y The Weeknd cruzando de Madrid a Barcelona. Y entre conciertos también hay jazz, flamenco, Banksy, inteligencia artificial y hasta dinosaurios. Porque septiembre llegó y claramente no vino a bajar el ritmo. Yo soy Victoria Moreno y esto fue la agenda internacional de radio El Despertar. Que tengas un martes espectacular.
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3: Aquí inicia tu espacio informativo de Radio El Despertar con las noticias más importantes del día de hoy. Nueva York vuelve a debatir la seguridad en lugares turísticos. El ataque de Times Square reabre la discusión sobre seguridad, salud mental y presencia policial en uno de los puntos turísticos más concurridos del mundo. La investigación continúa para determinar las circunstancias y el motivo del ataque. Colombia profundiza su cooperación de seguridad con Estados Unidos. Las autoridades colombianas capturaron a un presunto dirigente de alto nivel del grupo criminal venezolano Tren de Aragua en un contexto de mayor cooperación entre Colombia y Estados Unidos contra organizaciones dedicadas al narcotráfico y al crimen transnacional. Venezuela se convierte nuevamente en pieza estratégica del mercado energético mundial. El petróleo venezolano está adquiriendo una importancia geopolítica renovada. Washington busca garantizar acceso a las enormes reservas del país mientras empresas internacionales evalúan oportunidades dentro de las nuevas reglas del sector energético venezolano. Elecciones de medio término. Nueva York vuelve a ser un campo de batalla político. El representante republicano Mike Lawler enfrenta una de las contiendas más competitivas del país por su escaño a la Cámara de Representantes. Los demócratas buscan recuperar el distrito en un contexto de creciente presión electoral de cara a las elecciones de noviembre. Colombia endurece su política migratoria. El gobierno colombiano anunció medidas para intensificar los controles sobre migrantes que se encuentran en el país sin permisos de residencia, incluyendo operativos y posibles deportaciones. La medida refleja un giro importante en la política migratoria colombiana y puede tener repercusiones regionales. Centroamérica busca acelerar proyectos de energía renovable. La Agencia Internacional de Energías Renovables, IRENA, mantiene una iniciativa destinada a impulsar proyectos de energías renovables en Centroamérica y el Caribe. Las propuestas presentadas hasta el 1 de septiembre del 2026 reciben consideración prioritaria dentro de esta iniciativa. Guatemala mantiene un papel central en la nueva política migratoria estadounidense. Guatemala se ha convertido en uno de los principales países de la región para la recepción de personas deportadas desde Estados Unidos. Los acuerdos alcanzados con Washington forman parte de una estrategia más amplia para trasladar parte de la gestión migratoria fuera del territorio estadounidense. Ecuador continúa enfrentando una compleja situación de seguridad. La seguridad y el crimen organizado siguen siendo asuntos centrales en el Ecuador. Las autoridades estadounidenses mantienen advertencias relacionadas con secuestros, extorsión y violencia en determinadas zonas del país. La situación continúa afectando especialmente al turismo y la actividad económica. Chile, Argentina, Bolivia y Perú profundizan cooperación sobre minerales estratégicos. Los cuatro países firmaron recientemente una declaración conjunta para fortalecer la cooperación en minerales considerados estratégicos. El acuerdo tiene especial importancia por la creciente demanda mundial de recursos necesarios para tecnologías energéticas y de alta tecnología. Chile enfrenta un importante debate constitucional. Human Rights Watch informó hoy que el Congreso chileno debe analizar una propuesta impulsada por el presidente José Antonio Kast, que modifica la Constitución. La organización advierte que determinadas modificaciones podrían afectar derechos fundamentales y pide a los legisladores rechazar disposiciones que considera problemáticas. ExxonMobil podría regresar a Venezuela después de casi dos décadas. El presidente Donald Trump afirmó que ExxonMobil está entrando nuevamente a Venezuela. El eventual retorno de la compañía representaría un cambio extraordinario respecto a la salida de las grandes petroleras estadounidenses del país después de las nacionalizaciones impulsadas por Hugo Chávez. Quito destaca por un proyecto de inclusión para personas con discapacidad visual. La noticia positiva procedente del Ecuador es el crecimiento de un club de ciclismo en Quito, que permite a personas ciegas participar como pasajeros en bicicletas tándem. El proyecto demuestra cómo el deporte y la actividad comunitaria, sin entrar en resultados deportivos, pueden convertirse en herramientas de inclusión social.
0: Son las 2 de la tarde.
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2: Muy buenos días, mis amigos del noroeste. Arrancamos este martes 1 de septiembre con un clima que viene prometedor. Viene con ganas de todo un poco. Calor, humedad, nubes y tormentas. Así que no te asustes mirando por la ventana porque créeme, de afuera se ve peor. Así que sí, efectivamente, si hoy el cielo se ve sospechoso es porque efectivamente es sospechoso. Así que agarra tu paraguas por si acasito nomás junto con tu tacita de café caliente y nos vamos ciudad por ciudad para ver qué nos espera con el clima el día de hoy. Para mis amigos de Nueva York, Nueva York sigue atrapada en modo sauna gratuito, con una temperatura máxima de 26 grados Celsius, que serían 79 grados Fahrenheit, una mínima de 21 grados Celsius, que serían 70 grados Fahrenheit. Tendremos cielos mayormente cubiertos, un ambiente bastante húmedo y tormentas dispersas durante la tarde, que incluso podrían ponerse peor hacia la noche. Así que si te dan miedo las tormentas, hoy es un gran día para ir a visitar a tu relámpago amigo. Para mis amigos de Nueva Jersey, Nueva Jersey viene aún más caliente y más inestable, con una temperatura máxima de 31 grados Celsius, que serían 87 grados Fahrenheit, una mínima de 21 grados Celsius, que serían 70 grados Fahrenheit. La mañana tendrá algunos momentos de sol, pero durante la tarde aumentarán las probabilidades de tormentas eléctricas y lluvias intensas. Así que si eres hombre, lleva tu paraguas, y si eres mujer, lleva tu paraguas y tu maquillaje a la mano. No queremos accidentes, aunque aún sin maquillaje sean hermosas. Para mis amigos de Connecticut, Connecticut será la zona más fresca, pero también una de las zonas más lluviosas, con una temperatura máxima de 22 grados Celsius, que serían 72 grados Fahrenheit, una mínima de 17 grados Celsius, que serían 63 grados Fahrenheit. Se aproximan varias rondas de lluvia y tormentas desde la mañana hasta la tarde, con eso sí, posibilidades de acumulaciones importantes de agua en poco tiempo. Así que nada, ten mucho cuidado de que no se te inunde la casa, porque créeme, a mí ya me pasó. Y finalizamos nuestro recorrido del día de hoy con mis filadelfines de Filadelfia. Filadelfia vuelve a encender el horno, con una temperatura máxima de 31 grados Celsius, que serían 88 grados Fahrenheit, una mínima de 22 grados Celsius, que serían 72 grados Fahrenheit. El calor y la humedad dominarán buena parte de la jornada del día de hoy, antes de que lleguen las tormentas fuertes durante la tarde y la noche. Ya después, que sea lo que Dios quiera, pero ojalá por lo menos la lluvia nos ayude a refrescarnos. En resumen, para los que anduvieron por las nubes, tenemos tormentas dispersas en toda la región durante la tarde y la noche. A esto se le suma un ambiente cálido y bastante húmedo, y eso sí, un riesgo de lluvias fuertes en varios sectores. Créeme, si hoy temprano no llovió, es solamente porque el paraguas le pidió al clima 5 minutos más. Pero luego de eso sí, sálvese quien pueda. Mi recomendación oficial para el día de hoy es que lleves paraguas y te mantengas atento a las tormentas de la tarde. Y ya sabes, si de por sí de mañana ves alguna nube ahí medio sospechosa, evita ponerte tu ropa cara y hacerte peinados raros. Ya sabemos que con estas lluvias eso puede ser muy peligroso. Pero bueno, lamentablemente hasta aquí el reporte del clima con tu amigo Carlos Moreno, el único que te informa, que te mantiene a la moda y a la vez te saca una sonrisa.

0: son las 2:30 de la tarde.
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2: Muy buenos días, mi gente de Radio El Despertar. Septiembre arranca con fuerza y hoy tenemos una agenda internacional que viene cargadita. Kacey Musgraves vuelve al Madison Square Garden. Bruno Mars arranca dos noches en Filadelfia y The Weeknd cruza de Madrid a Barcelona. Además, jazz, flamenco, arte urbano y hasta dinosaurios. Vamos a recorrer el mundo. Comenzamos otra vez en el mítico Madison Square Garden a las 7:30 de la noche. Kacey Musgraves regresa al Madison Square Garden con su Middle of Nowhere Tour, acompañada por Flatland Cavalry. Y atención con este dato, la cantante de country pop vuelve a Madison Square Garden apenas un día después de haber cerrado agosto allí. O sea, Kacey prácticamente no se fue, terminó un concierto y volvió a casa. Para los amantes del jazz, a las 7 y a las 9:30 en Berlin Jazz Club, Greg Osby presenta Dancing with Duke, un homenaje a Duke Ellington junto a grandes músicos del género. Y a las 5:30 y 8:30 en Berlin Theater, Vince Giordano and the Nighthawks nos llevan al jazz de época y al sonido de las grandes orquestas neoyorquinas. En Nueva Jersey hoy hacemos algo que para mí es importante en una agenda. Nos inventamos eventos para llenar espacio. No hay un gran concierto firmado para este martes, así que dejamos el bloque libre y seguimos nuestro recorrido, porque información sí, pero relleno nunca. En Connecticut tenemos una propuesta cultural. La Connecticut Women Artists National Show continúa en la Eastern Connecticut State University, en Willimantic, at mediodía a 4 de la tarde. Una exposición que reúne el trabajo de artistas mujeres de Connecticut y que ofrece una alternativa cultural concreta para este martes. En Filadelfia tenemos uno de los grandes nombres del día. A las 7 de la noche, Bruno Mars llega al Lincoln Financial Field and the Romantic Tour, acompañado por Reggie y Deji Peewee. Y ojo, es la primera de dos noches consecutivas en Filadelfia, hoy 1 y mañana 2 de septiembre. Bruno acaba de cerrar su serie de conciertos en Nueva Jersey y ahora aterriza en Filadelfia para arrancar septiembre con dos noches de estadio. De East Rutherford a Filadelfia, este hombre claramente no está de vacaciones. También a las 7:30 en Underground Arts tenemos una noche de hardcore y rock alternativo con Quicksand y Bane. Y a la misma hora en The Foundry, Sincere Engineer presenta The Probably Closed Tour, acompañada por Stay Inside y Smug LLC. Y para quienes prefieren historias antes que canciones, a las 7:30 en Punchline Philly llega The Mod Story Slam 925, una noche donde personas reales cuentan experiencias reales frente al público. Nos vamos ahora a Madrid. A partir de las 10 de la mañana, el Museo Banksy Madrid continúa abierto con su exposición dedicada al misterioso artista británico. Y para quienes quieren cerrar el día con arte y tradición, Tablao Flamenco 1911 ofrece funciones a las 7:30, 9:10 y medianoche. Flamenco en uno de los tablaos históricos de Madrid. Y para las familias tenemos un plan diferente. Dinolandia, el bosque encantado, desde las 10:30 de la mañana, combinando dinosaurios, naturaleza y recorrido al aire libre. Y cerramos con The Weeknd. A las 8:45 de la noche, The Weeknd llega a Barcelona al Estadio Olympic Luis Companys, acompañado por Playboi Carti. El espectáculo recorre sus grandes etapas, After Hours, Dan FM y Hurry Up Tomorrow. Y atención, después de tres noches en Madrid, The Weeknd aterriza en Barcelona para otra fecha multitudinaria. Un show de aproximadamente dos horas y con un repertorio que supera las 35 canciones. Así que si alguien va al concierto, vaya con batería en el celular porque va a tener contenido para rato. También tenemos los AI Awards, un festival audiovisual y creativo dedicado a la inteligencia artificial y sus aplicaciones en las industrias creativas. Y para cerrar con algo más clásico, visita Nocturna a La Pedrera, una oportunidad de recorrer uno de los edificios más emblemáticos de Gaudí bajo otra perspectiva. Y así arrancamos septiembre con nuestra vuelta por el mundo. Y tenemos a Casey Musgraves repitiendo en el Madison Square Garden, Bruno Mars comenzando dos noches en Filadelfia y The Weeknd cruzando de Madrid a Barcelona. Y entre conciertos también hay jazz, flamenco, Banksy, inteligencia artificial y hasta dinosaurios. Porque septiembre llegó y claramente no vino a bajar el ritmo. Yo soy Victoria Moreno y esto fue la agenda internacional de radio, El Despertar. Que tengas un martes espectacular.
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3: Aquí inicia tu espacio informativo de Radio El Despertar con las noticias más importantes del día de hoy. Nueva York vuelve a debatir la seguridad en lugares turísticos. El ataque de Times Square reabre la discusión sobre seguridad, salud mental y presencia policial en uno de los puntos turísticos más concurridos del mundo. La investigación continúa para determinar las circunstancias y el motivo del ataque. Colombia profundiza su cooperación de seguridad con Estados Unidos. Las autoridades colombianas capturaron a un presunto dirigente de alto nivel del grupo criminal venezolano Tren de Aragua en un contexto de mayor cooperación entre Colombia y Estados Unidos contra organizaciones dedicadas al narcotráfico y al crimen transnacional. Venezuela se convierte nuevamente en pieza estratégica del mercado energético mundial. El petróleo venezolano está adquiriendo una importancia geopolítica renovada. Washington busca garantizar acceso a las enormes reservas del país mientras empresas internacionales evalúan oportunidades dentro de las nuevas reglas del sector energético venezolano. Elecciones de medio término. Nueva York vuelve a ser un campo de batalla político. El representante republicano Mike Lawler enfrenta una de las contiendas más competitivas del país por su escaño a la Cámara de Representantes. Los demócratas buscan recuperar el distrito en un contexto de creciente presión electoral de cara a las elecciones de noviembre. Colombia endurece su política migratoria. El gobierno colombiano anunció medidas para intensificar los controles sobre migrantes que se encuentran en el país sin permisos de residencia, incluyendo operativos y posibles deportaciones. La medida refleja un giro importante en la política migratoria colombiana y puede tener repercusiones regionales. Centroamérica busca acelerar proyectos de energía renovable. La Agencia Internacional de Energías Renovables, IRENA, mantiene una iniciativa destinada a impulsar proyectos de energías renovables en Centroamérica y el Caribe. Las propuestas presentadas hasta el 1 de septiembre del 2026 reciben consideración prioritaria dentro de esta iniciativa. Guatemala mantiene un papel central en la nueva política migratoria estadounidense. Guatemala se ha convertido en uno de los principales países de la región para la recepción de personas deportadas desde Estados Unidos. Los acuerdos alcanzados con Washington forman parte de una estrategia más amplia para trasladar parte de la gestión migratoria fuera del territorio estadounidense. Ecuador continúa enfrentando una compleja situación de seguridad. La seguridad y el crimen organizado siguen siendo asuntos centrales en el Ecuador. Las autoridades estadounidenses mantienen advertencias relacionadas con secuestros, extorsión y violencia en determinadas zonas del país. La situación continúa afectando especialmente al turismo y la actividad económica. Chile, Argentina, Bolivia y Perú profundizan cooperación sobre minerales estratégicos. Los cuatro países firmaron recientemente una declaración conjunta para fortalecer la cooperación en minerales considerados estratégicos. El acuerdo tiene especial importancia por la creciente demanda mundial de recursos necesarios para tecnologías energéticas y de alta tecnología. Chile enfrenta un importante debate constitucional. Human Rights Watch informó hoy que el Congreso chileno debe analizar una propuesta impulsada por el presidente José Antonio Kast, que modifica la Constitución. La organización advierte que determinadas modificaciones podrían afectar derechos fundamentales y pide a los legisladores rechazar disposiciones que considera problemáticas. ExxonMobil podría regresar a Venezuela después de casi dos décadas. El presidente Donald Trump afirmó que ExxonMobil está entrando nuevamente a Venezuela. El eventual retorno de la compañía representaría un cambio extraordinario respecto a la salida de las grandes petroleras estadounidenses del país después de las nacionalizaciones impulsadas por Hugo Chávez. Quito destaca por un proyecto de inclusión para personas con discapacidad visual. La noticia positiva procedente del Ecuador es el crecimiento de un club de ciclismo en Quito, que permite a personas ciegas participar como pasajeros en bicicletas tándem. El proyecto demuestra cómo el deporte y la actividad comunitaria, sin entrar en resultados deportivos, pueden convertirse en herramientas de inclusión social.
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5: No lo hace, incluso pensando en lo peor, como podría ser que el ser pues esté asesinando a otro. Dios no interviene. El ser de luz no interviene. Nadie interviene. El ser es libre. El ser es libre de hacer lo que quiera, en armonía o en desarmonía, en concordancia con la ley o en oposición a la ley, es libre. Y te das cuenta que no pasa nada, de momento no pasa nada, porque la ley de causa y efecto está presente siempre, y por tanto conducirá el ser hacia los estados de una encarnación, dos, tres, cuatro, las encarnaciones que sea, para ir clarificando, entendiendo, para que pueda llegar al objetivo por el cual el ser fue creado. Es esta la idea. Sentir por qué nos has creado, Padre mío, por qué me has creado y dónde me conduces. Yo soy libre para moverme en esta dirección, pero me doy cuenta que la mecánica de la ley me conducirá a pesar mío. Yo podré creer o no creer, pero me encontraré en un momento en que tendré que seguir. Es ver que inevitablemente un río conduce el agua al mar y no podrá ir para atrás. Igual todos. Esta es la idea.
6: Bueno, estamos aquí para aprender, para crecer, básicamente para aprender. Mi problema, voy a también hablar de cosas íntimas en público, mi problema más importante que en este momento, tengo en este momento, desde hace varios años, es que no puedo controlar la concentración, no puedo concentrarme. Si me pongo a meditar, puedo tirarme hasta una hora y media sin conseguir que la imaginación se me quede quieta y no puedo, me pongo a amar a Dios, me pongo... empiezo a pensar en la mosca, en la inmortalidad del cangrejo, en la historia que me venga a la cabeza, pero no puedo controlar. Entonces, yo veo cómo van creciendo mis compañeros, mis hermanos, yo veo cómo se concentran, cómo se consiguen cosas y tal, y es que yo, se me pasan los días y yo quiero amar, le digo al padre por alma, yo quiero amarte a través de todo y todo el día, pero no puedo. Entonces, ¿cómo yo lucho de esa forma contra la materia?
5: Lo que hay que pensar es, ¿qué tienes que hacer? ¿Tienes que concentrarte? ¿Tienes que meditar? ¿Tienes que hacer, pues, posiciones de yoga o qué sé yo lo que tienes que hacer? No, si solamente tienes que amar. Si solo tienes que amar, no tienes que hacer nada más. Que te concentres o no, ¿qué más da eso?
6: Que no me acuerdo de amar. Que no me acuerdo.
5: Pues ponte algo en el dedo que te haga pensar. No tengo que amar.
6: Un cascabel.
5: A lo mejor. Cualquier cosa, ¿qué más da? ¿Qué más da? O sea, piensa que hay que ir variando, hay que ir cambiando. Y solamente lo que hay que hacer es amar. Es que no hay que hacer otra cosa más, ¿eh? De la forma que sea. Bueno, ya veis que cuando empezamos a trabajar... el cómo, esto se nos dispara. Se nos dispara y es importante que podamos llegar a hacer unas acciones razonativas altas. Pero la base es amar. Despreocúpate de todo lo demás. Solo ama. Te lo recordaré.

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1: Estamos con el rey de los deportes, el fútbol. En la Premier League de Inglaterra, Arsenal consiguió una importante victoria como visitante al derrotar 1-0 al Aston Villa. En España hubo goles de sobra. El Barcelona venció 5-2 al Rayo Vallecano, mientras Osasuna derrotó 1-0 al Getafe. Y en Italia, la Roma fue contundente y goleó 4-0 al Lecce. En otro encuentro de la jornada, Atalanta superó 1-0 al Bologna. En la Major League Soccer, San Luis City y FC Dallas protagonizaron un partido de 6 goles que terminó empatado 3-3. Nos vamos al béisbol de las grandes ligas. Los equipos de Nueva York vivieron una jornada completamente opuesta. Los Mets de Nueva York vencieron 3-2 a Tampa Bay, pero los Yankees sufrieron una dura derrota de 10-1 ante los Angelinos de Los Ángeles. En otros resultados destacados, Boston superó 9-8 a Seattle en 10 entradas. Los Cachorros de Chicago aplastaron 17-3 a Milwaukee. Minnesota derrotó 11-1 a Detroit. Texas venció 8-1 a los Atléticos. Houston superó 6-3 a los Medias Blancas de Chicago. Y San Francisco derrotó 7-3 a Atlanta. En ciclismo, jornada de descanso en la Vuelta a España. Después de 9 etapas, el español Henry Mas llegó al primer día de descanso como líder de la clasificación general. Mas mantiene una ventaja aproximada de 1:18 sobre Primoz Roglic, mientras Félix Gall ocupa la tercera posición a 1:39. La competencia cambió por completo después del abandono de Tadej Pogačar tras su fuerte caída en la 8ª etapa. En el fútbol americano profesional, los Dallas Cowboys tomaron una decisión importante en su plantilla. Sam Howell quedó como quarterback suplente de Dak Prescott, mientras Joe Milton fue colocado en waivers. Dallas también incorporó al corredor Emari de Mercado. Pasamos al boxeo. Jordan White consiguió una victoria contundente al noquear en el 9º asalto a Luis Coreano Torres, defendiendo con éxito su título internacional de peso ligero del Consejo Mundial de Boxeo. White encontró los espacios con el contragolpe hasta cerrar el combate con una combinación definitiva. Así cerramos nuestro recorrido deportivo con los más destacados del día de hoy. Fútbol, béisbol, tenis, ciclismo y mucho más en Radio El Despertar 101.1 FM. Que tengan un excelente día y que sigan rodando la pelota.
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2: Muy buenos días, mi gente de Radio El Despertar. Septiembre arranca con fuerza y hoy tenemos una agenda internacional que viene cargadita. Casey Musgraves vuelve al Madison Square Garden, Bruno Mars arranca dos noches en Filadelfia y The Weeknd cruza de Madrid a Barcelona. Además, jazz, flamenco, arte urbano y hasta dinosaurios, vamos a recorrer el mundo. Comenzamos otra vez en el mítico Madison Square Garden a las 7:30 de la noche. Casey Musgraves regresa al Madison Square Garden con su Middle of Nowhere Tour, acompañada por Flatland Cavalry. Y atención con este dato, la cantante de country pop vuelve a Madison Square Garden apenas un día después de haber cerrado agosto allí. O sea, Casey prácticamente no se fue, terminó un concierto y volvió a casa. Para los amantes del jazz, a las 7 y a las 9 y media en Berlin Jazz Club, Greg Osby presenta Dancing with Duke, un homenaje a Duke Ellington junto a grandes músicos del género. Y a las 5 y media y 8 y media en Berlin Theater, Vince Giordano and the Nighthawks nos llevan al jazz de época y al sonido de las grandes orquestas neoyorquinas. En Nueva Jersey hoy hacemos algo que para mí es importante en una agenda. Nos inventamos eventos para llenar espacio. No hay un gran concierto firmado para este martes, así que dejamos el bloque libre y seguimos nuestro recorrido, porque información sí, pero relleno nunca. En Connecticut tenemos una propuesta cultural. La Connecticut Women Artists National Show continúa en la Eastern Connecticut State University, en Willie Mantic, at mediodía a 4 de la tarde. Una exposición que reúne el trabajo de artistas mujeres de Connecticut y que ofrece una alternativa cultural concreta para este martes. En Filadelfia tenemos uno de los grandes nombres del día. A las 7 de la noche, Bruno Mars llega al Lincoln Financial Field and the Romantic Tour, acompañado por Reggie y Deji Peewee. Y ojo, es la primera de dos noches consecutivas en Filadelfia, hoy 1 y mañana 2 de septiembre. Bruno acaba de cerrar su serie de conciertos en Nueva Jersey y ahora aterriza en Filadelfia para arrancar septiembre con dos noches de estadio. De East Rutherford a Filadelfia, este hombre claramente no está de vacaciones. También a las 7 y media en Underground Arts tenemos una noche de hardcore y rock alternativo con Quicksand y Bane. Y a la misma hora en The Foundry, Sincere Engineer presenta The Probably Closed Tour, acompañada por Stay Inside y Smug LLC. Y para quienes prefieren historias antes que canciones, a las 7 y media en Punchline Philly llega The Mod Story Slam 925, una noche donde personas reales cuentan experiencias reales frente al público. Nos vamos ahora a Madrid. A partir de las 10 de la mañana, el Museo Banksy Madrid continúa abierto con su exposición dedicada al misterioso artista británico. Y para quienes quieren cerrar el día con arte y tradición, Tablao Flamenco 1911 ofrece funciones a las 7 y media, 9 y 10 y medianoche. Flamenco en uno de los tablaos históricos de Madrid. Y para las familias tenemos un plan diferente. Dinolandia, el bosque encantado, desde las 10 y media de la mañana, combinando dinosaurios, naturaleza y recorrido al aire libre. Y cerramos con The Weeknd a las 8:45 de la noche. The Weeknd llega a Barcelona al Estadio Olympic Luis Companys, acompañado por Playboi Carti. El espectáculo recorre sus grandes etapas, After Hours, Dan FM y Hurry Up Tomorrow. Y atención, después de tres noches en Madrid, The Weeknd aterriza en Barcelona para otra fecha multitudinaria. Un show de aproximadamente dos horas y con un repertorio que supera las 35 canciones. Así que si alguien va al concierto, vaya con batería en el celular, porque va a tener contenido para rato. También tenemos los AI Awards, un festival audiovisual y creativo dedicado a la inteligencia artificial y sus aplicaciones en las industrias creativas. Y para cerrar con algo más clásico, visita Nocturna a la Pedrera, una oportunidad de recorrer uno de los edificios más emblemáticos de Gaudí bajo otra perspectiva. Y así arrancamos septiembre con nuestra vuelta por el mundo. Y tenemos a Casey Musgraves repitiendo en el Madison Square Garden, Bruno Mars comenzando dos noches en Filadelfia y The Weeknd cruzando de Madrid a Barcelona. Y entre conciertos también hay jazz, flamenco, Banksy, inteligencia artificial y hasta dinosaurios. Porque septiembre llegó y claramente no vino a bajar el ritmo. Yo soy Victoria Moreno y esto fue la agenda internacional de radio El Despertar. Que tengas un martes espectacular.
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3: Aquí inicia tu espacio informativo de Radio El Despertar con las noticias más importantes del día de hoy. Nueva York vuelve a debatir la seguridad en lugares turísticos. El ataque de Times Square reabre la discusión sobre seguridad, salud mental y presencia policial en uno de los puntos turísticos más concurridos del mundo. La investigación continúa para determinar las circunstancias y el motivo del ataque. Colombia profundiza su cooperación de seguridad con Estados Unidos. Las autoridades colombianas capturaron a un presunto dirigente de alto nivel del grupo criminal venezolano Tren de Aragua en un contexto de mayor cooperación entre Colombia y Estados Unidos contra organizaciones dedicadas al narcotráfico y al crimen transnacional. Venezuela se convierte nuevamente en pieza estratégica del mercado energético mundial. El petróleo venezolano está adquiriendo una importancia geopolítica renovada. Washington busca garantizar acceso a las enormes reservas del país mientras empresas internacionales evalúan oportunidades dentro de las nuevas reglas del sector energético venezolano. Elecciones de medio término. Nueva York vuelve a ser un campo de batalla político. El representante republicano Mike Lawler enfrenta una de las contiendas más competitivas del país por su escaño a la Cámara de Representantes. Los demócratas buscan recuperar el distrito en un contexto de creciente presión electoral de cara a las elecciones de noviembre. Colombia endurece su política migratoria. El gobierno colombiano anunció medidas para intensificar los controles sobre migrantes que se encuentran en el país sin permisos de residencia, incluyendo operativos y posibles deportaciones. La medida refleja un giro importante en la política migratoria colombiana y puede tener repercusiones regionales. Centroamérica busca acelerar proyectos de energía renovable. La Agencia Internacional de Energías Renovables, IRENA, mantiene una iniciativa destinada a impulsar proyectos de energías renovables en Centroamérica y el Caribe. Las propuestas presentadas hasta el 1 de septiembre del 2026 reciben consideración prioritaria dentro de esta iniciativa. Guatemala mantiene un papel central en la nueva política migratoria estadounidense. Guatemala se ha convertido en uno de los principales países de la región para la recepción de personas deportadas desde Estados Unidos. Los acuerdos alcanzados con Washington forman parte de una estrategia más amplia para trasladar parte de la gestión migratoria fuera del territorio estadounidense. Ecuador continúa enfrentando una compleja situación de seguridad. La seguridad y el crimen organizado siguen siendo asuntos centrales en el Ecuador. Las autoridades estadounidenses mantienen advertencias relacionadas con secuestros, extorsión y violencia en determinadas zonas del país. La situación continúa afectando especialmente al turismo y la actividad económica. Chile, Argentina, Bolivia y Perú profundizan cooperación sobre minerales estratégicos. Los cuatro países firmaron recientemente una declaración conjunta para fortalecer la cooperación en minerales considerados estratégicos. El acuerdo tiene especial importancia por la creciente demanda mundial de recursos necesarios para tecnologías energéticas y de alta tecnología. Chile enfrenta un importante debate constitucional. Human Rights Watch informó hoy que el Congreso chileno debe analizar una propuesta impulsada por el presidente José Antonio Kast, que modifica la Constitución. La organización advierte que determinadas modificaciones podrían afectar derechos fundamentales y pide a los legisladores rechazar disposiciones que considera problemáticas. ExxonMobil podría regresar a Venezuela después de casi dos décadas. El presidente Donald Trump afirmó que ExxonMobil está entrando nuevamente a Venezuela. El eventual retorno de la compañía representaría un cambio extraordinario respecto a la salida de las grandes petroleras estadounidenses del país después de las nacionalizaciones impulsadas por Hugo Chávez. Quito destaca por un proyecto de inclusión para personas con discapacidad visual. La noticia positiva procedente del Ecuador es el crecimiento de un club de ciclismo en Quito, que permite a personas ciegas participar como pasajeros en bicicletas tándem. El proyecto demuestra cómo el deporte y la actividad comunitaria, sin entrar en resultados deportivos, pueden convertirse en herramientas de inclusión social.
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2: José, yo por ejemplo sí he conocido el sentimiento del odio hacia un ser querido y sé lo mal que...
3: ¿Un ser querido o odiado?
2: Sí, no, a un ser, sí, que en teoría...
3: Si lo quieres no puedes odiarlo. No,
2: bueno, a un ser querido me refiero a un ser de sangre.
3: Ah.
2: ¿Eh? Entonces yo sí he sentido el odio, sé lo que duele odiar, lo mal que se pasa... Pero lo que no sé es cómo se ha ido ese odio. No lo sé. Sé que cuando después he estado cerca de ese ser, todavía hay algo que me pellizca dentro, algo que no está sanado, pero que no tiene nada que ver con el sentimiento de odio que yo sentía por él. Nada, absolutamente.
3: Es que yo tengo que decirte que esto no era odio, esto era odiito, pequeñito, un odio pequeñito que no sabía cómo moverse.
2: Pues desde luego, entonces, ¿cómo puede ser el odio grande, José?
3: Porque el que conduce a matar al otro.
2: Bueno, no, pero desearle la muerte sí.
3: Descuartizarlo, freírlo, comerlo, esto es el odio.
2: Pues desde luego yo eso no.
3: No te lo hubieras comido.
2: No lo sé, es un poco grande. Pero desearle la muerte muchísimas veces. O sea, es que con todo.
3: Pero si la muerte es la libertad.
2: Ya, pero yo entonces no lo sabía. Entonces yo no lo sabía. Y ahora muchas veces me pregunto, ¿por qué y cómo? ¿Cómo de repente sin más? Porque yo no quería sentir eso. No quería sentirlo porque
3: es que
2: me hacía mucho daño.
3: No era odio.
2: O sea, me hacía mucho daño. Y yo siempre he vivido con esa cosa. ¿Cómo le puedo odiar a mi hermano? ¿Cómo puedo sentir esto tan fuerte que tanto daño me hace a mí? Y de repente, no sé. ¿Cómo se ha ido, vamos? Aunque todavía quede algo de resquemor, ¿no? Dentro.
3: Claro.
2: Eso no está sanado.
3: Pero esto puede valorarse o apreciarse desde la visión de cómo te trata tu ser de luz, cómo te valora tu ser de luz, cómo entiende tu ser de luz, la posición en que tú te mueves, cómo tu ser de luz tiene en consideración real tu nivel evolutivo, lo que tú has alcanzado, todo eso... Son grados de valor que no pueden dejarse de lado porque hay que tenerlos en cuenta que todos ellos justifican una forma de recibir, de entender y de mover. En consecuencia, lógicamente, como consecuencia de todo ello, por tanto, tu ser de luz debió enviar suficiente intensidad de amor-luz para que desapareciera de ti esta sensación. Y esta recepción por parte de lo que tu ser de luz te envió estaba en función de todo lo que tú has conseguido durante todas tus encarnaciones, tu nivel evolutivo. En este nivel corresponde que tú te muevas en esta dirección, no en la otra, para que tú percibas, recibas, en fin, hagas la experimentación necesaria. Es todo un conjunto de fuerzas que se mueven a nuestro entorno, se mueven a tu entorno para ir acariciando la situación y conduciéndote por un lado o por el otro. No viene porque sí, sino como consecuencia de un conjunto de fuerzas que han marcado todo tu caminar evolutivo, de todas tus encarnaciones, de todo lo cuanto tú has llevado a cabo. Esto forma un nivel Este nivel se mantiene, cuidado, porque como decías, no sé quién, la involución no se produce nunca, nada se vuelve hacia atrás, esto no tiene sentido. Y no tiene sentido porque hay que ver cómo se alcanzan los grados, cómo se alcanzan los grados de conocimiento. Esto es todo un proceso que parte por salir del centro de nuestra alma, el concepto, la idea que nuestro espíritu ha razonado previamente, se contrasta, se ejecuta, y una vez se ha comprobado la bondad de la ejecución, esto se graba en el espíritu. Cuando está grabado, esto ya no sale de allí. Por tanto, si pudiese salir de allí, la involución tendría un sentido. Pero como esto no sale de allí, este nivel es constante. Y de allí hacia lo alto, en la medida que tú vas grabando.

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1: Muy buenos días, mis amigos del noroeste. Arrancamos este martes 1 de septiembre con un clima que viene prometedor. Viene con ganas de todo un poco. Calor, humedad, nubes y tormentas. Así que no te asustes mirando por la ventana porque créeme, de afuera se ve peor. Así que sí, efectivamente, si hoy el cielo se ve sospechoso es porque efectivamente es sospechoso. Así que agarra tu paraguas por si acasito nomás junto con tu tacita de café caliente y nos vamos ciudad por ciudad para ver qué nos espera con el clima el día de hoy. Para mis amigos de Nueva York, Nueva York sigue atrapada en modo sauna gratuito, con una temperatura máxima de 26 grados Celsius, que serían 79 grados Fahrenheit, una mínima de 21 grados Celsius, que serían 70 grados Fahrenheit. Tendremos cielos mayormente cubiertos, un ambiente bastante húmedo y tormentas dispersas durante la tarde, que incluso podrían ponerse peor hacia la noche. Así que si te dan miedo las tormentas, hoy es un gran día para ir a visitar a tu relámpago amigo. Para mis amigos de Nueva Jersey, Nueva Jersey viene aún más caliente y más inestable, con una temperatura máxima de 31 grados Celsius, que serían 87 grados Fahrenheit, una mínima de 21 grados Celsius, que serían 70 grados Fahrenheit. La mañana tendrá algunos momentos de sol, pero durante la tarde aumentarán las probabilidades de tormentas eléctricas y lluvias intensas. Así que si eres hombre, lleva tu paraguas, y si eres mujer, lleva tu paraguas y tu maquillaje a la mano. No queremos accidentes, aunque aún sin maquillaje sean hermosas. Para mis amigos de Connecticut, Connecticut será la zona más fresca, pero también una de las zonas más lluviosas, con una temperatura máxima de 22 grados Celsius, que serían 72 grados Fahrenheit, una mínima de 17 grados Celsius, que serían 63 grados Fahrenheit. Se aproximan varias rondas de lluvia y tormentas desde la mañana hasta la tarde, con eso sí, posibilidades de acumulaciones importantes de agua en poco tiempo. Así que nada, ten mucho cuidado de que no se te inunde la casa, porque créeme, a mí ya me pasó. Y finalizamos nuestro recorrido del día de hoy con mis filadelfines de Filadelfia. Filadelfia vuelve a encender el horno, con una temperatura máxima de 31 grados Celsius, que serían 88 grados Fahrenheit, una mínima de 22 grados Celsius, que serían 72 grados Fahrenheit. El calor y la humedad dominarán buena parte de la jornada del día de hoy, antes de que lleguen las tormentas fuertes durante la tarde y la noche. Ya después, que sea lo que Dios quiera, pero ojalá por lo menos la lluvia nos ayude a refrescarnos. En resumen, para los que anduvieron por las nubes, tenemos tormentas dispersas en toda la región durante la tarde y la noche. A esto se le suma un ambiente cálido y bastante húmedo, y eso sí, un riesgo de lluvias fuertes en varios sectores. Créeme, si hoy temprano no llovió, es solamente porque el paraguas le pidió al clima 5 minutos más. Pero luego de eso sí, sálvese quien pueda. Mi recomendación oficial para el día de hoy es que lleves paraguas y te mantengas atento a las tormentas de la tarde. Y ya sabes, si de por sí de mañana ves alguna nube ahí medio sospechosa, evita ponerte tu ropa cara y hacerte peinados raros. Ya sabemos que con estas lluvias eso puede ser muy peligroso. Pero bueno, lamentablemente hasta aquí el reporte del clima con tu amigo Carlos Moreno, el único que te informa, que te mantiene a la moda y a la vez te saca una sonrisa. Yo ya me voy, pero tú quédate con nosotros en Radio Despertar 101.1 FM, donde el clima cambia, pero el buen humor nunca, nunca, nunca, nunca, nunca se va.
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1: Muy buenos días, mi gente de Radio El Despertar. Septiembre arranca con fuerza y hoy tenemos una agenda internacional que viene cargadita. Casey Musgraves vuelve al Madison Square Garden. Bruno Mars arranca 2 noches en Filadelfia y The Weeknd cruza de Madrid a Barcelona. Además, jazz, flamenco, arte urbano y hasta dinosaurios. Vamos a recorrer el mundo. Comenzamos otra vez en el mítico Madison Square Garden a las 7:30 de la noche. Casey Musgraves regresa al Madison Square Garden con su Middle of Nowhere Tour, acompañada por Flatland Cavalry. Y atención con este dato, la cantante de country pop vuelve a Madison Square Garden apenas un día después de haber cerrado agosto allí. O sea, Casey prácticamente no se fue, terminó un concierto y volvió a casa. Para los amantes del jazz, a las 7 y a las 9:30 en Berlin Jazz Club, Greg Osby presenta Dancing with Duke, un homenaje a Duke Ellington junto a grandes músicos del género. Y a las 5:30 y 8:30 en Berlin Theater, Vince Giordano and the Nighthawks nos llevan al jazz de época y al sonido de las grandes orquestas neoyorquinas. En Nueva Jersey hoy hacemos algo que para mí es importante en una agenda. Nos inventamos eventos para llenar espacio. No hay un gran concierto firmado para este martes, así que dejamos el bloque libre y seguimos nuestro recorrido, porque información sí, pero relleno nunca. En Connecticut tenemos una propuesta cultural. La Connecticut Women Artists National Show continúa en la Eastern Connecticut State University, en Willimantic, at mediodía a 4 de la tarde. Una exposición que reúne el trabajo de artistas mujeres de Connecticut y que ofrece una alternativa cultural concreta para este martes. En Filadelfia tenemos uno de los grandes nombres del día. A las 7 de la noche, Bruno Mars llega al Lincoln Financial Field and the Romantic Tour, acompañado por Reggie y Deji Peewee. Y ojo, es la primera de 2 noches consecutivas en Filadelfia, hoy 1 y mañana 2 de septiembre. Bruno acaba de cerrar su serie de conciertos en Nueva Jersey y ahora aterriza en Filadelfia para arrancar septiembre con 2 noches de estadio. De East Rutherford a Filadelfia, este hombre claramente no está de vacaciones. También a las 7:30 en Underground Arts tenemos una noche de hardcore y rock alternativo con Quicksand y Bane. Y a la misma hora, en The Foundry, Sincere Engineer presenta The Probably Closed Tour, acompañada por Stay Inside y Smug LLC. Y para quienes prefieren historias antes que canciones, a las 7:30 en Punchline Philly llega The Mad Story Slam 925, una noche donde personas reales cuentan experiencias reales frente al público. Nos vamos ahora a Madrid. A partir de las 10 de la mañana, el Museo Banksy Madrid continúa abierto con su exposición dedicada al misterioso artista británico. Y para quienes quieren cerrar el día con arte y tradición, Tablao Flamenco 1911 ofrece funciones a las 7:30, 9:10 y medianoche. Flamenco en uno de los tablaos históricos de Madrid. Y para las familias tenemos un plan diferente. Dinolandia, el bosque encantado, desde las 10:30 de la mañana, combinando dinosaurios, naturaleza y recorrido al aire libre. Y cerramos con The Weeknd a las 8:45 de la noche. The Weeknd llega a Barcelona al Estadio Olympic Luis Companys, acompañado por Playboi Carti. El espectáculo recorre sus grandes etapas, After Hours, Dan FM y Hurry Up Tomorrow. Y atención, después de 3 noches en Madrid, The Weeknd aterriza en Barcelona para otra fecha multitudinaria. Un show de aproximadamente 2 horas y con un repertorio que supera las 35 canciones. Así que si alguien va al concierto, vaya con batería en el celular, porque va a tener contenido para rato. También tenemos los AI Awards, un festival audiovisual y creativo dedicado a la inteligencia artificial y sus aplicaciones en las industrias creativas. Y para cerrar con algo más clásico, visita Nocturna a la Pedrera, una oportunidad de recorrer uno de los edificios más emblemáticos de Gaudí bajo otra perspectiva. Y así arrancamos septiembre con nuestra vuelta por el mundo. Y tenemos a Casey Musgraves repitiendo en el Madison Square Garden, Bruno Mars comenzando 2 noches en Filadelfia y The Weeknd cruzando de Madrid a Barcelona. Y entre conciertos también hay jazz, flamenco, Banksy, inteligencia artificial y hasta dinosaurios. Porque septiembre llegó y claramente no vino a bajar el ritmo. Yo soy Victoria Moreno y esto fue la agenda internacional de Radio El Despertar. Que tengas un martes espectacular.
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3: Aquí inicia tu espacio informativo de Radio El Despertar con las noticias más importantes del día de hoy. Nueva York vuelve a debatir la seguridad en lugares turísticos. El ataque de Times Square reabre la discusión sobre seguridad, salud mental y presencia policial en uno de los puntos turísticos más concurridos del mundo. La investigación continúa para determinar las circunstancias y el motivo del ataque. Colombia profundiza su cooperación de seguridad con Estados Unidos. Las autoridades colombianas capturaron a un presunto dirigente de alto nivel del grupo criminal venezolano Tren de Aragua en un contexto de mayor cooperación entre Colombia y Estados Unidos contra organizaciones dedicadas al narcotráfico y al crimen transnacional. Venezuela se convierte nuevamente en pieza estratégica del mercado energético mundial. El petróleo venezolano está adquiriendo una importancia geopolítica renovada. Washington busca garantizar acceso a las enormes reservas del país mientras empresas internacionales evalúan oportunidades dentro de las nuevas reglas del sector energético venezolano. Elecciones de medio término. Nueva York vuelve a ser un campo de batalla político. El representante republicano Mike Lawler enfrenta una de las contiendas más competitivas del país por su escaño a la Cámara de Representantes. Los demócratas buscan recuperar el distrito en un contexto de creciente presión electoral de cara a las elecciones de noviembre. Colombia endurece su política migratoria. El gobierno colombiano anunció medidas para intensificar los controles sobre migrantes que se encuentran en el país sin permisos de residencia, incluyendo operativos y posibles deportaciones. La medida refleja un giro importante en la política migratoria colombiana y puede tener repercusiones regionales. Centroamérica busca acelerar proyectos de energía renovable. La Agencia Internacional de Energías Renovables, IRENA, mantiene una iniciativa destinada a impulsar proyectos de energías renovables en Centroamérica y el Caribe. Las propuestas presentadas hasta el 1 de septiembre del 2026 reciben consideración prioritaria dentro de esta iniciativa. Guatemala mantiene un papel central en la nueva política migratoria estadounidense. Guatemala se ha convertido en uno de los principales países de la región para la recepción de personas deportadas desde Estados Unidos. Los acuerdos alcanzados con Washington forman parte de una estrategia más amplia para trasladar parte de la gestión migratoria fuera del territorio estadounidense. Ecuador continúa enfrentando una compleja situación de seguridad. La seguridad y el crimen organizado siguen siendo asuntos centrales en el Ecuador. Las autoridades estadounidenses mantienen advertencias relacionadas con secuestros, extorsión y violencia en determinadas zonas del país. La situación continúa afectando especialmente al turismo y la actividad económica. Chile, Argentina, Bolivia y Perú profundizan cooperación sobre minerales estratégicos. Los cuatro países firmaron recientemente una declaración conjunta para fortalecer la cooperación en minerales considerados estratégicos. El acuerdo tiene especial importancia por la creciente demanda mundial de recursos necesarios para tecnologías energéticas y de alta tecnología. Chile enfrenta un importante debate constitucional. Human Rights Watch informó hoy que el Congreso chileno debe analizar una propuesta impulsada por el presidente José Antonio Kast, que modifica la Constitución. La organización advierte que determinadas modificaciones podrían afectar derechos fundamentales y pide a los legisladores rechazar disposiciones que considera problemáticas. ExxonMobil podría regresar a Venezuela después de casi dos décadas. El presidente Donald Trump afirmó que ExxonMobil está entrando nuevamente a Venezuela. El eventual retorno de la compañía representaría un cambio extraordinario respecto a la salida de las grandes petroleras estadounidenses del país después de las nacionalizaciones impulsadas por Hugo Chávez. Quito destaca por un proyecto de inclusión para personas con discapacidad visual. La noticia positiva procedente del Ecuador es el crecimiento de un club de ciclismo en Quito, que permite a personas ciegas participar como pasajeros en bicicletas tándem. El proyecto demuestra cómo el deporte y la actividad comunitaria, sin entrar en resultados deportivos, pueden convertirse en herramientas de inclusión social.

0: ¡Hey! ¡Buenos días! Hoy estamos realmente con toda la energía posible y vital porque salimos desde la capital del mundo y ustedes no saben la vista que tengo aquí. Y he estado aquí toda la mañana justamente listo para poner una multa al sol por demorado. Está de otro color. No está de otro color, no está demorado. Sigue tratando de brillar a pesar de las nubes y el clima que tenemos en la capital del mundo. Sin embargo, desde la vista que yo tengo aquí, desde el impresionante Empire State, que solo King Kong y yo la hemos tenido. Buen chiste, ¿no? Les mandamos un saludo a todos los avioncitos que pasan frente a esta antena y les decimos que bienvenidos a Nueva York y a los que se van, pues regresen pronto. Pero los que ya estamos aquí metidos en este sartén en el que estamos todos siendo freídos porque dicen que tal vez Nueva York puede ser la capital del pecado, a pesar de que eso lo tenía antes Las Vegas. Pero yo creo que en esta época del tiempo, en vista de que tenemos tantos credos, creencias, lenguajes, idiomas, tradiciones y tantas cosas que habitan en esta ciudad, creo que a veces estamos en un momento en el que se nos distorsiona absolutamente todo. Por eso podemos, incluso en la trivialidad de las cosas, podemos encontrar que alguien hace un taco de pizza. Yo digo, a ver, no sé si alguien necesite un taco de pizza. El taco era el taco y la pizza era la pizza. Sin embargo, aparecen esos fenómenos extraños, así como digo, tal vez hubo aquí una... ha sido una explosión como Chernobyl y se están cruzando las especies comestibles que tenemos estas figuras. Pero, ¿a qué va todo esto? Hoy vamos a conversar de un tema muy, muy importante que justamente radica en ¿cuándo eres más fuerte? ¿Cuando estás en grupo o cuando estás solitario? Y cuando perteneces a un grupo, ¿qué tendrías que ver y observar a tu entorno? Y cuando estás solitario, ¿qué tendrías que ver que lo que te pasa, lo que te está pasando te está preparando? Pero esa va a ser una disertación que tendremos el día de hoy. Dime, ¿con quién la monjita que... entra por la ventana todos los días a esta antena tan alta? ¿Dónde estás, monjita?
1: Muy buenos días, muy buenos días, muy buenos días, muy buenos días. Hoy es un día súper especial. Iniciamos un mes increíble. Iniciamos un mes que, pues, nos despierta al mundo. Un día genial. Que se les desea que toda la energía que ustedes puedan colectar, toda la energía que ustedes puedan transmitir, pues compártanla. Compártanla, es un día hermoso, es un día en donde vamos a aprender un montón de cosas preciosas y vamos a tener unas experiencias súper, súper, súper, súper buenas. Así que reciban un súper abrazo a todos ustedes que se están conectando, a todos los que nos escuchan. Un abrazo súper fuerte a cada uno de ustedes. Muy buenos días, Ricky.
0: Ricky.
2: Aquí estamos un día más iniciando mes, este mes maravilloso de agosto. Aquí estamos, como dice Charlie, todavía no aparece el sol, pero está el sol, está semi nublado o muy nublado. Va a llover, que llueva. Todos necesitamos agua y tenemos alguien siempre ahora acá. El sol que sí está con nosotros siempre. Buenos días, sol.
3: Buenos días, queridos amigos. Bueno, el día de hoy quisiera empezar de una manera distinta. Quisiera empezar con una palabra muy sencilla pero poderosa, la gratitud. A veces, no sé si se han dado cuenta, pero vivimos mirando lo que nos falta, lo que todavía no llega, lo que otros tienen, lo que soñamos alcanzar, y sin darnos cuenta dejamos de mirar todo aquello que ya está en nuestras manos. Hacemos una lista como de lavandería de todo lo que no tenemos. Tal vez no tengamos todo lo que queremos, pero seguramente tenemos mucho más de lo que a veces recordamos agradecer. Una persona que nos quiere, una llamada inesperada que nos alegra, una mesa compartida, la posibilidad de comenzar de nuevo, una experiencia que quizás nos hizo más fuertes, una sonrisa inesperada de alguien en la calle. Y lo más importante, un nuevo día, como hoy. La gratitud no significa conformarse, significa reconocer que existe una gran riqueza en nuestra vida mientras seguimos construyendo todo lo que todavía soñamos. Así que hoy, antes de pensar en lo que nos falta, hagamos una pequeña pausa y preguntémonos, ¿qué tengo hoy que alguna vez pedí, soñé o necesité? Quizá descubramos que somos mucho más afortunados de lo que pensábamos. Que tengan un día hermoso, lleno de buenos pensamientos y de razones para agradecer. Buenos días.
0: Ya lo ven, tenemos nuestro propio sol que nos mandamos a traer desde la mitad del mundo solo para que vean porque podemos nomás. Solo porque podemos nomás. Bueno, dicho todo esto, realmente lo que nos convocaba era un poco en la secuela de lo que estábamos conversando ayer con nuestra especialista, con Lilibeth, y hablábamos sobre este drama que es a ratos volver a empezar, volver a arrancar, y las situaciones de vulnerabilidad que se pueden presentar a las personas o a todos nosotros en algún momento de nuestra vida nos ha pasado. Que a veces estamos pensando de forma grupal, comunitaria, y otras veces estamos pensando en soledad. Y a veces nos aconsejamos bien y a veces nos mal aconsejamos. Y a veces también recibimos consejos de otra gente que de pronto nos cambió la vida y no para el lado positivo. Otras veces es justamente el contrario. Pero ¿cómo vas a saber? ¿Cómo puedes saber una cosa así? Porque por un lado te afilias a que, bueno, estoy solo, no quiero nada, no dependo de nadie, estoy bien y así como estoy seguiré. Y te hundes. Por otro lado también pasa que, ¿sabes qué? No dependo de nadie, no quiero saber nada y lo que quiero es progresar yo mismo y flotas. Pasa lo mismo en el estado de grupo. Dices, ¿sabes qué? Me siento solitario, me siento así como indefenso y todo. Te pones en grupo y ya te sientes fuerte. Por otro lado, el momento que te sientes fuerte y te sumas a la, digamos que a la cuadrilla de gente fuerte, también hay otros fenómenos que se dan que son totalmente distintos a las cuadrillas de gente a las que de pronto, a los grupos, de pronto te suscribes, que son de personas que están debilitadas por todo lo que les ha pasado y en el gremio se sienten acompañados en esa debilidad. Sin embargo, por el otro lado, cuando tienes todas estas personas agrupadas que tienen talentos y habilidades ya demostradas y que se las han manifestado y que de hecho están sacándole un buen provecho a todo eso, entonces el grupo viaja a lugares realmente impresionantes. Ahora, ¿en cuál de los dos lugares podrías querer estar? A veces solitario y con éxito puede ser bueno, no todo el tiempo, porque el ser humano también está, digamos que supuesto a vivir en relaciones comunitarias, ¿no? No está supuesto a vivir como un lobo estepario ahí en la montaña, aullándole a la luna. Pero por otro lado también está el asunto de, si pertenezco a un grupo, tengo que creerles, tengo que hacer todo lo que me digan, tengo que bajar la cabeza solo por el hecho de que pertenezco a un grupo y de pronto en la aceptación que me den porque yo piense o considere lo mismo y no lo cuestione, entonces ya soy parte de ellos, así seas débil o seas fuerte. Y entonces nos lleva al criterio final. Tu conciencia, ¿qué te dicta? ¿Qué te dice? ¿Qué te aconseja? Desde adentro te sale. Eso es algo que el día de hoy vamos a realmente conversar y creo que en la suma de todo el conocimiento de los que estamos en esta mesa, desde la monjita del sol y digamos que quien nos administra el paraíso, Ricardo, vamos a dilucidar este tema para que al final de este episodio realmente tengamos claro qué es lo que de pronto deberíamos avizorar como punto de partida. ¿Desde dónde y hasta dónde? Para que progresemos y tengamos esta sensación de bendición que es la que quisiéramos que nos acompañe. Porque ya ven que podríamos ser Pedro que camina en las aguas mientras le mira a Jesús y el rato que mira para otro lado pensando que es él solito y se hunde. Y le dice, hombre de poca fe, debías haber tenido fe en mí para poder hacer lo que estabas haciendo. Pero ya titubeó, ya le falló. Ya se fue por el lado oscuro pensando que era solo él y su talento y habilidad. Y entonces descubrimos muchas lecturas y muchas cosas, e incluso tradiciones, no necesariamente extraídas de la Biblia o de la cristiandad, sino conocimiento del ser humano como tal y su experiencia. Deducciones, de pronto psicólogos, de pronto científicos, que deducen todas estas cosas y nos ponen de manifiesto estas figuras. Incluso filósofos griegos en el pasado, incluso más antiguos. Pero entonces, dicho todo esto, vamos a arrancar con esta temática que me parece realmente interesante. Entonces, dicho sea de paso, que salga el sol.
3: Ay, qué tema importante. ¿Vivir individualmente o vivir en grupo? Yo me pregunto, ¿hasta dónde seguimos siendo nosotros mismos? Los seres humanos no nacimos para vivir completamente solos. Desde que llegamos al mundo, necesitamos de otros. Somos un bebé y no podemos hacer absolutamente nada sin nuestros padres. Crecemos en una familia, en una comunidad, tenemos amigos, compañeros de trabajo, de colegio, estamos en una sociedad y buscamos pertenecer. Creo que ese es uno de nuestros sueños, nuestros retos en la vida, pertenecer, porque eso nos da seguridad, nos da identidad, afecto. Y quizás la sensación de que no caminamos solos. Creo que todos tenemos mucho miedo a la soledad. Pero yo creo que es maravilloso vivir socialmente, vivir con otra gente, poder compartir. La palabra compartir es mágica. Pero, Carlitos, yo creo que el problema comienza cuando pertenecer deja de significar compartir y empieza a significar obedecer, hacer las cosas sin pensar. cuando para ser aceptados tenemos que dejar de preguntarnos si aquello que el grupo piensa, dice o hace coincide realmente con nuestros propios valores, nuestro propio sentir. Tal vez ahí aparece una pregunta que considero bastante incómoda. ¿Cuántas de nuestras opiniones son verdaderamente nuestras? Decimos, yo pienso que, pero ¿realmente lo pensé yo? ¿O lo piensa nuestra familia? ¿O capaz que eso lo saqué de nuestro grupo de amigos? ¿El partido político al que perteneces? ¿La religión? ¿El círculo profesional? ¿Las redes sociales ahora que nos influencian terriblemente en todo? ¿La gente a la que admiramos? Bueno, y tal vez no digo terriblemente porque hay influencia positiva también, pero hay de todo en la Viña del Señor, la generación a la que pertenecemos también. Ya ves que estábamos hablando que somos de la generación X y que los millennials y centennials. Entonces nos empezamos a agrupar en el mundo, porque una de las fuerzas más poderosas sobre el comportamiento humano es precisamente esa necesidad de pertenecer a un grupo, de pertenecer a algún lado, de sentir que alguien nos extraña, de que siempre tenemos un lugar, al hogar donde regresar. Pero yo creo que ahí también surge el miedo de ser diferente. Hay algo profundamente humano en el miedo al rechazo. ¿No les ha pasado? Si de pronto estás en el trabajo y llegas por primera vez y se hacen los grupitos, o en el colegio y hablan de los bullings. Imaginemos que 10 personas están sentadas alrededor de una mesa. 9 sostienen con absoluta seguridad una opinión y la décima piensa exactamente lo contrario. ¿Qué ocurre? Probablemente esa persona empieza a preguntarse, tal vez estoy equivocada, y tal vez dice, mejor voy a seguir lo que dicen los demás, porque como todos piensan igual, entonces quizás yo tengo que pensar igual. O si no decimos, y si digo lo que pienso y me van a rechazar, se van a reír de mí. Y a pesar de que podemos estar hablando la verdad y tener la razón, por ser aceptados, nos vamos a asociar o suscribir, como dices tú, a lo que dicen otras personas aún sin sentirlo. Y yo creo que el individuo comienza entonces a negociar consigo mismo, pero prefiere guardar silencio y después acepta y empieza a repetir los mismos argumentos del grupo como que fueran suyos. Y yo pienso que en el transcurso del tiempo incluso puede terminar creyéndose que esa opinión era suya propia. Y bueno, hablando de la psicología social, se demostró en décadas hasta qué punto podemos influenciarnos por un grupo. Y yo creo que eso tal vez sería caer en una trampa. Tal vez podemos estar en desacuerdo y esto resulta incómodo, pero nuestros propios ojos dicen una cosa, nuestras necesidades de pertenecer son otra, pero no debemos sentirnos obligados a hacer lo que el resto quiere. Entonces, ahí les dejo lo que yo pienso al respecto. La identidad nos proporciona un valor muy importante dentro de un grupo. Pero ¿podemos pensar por nosotros mismos? ¿Podemos tener la fuerza y la valentía y el coraje de expresar lo que realmente sentimos, aún a pesar de que todo el mundo piense lo contrario?
0: Ahí lo tienen, punto de partida realmente, maestro. Vamos a un poco a conversar sobre la experiencia de la monjita, porque ya ven ustedes que cuando, bien claro lo dijo Jesús, cuando dos o más personas rezan en mi nombre, los milagros se dan. Un poco parafraseándolo, ¿no? Pero entonces, en la experiencia de la monjita, porque puedo imaginar que estos cantos gregorianos en mucha medida se dieron muchísimo durante el colegio, ¿no? Y claro, es que hay un momento de unidad, de festejo y de alegría en el momento en el que todos están orientados hacia el mismo objetivo. Cuéntanos, monjita.
4: Bueno, yo siempre pienso que unidos somos más. Entonces, obvio, cuando tú... En la Biblia está, Jesucristo dijo, uno, si dos están unidos, ahí estaré yo. Porque incluso tú solo, cuando te decía yo algún rato, había una monja que pues nos decía que cuando nosotros estemos en oración, nos podemos conectar con el resto del mundo que está en oración. Porque esto es algo espiritual, o sea, cuando tú cierras tus ojos y te pones en oración, estás individualmente, estás solo cuando te pones en oración, ¿no? O sea, y te puedes conectar con el resto del mundo. Entonces, estando solo, puedes decir, me uno en este momento por la paz mundial, sí, por la creación. ¿Qué es lo que se está celebrando el día de hoy, no? Se está celebrando el que nos agrupemos en oración para salvar la creación. Entonces, las personas que están en ese manera de pensar, lo hacen de esa manera. Y cuando es bonito igual cantar, como tú dices, los cantos gregorianos, los cantos, es bonito. Pues cuando te reúnes, y creo que la música tiene muchísima energía, tiene muchísima profundidad cuando tiene un mensaje dentro. Y hay por eso existe las canciones especiales que son para oración, las mantras. Hay cantos muy lindos que cuando uno se conecta, pues te sacan lágrimas. Y yo creo que uno solo no puedes, tú no eres, o sea, incluso una isla recibe agua alrededor. O sea, no está solo, la isla está ahí, pero igual recibe agua, el contacto de la ola, ¿no? Entonces yo creo que uno no estamos, como dijo el sol, no estamos para, no nacemos para estar solos. El ser humano siempre tiende a estar, debe o estar acompañado. Y depende con quién estés también, depende con quién estés, con quién te relaciones, es tu manera de ser. Por eso es que siempre hemos hablado que mira quiénes están alrededor tuyo, qué personas están alrededor tuyo, qué personas influyen en tu vida, porque tú vas a ser la sexta. Entonces, si estamos hablando, como hemos visto, de algo positivo, como de superación, de ganas de salir adelante, de que no importa, siempre vas a ver. Ayer estaba viendo un mensaje que una persona pasa en un carro súper lujoso y el que está al lado estaba en una moto y dice, yo quiero tener ese carro, ¿no? Y se queda viendo y dice, señor, ¿por qué no me das ese carro? De ahí pasa otra persona y le ve al de la moto, y esta persona estaba en bicicleta. Y dice, ¿cómo no quisiera tener una moto para llegar más rápido a mi trabajo? Tengo que llegar sudado, cambiarme. O sea, todo comienza a hablar sobre por qué estaba en una bicicleta. Después un señor que estaba caminando, ¿cómo no quisiera tener una bicicleta para llevarle a mi hijo al colegio, por lo menos, y que no tenga que estar caminando estas cuadras? Después otro que estaba en silla de ruedas dice, ¿cómo no quisiera tener esas, o sea, poder caminar, señor? ¿Por qué? Y así sucesivamente, ¿no? Hasta que llega un señor que no tenía ni piernas ni manos. Y está contento de lo que tiene, de lo que está viviendo, y agradece. Entonces, uno se va bien, dice, capaz que lo que yo estoy viviendo no es, o sea, otra persona tiene peor carga que yo. Y entonces uno tiene que estar agradecido de lo que uno tiene. Lo que tú dijiste, Solcito, o sea, el agradecimiento es lo más importante del día a día, porque no nos damos cuenta que es lo que tenemos alrededor, ¿no? Y eso a veces hace una persona sola. O sea, un individuo que piensa que todo lo que está pasando alrededor de él está bien, porque está solo y no necesita de otras personas. Pero si te das, si te hubieses ubicando en el plano y vas viendo que hay, esa persona igual necesita de alguien, igual necesita algo. Y entonces te vas dando cuenta de que si estamos en conjunto, podemos hacer mejores cosas. Unidos podemos hacer más. Y podemos disfrutar, podemos reír, podemos cantar, podemos sentir esa sonrisa de la otra persona, sentir el abrazo de una persona, que es tan hermoso sentir el abrazo de una persona. Entonces, pero también tienes que saber con quién te abrazas, ¿no? A quién tú le das esa amistad, a quién tú le das esa confianza, a quién le das esa credibilidad. Entonces también decides tú con quién estar. y buscar con quién estar. Trata siempre de estar con el mejor.
0: Ahí tienes que, mi querido Ricardo, que en todo esto que nos acaba de exponer la monjita, en mucha medida está la influencia que nos rodea. Porque a veces desconfiamos de nuestra propia capacidad de influenciarnos nosotros mismos, porque dudamos y tenemos a ratos acertijos que no hemos resuelto en nuestras vidas y que se proponen como posiblemente como debilidades ante el resto, y nos sentimos mejor acompañados con gente que es tan débil como uno en las zonas en las que para nosotros necesitamos apoyo. Y entonces podrías decir que siempre para, digamos que cuando alguien bebe, se va a conseguir un compadre que también bebe, y entre los dos van a estar en la misma página. Y el rato que tú estás, por otro ejemplo, haces mucho ejercicio, ¿no es cierto? Te dedicas al deporte y todo eso, vas a buscar a alguien que esté cerca de tu zona de actividad, ¿no es cierto? Y tú mismo te generas tu propia influencia y lo que te rodea es así. Y tenemos una ley que justamente lo habla así, ¿no? Explícame un poquito cómo esto nos sirve y nos ayuda en esta empatía que tenemos con gente que de pronto está alrededor nuestro y que nos une como parecidos. No como iguales, pero parecidos.
2: Correctamente, correctamente. Todo esto obedece a la mecánica de la ley. Lo que pasa es que los seres humanos no se dan cuenta de cómo funciona todo esto. Simplemente lo hacen por el sentimiento, el apego, la forma de vida que tienen y se unen a ciertos grupos, sin saber de que es una ley. Y esta ley se llama la ley de vibración. La vibración, el tono, tu tono vibracional, tu capacidad de vibrar, en lo que vibres, en eso te vas a reunir con las personas. Te vas a ir uniendo, como tú dices, si te encanta la parte del fútbol, te vas a reunir con los que les gusta el fútbol o cualquier deporte. Y si lo vamos por la parte religiosa, también te vas a ir para esa zona. Así es de que es muy importante ir poniendo en claro todos los aspectos, que todo es mecánica de la ley. Lo que pasa es que no sabemos cómo funciona esto. Lo hacemos instintivamente. Muy correctamente lo dice Sol, cuando nacemos no podemos valerlo por nosotros mismos. Dependemos de un grupo, del padre, de la madre o de la madre, y los tíos, los abuelos, lo que sea, los hermanos. Mientras tú comienzas a crecer, pero después ya comienzas a querer tener tu libertad. Y esa libertad te va a ir costando. Ahora, la importancia de todito esto es no solamente unirte con personas porque vas a través de tu nivel vibracional, sino ahora tienes un tremendo aparato que le llaman cerebro, que tiene que ir razonando. ¿Dónde y con quién tengo que unirme? Esta ley me va a llevar a unirme con personas que son afines a mí. Pero entonces, siempre se ha dicho, en la unión está la fuerza. ¿Por qué Estados Unidos es tan fuerte? Porque la unión de todos estos estados hace la fuerza. Y así sucesivamente, se ve de que esto es muy importante. Pero han habido casos también que cuando las personas no razonan y no tienen claros los aspectos, cometen ciertos errores, y muy graves errores. Así es de que es muy importante de que ustedes comiencen, si están en unión con algún grupo o en alguna filosofía, donde quiera, sean libres de pensar, sean libres de razonar. Si les comienzan a decir, solo lo de aquí es lo correcto, todo lo demás no vale, todo lo demás no sirve, cuidado, una banderita roja ahí, porque tienen que tener cuidado cuando alguien les dice que allí está la única verdad. La única verdad está en el amor. La única verdad está en Dios. ¿Qué tan cerca de Dios te sientes? ¿Cómo te unes con Dios? Lo que decías tú, Charlie, decía la monjita, que Jesucristo dijo, donde uno o más se reúnan en mi nombre, ahí estaré yo con cada uno y en medio de cada uno de ustedes. Entonces aquí comenzamos a ampliar este conocimiento. ¿Cómo es Jesús? ¿Quién es Jesús? ¿Cómo tenemos que ver esta parte de Jesús? Ya tenemos que comenzar a salir de los pensamientos normales de religión y comenzar a incrementar este pensamiento a una parte espiritual. Entonces Jesús no es un ser. Jesús es una energía que puede estar en muchos lugares a la vez. Y esta parte hace falta todavía tenerla clara. ¿Quién es Jesús? ¿Cómo es Jesús? La unidad que une Jesús. ¿A quién está uniendo a Jesús? A todos los seres que están amando. Y ama mucho más a los que no aman, porque necesitan de esa luz, del amor del Creador. ¿Estamos aprendiendo? Claro que estamos aprendiendo. ¿Qué estamos aprendiendo? A convivir correctamente siempre. Cuando ustedes, volvemos, monjita, lo que tú leías antes del programa, es muy importante ir entendiendo estos aspectos, que cuando alguien te pone ciertos reglamentos, y solo esos reglamentos son los que valen y los que te llevan, y te están quitando la otra ley, tu ley de libertad de pensar, ahí hay que tener mucho cuidado. Charlie, ¿cuáles son esos pensamientos? Lo que hablaba monjita anteriormente, dinos.
0: Pues ahí tienes que hay

de la del sentido del sentido común para el caso, ¿no? Y a ratos hay gente que se arde mucho por lo que voy a decir, pero siento que tiene mucho que ver con este engaño que perpetuamente estamos viendo ahora. Y este es un ejemplo claro y vivaz que tenemos. Claramente mucha gente lo ha visto, otra gente realmente lo deja pasar, pero yo digo, cuando muchas veces en algunos templos, digamos, no sé si se llaman los templos, pero en estas reuniones cristianas, ¿no es cierto? Cuando ni siquiera es el pastor principal, sino de pronto uno de los asistentes, dice, ¿no es cierto?, que van a pasar por el tema de la ofrenda y dicen, acuérdense que según está en Deuteronomio, ustedes tienen que darnos el 10% de todo lo que ganan. Entonces dices, a ver, ok, listo, si así es como Dios lo dice, pues ok, no hay lío. Entonces después dice, pero acuérdense que tienen que darle esto aquí al pastor, ¿no? Y que Dios se va a enterar si es que ustedes no cumplen fielmente con el 10%, porque le están mintiendo a Dios, no al pastor. Entonces, ese rato estás en el pensamiento de que, a ver, ¿me estás vendiendo la salvación por el 10% de lo que gano? Todavía no me llega el cheque, no te sabría decir cuánto gano. Y pues, de todo lo que gano, la verdad es que estoy tan ajustado que la verdad es que si me ayuda sería ideal, pero entonces no tengo salvación si no tengo tu 10%, ¿eso es? ¿A eso se reduce? ¿Comercializar la salvación, la fe, la credibilidad, el tema del sacrificio de Jesús sobre el pecado y sobre toda esta zona siniestra en la que hemos vivido en la oscuridad? Entonces, ahí sí es donde yo, cuando tú dices, ¿no es cierto?, tienes que cuestionar lo que estás leyendo, pero tienes que también instruirte, tienes que saber, tienes que tú mismo tomar, digamos que, tomar responsabilidad de patrocinar lo que tú crees, lo que está dentro de ti. Y eso no te viene muchas veces por inspiración divina, tienes que educarte. Educarte hacia la zona de lo que estés haciendo, ¿no? En el caso de lo que fuera, no solo en el tema de religión, no, o en el tema de tu, como decía Sol, ¿no es cierto?, en tu tema de trabajo, en tus temas personales, en tus temas de la cotidianidad en la que vives, en el condominio donde vives, de pronto en el barrio en el que estás, o a los grupos a los que te perteneces, porque también tenemos la ley de afinidad, ¿no? Eres afín con una gente y otra no. Entonces, hay gente, por ejemplo, mis afinidades están alrededor de los músicos, alrededor de la gente de radio y alrededor de la gente de televisión. Yo la verdad no sé mucho qué es lo que harán los doctores, tampoco sé lo que harán los arquitectos, porque no es una disciplina que para mí sea, digamos que, de interés. Entonces, la verdad es que yo tengo que ir y conocer a un arquitecto y ver si hay algo más, y ver si es que hay algo que nos pone en afinidad, pero esa es una de esas cosas que no, la verdad no. Pero ya ves que muchas veces, y aquí es donde viene el problema, en las afinidades de desgracia que mucha gente puede vivir, ¿no es cierto?, hacen grupos de apoyo que a ratos te confunden, que a ratos te pueden llevar por el lado que no es, o hacerte de pronto vivir una realidad que de pronto no es la tuya, no tan grave, pero que como estás ahí te toca copatrocinar esa circunstancia. Y me refiero, por ejemplo, circunstancias en las que, por ejemplo, como decirte el Alcohólicos Anónimos, por ejemplo. Ya, se requiere mucha fortaleza para ir y sentarte en un círculo y empezar a tratar de sacar de tu cabeza todos estos demonios que tal vez habitan tu cabeza, que son los que te hacen abrir una botella y empezar a beber. Se requiere un poco de valentía y sobre todo declararse públicamente, decir, ¿sabes qué? Yo he pasado por esto, yo sí soy alcohólico. Esta es mi realidad y la verdad es que ojalá me puedan ayudar a salir de esto, porque todos están en la misma página. Entonces digo, esta es una sociedad de virtud, ¿no? Es una sociedad de virtud. Nos hemos puesto de acuerdo que todos los que estamos aquí en la lona nos vamos a levantar y vamos a salir adelante. Y si es que te pasa algo, me llamas. Y estamos juntos porque estamos con la misma orientación. De aquí vamos a salir juntos, todos caminando y sin un vaso en la mano. Eso es una sociedad de virtud. Ahora tienes el otro lado. Una sociedad que no es de virtud, ¿no? Una sociedad que de pronto es, negativa. Las drogas. ¿Sabes qué? No le cuentes a nadie, no le digas a nada. Nos vamos a reunir tal día, tal fecha, tal hora, en tal lugar. Y vamos a experimentar con una nueva cosa. Así que te esperamos. Tú que estás en una debilidad, eres como ellos, débil y todo esto. Te vas, te manifiestas, llegas y compartes. Y ese es tu primer día de drogadicción más severo o más terrible. O te puedes hasta morir. Pero ¿dónde estaba tu conciencia en los dos lados? ¿Dónde estaba tu capacidad de discernir? Se quedó olvidada en tus inseguridades, en tus traumas, de diferentes índoles, tamaños, formas y de pronto incluso culpabilidades hacia ti y hacia el resto. Entonces aquí es donde me parece que es un punto de inflexión realmente muy, muy fuerte, porque

0: estás en una, digamos que en una de esas calles que tiene un millón de direcciones para irte, pero si no sabes a dónde vas. Entonces creo que Sol nos ha documentado muy bien cómo en Alicia en el País de las Maravillas, ese paradigma, ¿no es cierto?, ¿qué plantea si no sabes para dónde vas? Sol.
1: Qué interesante que hayas hablado, Carlitos, sobre la afinidad, porque en la manera que elegimos a las personas y a los grupos a los que nos acercamos, muchas veces nos sentimos atraídos porque poseen algo que nosotros sentimos que nos falta. Posiblemente seguridad, reconocimiento, alegría, poder, estabilidad, conocimiento, inclusive belleza, éxito, prestigio, espiritualidad, disciplina, aventura. Es que es ilimitada, son ilimitadas las cosas que nos pueden atraer, o simplemente las sensaciones de pertenecer, como decíamos, a algún lugar. Y yo creo que muchas veces esto sucede inclusive sin que seamos conscientes de ello. Una persona tímida puede sentirse fascinada por alguien extraordinariamente extrovertido, porque ve en esa persona esa libertad social que quisiera tener. Una persona insegura podría acercarse a alguien muy firme y decidida, porque quizás esa seguridad le produce protección. Y quizás una persona que se siente sola busca un grupo muy unido, no necesariamente porque profunda sus ideas, porque practique sus ideas y crea profundamente en ellas, sino porque desea experimentar una sensación de familia, de tener a alguien, no sentirse solo. Una persona que siente que su vida carece de dirección también puede ser atraída por un grupo que tiene reglas súper claras, una identidad fuerte. Y yo creo que ahí aparece algo fascinante. Muchas veces no estamos buscando solamente compañía, estamos buscando completar algo dentro de nosotros. Y esa parte yo creo que puede ser positiva como puede ser negativa, porque es muy triste pensar que necesitamos completar algo porque tenemos una carencia. Siempre yo he pensado que hablar desde la escasez produce más escasez, porque los iguales se atraen. ¿No han visto ustedes? Los ricos cada vez son más ricos, los pobres cada vez son más pobres. Aunque mucho hablan de que los opuestos se atraen, realmente puede ser que los opuestos se atraigan, pero después se repelen. Realmente son los iguales los que se atraen. Y esas otras personas por las que nos sentimos atraídas no son necesariamente mejores que nosotros, sino que quizás representan una cualidad que nosotros admiramos o quisiéramos desarrollar. Eso tiene que ver mucho con esas teorías de la psicología sobre la identificación, de la construcción de la identidad. Y tal vez inclusive es un anhelo, un sueño de convertirse en esa persona. Por eso nos sentimos atraídos a personas inspiradoras, ambientes intelectuales. De pronto pertenecemos a un grupo determinado, como tú decías, tú perteneces al grupo de los músicos, o de pronto hay un grupo de intelectuales, o voy a salir a correr con gente que le gusta correr como yo. Pero también existe un riesgo. Cuando sentimos que otra persona tiene algo que nosotros no tenemos, también podemos colocarle demasiado arriba en un pedestal, y nosotros tan abajo que después nosotros mismos no podemos alcanzarla. Y llegamos a pensar, ellos tienen la razón. Sí, pero si quiero pertenecer, entonces tengo que pensar como ellos. Si es que logro que me acepten, entonces capaz que entonces ahí voy a valer algo. Y entonces ahí es cuando yo creo que el grupo deja de ser una fuente de crecimiento y empieza a convertirse más que en una fuerza de identidad, en una fuerza que nos deprime, que nos oculta como personas únicas. Y por eso es que hay grupos que son tan cohesionados, que pueden tener tanta influencia, porque no solo ofrecen ideas, sino que te dicen cómo tienes que obrar. ¿No les ha pasado a ustedes cuando están en nuestra familia? No piensa así. Yo conozco muchas personas, no, es que mi familia no come ajo. Es que si comes ajo, ¿de qué familia también serás? Y cuando una persona ha sentido durante mucho tiempo que no pertenece a ninguna parte, entonces realmente puede ser algo tan negativo en vez de ser lo positivo que realmente queremos. Entonces, ¿qué es lo que estoy buscando yo en estos grupos? ¿Qué es lo que siento que falta en mí? Si es que es la aprobación, afecto, reconocimiento, eso no significa que nosotros no seamos suficientes. Nosotros somos suficientes. Vinimos a este mundo completos para desarrollar nuestro propósito. Vinimos completos y eso es lo que tenemos. Somos suficiente para hacer cualquier cosa. Necesito estar junto a una persona más fuerte. Mejor deberíamos decir, admiro esa fortaleza y voy a aprender de ella para construir la mía. En vez de decir, necesito pertenecer a ese grupo para sentir que valgo, yo podría decir, me gusta pertenecer aquí, pero mi valor no depende de que este grupo me acepte. Yo valgo porque valgo simplemente. Entonces, yo creo que tenemos que estar muy claros de que pueden ser una referencia para nosotros, pero tenemos que mantener nuestro propio pensamiento. Debemos ver esos grupos como una invitación al crecimiento, pero no confundir una admiración con dependencia. Porque la meta no debería ser vivir eternamente buscando afuera aquello que sentimos que nos hace falta, porque entonces nunca vamos a estar completos. ¿Ustedes han escuchado la historia de la media naranja? Yo no creo en esa historia, porque yo no creo que somos una media naranja que necesitamos otra media naranja. Dos seres completos pueden complementarse. Si yo estoy incompleta, ¿qué puedo yo dar a otra persona? Quizás entonces pueda ocurrir algo maravilloso. Dejemos de acercarnos a las personas porque los necesitamos para completarnos. Empecemos a acercarnos a ellos simplemente porque queremos compartir el camino.
0: Ahí lo tienen. Yo quiero resumirme un poco algo impuesto, hemos dicho, escrito en 1603 por un caballero inglés de apellido Shakespeare. ¿Ser o no ser? Esa es la cuestión. ¿Qué es más elevado para el espíritu? ¿Sufrir los golpes y dardos de la ultrajante fortuna o tomar las armas contra un mar de aflicciones y haciéndoles frente a acabar con ellas? ¿Morir? ¿Dormir nomás? ¿Y pensar que con un sueño damos fin a la angustia y a las mil naturalidades, a los mil naturales conflictos que son herencia de la carne? Esta es consumación devotamente anhelada. ¿Morir? ¿Dormir? ¿Dormir? Tal vez soñar. Si ahí está el obstáculo, porque en este sueño de muerte, ¿qué sueños pueden venir cuando nos hayamos liberado de esta atadura mortal para darnos reposo? Ahí está el motivo que hace tan larga la desgracia. ¿Por qué? ¿Quién querría soportar los azotes y desdenes del mundo, la injuria del opresor, la afrenta del soberbio, las congojas del amor despreciado, los retrasos de la ley, la insolencia del poder y los desprecios que el paciente mérito recibe por indigno, cuando uno mismo podría procurarse el reposo con un simple puñal? Ahí lo tienes. Ahí lo tienes.
2: ¡Bravo!
0: Uno también es leído.
2: Me encanta cuando lees poemas.
0: Ahí tienes, monjita.
2: Pero ser o no ser. Ser o no ser, ser o no ser. Y realmente nos lleva a que nosotros debemos amar al que nos refleja en el espejo. A ese ser maravilloso, a ese ser único, a ese ser especial, a ese ser sublime, a ese ser, pues, que es el que te tiene que enamorar, al que tienes que enamorarle, porque es el único ser que está contigo desde que nació, y pues se va a ir contigo. Y a ese ser es al que le tienes que cuidar, proteger. A ese ser le tienes que dar lo mejor de ti, a ese ser que ves en el espejo. Y cuando aprendas a amar a ese ser, a cuidarle, a quererle, a apapacharle, a sentir, a saber que pues cuando le ves a ese ser en el espejo te saca una sonrisa y le das una sonrisa, ahí creo yo que pues realmente amamos al resto del mundo. Ahí creo que hacemos honor a la creación, al creador, porque realmente estamos amando, realmente estamos sintiendo, realmente nos estamos valorando. Y cuando nos valoramos, nos damos nuestro puesto, nos damos nuestra posición. Tenemos realmente ese valor espiritual y estamos felices, estamos con una sonrisa. Y como dijo mi querida Sol, que tanto estoy aprendiendo de ti, no necesitamos el complemento. No hay medias naranjas. La naranja es completa y tienes que aceptarle como es. Entonces, simplemente nos unimos y sacamos un delicioso jugo. O sea, no necesariamente tienes que convertirte en naranja o convertirte, no. O sea, tienes que amarte tú para poder amar al resto.
0: Ahí lo tienes,
2: ay, Rick. Me puse sentimental.
0: Ahí lo tienes, Rick. ¿Cuál es la pastillita que nos tomamos si esto se soluciona?
3: Ya va a llorar. Es correcto. Entonces ustedes comiencen a ver. Es correcto. Vean, sientan. ¿Necesitan la media naranja? No, son completos. Son seres maravillosos. No se han puesto a pensar de que tienen todo en la vida. Y si tienen todo en la vida, ¿qué les hace falta? Tienen el aire que respiran y les da aliento. Y eso es lo maravilloso. Cuando ustedes comienzan a descubrir la maravilla de todo lo que les rodea, comienzan a sentirse plenos. Y si se comienzan a sentir plenos, ya nada les hace falta. Porque ese ser maravilloso que vive dentro de ustedes, su alma y su espíritu, se puede manifestar con facilidad a través de esta estructura física. Y esta estructura física, pues tiene un tiempo que va a vivir cuántos años, los años que sea, el tiempo que sea, está correcto. Pero tu alma y tu espíritu son inmortales porque son una creación de Dios. Ahora la idea está, ¿qué estoy haciendo con esta estructura física que valga la pena? ¿Dónde me estoy envolviendo? ¿Con qué gente me estoy dejando influenciar? ¿Con qué personas me uno a través de la ley de afinidad? ¿Estoy correctamente ubicado en el lugar donde estoy? ¿En el grupo humano donde estoy? ¿Cómo me siento donde estoy? ¿Qué ajustes tengo que hacer? Y ahí vienen las muchas preguntas. Y cuando comienzan a aparecer todas estas preguntas, comienzan a aparecer las respuestas. Y la respuesta es, me estoy dejando influenciar. ¿Qué es lo que estoy haciendo? ¿No estoy razonando por mí mismo? ¿Estoy dejándome influenciar por estas personas, por lo que tú decías, Charlie? Y ahí vienen diferentes influencias. Seres maravillosos, por ejemplo, vamos a poner un caso reciente que fue demasiado fuerte en El Salvador, esto de las maras. Se dejaron influenciar a estos niños por esto y se convirtieron en asesinos y se convirtieron en todos tatuados y se convirtieron en esta situación. Allí comienza el ser humano a perder su control y alguien más lo controla. Y así sucesivamente en algunos grupos religiosos, en algunas sectas religiosas, ha sucedido eso. ¿Por qué? Porque no son libres de pensar y de sentir, se dejan dominar. Pero si tú tienes el control, ¿por qué te dejas dominar? ¿Por qué te dejas influenciar? Tú puedes influenciar a los demás, pero solamente con una fórmula. Y es la fórmula del bienestar, la tranquilidad, el beneficio para toda la humanidad. Como se decía al principio, podemos unirlos a las 12 del día, todos los días, 2 minutitos, 3 minutitos, para orar, no solamente por lo que estaban sufriendo en Venezuela con esta cosa, el terremoto, lo que sufrieron en Colombia, ahora en Nepal, y así, o los que están en guerra en diferentes lugares. Podemos unirlos en oración, pero eso no quiere decir de que los unamos a hacer cosas incorrectas. Podemos hacer las cosas correctas siempre, pero analízalo. ¿Qué estás haciendo con tu vida que valga la pena? ¿De quién te estás dejando influenciar? ¿Las cosas que te están influenciando son en beneficio de la humanidad o son contra la humanidad? Ahí comienza fácilmente a ver, a distinguir tan fácil. ¿Qué color es? ¿Blanco o negro? ¿En qué lugar quieres estar? ¿En la parte del amor o en la parte del dolor? Sencillo. Ahí volvemos a lo mismo, a las leyes. ¿Cómo se evoluciona? Con 2 fórmulas. Puedes evolucionar con dolor, porque eso significa que no amas, y si estás amando, no vas a tener dolor. Y ahí es tan fácil decir, pertenezco a este grupo, pertenezco a esta religión, pertenezco a esta secta, pertenezco a cualquier grupo que sea, pero no me puedo dejar influenciar al 100, siempre tengo que tener la libertad, porque es una ley, y esta ley me dice qué es lo que tengo que hacer. siempre ser libre, mis pensamientos, mis sentimientos, mis deseos y mis acciones. Si alguien me está contradiciendo algo de eso, ya dejo de ser libre y estoy comenzando a ser manipulado. Así es de que hay mucho de qué hablar, hay mucho que aprender de esto. Y lo más importante, que siempre que lo que hagan, si no está de acuerdo a la mecánica de la ley o a la ley del amor, cuidado, porque ahí comienzan las cosas a cambiar. Y es muy importante tener claros los aspectos. Y unos aspectos claros son que siempre tiene que estar en unión con todo y que sea del bien. Así que Charlie, esto apenas comienza.
1: Saben que me encantaría compartir con ustedes una historia. Mi mamá era una amante de la poesía y cuando era niña ella recitaba mucho varios poemas. Hay uno que me viene a la mente justo a propósito de lo que estamos hablando. Es de un poeta que realmente a mí me llega al alma, Juan de Dios Pesa, el inolvidable poema Reír Llorando. Voy a tratar de ser bien breve para contarles, pero si es que algún día pueden encontrarlo, pueden buscarlo en el internet, léanlo completo porque es maravilloso. Reír Llorando se llama. Había un rey que tenía un rostro sombrío, era muy triste y llamó a todos los médicos del reino para que le curaran su tristeza. Y le trajeron miles de médicos. Le decían, quizás te ofreceré riquezas, ¿no? Rey he nacido, te traeré, qué sé yo, amistades, estoy rey. Es decir, él tenía absolutamente todo, tenía riqueza, tenía familia, era poderoso. Tenía absolutamente todo, hasta que llegó un sabio y le dijo, ya sé, he conocido a Garrick, que era un payaso que hacía reír a todas las sociedades. Te traeré a Garrick de la Inglaterra para que te haga reír. Y entonces el rey le contestó, no, con Garrick yo no me curo, yo soy Garrick, cambiadme de receta. Este rey se disfrazaba por las noches como un payaso para salir a la calle, hacer reír a todo el mundo. Él no podía reír, era inmensamente triste, pero hacía reír a todo el mundo. Y por eso él dice después, yo soy Garrick, cambiadme de receta. Y pues, miren, el público lo contemplaba, lo admiraba y prácticamente había decidido quién era. Le decían que era el más gracioso de la tierra y el más feliz. Pero nadie sabía lo que ocurría detrás de esta sonrisa de este Garrick, que era el rey. Y quizás aquí hay una enseñanza extraordinaria para nuestra conversación de hoy. Pasamos buena parte de la vida buscando personas y grupos donde sentirnos aceptados. Nos acercamos a quienes tienen aquello que creemos que nos hace falta, seguridad, alegría, prestigio, fortaleza, certezas, pertenencia. Y a veces, tratando de encontrar nuestro lugar en los demás, comenzamos imperceptiblemente a representar un personaje como lo hace Garrick en este poema. El grupo que espera, el que agrada, el que no contradice, el que ríe cuando todos ríen, el que piensa como todos piensan. Y después en el silencio tenemos que preguntarnos, ¿dónde quedé yo? ¿Por qué nadie debería tener que convertirse en Garrick para ser amado? Nadie debería tener que pasar la vida haciendo reír a una multitud mientras su propia alma está pidiendo ser escuchada. Y yo estoy de acuerdo, es hermoso pertenecer, qué hermoso encontrar compañeros en el camino. Si lo más bello no es el viaje, no es el destino, sino la compañía. Pero necesitamos aprender también a hacer brillar nuestra propia luz y acercarnos a otras personas, pero no desaparecer en ese acercamiento. No idolatremos a otros, no imitemos ciegamente. Compartamos, pero desde nuestra conciencia. Y sobre todo, nunca busquemos un grupo para que nos autorice a ser quienes somos. La compañía es importante, pero nuestra existencia es única y no podemos separarnos de nosotros mismos. Yo, el día de hoy, me gustaría decirles que al final de mi vida, a mí me gustaría decir, caminé con muchos, aprendí de muchos, amé a muchos, me equivoqué y cambié muchas veces, pero nunca entregué a nadie la responsabilidad de pensar, de sentir por mí misma y de decidir quién yo debía ser. Porque es hermoso pertenecer a grupos, pero pertenecer sin dejar de pertenecernos esencialmente a nosotros mismos, donde creo que radica nuestra verdadera libertad.
0: Increíble, ya ven que ofrecimos que hoy iba a ser un día muy importante, íbamos a hablar de cosas tremendamente serias. Espero que hayan llenado ese pedacito de tal vez de inspiración que necesitabas y tal vez de buena influencia. Eso es lo que hacemos todas las mañanas a esta hora. Y con esto creo que nuestra ronda de despidos, porque hoy sí, a esta hora ya nos despedimos, porque ya la gente está lista para el cafecito, salir corriendo o entrar a su oficina. Así que, Monquita.
2: Pues un día de mucha enseñanza, un día de mucho... Nos ha dejado pensando, mi querida Sol. Y pues, como les digo, no nos dejemos influenciar de algo que nos hace daño. Como dijo Ricky, cuando algo no te hace sonreír, es porque no está para ti. Cuando algo te hace sufrir, es porque no es para ti. Cuando alguien te saca una lágrima, no es para ti. O sea, no es que digo que no debes llorar, que no debes estar serio. No te estoy diciendo eso. Pero sí analicemos en el fondo de nuestro corazón, en el fondo de lo que estamos viviendo, y veamos qué es lo que realmente nos hace sentir las cosas. Y a veces nos quedamos conformes porque pensamos que no hay nadie más afuera, porque estamos dentro y no abrimos la ventana, o porque estamos dentro y no somos capaces de salir por la puerta. Y pensamos que eso ya, hasta aquí llegamos y esto es todo. Y nos conformamos. Y creo que la vida no es de conformarse. Creo que la vida es de vivirla a plenitud. Obviamente, piensa, razona y elige. Y prepárate. Entonces ya con un poquito de conocimiento, de razonamiento, pues decide y abre la puerta y sal. Porque no creo que uno tenga que quedarse en un cajón, solo. La vida es para compartirla, la vida es para disfrutarla, la vida es para disfrutarla. Así que hoy día a disfrutar, porque es un día maravilloso, un día en donde ya el sol está peleando por las nubes. Acá en la Gran Manzana el sol está peleando con las nubes, está saliendo y está dando su luz. Y siempre, muchas gracias, Solcito, por darnos luz. Muchas gracias, Ricky, por estar presente. ¡Charlie! Muchas gracias por ponernos los controles y pues sacarnos al aire. Les esperamos el día de mañana. Sintonícenos o manden su mensaje al 570-800-9188, que es nuestro cordón umbilical, para saber qué es lo que ustedes desean, cómo ustedes lo quieren y qué es lo que vamos a hablar el día de mañana. Nos vemos mañana.
4: Bueno, yo quisiera terminar diciéndoles la última frase de este poema que les relaté. En este mundo, muchos aprendemos a reír llorando y otros lloramos a carcajadas. Que nunca tengamos que reír para pertenecer, si para hacerlo debemos callar lo que somos. Que encontremos grupos donde podamos crecer sin perdernos. Y que aún caminando con muchos, nunca dejemos de escuchar nuestra propia voz. Hasta pronto.
3: No hay mucho que decir. Ahora es tiempo de sentir qué es lo que siente mi corazón, qué es lo que siente mi alma, qué es lo que siente mi espíritu, no qué es lo que pienso, porque el pensamiento es voluble, pero el sentimiento es eterno. Hay que estar conectado con esta parte sublime para nosotros, nuestra alma, nuestro espíritu, y comenzar a actuar desde nuestro corazón. Y si lo comenzamos a hacer de esa manera, siempre vamos a actuar con amor. Así es de que a todos nuestros queridos hermanos que nos sintonizan donde quiera que sea, un saludo lleno de amor desde acá, desde la zona de Nueva York. Y recuerden, sean libres, libres de pensar, pero más que todo, libre de sentir. El sentimiento nadie se lo va a cambiar. Eso es algo que lo tiene siempre ustedes. Nadie le va a cambiar el sentir. El pensamiento lo puede transformar, pero el sentir es tan íntimo de que todo depende de su alma y de su espíritu. Busquen esa conexión siempre con este ser maravilloso que le llamamos, para entenderlo, Jesús. Y entonces pregúntenle a Jesús cuando tengan dificultades: ¿qué harías tú, Jesús, en mi lugar? Y sientan la respuesta. Y cuando comiencen a sentir esa respuesta, siempre lo que van a hacer es amar cada vez más.
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7: Muy buenos días, mi gente de Radio El Despertar. Septiembre arranca con fuerza y hoy tenemos una agenda internacional que viene cargadita. Casey Musgraves vuelve al Madison Square Garden, Bruno Mars arranca dos noches en Filadelfia y The Weeknd cruza de Madrid a Barcelona. Además, jazz, flamenco, arte urbano y hasta dinosaurios. Vamos a recorrer el mundo. Comenzamos otra vez en el mítico Madison Square Garden a las 7:30 de la noche. Casey Musgraves regresa al Madison Square Garden con su Middle of Nowhere Tour, acompañada por Flatland Cavalry. Y atención con este dato, la cantante de Country Pop vuelve a Madison Square Garden apenas un día después de haber cerrado agosto allí. O sea, Casey prácticamente no se fue, terminó un concierto y volvió a casa. Para los amantes del jazz, a las 7 y a las 9:30 en Berlin Jazz Club, Greg Osby presenta Dancing with Duke, un homenaje a Duke Ellington junto a grandes músicos del género. Y a las 5:30 y 8:30 en Berlin Theater, Vince Giordano and the Nighthawks nos llevan al jazz de época y al sonido de las grandes orquestas neoyorquinas. En Nueva Jersey hoy hacemos algo que para mí es importante en una agenda. Nos inventamos eventos para llenar espacio. No hay un gran concierto firmado para este martes, así que dejamos el bloque libre y seguimos nuestro recorrido, porque información sí, pero relleno nunca. En Connecticut tenemos una propuesta cultural. La Connecticut Women Artists National Show continúa en la Eastern Connecticut State University, en Willimantic, at mediodía a 4 de la tarde. Una exposición que reúne el trabajo de artistas mujeres de Connecticut y que ofrece una alternativa cultural concreta para este martes. En Filadelfia tenemos uno de los grandes nombres del día. A las 7 de la noche, Bruno Mars llega al Lincoln Financial Field and the Romantic Tour, acompañado por Reggie y Deji Peewee. Y ojo, es la primera de dos noches consecutivas de Filadelfia, hoy 1 y mañana 2 de septiembre. Bruno acaba de cerrar su serie de conciertos en Nueva Jersey y ahora aterriza en Filadelfia para arrancar septiembre con dos noches de estadio. De East Rutherford a Filadelfia, este hombre claramente no está de vacaciones. También a las 7:30 en Underground Arts tenemos una noche de hardcore y rock alternativo con Quicksand y Bane. Y a la misma hora en The Foundry, Sincere Engineer presenta The Probably Closed Tour, acompañada por Stay Inside y Smug LLC. Y para quienes prefieren historias antes que canciones, a las 7:30 en Punchline Philly llega The Mod Story Slam 925, una noche donde personas reales cuentan experiencias reales frente al público. Nos vamos ahora a Madrid. A partir de las 10 de la mañana, el Museo Banksy Madrid continúa abierto con su exposición dedicada al misterioso artista británico. Y para quienes quieren cerrar el día con arte y tradición, Tablao Flamenco 1911 ofrece funciones a las 7:30, 9:10 y medianoche. Flamenco en uno de los tablaos históricos de Madrid. Y para las familias tenemos un plan diferente. Dinolandia, el bosque encantado, desde las 10:30 de la mañana, combinando dinosaurios, naturaleza y recorrido al aire libre. Y cerramos con The Weeknd. A las 8:45 de la noche, The Weeknd llega a Barcelona al Estadio Olympic Luis Companys, acompañado por Playboi Carti. El espectáculo recorre sus grandes etapas, After Hours, Dan FM y Hurry Up Tomorrow. Y atención, después de tres noches en Madrid, The Weeknd aterriza en Barcelona para otra fecha multitudinaria. Un show de aproximadamente dos horas y con un repertorio que supera las 35 canciones. Así que si alguien va al concierto, vaya con batería en el celular, porque va a tener contenido para rato. También tenemos los AI Awards, un festival audiovisual y creativo dedicado a la inteligencia artificial y sus aplicaciones en las industrias creativas. Y para cerrar con algo más clásico, visita Nocturna a La Pedrera, una oportunidad de recorrer uno de los edificios más emblemáticos de Gaudí bajo otra perspectiva. Y Y así arrancamos septiembre con nuestra vuelta por el mundo. Y tenemos a Casey Musgraves repitiendo en el Madison Square Garden, Bruno Mars comenzando dos noches en Filadelfia y The Weeknd cruzando de Madrid a Barcelona. Y entre conciertos también hay jazz, flamenco, Banksy, inteligencia artificial y hasta dinosaurios. Porque septiembre llegó y claramente no vino a bajar el ritmo. Yo soy Victoria Moreno y esto fue la agenda internacional de radio El Despertar. Que tengas un martes espectacular.
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9: Aquí inicia tu espacio informativo de Radio El Despertar con las noticias más importantes del día de hoy. Nueva York vuelve a debatir la seguridad en lugares turísticos. El ataque de Times Square reabre la discusión sobre seguridad, salud mental y presencia policial en uno de los puntos turísticos más concurridos del mundo. La investigación continúa para determinar las circunstancias y el motivo del ataque. Colombia profundiza su cooperación de seguridad con Estados Unidos. Las autoridades colombianas capturaron a un presunto dirigente de alto nivel del grupo criminal venezolano Tren de Aragua en un contexto de mayor cooperación entre Colombia y Estados Unidos contra organizaciones dedicadas al narcotráfico y al crimen transnacional. Venezuela se convierte nuevamente en pieza estratégica del mercado energético mundial. El petróleo venezolano está adquiriendo una importancia geopolítica renovada. Washington busca garantizar acceso a las enormes reservas del país mientras empresas internacionales evalúan oportunidades dentro de las nuevas reglas del sector energético venezolano. Elecciones de medio término. Nueva York vuelve a ser un campo de batalla político. El representante republicano Mike Lawler enfrenta una de las contiendas más competitivas del país por su escaño a la Cámara de Representantes. Los demócratas buscan recuperar el distrito en un contexto de creciente presión electoral de cara a las elecciones de noviembre. Colombia endurece su política migratoria. El gobierno colombiano anunció medidas para intensificar los controles sobre migrantes que se encuentran en el país sin permisos de residencia, incluyendo operativos y posibles deportaciones. La medida refleja un giro importante en la política migratoria colombiana y puede tener repercusiones regionales. Centroamérica busca acelerar proyectos de energía renovable. La Agencia Internacional de Energías Renovables, IRENA, mantiene una iniciativa destinada a impulsar proyectos de energías renovables en Centroamérica y el Caribe. Las propuestas presentadas hasta el 1 de septiembre del 2026 reciben consideración prioritaria dentro de esta iniciativa. Guatemala mantiene un papel central en la nueva política migratoria estadounidense. Guatemala se ha convertido en uno de los principales países de la región para la recepción de personas deportadas desde Estados Unidos. Los acuerdos alcanzados con Washington forman parte de una estrategia más amplia para trasladar parte de la gestión migratoria fuera del territorio estadounidense. Ecuador continúa enfrentando una compleja situación de seguridad. La seguridad y el crimen organizado siguen siendo asuntos centrales en el Ecuador. Las autoridades estadounidenses mantienen advertencias relacionadas con secuestros, extorsión y violencia en determinadas zonas del país. La situación continúa afectando especialmente al turismo y la actividad económica. Chile, Argentina, Bolivia y Perú profundizan cooperación sobre minerales estratégicos. Los cuatro países firmaron recientemente una declaración conjunta para fortalecer la cooperación en minerales considerados estratégicos. El acuerdo tiene especial importancia por la creciente demanda mundial de recursos necesarios para tecnologías energéticas y de alta tecnología. Chile enfrenta un importante debate constitucional. Human Rights Watch informó hoy que el Congreso chileno debe analizar una propuesta impulsada por el presidente José Antonio Kast, que modifica la Constitución. La organización advierte que determinadas modificaciones podrían afectar derechos fundamentales y pide a los legisladores rechazar disposiciones que considera problemáticas. ExxonMobil podría regresar a Venezuela después de casi dos décadas. El presidente Donald Trump afirmó que ExxonMobil está entrando nuevamente a Venezuela. El eventual retorno de la compañía representaría un cambio extraordinario respecto a la salida de las grandes petroleras estadounidenses del país después de las nacionalizaciones impulsadas por Hugo Chávez. Quito destaca por un proyecto de inclusión para personas con discapacidad visual. La noticia positiva procedente del Ecuador es el crecimiento de un club de ciclismo en Quito, que permite a personas ciegas participar como pasajeros en bicicletas tándem. El proyecto demuestra cómo el deporte y la actividad comunitaria, sin entrar en resultados deportivos, pueden convertirse en herramientas de inclusión social.
10: Soy Adrián Domínguez y me gustaría pedir la canción Heavens de Kid Laroi. 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
2: He pasado antes de ayer una experiencia que si no hubiese pasado todo este tiempo, yo creo que yo salgo corriendo porque no era mi trabajo. Yo hice el trabajo de una persona muy importante. Tenía que dar la cara a una diputada y eso. Y ella me mira con una cara. Yo estaba tan mal vestida que yo sabía que estaba mal vestida, que sabía que no estaba a su nivel de ella. Y me dice ella, ¿tú me vas a poner un alfiler? Y le digo, señora, yo tengo que ponerle un alfiler porque si yo no le pongo un alfiler, yo no sé qué es lo que voy a hacer con usted. Entonces, si usted se calma y yo lo hago, el trabajo va a salir muy bien. ¿Usted quiere ir a una boda? Yo necesito mi trabajo. Estoy siendo una profesional, entonces... Así es profesional usted, yo también. Estoy en un lugar que usted está pagando mucho dinero y lo voy a hacer bien. Y sale la señora. ¿Cuánto tiempo? Deme 4 horas, vuelve y usted está tranquila. Y sale de la tienda, vamos, dando gracias a todo el mundo. Digo, yo no quiero que a mí me dé gracias. Yo lo único que quiero es que usted vaya muy bonita a una boda y nada más. Bueno, discúlpame. Pero digo yo, si yo no haya podido avanzar en estos 2 años, todo lo que yo haya hecho, yo salgo corriendo porque la señora gritaba y yo, pinchaba. calma, tranquila. Y por dentro estaba que me moría de miedo. Pero sí, gracias a dos personas que, como le digo, yo no sé con quién estaba hablando ayer, son personas... No lo puedo explicar, son personas excepcionales que no deberían estar como físicamente. Uno está siempre con rabia y siempre con... Hay veces que yo llego aquí, estoy tan amargada y solo mirarlos, a ver, ¿qué te pasa? Y salgo de aquí como si no haya pasado nada, pasa el mundo, es como un templo, es como si algo, no sé, yo no lo puedo explicar, pero salgo muy bien. Estoy muy bien, estoy luchando y sé que estoy sola con 4 niñas y que no es fácil. Pero digo, esto es fácil, yo lo hago y lo hago. Y me sale bien y me está saliendo bien y estoy muy agradecida con ellos. Me abrieron las puertas, no de su casa, de su corazón, y yo me siento muy bien.
3: Fíjate que es importante pensar que todo eso es la manifestación del amor absoluto de Dios. Tú podías llegar más tarde o más temprano donde llegaste y ellos te vieron. Podías haber llegado en un tiempo en que ellos no estuviesen. O sea, pudiesen producirse situaciones de coincidencia o de no coincidencia. Las situaciones de coincidencia, no somos nosotros los que preparamos esas condiciones. Es... el impulso de este amor absoluto de Dios, impulsado por los seres de luz correspondientes, es decir, es ver un orden cósmico en acción. Y este orden cósmico tendrá que tener en cuenta pues todo el conjunto de situaciones acumuladas y vividas en tantas encarnaciones. Y por tanto que conducen el ser a situaciones de aprendizaje, de apoyo, de ayuda, de guía, de lo que sea, de situaciones dolorosas que tendrán que vivirse, que todo eso es lo que ha ocurrido en tu vida y que por tanto forma parte de un caudal importante de experimentación, y de conocimiento de cómo debe actuar el ser, de cómo tiene que sentirse fraterno y realmente de amor amplio y total, todo eso son experiencias y todo eso son conocimientos que este amor absoluto de Dios a través de la mecánica de la ley y de las fuerzas, en este caso pues los seres de luz, pero todas las fuerzas que tendrán la obligación de impulsar y de dirigir, conducirán para que tú recibas, el otro reciba, para que cada uno reciba. Claro, tú has dado, tú has recibido de ellos, pero yo tengo que decirte que ellos han recibido de ti. Es un dar y recibir continuo.
2: Eso es lo que me voy. Yo me siento en mi casa, me siento en el sofá, miro todo tan bonito. Digo, ay Dios mío, que cómo me costó llegar hasta aquí.
3: Pero fíjate, debes estar en condiciones de estar igual si todo lo perdieras. Llegar a eso.
2: Pero llegar a sentir lo que yo estoy sintiendo. Sí, a ver, si yo no lo había entendido, entonces sigo allá y
3: claro,
2: digo como estaba.

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1: Muy buenos días, mis amigos del noroeste. Arrancamos este martes 1 de septiembre con un clima que viene prometedor. Viene con ganas de todo un poco. Calor, humedad, nubes y tormentas. Así que no te asustes mirando por la ventana porque créeme, de afuera se ve peor. Así que sí, efectivamente, si hoy el cielo se ve sospechoso es porque efectivamente es sospechoso. Así que agarra tu paraguas por si acasito nomás junto con tu tacita de café caliente y nos vamos ciudad por ciudad para ver qué nos espera con el clima el día de hoy. Para mis amigos de Nueva York, Nueva York sigue atrapada en modo sauna gratuito, con una temperatura máxima de 26 grados Celsius, que serían 79 grados Fahrenheit, pero una mínima de 21 grados Celsius, que serían 70 grados Fahrenheit. Tendremos cielos mayormente cubiertos, un ambiente bastante húmedo y tormentas dispersas durante la tarde, que incluso podrían ponerse peor hacia la noche. Así que si te dan miedo las tormentas, hoy es un gran día para ir a visitar a tu relampa amigo. Para mis amigos de Nueva Jersey, Nueva Jersey viene aún más caliente y más inestable, con una temperatura máxima de 31 grados Celsius, que serían 87 grados Fahrenheit, pero una mínima de 21 grados Celsius, que serían 70 grados Fahrenheit. La mañana tendrá algunos momentos de sol, pero durante la tarde aumentarán las probabilidades de tormentas eléctricas y lluvias intensas. Así que si eres hombre, lleva tu paraguas, y si eres mujer, lleva tu paraguas y tu maquillaje a la mano. No queremos accidentes, aunque aún sin maquillaje sean hermosas. Para mis amigos de Connecticut, Connecticut será la zona más fresca, pero también una de las zonas más lluviosas, con una temperatura máxima de 22 grados Celsius, que serían 72 grados Fahrenheit, una mínima de 17 grados Celsius, que serían 63 grados Fahrenheit. Se aproximan varias rondas de lluvia y tormentas desde la mañana hasta la tarde, con eso sí, posibilidades de acumulaciones importantes de agua en poco tiempo. Así que nada, ten mucho cuidado de que no se te inunde la casa, porque créeme, a mí ya me pasó. Y finalizamos nuestro recorrido del día de hoy con mis Filadelfines de Filadelfia. Filadelfia vuelve a encender el horno, con una temperatura máxima de 31 grados Celsius, que serían 88 grados Fahrenheit, pero una mínima de 22 grados Celsius, que serían 72 grados Fahrenheit. El calor y la humedad dominarán buena parte de la jornada del día de hoy, antes de que lleguen las tormentas fuertes durante la tarde y la noche. Ya después, que sea lo que Dios quiera, pero ojalá por lo menos la lluvia nos ayude a refrescarnos. En resumen, para los que anduvieron por las nubes, tenemos tormentas dispersas en toda la región durante la tarde y la noche. A esto se le suma un ambiente cálido y bastante húmedo, y eso sí, un riesgo de lluvias fuertes en varios sectores. Créeme, si hoy temprano no llovió, es solamente porque el paraguas le pidió al clima 5 minutos más. Pero luego de eso sí, sálvese quien pueda. Mi recomendación oficial para el día de hoy es que lleves paraguas y te mantengas atento a las tormentas de la tarde. Y ya sabes, si de por sí de mañana ves alguna nube ahí medio sospechosa, evita ponerte tu ropa cara y hacerte peinados raros. Ya sabemos que con estas lluvias eso puede ser muy peligroso. Pero bueno, lamentablemente hasta aquí el reporte del clima con tu amigo Carlos Moreno, el único que te informa, que te mantiene a la moda y a la vez te saca una sonrisa. Yo ya me voy, pero tú quédate con nosotros en Radio Despertar 101.1 FM, donde el clima cambia, pero el buen humor nunca, nunca, nunca, nunca, nunca se va.
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2: Estamos con el rey de los deportes, el fútbol. En la Premier League de Inglaterra, Arsenal consiguió una importante victoria como visitante al derrotar 1-0 al Aston Villa. En España hubo goles de sobra. El Barcelona venció 5-2 al Rayo Vallecano, mientras Osasuna derrotó 1-0 al Getafe. Y en Italia, la Roma fue contundente y goleó 4-0 al Lecce. En otro encuentro de la jornada, Atalanta superó 1-0 al Bologna. En la Major League Soccer, San Luis City y FC Dallas protagonizaron un partido de 6 goles que terminó empatado 3-3. Nos vamos al béisbol de las grandes ligas. Los equipos de Nueva York vivieron una jornada completamente opuesta. Los Mets de Nueva York vencieron 3-2 a Tampa Bay, pero los Yankees sufrieron una dura derrota de 10-1 ante los Angelinos de Los Ángeles. En otros resultados destacados, Boston superó 9-8 a Seattle en 10 entradas. Los Cachorros de Chicago aplastaron 17-3 a Milwaukee. Minnesota derrotó 11-1 a Detroit. Texas venció 8-1 a los Atléticos. Houston superó 6-3 a los Medias Blancas de Chicago. Y San Francisco derrotó 7-3 a Atlanta. En ciclismo, jornada de descanso en la Vuelta a España. Después de 9 etapas, el español Henry Mas llegó al primer día de descanso como líder de la clasificación general. Mas mantiene una ventaja aproximada de 1 minuto y 18 segundos sobre Primoz Roglic, mientras Félix Gall ocupa la tercera posición a 1 minuto y 39 segundos. La competencia cambió por completo después del abandono de Tadej Pogačar tras su fuerte caída en la octava etapa. En el fútbol americano profesional, los Dallas Cowboys tomaron una decisión importante en su plantilla. Sam Howell quedó como quarterback suplente de Dak Prescott, mientras Joe Milton fue colocado en waivers. Dallas también incorporó al corredor Emari de Mercado. Pasamos al boxeo. Jordan White consiguió una victoria contundente al noquear en el noveno asalto a Luis Coreano Torres, defendiendo con éxito su título internacional de peso ligero del Consejo Mundial de Boxeo. White encontró los espacios con el contragolpe hasta cerrar el combate con una combinación definitiva. Así cerramos nuestro recorrido deportivo con los más destacados del día de hoy. Fútbol, béisbol, tenis, ciclismo y mucho más en Radio El Despertar 101.1 FM. Que tengan un excelente día y que sigan rodando la pelota.
3: 6:30 p.m.
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0: hablando.
1: La cantó David Summers, la cantaron Hombres G, ahora en el disco homenaje a esa super banda Hombres G, también está Alex Ubago.

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2: Muy buenos días, mi gente de Radio El Despertar. Septiembre arranca con fuerza y hoy tenemos una agenda internacional que viene cargadita. Casey Musgraves vuelve al Madison Square Garden. Bruno Mars arranca dos noches en Filadelfia y The Weeknd cruza de Madrid a Barcelona. Además, jazz, flamenco, arte urbano y hasta dinosaurios. Vamos a recorrer el mundo. Comenzamos otra vez en el mítico Madison Square Garden a las 7:30 de la noche. Casey Musgraves regresa al Madison Square Garden con su Middle of Nowhere Tour, acompañada por Flatland Cavalry. Y atención con este dato, la cantante de Country Pop vuelve a Madison Square Garden apenas un día después de haber cerrado agosto allí. O sea, Casey prácticamente no se fue, terminó un concierto y volvió a casa. Para los amantes del jazz, a las 7 y a las 9:30 en Berlin Jazz Club, Greg Osby presenta Dancing with Duke, un homenaje a Duke Ellington junto a grandes músicos del género. Y a las 5:30 y 8:30 en Berlin Theater, Vince Giordano and the Nighthawks nos llevan al jazz de época y al sonido de las grandes orquestas neoyorquinas. En Nueva Jersey hoy hacemos algo que para mí es importante en una agenda. Nos inventamos eventos para llenar espacio. No hay un gran concierto firmado para este martes, así que dejamos el bloque libre y seguimos nuestro recorrido, porque información sí, pero relleno nunca. En Connecticut tenemos una propuesta cultural. La Connecticut Women Artists National Show continúa en la Eastern Connecticut State University, en Willimantic, at mediodía a 4 de la tarde. Una exposición que reúne el trabajo de artistas mujeres de Connecticut y que ofrece una alternativa cultural concreta para este martes. En Filadelfia tenemos uno de los grandes nombres del día. A las 7 de la noche, Bruno Mars llega al Lincoln Financial Field and the Romantic Tour, acompañado por Reggie y Deji Pee-wee. Y ojo, es la primera de dos noches consecutivas en Filadelfia, hoy 1 y mañana 2 de septiembre. Bruno acaba de cerrar su serie de conciertos en Nueva Jersey y ahora aterriza en Filadelfia para arrancar septiembre con dos noches de estadio. De East Rutherford a Filadelfia, este hombre claramente no está de vacaciones. También a las 7:30 en Underground Arts tenemos una noche de hardcore y rock alternativo con Quicksand y Bane. Y a la misma hora en The Foundry, Sincere Engineer presenta The Probably Closed Tour, acompañada por Stay Inside y Smug LLC. Y para quienes prefieren historias antes que canciones, a las 7:30 en Punchline Philly llega The Mad Story Slam 925, una noche donde personas reales cuentan experiencias reales frente al público. Nos vamos ahora a Madrid. A partir de las 10 de la mañana, el Museo Banksy Madrid continúa abierto con su exposición dedicada al misterioso artista británico. Y para quienes quieren cerrar el día con arte y tradición, Tablao Flamenco 1911 ofrece funciones a las 7:30, 9:10 y medianoche. Flamenco en uno de los tablaos históricos de Madrid. Y para las familias tenemos un plan diferente. Dinolandia, el bosque encantado, desde las 10:30 de la mañana, combinando dinosaurios, naturaleza y recorrido al aire libre. Y cerramos con The Weeknd a las 8:45 de la noche. The Weeknd llega a Barcelona al Estadio Olympic Luis Companys, acompañado por Playboi Carti. El espectáculo recorre sus grandes etapas, After Hours, Dan FM y Hurry Up Tomorrow. Y atención, después de tres noches en Madrid, The Weeknd aterriza en Barcelona para otra fecha multitudinaria. Un show de aproximadamente dos horas y con un repertorio que supera las 35 canciones. Así que si alguien va al concierto, vaya con batería en el celular porque va a tener contenido para rato. También tenemos los AI Awards, un festival audiovisual y creativo dedicado a la inteligencia artificial y sus aplicaciones en las industrias creativas. Y para cerrar con algo más clásico, visita Nocturna a la Pedrera, una oportunidad de recorrer uno de los edificios más emblemáticos de Gaudí bajo otra perspectiva. Y así arrancamos septiembre con nuestra vuelta por el mundo y tenemos a Casey Musgraves repitiendo en el Madison Square Garden, Bruno Mars comenzando dos noches en Filadelfia y The Weeknd cruzando de Madrid a Barcelona. Y entre conciertos también hay jazz, flamenco, Banksy, inteligencia artificial y hasta dinosaurios, porque septiembre llegó y claramente no vino a bajar el ritmo. Yo soy Victoria Moreno y esto fue la agenda internacional de radio El Despertar. Que tengas un martes espectacular.
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3: Aquí inicia tu espacio informativo de Radio El Despertar con las noticias más importantes del día de hoy. Nueva York vuelve a debatir la seguridad en lugares turísticos. El ataque de Times Square reabre la discusión sobre seguridad, salud mental y presencia policial en uno de los puntos turísticos más concurridos del mundo. La investigación continúa para determinar las circunstancias y el motivo del ataque. Colombia profundiza su cooperación de seguridad con Estados Unidos. Las autoridades colombianas capturaron a un presunto dirigente de alto nivel del grupo criminal venezolano Tren de Aragua en un contexto de mayor cooperación entre Colombia y Estados Unidos contra organizaciones dedicadas al narcotráfico y al crimen transnacional. Venezuela se convierte nuevamente en pieza estratégica del mercado energético mundial. El petróleo venezolano está adquiriendo una importancia geopolítica renovada. Washington busca garantizar acceso a las enormes reservas del país mientras empresas internacionales evalúan oportunidades dentro de las nuevas reglas del sector energético venezolano. Elecciones de medio término. Nueva York vuelve a ser un campo de batalla político. El representante republicano Mike Lawler enfrenta una de las contiendas más competitivas del país por su escaño a la Cámara de Representantes. Los demócratas buscan recuperar el distrito en un contexto de creciente presión electoral de cara a las elecciones de noviembre. Colombia endurece su política migratoria. El gobierno colombiano anunció medidas para intensificar los controles sobre migrantes que se encuentran en el país sin permisos de residencia, incluyendo operativos y posibles deportaciones. La medida refleja un giro importante en la política migratoria colombiana y puede tener repercusiones regionales. Centroamérica busca acelerar proyectos de energía renovable. La Agencia Internacional de Energías Renovables, IRENA, mantiene una iniciativa destinada a impulsar proyectos de energías renovables en Centroamérica y el Caribe. Las propuestas presentadas hasta el 1 de septiembre del 2026 reciben consideración prioritaria dentro de esta iniciativa. Guatemala mantiene un papel central en la nueva política migratoria estadounidense. Guatemala se ha convertido en uno de los principales países de la región para la recepción de personas deportadas desde Estados Unidos. Los acuerdos alcanzados con Washington forman parte de una estrategia más amplia para trasladar parte de la gestión migratoria fuera del territorio estadounidense. Ecuador continúa enfrentando una compleja situación de seguridad. La seguridad y el crimen organizado siguen siendo asuntos centrales en el Ecuador. Las autoridades estadounidenses mantienen advertencias relacionadas con secuestros, extorsión y violencia en determinadas zonas del país. La situación continúa afectando especialmente al turismo y la actividad económica. Chile, Argentina, Bolivia y Perú profundizan cooperación sobre minerales estratégicos. Los cuatro países firmaron recientemente una declaración conjunta para fortalecer la cooperación en minerales considerados estratégicos. El acuerdo tiene especial importancia por la creciente demanda mundial de recursos necesarios para tecnologías energéticas y de alta tecnología. Chile enfrenta un importante debate constitucional. Human Rights Watch informó hoy que el Congreso chileno debe analizar una propuesta impulsada por el presidente José Antonio Kast, que modifica la Constitución. La organización advierte que determinadas modificaciones podrían afectar derechos fundamentales y pide a los legisladores rechazar disposiciones que considera problemáticas. ExxonMobil podría regresar a Venezuela después de casi dos décadas. El presidente Donald Trump afirmó que ExxonMobil está entrando nuevamente a Venezuela. El eventual retorno de la compañía representaría un cambio extraordinario respecto a la salida de las grandes petroleras estadounidenses del país después de las nacionalizaciones impulsadas por Hugo Chávez. Quito destaca por un proyecto de inclusión para personas con discapacidad visual. La noticia positiva procedente del Ecuador es el crecimiento de un club de ciclismo en Quito, que permite a personas ciegas participar como pasajeros en bicicletas tándem. El proyecto demuestra cómo el deporte y la actividad comunitaria, sin entrar en resultados deportivos, pueden convertirse en herramientas de inclusión social.
1: Son las 7 de la noche.
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5: Muy buenos días, muy buenas tardes a todos nuestros queridos hermanos. Una vez más, bienvenido hermano Pablo aquí a Radio El Despertar, transmitiendo desde Nueva York.
6: Buenas tardes a todos vosotros, amados hermanos.
5: Hermano Pablo, como tenemos esta tónica de preguntas y respuestas, te damos las gracias de antemano por la disposición que tienes para podernos conducir. Y tenemos a un hermano de que tiene una pregunta hoy día desde Queens, Nueva York. Adelante, hermano, ya que está ahí en vivo.
7: Un abrazo a todos, un saludo a la distancia. Y bueno, mi pregunta es en relación al amor. El amor que sentimos, el amor que profesamos, el amor que entregamos. Pero a veces las personas se niegan a recibir ese amor y uno se da cuenta por esa frialdad tal vez que uno es capaz de percibir. Y hay gente que simplemente no lo tolera cerca. ¿Qué hacer cuando confrontas ese espacio en el que, en efecto, estás entregando el amor más grande a la gente que te rodea y a todo el mundo en particular, y las personas, o algunas personas, no te lo quieren recibir?
6: Bueno, ya veis, qué difícil. Qué difícil parece a veces amar. Parece difícil. ¿Por qué parece difícil? Porque, como dices, ves que ese hermano te parece que no recibe tu amor, que incluso lo rechaza. Produce en el ser cierta desazón. Pero hay que situar el amor desde una imagen superior, más elevada, con una mayor pureza, con una mayor claridad. Y cuando nombramos el amor, le añadimos la palabra de Dios, que no es igual al amor humano, que es el que habitualmente manifestamos, ese que tú has presentado ahora. Y cuando tú amas humanamente con este cuerpo a tu hermano, esperas que el hermano responda. Es decir, esperas una respuesta en concordancia con el amor emitido por ti. Y tú dirás, si yo deseo que para eso lo manifiesto y le entrego eso que considero mejor, lo lógico, lo razonable, lo justo y lo correcto sería que lo recibiera y que incluso me agradeciera aquello que yo le estoy donando. Pero cuando tu amor espera respuesta, ese amor está impregnado de tus energías, de tu materia. No tiene esa máxima pureza, esa máxima limpieza, porque ahí espera. En mayor o menor medida, espera. ¿Cuál es la diferencia con el amor del Creador? Y tú dices, el amor del Creador da, entrega continuamente, sin esperar respuesta, sin ninguna condición. No hay condición. No hay condición. Es un dar y un emitir continuo. Es amor. Lo que manifiesta y presenta es una luz. Una luz que me clarifica y me hace ver lo que mi amor humano me impide ver todavía. Y entonces, si yo amo a mi hermano con este amor cercano, cercano al amor del Creador, al que yo recibo de él, yo podré comprobar la diferencia y digo, voy a amar a este hermano, pero no voy a esperar respuesta. Le doy porque le doy. Le doy porque lo siento. Y le doy porque me gratifica dar sin recibir nada a cambio, ni siquiera las gracias. Y entonces no siento desazón, no siento ninguna molestia, no siento ni el más mínimo dolor, porque no espero nada. Nada cambia. Nada cambia. Y ese estado interno de tal, sin esperar nada cambia, me sitúa en ese amor más puro, más limpio, más incondicional, porque no pide ni exige ninguna condición, que me hace sentir el amor verdadero, que he perdido esa impregnación humana, esa parte de mi materia que se presenta cuando espero, aunque sea poco, aunque sea un mínimo, la respuesta. Porque el amor no creo, es una luz, solo una luz, y que esa luz, antes o después, produce la claridad en el ser, porque la luz va dirigida al espíritu, pero con esta interferencia de su materia, que no me da respuesta. Yo veo que la luz emitida le llega al ser, a su espíritu, no a su cerebro, no a su conciencia, ni a su materia. ¿Y qué es luz? Que yo le estoy dando en nombre del amor del Creador. En algún momento se manifestará en el ser y le abrirá los ojos a ese amor recibido, aunque yo no lo vea, aunque no me dé las gracias, porque es luz, amor de lo alto. Yo podría comprobar, si empiezo a ser consciente, de que si todas mis acciones, todas mis energías, todos mis movimientos tuvieran esa frecuencia que saliera de mí en unión con este amor del Creador, podría ir viendo ese efecto, no un efecto externo, rápido y evidente, pero sí un efecto a largo plazo. Si mantengo esa relación, esa vinculación con este ser, y yo me decido amarlo, amarlo cuando lo vea, amarlo cuando piense en él, amarlo cuando hable con él, amarlo siempre que entre en relación con este o estos hermanos. Y puedo afirmar que si hay un ser con el que tú tengas cierta distancia, cierta oposición y cierto enfrentamiento, y has intentado en un momento conciliar y no has podido, trabajes con el amor a distancia, y en la distancia pienses en él con amor, emitas vibración de amor hacia este hermano en una continuidad, en una continuidad, cuántas veces pueda, cuántas veces pueda. Y te puedo asegurar que el encuentro que tú tengas con este hermano físicamente y cara a cara en un tiempo manifestará para ti pruebas evidentes del amor transmitido. Pero claro, falta conciencia en el ser, falta paciencia en el ser y falta trabajo de amor en el ser. Pero hay que saber esta mecánica, porque es una mecánica de la energía amor, la mecánica que expresa el amor del Creador. ¿Cómo te mueves, Padre mío? ¿Cómo te mueves, Padre mío? Y si tú te preguntas al Creador, ¿cómo te mueves, Padre mío?, te podrá decir y podrás oír, amándote continuamente, amándote sin parar, hasta que mi luz abra tus ojos del alma. Y entonces mi luz empezará a ser tu luz, para que puedas expandir mi luz a todos tus hermanos.
5: Qué bien, todo lo soluciona el amor entonces. Hermano Pablo, tenemos otra pregunta y te la leo tal como me lo mandan. Desde Brooklyn, Nueva York. ¿Por qué tenemos dificultades para tomar decisiones y qué podemos hacer para encontrar soluciones fáciles a nuestros problemas?
6: Y tú dices, ¿de dónde surge la dificultad habitualmente para tomar decisiones? ¿Qué hacéis habitualmente para tomar decisiones? Y entonces, espera, que utilizas la razón, solo la razón y nada más que la razón. Y así casi todos los seres. Y te das cuenta que la razón te lleva a múltiples posibilidades, a múltiples respuestas. Y a veces respuestas semejantes o muy parecidas. Y otras veces respuestas contradictorias. ¿Qué hago? ¿Qué hago ante esta situación? ¿Qué hago ante este ser? ¿Qué hago ante este problema? Si no sé, y tú tendrás que razonar que no sabes, porque no tienes todos los elementos de referencia razonativos, intelectivos, para comprender qué es lo mejor. Es decir, en principio, cuando razonas, te falta información, porque aunque tengas mucha información, no tienes toda la información. En el fondo, te das cuenta que, por más que pienses, hay situaciones complicadas para tu cerebro humano, para tu materia humana, para tu intelecto humano, y no usas para nada el corazón. El corazón es un órgano solamente para oxigenar, y a través de la sangre que podáis recibir el oxígeno para respirar y vivir. No es solamente un medio para que podáis vivir a través de este cuerpo físico. El corazón es el lugar donde asienta el alma, la esencia de Dios mismo, la esencia de Dios en vosotros. Y la esencia de Dios es amor. El corazón es vuestra fuente de amor, pero no del amor humano, sino del amor de Dios, ese que acabamos de expresar, ese amor de Dios, de mi alma. Habitualmente está reducido o desactivado, porque esta materia no es conducida por el alma y por lo tanto dirigida por el espíritu, sino conducida por la materia y dirigida por el cerebro, por el intelecto humano. Y ahora es el tiempo de cambiar la posición y utilizar el corazón, utilizar el alma para decidir lo mejor, para saber atender los problemas, para encontrar esas respuestas que necesitáis ahora y que os podáis, en definitiva, conducir mejor. Y entonces tú dirás, ¿qué hago ante un problema? Y yo te diría que lo primero que tienes que hacer es amar a Dios. Amar a Dios, que es el productor de todo lo creado y, por lo tanto, el que permite que este problema llegue a ti. Nada llega a ti sino es a través del amor del Creador, aunque tú lo consideres negativo, aunque para ti sea un grave problema. Él, en su infinita sabiduría, ordena el infinito y todos los seres son conducidos por su amor. Por lo tanto, te llega un problema, una dificultad, una decisión importante, entonces no piensas y no razonas qué puedes hacer, sino que amas al Creador. Le das tu amor reducido en comparación con el amor del Creador, pero le das todo tu amor, el máximo, aunque sea muy pequeño, aunque tú digas, bueno, no, ante ti, ¿qué te puedo dar? Bueno, da lo que tengas y lo que puedas, pero también tienes que amar el problema, la dificultad, la persona, la enfermedad, lo que sea, lo tienes que amar. ¿Por qué lo tienes que amar? Porque procede del amor del Creador, que te lo da y te lo presenta como lo mejor. Ahora, lo mejor para ti, aunque te parezca lo peor, es aquello que tienes que recibir, resolver, solucionar o ordenar. Y ama hacia arriba al Creador y hacia abajo al problema o al ser que te da el problema, o ambas cosas. Amas, en el fondo amas a un todo que está en esto que ahora tienes que atender, porque piensa que ese problema o esa situación solo la tienes que atender, porque tú siempre piensas que tienes que resolver, y partes de un principio erróneo, porque te das cuenta que no todo tú puedes resolver, o dicho de otra forma, que no se va a producir todo tal como tú desees. Por lo tanto, te dispones a atender, pero atender, porque es la única manera de atender, no con temor, no con suspicacia, no con miedo, no con prevención, no me encojo, voy hacia el problema, voy hacia el ser, voy hacia la situación, y por tanto, lo amo, la amo, pero no con mi amor, sino con el amor que estoy recibiendo del amor del Creador al que yo he empezado a amar en un principio ante esta situación. Y me doy cuenta que cuando me pongo en esta posición y actúo unido a esta fuente de amor, esta luz que es el amor, porque el amor es una luz, produce claridad en mí, una claridad que se sitúa en mi cerebro, que no ha razonado, pero que sin embargo ve con claridad cuál es la dirección, la orientación, la respuesta, lo que sea que tengo que hacer ante este problema. La luz del amor es la luz de la máxima inteligencia, de la inteligencia suprema, de la sabiduría suprema, del poder supremo, que llega a mí en la forma que yo necesito de esta situación o de este ser. Todo esto me hace ver que sin pensar, solamente amando, recibo respuesta clarificadora, como si hubiera pensado, como si fuera mucho más inteligente, y solamente he empezado. Yo os invito que ya no mováis en preocupaciones, en dudas ni en temores, sino que os mováis en atención a todo aquello que os llega. Atender todo desde el amor, porque el amor es una luz verdad, máxima, que llega a ti y te ilumina, haciendo este cerebro mucho, mucho más inteligente, sin utilizar el cerebro desde tu razón humana, sino conectando este cerebro con tu corazón. Un corazón inteligente hace a tu cerebro mucho, mucho más inteligente. Ahí tendrás todas las respuestas que necesitas. Ahí ya no tendrás duda de lo que tienes que hacer ante una u otra situación, ante un u otro ser, ante un u otro problema. Y recuerda, ahora solo tienes que atender con amor, pero para nada tienes que resolver nada, cambiar nada o curar nada. Eso es lo que ahora tenéis que hacer.
5: Muy bien, hermano Pablo, muy bien. El otro día nos estabas hablando y lo mencionaste levemente, de que las leyes humanas no son perfectas. ¿Podrías explicarnos algo acerca de las leyes divinas? Sabemos de que la ley principal es la ley de amor. ¿Cómo podemos entender las leyes divinas para poder nosotros ubicar nuestra mente, nuestra alma y nuestro cuerpo para dirigirnos hacia esa dirección, para poder estar en sintonía con las leyes divinas constantemente?
6: ¿Viste que estáis en el tiempo, en el momento de las leyes divinas? Porque estáis en un tiempo de trascender a un nivel superior de conciencia, a un mundo regido y sustentado en las leyes divinas de rango superior a las leyes humanas, que han sido útiles, que son útiles, pero que ya se quedan atrás. Yo tendría que decir, para esta humanidad, muy, muy atrás, estáis entrando, ya habéis entrado, pero ahora es el tiempo de la ley de amor. La ley de amor es la ley que referencia todas las leyes divinas. Y en el fondo, tú puedes decir qué hace la ley de amor. ¿Qué hace la ley de amor? Pues yo tengo que decir ordenar. Ordenar. Con un orden perfecto, esta infinita creación. Porque si no existiera este orden perfecto, este cosmos no existiría. Y no existe la posibilidad de cambiar o de destruir este orden. No está a vuestro alcance, ni al alcance de ningún ser creado, de ninguna energía, de nada ni de nadie, conocido o desconocido, visible o invisible. El amor es un orden perfecto. Pero dicho esto, tiene sus derivadas. Unas derivadas que manifiestan este orden de amor. Y podemos referencia a la primera derivada, la primera ley derivada del amor, la ley de libertad individual del ser. Y dirás, ¿qué es esto? ¿Qué es esto? ¿Qué expresa el amor del creador? Y tú dices, una libertad que te permite y te presenta el amor del creador, el que más sabe, el que más ama, el que más poder tiene, le da a su criatura creada por él, a sus criaturas, la posibilidad de que se mueva en libertad. La que tú ves que tienes con este cuerpo físico, tú, ignorante todavía de este amor y de este orden perfecto, tienes un cuerpo para hacer lo que quieras, lo que consideres, y tienes una libertad tan amplia que puedes asesinar a otro hermano, a otro ser con un cuerpo, o quitarte la propia vida que te ha dado el amor del creador. Fíjate si es amplia esta libertad que te permite esa posibilidad de que este cuerpo, otro cuerpo, pueda desaparecer, habiéndotelo entregado el amor del creador para tu crecimiento para tu desarrollo, para tu evolución, para tu progreso. No tienes ni idea de qué valor tiene este instrumento de trabajo que es un cuerpo físico. ¿O qué podemos decir? Todavía jugáis con este cuerpo. En esos juegos infantiles de niños que no saben. En un tiempo serán adultos y no tienen conciencia de ese futuro de adulto que les espera. Y el ser, la mayoría, muchos seres en esta humanidad, utilizan esta libertad en contra del amor del Creador, en oposición, en enfrentamiento, y todo por ignorancia. Por ignorancia, ignoráis cuánto os ama el Padre Creador. Porque si tú sintieras cuánto te ama, lo que haría es siempre sería manifestar este amor del Creador.

perdido muchos cuerpos y todo. Te han conducido a este último cuerpo. Y tú dirás, si todos los cuerpos son iguales, las diferencias son de hombre o mujer, de raza, de país, bueno, de apariencias externas. Pero no veis lo invisible. No sois iguales. No sois igual, sino aparentemente igual. ¿Dónde está vuestra igualdad? Yo tengo que decir, en vuestra esencia. En vuestra esencia habéis sido creados con almas idénticas, con semillas idénticas, con principios idénticos. Pero esa alma, esa semilla y ese principio se ha desarrollado a través de esta ley de evolución y progreso, a través de esta ley de encarnación y desencarnación. Y ahora, este cuerpo que manifiestas tiene un espíritu que debéis empezar a reconocer. ¿Y qué hay en ese espíritu? ¿Qué sois? ¿Qué sois? Tú dirás. Todo el trabajo acumulado, todas las experiencias acumuladas de cientos y de miles de encarnaciones que se han convertido en un conocimiento para mi espíritu. Tú ya, aunque no hayas ido a ninguna universidad humana, tienes un conocimiento en tu espíritu que quizá. ¿Y dónde se sitúa ese conocimiento de mi espíritu que yo he ido adquiriendo a través de tantas y tantas encarnaciones? Y tú dirás, en tu conciencia. Es lo que llamáis la voz de la conciencia, que no es ni más ni menos que el amor, que la voz del amor de Dios en ti. Y lo que te dicta tu conciencia es el valor supremo del amor de Dios en ti. No hay un valor más elevado. Está por encima de la ley humana. Y no puedes transgredirlo. Porque tú dirás, esto que me pueden pedir, me pueden obligar, o me pueden decir que haga, a costa de incluso el encarcelamiento o la muerte, no lo puedo hacer. Porque hay algo en mi interior que me lo impide. Y no pueden doblegar mi conciencia. Nadie puede doblegar mi conciencia. Nadie está por encima de mi conciencia. Nadie está por encima del amor de Dios en mí. ¿Te das cuenta? Que hay seres que han encarnado con un nivel de conciencia elevado al que la humanidad, los poderes humanos, no han podido nunca doblegar. Y muchos de ellos han terminado esta vida siendo condenados, siendo torturado y siendo asesinado. Simplemente porque se han movido con una recta conciencia. Porque son espíritus evolucionados.

0: que se reconocen en sus espíritus y que saben y sienten que este cuerpo es transitorio, que es una utilidad, que dura un tiempo y que lo que importa no es vivir más tiempo, sino vivir en conciencia y ahora vivir con conciencia, dándote cuenta de que la conciencia y la consciencia forman parte de ti, por encima de tu cuerpo físico, ese valor supremo te conduce y tú te dejas conducir. Ya vais viendo la ley divina, la ley divina que se manifiesta continuamente, que siempre están presentes, pero que tú o muchos seres todavía ignoráis, pero que ahora es el tiempo de que sean presentes. Y cuando tú las reconozcas en ti y te muevas en esta ley, y muchos seres de esta humanidad se conduzcan a través de la ley divina, este mundo cambiará. Este mundo cambiará. Y ese es el tiempo en que vivís. Un mundo donde todas las leyes divinas que están en vuestro corazón serán visibles en vuestras materias. Y tú te sentirás conducido por la ley. Y nada, ni nada, te podrá desviar. Y entonces la luz del planeta alumbrará a toda la humanidad. Ese es el tiempo y este es el momento. Amados hermanos, reconocer la ley, buscad la ley, como decía el maestro, en el fondo de vuestro corazón.
1: Hermano Pablo, entonces realmente tenemos nosotros estas instrucciones desde hace tiempo, cuando nos dijeron buscar la ley de Dios en el fondo de vuestros corazones. ¿Cómo nosotros no hemos podido entender, comprender y practicar realmente estas enseñanzas?
0: Ahora podéis ver con total claridad que necesitabais tiempo, mucho tiempo, experiencia, muchas experiencias, cuerpos, muchos cuerpos físicos que habéis utilizado para que esta ley se hiciera visible. Y por eso han sido enviados muchos, muchos seres de distintas orientaciones, en distintas religiones, en distintos continentes, para que la ley de amor, fuera visible, pero no desde fuera. Porque en el fondo tú puedes pensar, todo esto se ha repetido de una u otra forma. Hay muchas palabras que desde una u otra religión, desde una u otra filosofía se ha dicho, expresado, transmitido. Si ya lo sabemos, o ya lo deberíamos saber. Sí, pero ¿cuál es el problema? ¿Cuál es la dificultad? Porque no lo sabéis. qué no lo veis con esta claridad que ahora tenéis que ver? Y yo diría simplemente, ¿no habéis abierto el corazón? Abrir el corazón y apartar la materia, empezando por apartar tu propia materia. Tu propia materia, que son las condiciones que te limitan continuamente para ver y sentir esta realidad del ser espiritual que tú eres. Este cuerpo, que es un traje, te encarcela, te aprieta, te condiciona, no te permite moverte en la libertad de ese ser espiritual que eres, porque tenés muchas ataduras, muchas ataduras humanas. Que si revisáis, empezáis a ver no solo materiales y de posesiones, sino ataduras con seres, ¿no?, con dependencias, que se convierten en vicios, con un cúmulo de energía que movéis a través de este cuerpo, que manifiesta esa falta de espiritualidad. Hoy muchos seres todavía hablan de espiritualidad, pero tengo que decir que lo que hacen es comerciar con la espiritualidad. Como los fariseos en el templo, comercio, venta, y claro, la espiritualidad es todo lo contrario del comercio o de la venta. Y sin embargo, se ha llegado a eso. También la espiritualidad ahora se nutre de dogmas y de creencias para que el ser no razone, para que siga a uno u otro ser, a una u otra religión, a una u otra orientación, sin ejercer su libertad, esa libertad inicial del ser que te ha dado el Creador, para que tú la desarrolles, para que tú decidas, para que tú aprendas, y para que pruebes, porque en el fondo tienes que comprobar, no creer, no creer en lo espiritual es todavía más un de creencia y de todo. Te admitís sin entender y sin razonar. Y cuando digo sin razonar, es sin razonar con amor. Porque el amor te da claridad que no te da la razón y explica lo que la razón te confunde, y ves de una forma que no puedes ver con el cerebro humano. Pero ya ves, ya ves. Gracias. distinta a la que habéis utilizado miles de años. Y es cambiar una posición, una posición que tenéis que cambiar por voluntad y decisión propia. Es un tiempo nuevo donde lo viejo tiene que desaparecer. Y todo lo que arrastráis de tiempos pesados no sirve a nada. Ni siquiera lo que arrastráis de este propio tiempo. De este propio tiempo. Bueno. Espero. Cada vez más. Imagen distinta del mundo, de la humanidad, de los seres, de ti y de la vida misma. Fíjate, tu vida no es para vivir la vida como hasta ahora podéis considerar. No tiene esa condición de ser feliz, que es lo que deseáis con un cuerpo. Y esa felicidad se os escapa por todas partes. Porque es corta y poco duradera. Es un más tiempo de vuestra vida de incomprensión, de trastorno, de dolor, de dudas. Y vais utilizando este cuerpo con cierta dificultad, con cierta tensidad. Y es tiempo ahora de aligerar el cuerpo, de moverte con un cuerpo más ligero, más simple, con menos carga. Y ese cuerpo más ligero es el cuerpo que mueve un espíritu consciente. Y entonces empiezas a dejar. Como cuando limpias una casa donde has acumulado y tú dices, me quedo con esto porque me sirve. Bueno, si no me sirve, me servirá. Y todo te sirve, pero al final terminas acumulando cosas inservibles. Pues eso hace tu materia. Tener. Y no os cansáis de tener, tampoco os cansáis de ser. De ser apreciado, de ser valorado, de cierto estatus. Porque si no tienes estatus y no eres importante, eres un pobre que no le importa a nadie. Y veis materia tras materia e ignoráis el espíritu que habita en cada ser. Y ese espíritu en cada ser os iguala. Fíjate, iguala al más poderoso en la tierra, con el más pobre en este mundo humano. Os iguala el espíritu con más o menos evolución, y os iguala por esa igualdad de vuestras almas y vuestra creación.